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0: Fede Romero, volumen 7.
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0: 3-4-9. Por amarte así. 2-3-6-7. El WhatsAppero más popular del país. Contame de dónde nos escuchás, de qué parte de la Argentina nos está sintonizando. Tenemos audio, tenemos de todo.
1: Hola, Franco. Buenas noches. Buenas noches. ¿Cómo estás, amigo?
0: Todo bien, gracias.
1: Todo bien. Preparando la cena y disfrutando de tu compañía. Ahora que empezó el programa. Bueno, no voy a decir nada. Amigo.
0: No, la verdad que no. Hoy no estamos para nada. Tuvimos todo un día de miércoles en la radio, con corte, con todo. Así que viene. Hace las 8:15 que estaba acá.
1: Buen miércoles. A ver, amigo, ¿me pasarías un tema de Trula? Si puede ser, a lección, cualquier tema. Son todos lindos, igual lo que estás pasando. Así que nada, voy a seguir cocinando y disfrutando de tu compañía, de tu buena onda, como siempre, como cada noche. Saludos y a toda la audiencia que te sigue siempre. Bendiciones y abrazo enorme, amigo. Besos.
2: Tito, atento, Ato. ¿Cómo te va a poner esos temas de la voz de tu hermano? No podés poner esos temas, poneme vivo, no podés poner. Ya me agarró una C marca Acmer, ¿sí? Acmer, ya me tapé un tinto y bueno, ya le entré, total, hoy es miércoles, mañana es jueves,
0: la semana.
2: Fin de semana, así claro. Que estamos al horno, ¿eh? Pero no podés arrancar con esos temas de poneme vivo, ¿eh? Querido Ato, buenas noches para vos, para la audiencia. Mi nombre es Marca Registrada, Guatelilla de Vila. Bueno, en este caso te voy a estar escuchando hasta la hora 22. Si Dios quiere y Dios me lo permite.
0: Claro, estamos haciendo algo, no te voy a dejar hasta las 10, la bolsa, menos.
2: Una salsita hoy, ¿sí? Con unos videitos.
0: Wow.
2: Así que, pero yo me destapé el vino con eso, tema de poneme en vivo. Me tuve que destapar un vino. Así que, bueno, querido Ato, ¿podrás posearme del Ale Severio, Sofía o algún temita de Lisandro Márquez? ¿Podrás hacer? Te mando un abrazo, bendiciones. Bye, bye, Walter Villa de Vila. Escucha, quiero mandar un saludito también para un colega, ¿sí? Que somos de parte de colega del transporte, no de DJ, de transporte. Para Cristian Tulián, Transporte San Luis. Que está seguro viajando ya para el lado de Tostado, pero debe estar saliendo de Rafaela o en viaje, pero muy cerca de Rafaela porque siempre se queda hasta esta hora más o menos. Así que
0: bueno,
2: un saludo grande para Cristian, Transporte San Luis, Cristian Julián, un colega. Así que buen viaje, ahí va escuchando la 91.3 FM La Perla. Bye bye, saludos, buen
0: desvaneció. Un saludo grande para mi amigo Walter Rodríguez y la gente de Vila, saliendo por FM Centro Santa Rosa Corrientes. Saludos, ¿cómo andan los amigos de FM Centro Santa Rosa Corrientes? Bienvenidos.

0: 22 minutos, sacándola a bailar. Saludo grande para Víctor, la gente de Corriente 95.7 San Jorge.
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0: Santa Fe presente, ¿eh? Córdoba capital, Villa María, Río Cuarto. Villa Mercedes, San Luis, Carlos Paz. Saludo grande para los amigos de Las Varillas. Vicuña Maquena, San Francisco. Belville, comando a mis amigos del sur de Córdoba, la gente de La Pampa. La gente de San Luis.
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0: Está la gente de Santa Cruz.

0: Ahí está, 99.1. Saludamos a los directores ahí. Víctor para Estela, FM Centro, Santa Rosa, corriente, presente.
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0: ¿Cómo anda Rosita la muñeca del amor? No, ella es Martita la muñeca del amor.
2: Hola, Martita. Hola, ¿cómo estás? ¿Todo bien? Buenas tardes, buenas noches. ¿Todo bien?
0: ¿Vimos?
2: Amigo, te iba a escribir temprano, pero acá estoy dando vuelta. Así que te voy a escribir. No te pido tema porque todo está bueno. Así que tenemos unos días muy húmedos acá, con mucha humedad. Así que, chicos, está terrible, terrible.
0: Aparte, si son días húmedos, son con humedad. Claro, no creo que haya días húmedos secos.
2: Ya no se componen. Bueno, ¿qué decirte? Yo voy a saludar a toda la cadena que me saludan a mí, a Martita, al Doc, Mario Torica, a Johnny, a Gabriel, Paisa, Gustavito y su familia. Así que, bueno, para ellos un saludo grande y para todos los chicos camioneros que en estas noches de rutas feas les deseo todo lo hermoso. Para ellos les mando un abrazo. Y bueno, yo, ¿qué te cuento? Hoy, por hacer tantos días que no se toca el pitito, hoy en esta noche húmeda.
0: A ver.
2: Vamos a tocar el pitito.
0: Toque el partito.
2: Oh.

0: Hola, buenas noches, querido Eugenio. Estamos trabajando, escuchando el programa. Te saludo, Marianela, María Laura, María Paz. Abrazo, salud, muchas gracias. Salud grande para la chica de la Pampa.
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0: Así es su vida, así es bajando.

0: estáis en la noche. En la noche de Cadena Alegría desde Córdoba para todo el país. Yo no sé lo que me ha dado, señores.
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0: Hola, tú, buenas noches, acá en sintonía, escuchando tu programa Alta Música. Sonia de Unión, aguante River y Lato, sacala a bailar. Te sigo haciendo el aguante, amigo, vamos. Sonia.
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0: La gente de Unión presente, ¿cómo anda el chango?
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0: ¿Se ha calmado el chango?
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0: ¿Se ha calmado el chango?
1: Chica.
0: A ver,
1: esa chica.
0: Lo tenemos al chango, ¿eh?
1: Mata.
0: Andale, más.
2: ¿Qué hacía, Dato? Buenas noches.
0: ¿Cómo, chango?
2: ¿Cómo está?
0: ¿Bien vos?
2: Soy el chango, che. Estoy mandando un buen audio, ¿eh? Saludos a toda la audiencia de Radio Cadena Alegría, eslabones por eslabones. Así que a todos los oyentes de la cadena, che. Buena música, ¿no? El programa de Lato. Un abrazo, un saludo a la gente de la Boblaje, che.
0: Vamos, chango querido.
2: Tranquilo, ahora ya me voy a... Son las... Mirá, justo 21:29. Me voy a hacer un poco de leña. Tranqui. Soy el chango, che. Acá en Aguapi, el gallinero, sé yo.
0: Ah, de chango querido. Se va a poner a fabricar un poco de leña.
2: Bendiciones para toda la audiencia de Radio Cadena Alegría.
1: Sí.
2: Un besito para todas las mujeres, che.
0: La, la, la, la, la, la, la.
2: Abrazo a todos.
1: Soy el chango. 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
0: Ya, de chango, qué bien. Está tranquilo, ¿eh? Está tranquilo el chango. No, no me lo moleste, ¿eh?
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0: Y se va a hacer un poco de leña, dice, mira vos. Buenas noches, Sato, ¿me podrías pasar? Dime qué haré. Abrazo grande, Patri de Caleufú, comando a los amigos de Caleufú.

Listo, querido Ato, gracias, gracias. Esa chica cordobesa, mata, qué lindo los temas de Lale Severio, qué lindo recuerdo. Bueno, querido Ato, gracias.

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0: Pato, la verdad que con el tema ese sabroso, mirá, a mí me enloquece ese tema de sabroso. Hay una banda de temas de sabroso que son muy buenos, pero este tema, no sé, me llega al alma, no sé, qué sé yo.
1: No me
0: es algo que me supera. No, no soy amante de sabroso, porque siempre lo digo, no soy amante de la banda de sabroso, pero me encanta la voz de Wally. Lo recalco siempre que es una voz excepcional. Pero ese tema me llega, no sé, como te digo, al alma, la verdad que no entiendo por qué, pero
1: claro,
0: me pega ahí, ¿viste? Ah. Y lo disfruto a full.
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1: O sea, básicamente que le hace daño a Walter DJ. Sí, el profe Marco Bainotti enganchadísimo de la mano de Lato. En la noche de Cadena Alegría, sube el volumen, da.

encanta la voz de Wally, lo recalco siempre que es una voz excepcional, pero ese tema me llega, no sé, como te digo, al alma, la verdad que no entiendo por qué, pero me pega ahí, ¿viste? Lo disfruto a full.

0: Sedi. También van ahí, derecho ahí, van,
1: pipa. Al alma, la verdad que no entiendo por qué, pero se me pega ese tiro.
0: Ahí va. Lo disfruto. Ahí va. Sí.

0: pasando de la noche, sí.
1: Hola, Gato. Esta es parte de mi ciudad, ¿viste?
0: Sí.
1: O sea que estaba recorriendo y... tenía un temita por ahí de... la banda Rojo Vivo. Gota de Miel.
0: Está con la radio full el chango, ¿eh?
1: Estaba corriendo recién y... cómo las amo, loco. Amo a todas las mujeres del universo, papá. Abrazo, amigo. Aguante la docta, vieja. Papá. Abrazo, amigo. Aguante la docta, vieja. Cómo las amo, loco. Amo a todas las mujeres del universo, papá. Abrazo, amigo. Aguante la docta, vieja. Abrazo, soy el chango.
0: Grande chango, el último romántico del sur del país. Se ve de Dina Guapi, el enamorado.

Hola, Ato, hola, Ato. Bueno, Ato, me parece que voy a optar por otra opción, Ato, sí. Lo escuché al chango en Aguapi. Sí, dice que ama a todas.

0: mandame saluditos de vez en cuando, dale. No hagas como esto, que no me llamó nunca más ni me escribió. No, no me hagas la cosa que me ponga yo. Ojalá que me trate mejor el chango. Hasta un besito para vos y otro para el Fede. Ay, el pitito de Martita. Me vuelve loquita el pitito de Martita.
1: No, mira cómo está Carly.
2: Hola, Marcito.

por Río Tercio nos estamos mojando un poquito. Sacala a bailar y déjala bien chiquitita, Ato, como vos ya sabés, programón, querido. Amigo querido, saludo a toda la audiencia. Omarcito de Río Tercero, FM 102.3, FM Río.

0: Saludos grandes para los amigos de Winifreda.
1: Yo no me quiero pelear con vos, Ato, ¿viste?
0: No,
1: serio, no me quiero pelear con vos,
0: No, ¿por qué vamos a pelear conmigo?
1: ¿Cuánto hace que estás con el chabón este vos, no?
0: ¿Con cuál?
1: Pues me repitió y no, yo no me puedo pelear con el Fede, no me puedo pelear con
0: No
1: nos podemos pelear nosotros.
2: Compuse hace un tiempito atrás, se llama Mentías.
0: Esa Carlita de Río Tercero la que pidió el saludo, Chaco, claro. Carla de Río Tercero.
1: Te escuchó a vos, ¿y cuánto hace que está con vos?
0: No.
1: Yo me lo hinchara a vos.
0: Mucho años.
1: No, nosotros no nos vamos a pelear. Jamás, Gato. Jamás, Fede. Dale abrazo, soy el changuito, loco. Soy
0: el chango. Chaco, el querido.
1: Mijo, soy el chango. Abrazo, amigo.
0: Qué grande, chango. No, Carlita Río Tercero le manda saludos al Fede. Le manda saludos al chango de Inahuapi también, Carlita. Está bravísima, Carlita,
3: Era sincero.
0: Mira cómo nos vamos ahí.

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0: señoras y señores. Gracias, Argentina. Gracias, país. Gracias, Master. A todos y cada uno de ustedes por estar del otro lado. Como digo siempre, es un placer y un gusto hacerles compañía. Se viene Gustavo, se viene Qué Calor en la Bailanta. Nosotros mañana nos volvemos a encontrar por la mañana y por la noche. Como siempre, por Cadena Alegría, les saluda el Ato, el mismísimo Ato. Metele, Gustavo. Metele, Gustavete. ¡Nos vamos!
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señoras, señores, bienvenidos. Aquí está la voz, la fuerza, el entusiasmo, el ritmo total de una voz que llegó para quedarse. La voz de Puerto Deseado, que conquistó el corazón de todos los argentinos, poniendo todo el entusiasmo,

mañana. Un

22 con 17 minutos en toda la República Argentina. ¿Qué tal? ¿Qué tal? Muy buenas noches para todos. Bienvenidos los amigos de Puerto Deseado en la 104.5, la cadena Alegría Puerto Deseado. Y bienvenidos los amigos de todo el país desde nuestra central en la ciudad de Córdoba capital, desde la 94.1, disparándonos hacia todo el país. ¿Cómo andan, amigos? ¿Qué cuentan? ¿Qué dicen? Nosotros cerrando esta noche de miércoles 5 de agosto de este 2026. En este cortecito de semana, donde vamos a disfrutar de todo un poquito, ¿eh? De las cumbias, todo el cuarteto, de todo un poquito, para distender también de lo que venimos compartiendo durante las 24 horas, programación 100% en vivo, hacia todo un país entero. Un abrazo gigante a todos los amigos que ya comienzan a comunicarse con nosotros a través del 351-349-2367. Y también el teléfono, el alternativo, que es mi número, el personal, es el 297-420-4914.

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Bueno, les decía, mitad de semana. Por estos lados, mucha humedad, mucho frío. Está fresquito, El sur argentino, muchas nevadas por ciertos lugares, ciertas localidades. Bienvenidos los amigos de Puerto Madryn en la 101.5 FM Nahuel. Los amigos de Trelew en la 100.3. Río Gallegos 106.1 FM Fantástico. En la localidad de Piedra Buena, justamente también en FM Fantástico 107.1. Nuestros amigos en Puerto San Julián, FM Sensaciones 95.5. En Sarmiento estamos en la 100. En Comodoro Rivadavia estamos en la 88.1 FM Amistad.

0: Les mando un abrazo gigante a los amigos ahí del grupo que pertenecemos, muchos de los colegas. Hoy fue un tema de... Un lindo tema. Para tratar, para hablar ahí con los amigos del grupo de amigos de Radio Frecuencia. Le mandamos un abrazo también al señor Willy Colombo. Y a todos los integrantes del grupo. Cada uno tiene su opinión sobre los medios. Y a veces es lindo ese ida y vuelta, siempre y cuando la conversación sea sana, ¿no? Entre todos los colegas de todo el país. Gracias a cada emisora que retransmite nuestra señal a lo largo y a lo ancho de la Argentina.
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0: Por eso somos Cadena Alegría, la más federal.
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0: Y agradeciendo como siempre a cada, repito, a cada director, a cada dueño, a cada emisora que elige retransmitir nuestra señal. En este caso nos toca a nosotros estar desde el sur argentino, desde la Patagonia, desde este lugar tan lejito, como siempre digo, pero tan cerca de todos ustedes. Mi nombre es Gustavo Álvarez, es un placer acompañarlos en esta noche, decíamos... Que ahora es como que se está poniendo un poquitito ahí con ganas de largarse un poquito de agua, ¿eh? Ya comienzan a llegar los primeros mensajitos, ¿eh? Qué lindo, vamos la gente ahí.

0: Por acá tenemos videos que nos mandan, a ver qué dicen por acá. Ahí está, mira, nos mandan un videito. Bien ahí, dice qué capo Gustavo. Qué presentación, ¿eh? Ahora lo vamos a escuchar completito. Le mandamos un beso gigante a Clau. Clau, un besote, gracias ahí por estar en sintonía de la radio, de la campeona del Dial, de la gran cadena Alegría. Los amigos de Puerto Deseado presentes en esta noche. Se trata de la radio, ¿no? De ser sencillos.
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0: Lo que hablábamos hoy, ¿no? Compartíamos ahí un par de charlas con colegas en lo privado y también en el grupo, ¿eh? De eso se trata, de ser siempre lo más natural, ¿no? Sabemos que las cosas van mutuando, todo tiene un porqué, ¿no? Como dice ahí. Como dice Germán.
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0: Cosa va. Está la gente que está con los streaming, está la gente que... Siempre vamos a decirlo eso, las radios de aire jamás van a dejar de existir, ¿eh? Más allá de los streaming, vemos muchos streaming en redes sociales. Pero siempre decimos, no hay nada más lindo que poner el equipo de música, la radio antigua, el equipo nuevo, y sintonizar la radio. No hay nada más lindo que eso, que la radio de aire. Y cada cual elige, ¿no? Con su oído. ¿Qué elegir? ¿A quién escuchar? Un abrazo gigante a toda la gente ahí del grupo, ¿eh? Por acá tenemos a nuestro amigo Leo. ¿Qué dice Leo? Buenas noches, dice, escuchando desde la 92.3 del amigo Samuel, nuestro amigo Beto en San Francisco. ¿Cómo anda, Betito querido? Bienvenido. Vos y la familia. Los amigos de Pizzería El Rincón. Y ya están nuestros amigos de Puerto Madryn presente.
2: Hola, Gustavo Álvarez. Ramón de Puerto Madryn. Te escucho a través de la 101.5 Radio Nahuel. Bueno, hoy te cuento que estuvo un poquito fresco, pero bueno, todavía estamos en invierno, che. Gustavito, pasame algo de Nino Bravo. Porfi.
0: Ramoncito, está con frío, Ramoncito. Los amigos de Puerto Madryn a través de la 101.5, la gran FM Nahuel, desde la ciudad de las ballenas.
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4: Hola, buenas noches, Gustavo, soy Viviana. Le quiero decir al amor de mi vida que hace un rato vino la señal de Claro, que tengo una buenas noches, que le mando muchos besos, que mañana lo espero, que lo extrañé mucho, que se había caído el sistema de Claro.
0: Ajá.
4: Que estamos re bien, que tengo una buenas noches, que mañana lo espera su amor, Viviana. Muchísimas gracias, Gustavo, y beso a la radio.
0: Ahí está. Los amigos de Rosario presente. A ver, a ver. Pero mira quién apareció por acá. Veo un heladito, veo foto de heladito.
5: Vamos, Gustavito, que ya arrancas tarde, D20. Vamos, vamos. Acá, Gustavito, mucha humedad, llovizna, humedad. Ya para el fin de dan frío.
0: Qué grande, ahí está Romy. Apareció Romy después de tanto tiempo. Desde Colón, provincia de Buenos Aires. Allá estamos en la 106.5 FM Sueños. Hola, Romy, cheque heladito, ¿eh? Qué hermoso. No viene nada mal un heladito. Para el frío, frío con frío. Dijo paladar con paladar. ¿Cómo anda, Romy? Un abrazo para Romy, besitos a la distancia para vos y toda la familia, Romy. Genia total. 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

0: Acá estamos, amigos presentes, dice, saludos a todo el país. Hola, Pablito. ¿Cómo anduvieron esos pancitos caseros? Pablito Miranda y toda la familia. En sintonía de la 104.5. En la cortina estamos con el profe, el señor Marcos Bainotti. Hablando de streaming, Marcos en su canal de YouTube empieza ahora con su programa de streaming, ¿eh? Donde el primer invitado es la Pepa Brizuela. El guasapero de la cadena, llenísimo de mensajes. Siguen los oyentes de Puerto Deseado, nuestros amigos.
1: Buenas noches, Gustavito. ¿Cómo estás? ¿Todo bien? ¿Qué se cuenta? Bueno, acá estamos en sintonía. Abrazo grande para todos. Saludito para ahí, para todos los oyentes de Radio Cadena Alegría, FM Pasión. Y saludamos hoy a Coquito, a Patricia, a todos los clientes de 9010. También les dejamos el saludito a Adelita, a Betita, Mari Vitorica, al Doc, Marta Rancur, Marta de Selva, Ramón de Puerto Madre, Omar de Río Tercero, Chango, Río Negro. Y a todos los conocidos. Y bueno, el saludito grande en especial para todos los oyentes de Radio Cadena Alegría. Y hacemos el aguante mientras estamos por comer algo tranqui ahí, un pesito de carne y algo al horno.
0: Qué grande, y Gustavito, Igor y la familia, algo al horno, qué rico. Para este fresquete no viene nada mal, ¿eh? Un abrazo, Gustavito. Saludo para todos nuestros comerciantes también. Saludo para nuestros amigos de Super TV, la televisión del futuro. 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Saludos para Coco, para Patri, para More.

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Nuestros amigos de Acero Gym, le mando un saludo a Esteban. Hace un ratito salimos del gimnasio, ¿eh? Sí, chusmeamos ahí porque ahí mismo los tenemos a nuestros comerciantes oficiales también de Face Accesorios. 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Abrazo, Lato. Ato, programón el de. En la Bulash estamos en Panamericana Nueva Era 102.1. ¿La radio de quién? Del mismísimo Ato. Que acá en Deseado lo escuchan mucho, Lato, ¿eh?

0: Bueno, tenemos un solicitado.
1: Sí.
0: Nos pedían la música de Germain. Con esto arrancamos entonces, así de a poquito, la noche de Qué Calor en La Bailanta, cuando ya pasaron 33 minutos de la hora 22 en toda la República Argentina.

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1: Bueno, ahí estamos y seguimos con más música, más mensajitos en esta noche.
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1: Se lo dedicamos a Claudia. Le mandamos un besito, Clau.
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1: Sonaba Germain con...
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1: 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Se lo dedicamos a Clau, entonces. Seguimos, ¿eh? A ver, ¿qué dicen nuestros amigos de Comodoro Rivadavia? Lo veo, Javi.
2: Buenas noches, Gustavito. Acá, escuchándote desde Comodoro. Ahí te escuché que anunciaste por la 88.1, esa amistad. Fresquito. Vamos, vamos, vamos para adelante. Ya se va agosto, ya se va agosto. Sí, Gustavito. Escúchame.
1: Dígame, amigo.
2: ¿Está con la bata rosada o no?
1: Está.
2: Ese ya la tengo ya,
1: ¿eh?
2: Culpa del lato, ¿eh?
1: Culpa del lato. Claro. A veces suelo traer la bata vieja, ¿eh? Una bata color... es rosa, vieja. Pero a veces solamente. Ese ato, este... No, ya te voy a enganchar, ato. Por acá, nuestros amigos.
3: Buenas noches, amigo Gustavo. ¿Cómo anda usted? ¿Anda contento? ¿Estás feliz? ¿Estás triste? Cuénteme. Cuéntele a la audiencia cómo estuvo su día.
1: No, ¿por qué?
3: ¿Cómo estuvo su descanso?
1: ¿Cómo estuvo el tuyo? No, ¿cómo estuvo el tuyo?
3: Imagino que haya dormido todo el día.
1: ¿Cómo estuvo el tuyo?
3: Viste, cuando uno está de vacaciones por ahí, pasa eso, ¿viste?
1: Claro.
3: Bueno, Gustavito, acá te quería saludar a la audiencia. Saludos a Betty, Patrick, Coco, Mari de Vitorica, el Doc, Adelita y a toda la audiencia que escucha día a día. Usted sabe, si yo ya tenía un comercio medio cerca, sería auspiciante de su programa también. Así que saludo, amigo Gustavo.
1: Ahí está, saludo para nuestro amigo Marcelo desde Allen.
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1: De Río Negro, ahí está, copamos todo Río Negro ahí, ¿eh?
0: Sí. Inventamos la aventura del amor, llenas de mi vida.
1: A ver qué dice Romy, mirá, tengo muchos audios de Romy, a ver.
4: Era hace 200 años. No tenemos ese frío. Gustavito, ¿todo bien? El mes de mi cumple.
1: Bien.
4: Agosto. ¿De? Y el mes del primer aniversario de nuestro local.
1: Muy bien.
4: Así que pasamos un lindo tema.
1: Vamos.
4: Gustavito, el 30 de agosto mi cumple. Me trajo la tormenta de Santa Rosa.
1: Ay, ay, ay.
4: Venite para el asadito. Gustavito, sí, me encanta el Stitch. Imagínate si es gigante. Perfecto, hacémelo llegar entonces.
1: Bueno, dale, vamos a hacer así. Si nos llego a ir, Romy, si nos llego a ir, te voy a hacer llegar el regalito. Quédate tranquila. Con la tormenta de Santa Rosa, o sea que sos brava. No, mira, pensé que eras de Leo, no. Da otro signo más picante. Un besito, Romy. Yo pensé que era leonina, Romy.

Bueno, por ahí me cruzo, ¿eh? Le paso el dedo a mis pibes, claro. ¿Por qué no? Así que prepárate, ¿eh? Claro, es de Virgo. Bueno, Virgo es un signo ahí también. Tiene su carácter, ¿eh? Tiene su carácter.

0: ¿Cómo anda Omarcito en Río Tercero? Allá en Río Tercero estamos en la 102.3 FM Río.
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0: Ahí está, mirá. Qué grande Omarcito, ¿eh? Pisador y todo para nuestros amigos de Almacén de Bebidas 90-10. Saludos para Omarcito. Que tengas una buena jornada, amigo. Como siempre, escuchando, dice buenas noches. Las chicas de Roticería Genia, que las estábamos saludando hace un ratito, ¿eh? Genias, genias totales, Mariela y toda su gente. Por acá dice ella, estoy escuchando. Y bueno, a ver. ¿Qué pasa que no mandamos audio? Por acá. Hola, dice, ¿tenés el link? Sí, ahí te pasamos.

0: Gustavito, el local el 21 de agosto, así que el local sí es de Leo. Así que imagínate, vamos con fuerza.
1: Vamos con fuerza, eso te iba a decir. Qué grande, Romy. Un besito, Romy. Ya verás. Explota el guasapero de la cadena, ¿eh? Todavía no arranqué con el guasapero de la cadena. Le digo a la gente que después de la hora 23 vamos con el de la cadena, ¿les parece? Estoy con el alternativo ahora.
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1: El Simón Aguirre. Ese corazón.

Quiero escuchar, ¿eh? Vamos programando ya la próxima hora, ¿qué les parece? Ahí se lo dedicamos. Este se lo dedicamos a Romy, allá en provincia de Buenos Aires, en Colón.

Che, Rami, ¿va en el auto? ¿Vas en el auto? Queremos videitos, manden videos a aquellos que andan en los autos, aquellos que van por las rutas, nuestros amigos camioneros. Manden videos, ¿por dónde van? En sintonía, así como hizo Clau acá en Puerto Deseado, que iba en el auto, en sintonía de la 104.5.

0: Gustavito,
1: dígame.
0: Así que bueno, tranqui vos, tranqui.
1: Sí.
0: Cualquier novedad, yo lo voy a escuchar al rato y le mando al frente, ¿no?
1: Claro.
0: Así que, ¿para qué? Tenemos que cuidarnos, ¿viste?
1: Sí.
0: Digo que te pido no te haga el Sandro, nada más, ¿no? No te haga el Sandro.
1: El Hato sabe todos mis pasos. Tenemos que cambiar la marca de la mano, ¿eh? El Hato dejó de la mano, la dejó hace mucho tiempo. Yo tengo que cambiar la marca, sí. La calidad.

0: la próxima hora estamos con todos los audios de...
1: Pero un poco en las palabras.
0: El WhatsAppero de la cadena, Mientras tanto vayan programando, 351-349-2367.
2: Vamos, Gustavito, que ya arrancas tarde, D20, vamos.
0: Sabía el horario todo,
2: Acá, Gustavito, mucha humedad, llovizna, humedad. Ya para el fin de dan frío. Gracias, Gustavito, muchas gracias. Saludos para vos y obviamente para toda tu audiencia. Pasa que acá no hace el frío que tienen ustedes, acá nevó una vez hace...
0: Hace como
2: 200 años.
0: Claro, acá está pronosticado para el sábado.
2: No tenemos ese frío. Gustavito, ¿todo bien? El mes de mi cumple, agosto, y el mes del primer aniversario de nuestro local. Así que pasamos un lindo tema. Gustavito, el 30 de agosto mi cumple, me trajo la tormenta de Santa Rosa. Venite para el asadito. Gustavito, sí, me encanta el Stitch. Imagínate si es gigante. Perfecto, hacémelo llegar entonces.
0: Sí, te digo, todo el país es testigo de que me invitó al asadito, No, aparte quiero una experiencia esa en el campo ahí con los caballos. Vi el trabajo que está haciendo Romy ahí. Muy

0: estuve chusmeando. Dos por tres le chusmeo los estados a Romy ahí, ¿eh? Sí.
1: Gustavito, el local el 21 de agosto, así que el local sí es de Leo. Así que imagínate, vamos con fuerza.

0: no saben la estancia que tiene Romy, ¿eh? Ah, tremendo. Yo quiero ir ahí, Romy. ¿Ahí va a ser el asado? Quiero un fin de semana de campo, ¿eh? Vamos al asado. Quiero paz. Vieron que el campo, estar en el campo, te da esa, ese relax. Es como meditar, ¿viste? Los que no sabemos meditar, ¿viste? Buscamos por ahí salir a dar una vueltita a la ruta, ¿viste? Y decir, bueno, tomás un poco de aire. Bueno, lo mismo pasa con el campo, ¿verdad? Lo mismo pasa con el mar, ¿viste? Nosotros acá solemos ir al mar. A limpiar un poco las energías, las vibras. ¿Qué dicen los amigos de Sarmiento?
1: Vamos, Gustavo, ¿qué tal? ¿Cómo estás? Buenas noches. Acá llegando con Pico y el Gordo. Unas milas de pollo con papa arriba.
0: ¡Qué rico!
1: Aquí nomás. Pasame el temita de...
2: El primer aniversario
1: de... A ver, de Sebastián, ¿puede ser? ¿Tres minutos de amor? Gracias, Capo.
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0: Ahí está nuestro amigo Fabián desde Sarmiento a través de la 100. Que se está haciendo unas milanesas de pollo con pan frito, qué rico. No sean malos. En la próxima hora voy con todos los mensajes del WhatsApp de la cadena Alegría, que es el 351-349-2367. ¿Qué dice Martita? ¿Le sacamos tarjeta roja? Martita borró el mensaje. No sé qué le pasa a Martita.
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0: ¿Estás celosa, Martita?
3: Pa' que sepa que la ando pensando. Me faltan dos o tres copas más.
0: Provecho, amigo, dice. Mirá, Gustaví. Qué grande, ¿eh?
3: Escuchando,
0: Ya te dije, ¿conseguiste el cordero o no?

Recuerden que cada una hora, cada repetidora del país se va a su tanda comercial. Nosotros dejamos tres temitas nomás, tres vamos a dejar. Y volvemos nuevamente para hacer la última hora de programa. Hasta las 12 de la noche estamos en esto que es Kika Lori, La Bailanta.

0: Los saludamos a ellos. Escucha.
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Les dije, se viene la próxima hora y última hora de programa en este miércoles 5 de agosto. 351-349-2367. En la próxima hora, este tema lo vamos a escuchar completo, ¿eh?

23 con 10 minutos, continuamos en la noche de la gran cadena Alegría. Bueno, les decía, la primera hora fueron todos mensajes que han llegado al alternativo, a mi número personal, muchísimos mensajes, gracias a toda la gente, a todos los oyentes de Puerto Deseado también, muchísimas gracias, a todo nuestro sur querido también, de distintos puntos del país. Vamos a ir al WhatsAppero de la cadena, porque hay muchísimos, ¿eh?

0: ¿Quién anda por estos lados? A ver, tenemos audio por acá.
1: Hola, Gustavo, ¿cómo están? ¿Cómo se concha?
0: ¿Todo
1: aquí
0: bien?
1: Aquí escuchando tu programa hasta las 11 de la noche, hora de Chile.
0: Hora de Chile.
1: Voy a escuchar un temita. Me paso un temita de los Chalos de Lumaco. La mesa del Rincón. Gracias.
0: Ahí está nuestro amigo Gabriel. Por acá tenemos más mensajes. Dice, hola, soy Rosa desde Serrano, Córdoba, escuchando, dice, esta hermosa emisora. Ya acostada, después de un día bastante pesadito. Abrazo, Gustavo. ¿Cómo estás?

0: buenas noches, Gus. Me pasás Ulises. Qué set. Abrazo grande, Patri, desde Caleufú.
1: Conmigo, dale. Sin compromiso, nena, nada de sentimental.
0: Saluditos, Patri. Hola, dice desde Ingeniero Luigi presente. Carolina, ¿cómo estás, Carolina? ¿Cómo están los amigos de Ingeniero Luigi? Allá estamos en la radio de nuestro compañero Marcelito Hidalgo.

es un tema viejito. Ahí lo vamos a buscar. Somos de La Bulash. Amigo, muy buena la radio. Muchísimas gracias. Por acá anda Miguel desde Recreo.

por acá lo veo a nuestro amigo. Desde la FM 93.5 de Villa Tuel. Hola amigos, soy Caro desde Morteros. ¿Me pasás un tema de Ale Severio? ¿O algo del Toro Quevedo? De Maleña Seca. Un besito, dice genio. Carolina desde Morteros, presente en esta noche. Vamos así rapidito, ¿eh? Hola, buenas noches, soy el Chino desde San Pacho. ¿Me podés pasar un tema de...

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1: Hola, Gustavito querido, saludos de Tartagal, Salta. Pasame el tema, un bonito final del Piti Murúa, por favor. Un crack, Gustavito. Hace un calorcito hermoso a esta hora aquí en Tartagal. Aguante Cadena Alegría, la más federal de todas.
2: Ahí está nuestro amigo David desde Tartagal, Salta. Qué lindo, amigo, un abrazo.
1: Hola, Gustavito querido, saludos de Tartagal, Salta. Pasame el tema, un bonito final del Piti Murúa, por favor. Un crack, Gustavito. Hace un calorcito hermoso a esta hora aquí en Tartagal. Qué lindo. Aguante Cadena Alegría, la más federal de todas.
2: Qué grande, ahí está nuestro amigo David desde Tartagal, Salta. Presente en esta noche, genio, crack. Ahí en un ratito nomás suena para vos, ¿eh? Hola amigo Gusti, dice, tanto tiempo, soy Carlos desde San Justo, Santa Fe. Pasate algo de Trula. ¿Cómo andas, Carlitos? Tanto tiempo, es verdad, ¿eh? Los amigos desde San Justo, Santa Fe, allá en San Jorge, Santa Fe. Le mando un saludo a nuestro amigo Grillo y Norma, ¿eh? Besito para los dos.
3: Ahí va. Jimenero, siempre.
2: Por acá Maxi dice un temita, Ulises, perfecto. Hola, ¿cómo estás, amigo? Soy Manuel Miranda desde Santa Rosa. ¿Cómo andas, Manuel, querido? A ver qué dice.
4: Hola, amigo, ¿cómo le va? ¿Cómo está usted? Un gusto, Miranda. Soy Miranda Manuel Alberto de Santa Rosa, de provincia de Corrientes. Estoy escuchando la FM.
2: Ah, de Corrientes, bien. Sí, ¿y?
4: El local de la provincia de Corrientes, Santa Rosa de Lima.
2: Vamos con otro.
4: La 99.1.
2: 99.1.
4: Corrientes.
2: Desde Corrientes. Ahí está, qué lindo, che, desde Alta Esquina. Mirá, vamos de vuelta, ¿lo escuchamos?
4: La 99.1. Santa Rosa, Corrientes, Argentina.
2: Ahí está, bienvenido, porque sé que se sumó hoy una emisora nueva que nos retransmite allá en Corrientes, ¿eh? Así que un abrazo gigante para todos. Allá de los pagos de Betty, ¿dónde anda Betty? Le mandamos un besito a Betty, ¿está escuchando? Desaparecida en acción.
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4: 99.1.
2: 99.1.
4: Santa Rosa Corrientes.
2: ¿Cómo?
4: Santa Rosa Corrientes.
2: Santa Rosa Corrientes.
4: Argentina.
2: Ahí está. Perfecto. Genios totales.
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1: Hola, Gustavito querido. Saludos de Tartagal, Salta. Pasame el tema, un bonito final del Piti Murúa, por favor. Un crack, Gustavito. Hace un calorcito hermoso a esta hora aquí en Tartagal. Aguante Cadena Alegría, la más federal de todas.
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0: Saludos para Yanni. Le mandamos un besito a Yanni. ¿Está escuchando, Yanni? Un besito para Yanni.
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0: Por acá dice. Dice Gustavo, dice, estoy medio pesado. Dice, no bajé el volumen del equipo. Dice. Qué grande, nuestro amigo Fabián, desde Sarmiento. Allá estamos en la 100.
2: Vamos, Gustavo, ¿qué tal? ¿Cómo estás? Buenas noches. Acá cenando con mi hijo y el gordo. Unas milas de pollo con papa arriba. Ya aquí no va. Pásame el temita de.
3: El primer aniversario de
2: a ver, de Sebastián, ¿puede ser? Gracias, Capo.
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0: por acá lo veo a nuestro amigo Ale de Zambacho, a ver qué dice.
1: Hola Gustavito, ¿cómo andas, hermano mío? Acá estamos. Recién, te digo la verdad, me pongo a escuchar. Porque estaba escuchando ese CD que tengo un montón ahí.
0: Tremendo,
1: además,
0: ¿eh?
1: Que nos pusimos a escuchar con mi señora acá mientras cocinamos. Estamos haciendo hamburguesas con puré.
0: Qué rico.
1: Y nos pusimos a escuchar todo ese CD. Así lo terminamos de escuchar y digo, vamos a escuchar a mi amigo Gustavo.
0: Qué grande.
1: ¿Todo bien, hermano? Quería pedirte algún temita de Sebastián. Volverás a mi cama, aunque sea un pedacito, si no podés todo. Gracias, amigo. Se lo dedico acá a mi señora, Karina, que la amo mucho, que nunca te manda audio porque tiene vergüenza.
0: No, sacale la vergüenza.
1: Porque la chiquita también. ¿Qué hablo soy yo? Hay color. Un abrazo grande, amigo. Que la pases lindo. Chau, chau. Perdón, aclaro. El CD era de Sebastián para que la audiencia sepa.
0: Claro.
1: El CD era de Sebastián. O sea, son dos CD.
0: Ajá.
1: En uno.
0: Dos en uno.
1: Hacía mucho tiempo que no lo escuchaba, igual. Bueno, a mis 51 años, bueno.
0: Ajá.
1: Se pone a escuchar esa música y vuelve, viste, a la adolescencia.
0: A la adolescencia, olvídate.
1: Así que bueno. Y tengo mucho más CD ahí, nada más que tengo que sacarlo, viste.
0: Del bol de los recuerdos. Claro,
1: pues, bueno, a juntar un poquito de bolillo. Un abrazo, hermano mío, que estés bien, cuídate mucho, te apreciamos muchísimo, te queremos mucho con mi familia.
0: Qué lindo, gracias.
1: Y siempre le voy a decir que sos uno de los mejores locutores de la cadena Alegría. Para mí sos el mejor, Gustavito. Un abrazo grande, hermano, te queremos mucho, un abrazo, chao.
0: Ahí está, un abrazo gigante para vos, para tu esposa, ahí nuestro amigo Ale desde Zambacho. Gracias por los lindos mensajes, las lindas

0: así seguimos saludando a todos. Sea Betito de San Francisco. Le mando un abrazo a mi amigo el Samu. Allá estamos en la 92.3. Ramoncito en Puerto Madryn.
1: Hola, Gustavo Álvarez. Ramón de Puerto Madryn. Te escucho a través de la 101.5 Radio Nahuel. Bueno, hoy te cuento que estuvo un poquito fresco, pero bueno, todavía estamos en invierno, che. Gustavito, pasame algo de Nino Bravo.
0: Nino Bravo, Nino Bravo.
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0: Está loco, Ramoncito. ¿Qué le pasó a Ramoncito?
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0: Pablito Miranda y toda la familia.

0: Omarcito en Río Tercero.
1: Baila. ¿Ya pasaste por bebidas 90-10? Te atienden de 10. Va un año y ya aparecen 10. Acércate, estamos hasta las 12 de la noche.

0: Acá, Gustavito, mucha humedad, llovizna, humedad. Ya para el fin de dan frío. Gracias, Gustavito, muchas gracias. Saludos para vos y obviamente para toda tu audiencia. Pasa que acá no hace el frío que tienen ustedes. Acá nevó una vez hace 200 años. No tenemos ese frío. Gustavito, ¿todo bien? El mes de mi cumple, agosto, y el mes del primer aniversario de nuestro local. Así que pasamos un lindo tema. Gustavito, el 30 de agosto mi cumple, me trajo la tormenta de Santa Rosa. Venite para el asadito. Gustavito, sí, me encanta el Stitch, y imagínate si es gigante. Perfecto, hacémelo llegar entonces.
1: ¿Para qué dije lo del Stitch?
0: Gustavito, el local el 21 de agosto, así que el local sí es de Leo.
1: Mirá.
0: Así que imagínate, vamos con fuerza.
1: El local es de Leo. El local es de Leo. Y ella es de Virgo. Y además con la tormenta de Santa Rosa. Brava la Romy.

0: Por acá lo tenemos a Humberto desde Miramar. ¿Qué dice Humberto?
1: Hola Gustavo, ¿cómo estás? Tanto tiempo.
0: Es verdad.
1: Hace un rato estaba en la misma dial, estaba el Chapita. Ah, te estoy escuchando a vos.
0: Ah, el Ato.
1: Mañana tengo que ir a un control del hospital.
0: Sí.
1: A la clínica.
0: Sí.
1: Por el tema del accidente estuve ahí. Y que estoy con ART.
0: Ahí está, bueno, que tengas suerte, amigo, y bueno, pronta recuperación. Humberto, querido, desde Miramar. Vamos, amigo.
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0: Volverás a mi cama. La música del monstruo Sebastián, solicitado por nuestro amigo Alejandro desde Zampacho.
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0: Para Ali y toda su familia, ¿eh? Pero mira, mira quién apareció. Hola, Don. Dice, me pasa algo de Germaín. Saludos. ¿Cómo anda Roxana? Perdida.

Los oyentes que han pasado en la primera hora, en esta segunda hora, son muchísimos, ¿eh? Para Claudia de Puerto Deseado, para nuestras amigas de Roticería Genia, que ya sabes, hasta la una de la madrugada tienen abiertas sus puertas. Mariela y toda su gente, ¿eh? Almacén de bebidas 9010. Saludos para Coco, para Patri. Hasta las 12 de la noche te esperan en este corte de semana para que pases a buscar algo rico. Una.

y te doy a chochito para casa. Ahí estaba el monstruo Sebastián, solicitado, dedicado para nuestro amigo Alejandro desde San Pacho.

Dice, no escuchó el saludo a nuestro amigo Diego. Dice, hola crack, acá estamos como siempre, firme, dice, como pata de mixa. Abrazo grande a la distancia. Dieguito desde Esquel, un abrazo amigo.

0: Yanni está a full, Yanni. Le mandamos un beso, Yanni, acá en Puerto Deseado, ¿eh? Mañana draft. Mañana noche de pizzas en el draft.
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0: Un besote gigante ahí para Yanni, que está laburando. Mira, está meta a limpiar, ¿eh? Le agarró la locura, ¿eh? está pleno con la limpieza, Yanni. Un besito, Yanni. Te quiero mucho, Yanni. Nuestra amiga Yanni. Ay, ¿qué toqué acá? Por acá anda Martita de Selva. ¿Qué dice Martita?
2: Buenas noches, Gustavito. ¿Cómo estás, querido? ¿Todo bien? Te estoy escuchando, amigo. Un buen programa. Pasaste el bloquecito de los románticos, aunque ya pasaste unos temas muy lindos también. Pero pasaste el bloquecito de los románticos. ¿Qué pasó con Martita de Rancún que no aparece? ¿Qué pasa?
0: Estaba bañando, me dijo.
2: ¿Qué pasó con el colchón de blandito, blandito? Ojito, Martita, con el corazoncito y el colchoncito blandito.
1: 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Sí, pero no, que no quiero. 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
0: Por acá David de Tartagal Salta me dice, y el saludo. Lo pasamos, amigo.
3: Hola, Gustavito, querido. Saludos de Tartagal Salta. Pasame el tema, un bonito final del Piti Murúa, por favor. Un crack, Gustavito. Hace un calorcito hermoso a esta hora aquí en Tartagal. Aguante, cae en alegría, la más federal de todas.
0: Ahí está. Grande David. Che, qué calor allá en Salta, mirá lo que es, ¿no? Lo que es el tiempo. Terrible, ¿eh? Por acá tenemos mensajes, dice, hola, Gusti. Me da mucha alegría escucharte, dice, todas las noches. ¡Qué lindo mensaje! Ella es Luli. ¿Cómo estás, Luli? Bienvenida, Luli. Luli que escucha toda la cadena Alegría, ¿eh? La trasnoche, todo, ¿eh?
1: Sí, pero no.
0: Che, Martita está bañándose, ¿eh?
1: Pero no, que no.
0: Ay, que pregunta, me puso, me voy a bañar.

0: FM Centro de Santa Rosa de Lima, provincia de Corrientes.
1: Bien.
0: La 99.1, que es de la escuchadísimo acá en la radio. Uh-huh. FM Centro.
1: FM Centro, perfecto.
0: Conocido Estela Oviedo, Víctor Oviedo y Estela Mari Caballero.
1: Ahí está, perfecto, amigo.
2: Me parece que Martita Bancura es brava, brava, ¿eh? Ojito, ojito, Martita.
1: ¿Vos decís que se anda portando mal? ¿Se estará portando mal?

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0: por acá dice Roxana, sí, recién salgo, dice. Nos pide algo de Germain, ahora va a estar sonando Roxana en un ratito nuevamente Germain.
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0: Por acá, Yanni, es verdad, Yanni, el viernes voy a ir un ratito. Decidí que no iba a salir más, pero el viernes voy a ir al draft. El viernes me voy al draft. Vamos, sí. Por acá dice, ole, dice, ¿se puede escuchar por internet? Sí. Se me apagó el parlante en el trabajo. No, Cami, ¿qué pasó?

Me ha quedado sin batería. Saludos para Cami, ahí de los chicos de Pizzería Date el Gusto. Les mandamos un abrazo, Por acá la tenemos a ella, Laurita. Hola, Gustavito, dice, buenas noches. Muy lindos temas musicales, saludos. Desde Río Cuarto, dice, acá está lloviznando. Mira. Besito, Laurita, ¿cómo anda eso? ¿Todo bien? Hola, Gus, ¿cómo estás? ¿Qué pasa con Adelita? No sé, Adelita debe estar durmiendo. Ahora le voy a mandar un audio. Dice, yo con un café, dice, por acostarme con su compañía. Saludos desde Frías, ella es Gladys. Saluditos, Gladys, a la gente de

0: Buenas noches, Gustavito. ¿Cómo estás? ¿Todo bien? ¿Qué se cuenta? Bueno, acá estamos en sintonía. Abrazo grande para todos. Saludito para ahí, para todos los oyentes de Radio Canalería, FM Pasión. Y saludamos hoy a Coquito, a Patricia, a todos los clientes de 9010. También les dejamos el saludito a Adelita, Betita, Mari Vitorica, al Doc, Marta Rancul, Marta de Selva, Ramón de Puerto Madre, Omar de Río Tercero, Chango Río Negro, y a todos los conocidos. Y bueno, el saludo grande en especial para todos los oyentes de Radio Calegría, y hacemos el aguante mientras estamos por comer algo tranqui ahí, un pedacito de carne y algo al horno.
1: Ahí está, que ya lo sacó del horno, ya lo cocinó y ya deben estar cenando junto a Vale. Confesiones de un tímido amor.

0: decirte.
1: Hola, Gusti, querido. Como siempre, toda la noche escuchándote. Pero por fin tengo celular de nuevo.
2: Vamos.
1: Desde acá, desde la punta del extremo norte del país al extremo sur, recordándome cuando yo era chico y vivía ahí en Comodoro Rivadavia, Radatil y Río Gallego. No puedo creer que, como siempre le digo a mi familia, que en el sur escuchemos cuarteto, cumbia, todo, me encanta. Soy Alfredo de Tartagal, como siempre, disfrutando el triunfo Boquita. Seguí adelante, Gus, toda la noche te escucho, como vuelvo a repetir. Acá te escuchamos por la FM, FM Tartago de Tartagal, Salta, mi viejo querido. Seguí así, nos iluminás y nos alegrás toda la noche, por lo menos para mí, que me voy a dormir contento y con alegría, a pesar de todos los problemas que estamos viviendo en el país.
2: Qué lindo mensaje, qué lindo mensaje, fuerte los aplausos. Esto, se dieron cuenta, ¿no? Esto es lo que hace la cadena Alegría, el estar en todo el país, en cubrir toda la Argentina. Y nosotros, así como lo dijo nuestro amigo, desde tan lejos donde estamos, pero tan cerca a través de la magia de la radio. Esta es la más federal de todas, esta es la gran cadena Alegría. Y desde Puerto Deseo, Santa Cruz, desde acá, viajamos a nuestra central. La central la tenemos en Córdoba, en la capital, la 94.1, desde allí hacia todo el país. Qué lindo, che. Gracias a todos los oyentes que se suman, gente nueva que se va sumando cada noche. La verdad, para mí es un placer estar con todos ustedes siempre en este año y 8 meses que llevamos trabajando para la gran cadena electrónica.

0: me pone contento que eso, nada, lo que ustedes nos dicen, ¿no? De ser su buena compañía. Y tratamos de eso, ¿no? A veces de con la música, de con la radio, de algún que otro chiste, de charlar de algo. Olvidemos lo cotidiano, lo que vivimos todos los días, olvidemos los problemas y canalicemos a través de la radio, a través de la música, porque de eso se trata y de eso, de este lindo trabajo que venimos haciendo ya hace 28 años, acompañando desde este lado a toda la gente, a todos los oyentes. Es algo muy lindo, ¿eh? Y ese mensaje me llena, me alegra el corazón, ¿eh?
1: Estamos juntos.
0: Los amigos de Tartagal, Salta, en sintonía.
2: ¿Tú piensas que tenga?
0: ¿Vamos a escuchar de vuelta?
3: Hola, Gusti, querido. Como siempre, toda la noche escuchándote. Pero por fin tengo celular de nuevo. Desde acá, desde la punta del extremo norte del país al extremo sur, recordándome cuando yo era chico y vivía ahí en Comodoro Rivadavia, Radatil y Río Gallegos. No puedo creer que, como siempre le digo a mi familia, que en el sur escuchemos cuarteto, cumbia, todo, me encanta. Soy Alfredo de Tartagal, como siempre, disfrutando el triunfo Boquita. Seguí adelante, Gus, toda la noche te escucho, como vuelvo a repetir. Acá te escuchamos por la FM, FM Tartagal, Tartagal Salta, mi viejo querido. Seguí así, nos iluminás y nos alegrás toda la noche, por lo menos para mí, que me voy a dormir contento y con alegría, a pesar de todos los problemas que estamos viviendo en el país.
0: Qué lindo, amigo. Te mando un abrazo gigante, Alfredo. Desde Tartagal, Salta. Conoce el sur, vivió acá en el sur. Hoy le toca estar allá, en sus pagos. Pero viste, eso es lo que yo siempre les digo cuando arrancamos el programa, ¿no? Y cuando nos

0: ¿por qué me...?
1: Vamos de vuelta.
0: Hola, hola, hola, acá estoy, ¿por qué me extrañan, chicos? Bueno, voy a tener que, no les voy a decir un aro-aro, pero ya les voy a traer un aro-aro, que sean medio ahí, Bueno, acá todo bien, tranqui, en esta noche húmeda, así que... Quiero que me regales un tema, Gustavo, regalame un tema lindo. No te pido nunca tema, así que regalame un temita. Nada, acá en casa estoy con sueño, así que capaz que ya entre un rato me vaya a la almohada, así que nada. Pero todo bien. Bueno, besitos para todos los que me saludan. Martita, Martita. Así me queda bien, Martita. Bueno, nada. A vos te mando un apretón de mano.
1: Bien.
0: Y aceptado. Te mando los besitos.
1: Aceptado.
0: Besito, besito, besito, chau, chau.
1: Chau, chau, Martita. Bueno, está con sueño, Martita. Bueno, decime qué tema querés escuchar, Martita. Algo de esto que estamos ahí. O te dedicamos a algo de esto. Ya se nos va el tiempo, ¿eh?
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3: Hola, Gustavo Álvarez. ¿Cómo anda? ¿Qué se cuenta? Te escucho a través de 101.5, Radio Nahuel. Está frío por acá, ¿eh? Estamos en invierno. Saludos grandes.
1: Ahí está, ahí tenemos al doble de Ramoncito acá en Puerto Deseado,
4: Muchas gracias.
5: Viene ahí, Gustavito. ¡Viva la radio, carajo!
1: ¡Vamos! ¡Qué grande, Ramoncito!
5: Viene ahí, Gustavito. ¡Viva la radio, carajo!
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0: Gustavito, buenas noches, ¿cómo estás? Te estamos escuchando desde primera hora de que empezaste.
1: Genio.
0: Hemos tenido un día modito. Fuimos al mercado concentrador hoy, así que hemos estado toda la tarde trabajando en el negocio. Escuchando la radio, escuchamos el programa que estaba antes que vos, muy bueno también, espectacular, y bueno, después seguimos con vos. Y bueno, recién vamos a empezar a cenar, así que imagínate vos el día que hemos tenido. Gustavito, que tengas un excelente noche y bueno, mañana estaremos al pie del cañón escuchando de vuelta. Que tengas buenas noches desde acá, desde San Rafael, Mendoza. Te saluda Ricardo y Karina, los dueños del mercado, la carnicería que más camina, la Argentina.
1: Ahí está. Un abrazo, Ricardo, para vos, para tu esposa. Grande amigazo. Me imagino, mucho laburo, ¿eh? Un abrazo para los dos, desde San Rafael, Mendoza.

0: llamarme.
1: Gracias por el cariño, gracias por el cariño.
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1: ¿Qué dice Roxana? Para vos, Roxana, ahí está Germain,
0: Yo estoy tan confundido, querido.
1: Roxana, ¿se va a venir para acá? ¿Se va a venir para Puerto Deseado o no?
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2: Hola, ¿qué tal? Buenas noches. Amigazo, ¿cómo anda usted, señor Gustavo Álvarez? ¿Qué cuenta? ¿Qué buen programa que tiene usted? La verdad que tenés un programa excepcional, amigazo.
1: Gracias, amigo.
2: Estaba saludando a Lato recién. Sí, yo también hoy le mandé un abrazo. Estuvimos bromeando un rato en el programa de Lato. Y bueno, seguí escuchando tu programa, Gustavo Álvarez. Y estoy acá, recién estoy hablando con mi hija que está en Córdoba, en Capital. Y estoy acá, loco, escuchando el programa y escuchando la buena música y a toda la audiencia y oyente de Radio Cadena Alegría, la campeona del día. Soy el changuito, che. Va el changuito, no, ya, soy el chango, soy adulto.
1: Da.
2: Tranqui, pero me queda un montón de hilo en el carretel, loco.
1: Olvídate.
2: Bueno, saludo a todas las hermosas mujeres de nuestro planeta Tierra. Soy el chango, adicto a todas ellas. Abrazo, amigo.
1: Qué grande.
2: Tengo un programa espectacular. Bendiciones, Gustavo Álvarez. Abrazo, soy el Chango.
1: Abrazo gigante a nuestro amigo el Chango. Abrazos a la distancia, genio total.
3: Es que, Gustavito, la verdad que yo desde la primera vez que te escuché, la verdad que a veces el locutor tiene que estar bien para salir afuera del micrófono, ¿no? Y nosotros eso recibimos, pero a veces también el locutor tiene tristeza, alegría, tiene muchos problemas, pero él pone toda su garra para que traspase lo que nosotros sentimos, como oyente, ¿no? Así que fuerza y para adelante, papá.
1: Gracias, gracias, Javi querido. Nuestros amigos de Comodoro Rivadavia, gracias a cada uno de ustedes, sé que nos hacen tan pero tan feliz con esos lindos mensajes. Y así

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1: Vamos, Euge, para Maxi, para Tiaguito. Para Gaby.
0: Por acá mi amigo Ale de Zambacho dice: Gustavito, sos un genio, gracias por hacer un programa tan fantástico. Sos el mejor, gracias Ale. Ale querido,

0: escuchar.
1: Y como les dije, entramos ya en la cuenta regresiva, ¿eh? Ya de a poquito nos vamos, ¿eh?
2: Hola, Gusti, querido. Como siempre, toda la noche escuchándote. Pero por fin tengo celular de nuevo. Desde acá, desde la punta del extremo norte del país al extremo sur, recordándome cuando yo era chico y vivía ahí en Comodoro Rivadavia, Radatil y Río Gallegos. No puedo creer que, como siempre le digo a mi familia, que en el sur escuchemos cuarteto, cumbia, todo, me encanta. Soy Alfredo de Tartagal, como siempre disfrutando el triunfo Boquita. Seguí adelante, Gus, toda la noche te escucho, como vuelvo a repetir. Acá te escuchamos por la FM FM Tartago, el Tartagal Salta, mi viejo querido. Seguí así, nos iluminás y nos alegrás toda la noche, por lo menos para mí, que me voy a dormir contento y con alegría, a pesar de todos los problemas que estamos viviendo en el país.

0: Y así ya me voy, me voy, no me queda tiempo.
1: Hola Gustavo, ¿cómo andás? Buenas noches, medio tardecita, pero me acordé de vos. Estaba escuchando, sí, pero no tenía ganas de agarrar el celular. Abrazo amigo, que andes bien.
0: Gracias,
1: fresco
0: amigos.
1: Por acá, terrible la está cayendo. Abrazo.
0: Gracias, Cunito querido. Nos encontramos mañana, ¿eh?
2: Muy pronto, el 30 de agosto, tenemos las fiestas patronales del pueblo. Fiesta patronal, el 30 de agosto. La tormenta que le dije. Muy lindo está tu programa, amigo. Felicitación.
0: Gracias, amigo. Un abrazo gigante. Y así nos vamos. Llega Fernando en la trasnoche. Hasta las 2 de la madrugada.

0: Hola amigos, saludos, dice, recién salgo de trabajar, nuestro amigo Ale DJ. Hola Ale, desde Colón. Me voy, no llego más con los mensajes, con los saludos.
1: Pasale a Martita el tema, dice que te toca la ventana. Sí, pasale para Martita. Un abrazo, Martita, te quiero mucho. Portate bien porque a vos te gusta tocar el pichín.

aquí se fue. Pero no tengo más tiempo. Les mando un abrazo gigante a todos y los espero mañana a la hora 22, después del acto. Llegamos nosotros para hacer Qué Calor en la Bailanta. Es un placer nuevamente. Gracias por la cantidad de mensajes que tuvimos en esta noche, por el cariño a los amigos de Salta, de Tartagal, a los amigos de Corrientes y a nuestro sur querido. Nos vamos, chau chau.

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En clave de alegría te estamos dando la bienvenida a la Trasnoche País. Allí saludamos en la Patagonia Argentina al querido Gustavo Álvarez, que desde Puerto Deseado te ha acompañado con la mejor onda, con la mejor

No se quedan atrás esas chicas que bailan y muy bien, las chicas de Italiano en la provincia de Córdoba. Saludamos, por supuesto, a la querida provincia mediterránea, que es la cuna de este ritmo que tanto idolatramos.

Saludamos a toda la gente que a esta hora nos sintoniza a lo largo y a lo ancho de la República Argentina, de este bendito país. Esto se llama Trasnoche País, y sentimos el país latir a través de las canciones, de esas canciones que por supuesto se han inmortalizado. Empezaba por supuesto Valentina Márquez, ella también cordobesa, pura herencia Valentina Márquez en su canto, hija del querido Lisandro, así que la sangre corre por las venas con mucho cuarteto de estos dos grandes, también de él, que nació un día allí también en esa Córdoba espectacular, a quien le pusieron un sobrenombre porque él jugaba de delantero, de número 9, decía que no era tan bueno, que mejor decidió dedicarse a la canción. Le pusieron la Pepa, por la Pepona Rinaldi, por supuesto.

Ya estoy con todos los mensajes, gracias por estar allí, es un placer estar con todos ustedes compartiendo sin duda lo que a esta hora es Trasnoche País en la campeona del dial con todos ustedes festejando la vida. ¿Y dónde?

0: Trasueña querido, así es, Damián Córdoba y el profe, ahí está el queridísimo Marcos Bainotti. Nosotros saludamos a alguien que le debemos una disculpa y quiero a las 0:15 de este día saludar este mensaje en el aire de la querida cadena Alegría y Trasnoche País. A ver.
1: Fernando, ¿cómo estás? ¿Qué se cuenta?
0: Gracias, bueno, amigo.
1: Estamos en sintonía acá. Un rato más, ya te hacemos el aguante y después, bueno, miremos, cuesta un rato que mañana madrugamos, así que, pero bueno, pasamos a saludar ahí a todos los oyentes de Radio Canalería. Te escuchamos a través de FM Pasión, 104.5 Puerto Deseado, de Radio Gustavito Álvarez, así que bueno, saludamos a todos los oyentes de Radio Canalería y también saludamos a Coco y a Patricia de Macenivía 9010 y toda la clientela. También saludamos a Adelita, Betita, a Mari y Vitorica, al Doc, Marta Rancún, Marta de Selva, Ramón de Puerto Madre, Omar de Río Tercero, Changuito de Río Negro y Huguito Herrera y familia en San Luis. Así que te hacemos el aguante de Puerto Ciego y si podés pasar un tema de Germain, Herida para mi señora Valeria. O herido creo que era.
0: Así es, querido Gustavo, te agradezco infinitamente, te pedimos disculpas que ayer se, como diría Martita de Puerto Deseado, se nos pegaron los platinos. Bueno, ayer estábamos con un lío bastante interesante nosotros, a veces tecnológicamente sufrimos algunos inconvenientes, así que querido Gustavo, de aquí para vos y para tu esposa Valeria, vamos con el querido Germain a esta hora, ¿eh?

0: Gustavo allí en Puerto Deseado, como él dice aquí, oyentes de FM Pasión, de Gustavito Álvarez, estamos saludando en Trasnoche País. Gracias por tu mensaje de ayer, por todos los mensajes, porque ahí me tiró las orejas Gustavito. Y la verdad, sinceramente, se lo agradezco porque cuidamos a la oyentada de la cadena Alegría, porque es una familia llena de afecto, llena de lazos increíbles. Además, voy a intentar recorrer la Patagonia, que no lo hice. Bueno, después les quiero hablar porque teníamos un comienzo totalmente distinto al que programamos cuando nos comunicamos hoy con Gustavito. Para hoy teníamos otro comienzo nosotros. A propósito, feliz día a todos los veterinarios y a todas las veterinarias. Estamos en un lugar donde hay una facultad de veterinaria emblemática para lo que es la Patagonia Argentina. Hay mucha gente de Santa Cruz, de Ushuaia, de Neuquén, de Río Negro, de Chubut, que vienen a estudiar a la facultad de veterinaria. Y estamos muy, pero muy cerca acá de lo que es la radio, así que agradecerle simplemente a todas las veterinarias y veterinarios que le mandamos un saludo. Si hay peña, más peña que la veterinaria, que me avisen, por favor. Sí, pero no saben lo que son las peñas de veterinaria, ¿no? Impresionante, inolvidables, inolvidables, inolvidables. Así que saludamos. A propósito, decía Gustavo, a vos y a Valeria allí, a tu esposa, gracias por estar, gracias por compartir con nosotros. Es como que extendemos un poquito más la onda de Gustavito Álvarez cuando estamos en contacto también con su gente, con sus oyentes, agradeciendo. Y además, voy a, que decía, vamos a recorrer un poquito la pantalla. Así que no nos retiren los embajadores, nuestro oyente allí, Gustavo y Valeria, porque vamos a pasar con la mochila por allá, claro, claro, exactamente, a darle un abrazo y a saludarlo y a conocerlo personalmente. Así que, a propósito, a toda la Patagonia Argentina, el abrazo desde aquí, extenso y bien argentino, por supuesto, hoy más que nunca, hoy más, pero más, más que nunca. Sí, así es. Bueno, gracias por estar con nosotros, gracias por compartir la posibilidad de este encuentro que nos hace siempre felices, nos da, la verdad, sinceramente, una alegría increíble entrar en contacto con toda la gente que a esta hora está con nosotros y nos hace recorrer distintos puntos de esta Argentina. Cuando yo mandé el tema allí, ese uno en tres, ¿no? ¿Verdad? Del querido Ulises que tenía Soy Cordobés, automáticamente pensé en Luli. Luli, ¿cómo andás? ¿Cómo estás? Dice, mi cordobés favorito, saludamos a Luli, allí en Comandante Piedra Buena, en la Patagonia Argentina. Hola, Graciela, ¿cómo va? ¿Cómo está la gente allí en Jovita? Vamos a estar en un instante por allí. Hola, Gladys, ¿cómo está la gente de Santiago del Estero, la gente de Frías? Saludamos a este ahora, Patri, en Cale. ¿Cómo anda la gente de Cale a esta hora? Grande, grande, grande, grande, grande, grande, grande. Gracias por estar allí. Saludamos a la gente de General Alvear Mendoza. Ya vamos gringo con lo tuyo. Ya vamos con lo tuyo, enseguida. Hola, querido amigo Omarcito, vamos Eva, y ahora el príncipe Germain, dice Omarcito en Río Tercero. Saludamos a la gente que a esta hora nos está sintonizando en distintos puntos de la Argentina, esta Argentina, la gente de Pincén, en el sur de Córdoba también. Hola, Guillermo, ¿cómo estás? ¿Cómo andás? Qué gusto saludarte, gracias por estar allí. La gente del Imperio Río Cuarto, Graciela, ¿cómo va? ¿Cómo anda todo? Emperatriz, ¿cómo está? ¿Todo bien? Hola, hoy recién la recordé, dije, se nos pegaron los platinos, como dice Martita de Rancul, dije así. Hola, Mari, allí en Victorica, la gente que a esta hora en Villa Regina, Doc, querido, gracias por sintonizarnos a esta hora. Así vamos recorriendo esta Argentina que no se detiene nunca, mucho más en la radio que no para, que no para y no la pueden parar, obviamente, la campeona del dial. Estamos hablando de Cadena Alegría. Esto es Trasnoche País. Vamos hasta las 2 de la mañana para compartir con todos ustedes un nuevo día, el comienzo de un nuevo día de esta manera.
1: Se titula Piel de Azúcar. Y suena así con los Reyes.

0: Saludamos a la gente de Porteña. Hola, Anto, ¿cómo estás? Qué gusto que estén allí conectadísimos con la campeona del Dial, con la querida Cadena Alegría. Bueno, allí, Gladys, saludá a los panaderos en el día de ayer, ¿eh? Saludé automáticamente, apenas arrancamos, saludamos a todos los panaderos y a todas las panaderas. Y ahora a los veterinarios, a la veterinaria. Yo tengo entendido que ayer fue el día, digamos, sería el 5 de agosto. ¿Me equivoqué? Y hoy, 6 de agosto, es el día de los veterinarios y las veterinarias, veterinarias y veterinarios. Omarcito querido está saludando y haciendo extensivo el saludo para todos los vigiladores y vigiladoras de la República Argentina. Ya voy, querido gringo, a General Alvear para mandar ahí el gringo, Holguín. Pide un tema especial para su amor Mariana, porque está a punto de ir a dormir, claro, descansar, por supuesto. Ya estamos con ustedes, ya estamos escuchando a esta hora lo que es abiertamente una espectacular declaración de alegría por parte de aquellos oyentes, aquellas voces de nuestra querida República Argentina. Hola. ¿Cómo anda usted?
1: Hola, buenas noches.
0: ¿Qué tal?
1: Hola, ¿cómo está? ¿Cómo se encuentran?
0: Bien.
1: ¿Todo bien?
0: Bien.
1: Bueno, yo en primer lugar le voy a pedir un tema.
0: Sí.
1: Vos y yo, por Valen, ¿me puede pasar ese tema?
0: Dijo?
1: Lo voy a escuchar.
0: ¿Qué dijo?
1: Un besito al Purri Purri y bueno, un abrazo para usted y pasen el tema. Lo voy a escuchar con mucho gusto.
0: Bueno, besos grandes, querida Martita, pero no le escuché, Pulpo. No le entendí el tema. A ver si ahí me lo descifras con Cristal. Ya voy a presentar el equipo, Ya voy a presentar el equipo inmediatamente. El equipo, le estoy dedicando esto a nuestra querida amiga allí en Gualeguay.
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0: Nuestra querida amiga Male,
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0: A la gente de Entre Ríos el saludo.

0: Bueno, ahí nos anda tomando examen la querida Martita. Dice, bueno, si no entendés, bueno, pasamos. Bueno, ahí vamos a ir con Valen en este momento. A ver, ¿te gusta Valen? ¿Lo mandamos solo? ¿Lo mandamos con qué locura? ¿Lo mandamos con qué locura? Dale. ¿Mandamos a Valen con qué locura? Sí, registro del Movistar Arena. Bueno, a ver, Martita, te quiero, cuando arranquemos la temporada de festivales, te quiero bailando con nosotros en el escenario, allá en el portal de la Patagonia, que vamos a estar arriba del escenario. ¿Con quién? Con la Muela vamos a estar. Vamos a estar nada menos ni nada menos que con Eugenia Quevedo. Así que te quiero ver, Martita, a vos que te gusta bailar tanto, te quiero ver esa noche allí, Allí te quiero y te vamos a invitar a subir al escenario y todo. Exactamente, Así que te quiero ver. Se viene la Euge, Se viene la Euge, vamos a estar con ella, si Dios quiere, en este comienzo de festivales, en el portal de la Patagonia. Exactamente, ya vamos a ir hablando de eso, Vamos a estar con la Muela ahí, vamos a estar con Juan Fuentes, bueno, con tantísima gente. Que realmente siempre en los escenarios nos hacen pasar noches inolvidables. Y esa noche seguramente será inolvidable, así que estimo que Martita va a andar por ahí,
1: ¡Vamos! Te tengo que contar algo, hijo.

0: Gracias a la gente que se comunica con nosotros. Omarcito allí dice, saludos a Mari de Victorica, dice, saludos al Doc. ¿Estás ahí, Omarcito? Sí, saluda a todos los vigiladores y vigiladoras de la República Argentina. Nosotros también, por supuesto. Nosotros también saludamos a toda, exactamente, a toda esa gran cantidad, la verdad, sinceramente, gran cantidad de trabajadoras y trabajadores que a esta hora en distintos equipos de empresas de seguridad a lo largo y a lo ancho de la República Argentina cumplen tareas de vigilancia y acompañamos nosotros desde la querida cadena Alegría con toda la energía posible para brindarles a todos también el combustible que ellos a nosotros nos brindan, querido Marcito. Dice, puede ser la copa rota por quien crea el pulpo que la cante mejor. Ah, bueno, ahí está, ahí va a estar complicado, ¿eh? Ahí va a estar complicado. Bien, dice, poneme presente, dice Marcito. Bueno, acá te estamos poniendo presente, por supuesto, como siempre, gracias, agradeciéndote que nos acompañes, querido amigo Omar, ¿eh? La verdad, sinceramente, es un gustazo. Dice, saludos a los vigiladores y en especial a mi colega Pablo Olmedo, de Embalse. Así que, Pablito Olmedo, ahí Omarcito de Río Tercero te está enviando saludos. A esta hora estamos compartiendo con todos ustedes la querida cadena Alegría. Saludamos a Anto de Porteña, ya vamos a ir con tu tema. Ya vamos saludando a la querida Graciela con la canción que nos ha pedido. Saludamos a la gente allí. Pelusa, me parece que... Bueno, ahí vamos. Vamos a ir con eso. Estoy cosiendo unas cortinas. Te olvidaste de saludarme a mí, en realidad, ese. Me dice Gladys. Porque vos saludaste a todos los panaderos y a todas las panaderas, pero no me saludaste a mí. Bueno, perfecto. Saludamos a la gente de Fría. A Patri en Cale dice, ¿podés pasar un tema de Gary? Vamos a ir con un tema de Gary enseguidita nomás. Graciela nos estaba pidiendo lo del rey, ¿verdad? Bárbaro, perfecto. Yo para ubicarme, para no perderme. Quiero un buen tema que sea bien, pero bien, pero bien, pero bien, pero bien, cordobés. Bueno, ahí vamos a ir con un tema. Saludamos a la gente en este momento de San Jorge, en la provincia de Santa Fe. Hermosa ciudad, siempre lo digo. Nunca me olvido de Memphis. Y a propósito, no lo tengo que decir a eso, Claudio. Mil disculpas, no lo tengo que decir porque a lo mejor Claudio ya tiene convenio con otra gente y yo estoy hablando, claro, exactamente. Pero bueno, era para recordar mi paso por allí. Saludamos a la gente en Las Varillas. Vamos a estar, dice, allí en la fiesta de las termas, en el norte de la provincia de La Pampa, acompañándote el verano, bailando en el escenario, me dice Silvio. Bueno, perfecto, ahí vamos a... te esperamos, Silvio, te esperamos, pero te esperamos porque ahí va a sonar ella.
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0: Gracias, querida Argentina. Gracias por las muestras de afecto en todos los mensajes. Claudio querido, allí en la 95.7 FM Familiar de San Jorge, provincia de Santa Fe. Reitero, 95.7 FM Familiar en la provincia de Santa Fe, en la hermosa ciudad de San Jorge. Enviamos un saludo grande para la gente allí, en ese lugar tan, tan, tan lindo, tan espectacular. Hola, Argentina querida. Hola, Argentina, despierta.
1: Muy buenas noches, Fernando. ¿Cómo estás? Hola,
0: ¿cómo va? ¿Cómo estás?
1: Estamos escuchando como cada noche. Hoy, si puede ser, te voy a pedir el tema Veneno para dos, de Pelusa. Desde ya muchas gracias y saludo a Marta de Selva, Marta de Rancún, las tres Marías de la Pampa, Mari de Victorica, Junior del Guzmán, Serafín de Bariloche y Omarcito de Río Tercero. Bendiciones para vos y toda tu gente. Que tengan un excelente programa, como siempre, amigo.
0: Se va a quedar el Rey Pelusa con nosotros. Ahí, ya voy. Se va a quedar el Rey Pelusa, esta noche. Se queda con el escenario. Han pedido ya 3 oyentes, 4 oyentes, temas de Pelusa. Qué grande el Rey, Espectacular que esté con nosotros en Trasnoche País a esta hora. Que lo podamos traer y que podamos compartir con él y con toda la gente del país, al Rey.

Gracias, Doc, por estar allí. Un saludo grande a esta hora para la gente allí en Villa Regina, en la provincia de Río Negro. Es un gusto, realmente un gusto, un gusto, un gusto saludarte a esta hora. La verdad, sinceramente, es un placer estar compartiendo con todos ustedes y a esta hora. Me voy a Rivadavia. ¿En dónde? En la provincia de San Juan, para saludar a Joa a esta hora. Me voy de Río Negro, allí estar con el Doc un ratito y me voy a la provincia.

de San Juan en Rivadavia, está Joa, que quiere saludar a Maritza, que está en Estados Unidos, quiere saludar a Vero, a Isa y a Lili, que están en la provincia de San Juan, y quiere por favor que vaya a un tema de la Pepa Brizuela a esta hora en lo que es la Trasnoche País de Cadena Alegría. Estamos llegando ya casi a la una, es impresionante. Eli, ¿cómo estás? Qué gusto saludarte. Saludo allí a Eli, Saludo a la gente en el norte de la provincia de La Pampa. Cerquita de Relicó, Eli. Estamos saludando a vos, y a toda tu gente.

Es increíble realmente cómo lleva adelante este tema, uno de los más solicitados, podemos decir, de la Pepa Brizuela en Trasnoche País, dedicado para Joa, para Marisa en Estados Unidos, para Lili, para Isa y para Berito en San Juan. Gracias a la gente de San Juan. Ya voy, Andrea, en Los Berros. Ya voy, Andrea, en Los Berros con tu canción. Gracias por comunicarte con nosotros. Gracias a la gente de San Juan, pero realmente fiel oyentada de la querida campeona del dial. Alguna vez le pregunté a él cuando estábamos allí en el hotel sobre la calle 25 de Mayo, le dije el registro tuyo es tenor, le dije, es tenor, y la verdad, sinceramente, como el de Nino Bravo, sí, me dice, como el de Nino. Estoy a punto de hacer un homenaje a Nino. Después le realizó un lindo homenaje, un disco dedicado a las canciones de Nino Bravo, así que vamos a compartir con la gente de General Eduardo Mendoza, con el gringo Holguín, que le dedica a su amor Mariana, que está escuchando a esta hora la cadena de alegría, una canción romántica. No quiere decir que la canción, lo que dice, está dedicado a Mariana, sino una canción romántica. Así que dijimos al Toro Quevedo en este recorrido que hizo el Toro por canciones del querido Nino Bravo.

0: Es un increíble registro del querido Toro Quevedo, realmente impresionante, la verdad, sinceramente impresionante. Un registro muy, pero muy parecido al del querido, exactamente, nada más ni nada menos, ¿no? Alguien que estaba llamado a ser el rey del pop latino, pero bueno, se nos fue. Y vino otro a ocupar ese lugar, que fue un muchacho que jugaba al fútbol, tuvo un accidente y no pudo seguir jugando al fútbol y aprendió a tocar la guitarra en el hospital. Estamos hablando nada más ni nada menos que de Julio Iglesias. Bueno, avanzamos nosotros. Hola, querida Marianela, el saludo para vos, para María Laura, para María Paz. Ellas están saludando a esta hora a Mari, al Paisa, al Doc, y le mandamos saludos nosotros desde aquí. Están brindando a esta hora con nosotros, con unos ricos mates. Así que también nosotros brindamos desde aquí, yo con un rico café, que acá me preparó Cristal, así que ya son la una. Omarcito, contame cuándo van a la pausa ustedes. Nosotros estamos ahora saludando a la gente de Pincén también, al querido Guillermo, a esta hora. ¿Qué tal, Guille? ¿Cómo está? ¿Cómo anda todo por allá? ¿Todo bien? Bueno, vamos a saludar. Él ha pedido a alguien que lo sigo repitiendo para que no se dé. ¿Viste cuando decís algo para que no se dé? Había dicho Fer que iba a dejar los escenarios en 2027. Ojalá no lo hagas. Estoy hablando de Fernando Blades, ¿sí? Del Duque.
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0: Qué grande el Fer, ¿eh? Saludos para Guille y para toda la gente allí en el sur de Córdoba, para toda la gente que a esta hora nos está sintonizando en ese sur tan emblemático para la cadena Alegría, para la campeona del dial, un sur cordobés muy... sinceramente muy, pero muy seguidor de lo que es la cadena Alegría. Lo tenemos, realmente lo tenemos que decir, muy, pero muy seguidor. Hola, ¿cómo anda la gente por allí? ¿Cómo está? ¿Cómo anda todo? ¿Qué pasa, querida Argentina? ¡Despierta!
1: Buenas noches, Fer.
0: Hola, Mari, acá, ¿cómo estás? ¿Cómo andás? ¿Cómo estás?
1: Acá te cuento que está lloviendo, está lloviznando, ¿va? Y me estoy tomando un cafecito, me voy a la cama y te escucho desde la cama. Acá estamos en Trasnoche País, como siempre.
0: Gracias, gracias,
1: Mari. Para acompañarte,
0: Mari.
1: Disfrutar de tu grata compañía y de la buena música.
0: Consulta.
1: Si podés, me pasás el tema de Uriel Lozano y la Euge Quevedo, si puede ser, Fer.
0: Uriel Lozano.
1: Y te sigo escuchando. Besotes, besotes.
0: Uriel Lozano.
1: Mari de Victorica, donde nació la pampa, Fer.
0: Gracias, Mari. Donde nació la pampa, por supuesto, donde nació la pampa. A propósito, Mari, ¿tenés ahí pausa a esta hora o estamos al aire para saludarte? ¿Cómo estás? ¿Todo bien? Bueno, ahí vamos. Vamos a ver si la tenemos, ¿eh? Gracias por estar como siempre, Mari. Vamos a estar con la Euge, che. Mari, ¿vas a venir?
2: Vamos a cantar esta bonita canción.
0: Total, acá en Pico tenés, claro. Y de acá haces unos kilómetros más y estás en la fiesta. Te vamos a esperar, ¿eh?

Hola a la gente de Gran Buenos Aires, ¿cómo anda la gente de Banfield? Querido Huguito, ¿cómo estás? ¿Cómo estás? ¿Cómo andás? A esta hora te estamos saludando desde Trasnoche País. Vamos a ir con el número del WhatsAppero, ¿eh? El número del WhatsAppero es el 3513-492367. Bien, Hugo, bien, bien, espectacular por acá, espectacular, espectacular. La verdad, sinceramente, y cuando nos haces recordar a nosotros lo que es... ¿Qué me salió? ¿Qué? Ah, me salió medio tanguero. Bueno, acá la producción siempre se ríe conmigo, o mejor dicho, se ríe de mí, en realidad no conmigo. Bueno, Hugo, bien, ¿cómo está el Gran Buenos Aires? ¿Hay lluvia por allá o no? ¿Qué pasa en el sur también existe del Gran Buenos Aires? Mandamos saludos a la gente de Banfield, a la gente de Lanús, ¿eh? Exactamente, mandamos saludos para toda la gente de Llanera, como decía el querido, como dice, mejor dicho, el querido Mauro, nuestro amigo allí, hincha del Rojo, de Independiente de Avellaneda. ¿De dónde sos vos, De Avellaneda, dice. Bueno, saludamos a esta hora a la gente que en distintos puntos de la Argentina está con nosotros, y agradecemos, por supuesto, también la felicidad del encuentro, ¿eh? La verdad que es fantástico. Ah, vamos a ir. Pero no sé si vos, Omarcito, ¿estás ahí o no? ¿Qué pasó contigo? ¿Qué pasó? Bueno, saludamos a la gente de Triskelia, sí, a los chicos del staff allí, un saludo grande, chicos. Bueno, que sea la madrugada lo mejor que se pueda llevar, ¿eh? Así que bueno, por supuesto, sinceramente, para nosotros nos... enorgullece los mensajes que nos envían con tanto afecto a esta hora, y la verdad nos hacen muy feliz, nos hacen muy, muy, muy feliz. Yo decía que el rey hoy se llevaba la corona, impresionante, muchos temas tenemos allí en la bandeja, diría el DJ, tenemos muchos temas en punta. ¿Te acuerdas cuando decía poner en punta el tema? O sea, las bandejas de discos de vinilo, ¿verdad? Ahí sí había que operar, ¿eh? Ah, ahí te quería ver, ahí te quiero ver, dijo. Y los DJs en la disco, cuando había que enganchar ahí. Qué enganches, decían, qué bien, qué haces, cómo engancha. Bueno, ahí sí te quiero ver, ahí sí te quiero ver, ahí sí te quiero ver. Bueno, saludamos a Graciela, a Jim Jovita, a la gente, primer, pero ahí al toque, 12, ahí, 05, impresionante. Grace, espero que estés por allí, espero que estés por allí, sinceramente, espero que andes por allí, espero. Saludamos a Grace. La salvamos allí, vamos con el rey Pelusa, ella nos, claro, creo que era, me parece que Pulpo, sí, lo de Graciela me parece que era así, sí, salvamos a la gente de Jovita, salvamos a toda la gente allí en un lugar que para nosotros sinceramente es un placer estar saludando siempre, gente muy, pero muy piola, nos acompaña en toda la semana, también los domingos, así que compartimos un ida y vuelta espectacular como con toda la gente de la Argentina que a esta hora está en Trasnoche País.

Gracias, Greg, por estar allí con nosotros. El saludo para la gente de Jovita, el saludo para la gente del Imperio, el saludo para nuestra emperatriz que está allí como siempre ella, y le mandamos este afectuoso saludo desde aquí. Gracias por acompañarnos también. Me voy al departamento Sarmiento en la provincia de San Juan, muy cerquita de la localidad de Media Agua. Querida Andrea, qué gusto saludarte. No conozco Media Agua, tampoco conozco Los Berros, allí en el departamento Sarmiento, pero bueno, imaginamos que es un lugar muy bello. Nos enviaste el otro día, querida amiga Andrea, nos enviaste una luna espectacular. Más allá que de lunas, sabe la provincia de San Juan. De hecho, allí está el Valle de la Luna. Es así. Así que, bueno, mandamos un afectuoso saludo para la querida Andrea en Los Berros, en San Juan, ruta 153, creo que es. Me parece. Ahí me van a estar corrigiendo si yo me estoy equivocando. La verdad, sinceramente, todos los días, esto de que ustedes se comunican de distintos puntos de la Argentina y nos comentan sobre su lugar, es fantástico, porque no hay nada mejor que quien es de allí nos cuente cómo es ese lugar para poder viajar. La radio, sin duda, es la imaginación al poder, y contar sobre un lugar a través de la radio es como viajar hasta allí, sin duda. Para Andrea en Los Berros, San Juan, llega Gary.

0: El saludo para la gente de Los Berros en San Juan y de la provincia de San Juan. Me voy rápidamente al departamento Dupuy, en el sur extremo de la provincia de San Luis. Estoy saludando en este momento a Sonia. Gracias por estar, Sonia, con nosotros siempre muy, pero muy cerquita en el límite con la provincia de La Pampa. Vamos saludando entonces a la querida Sonia, agradeciendo por supuesto que esté allí con nosotros compartiendo esta trasnoche país. La noche en Latidos 95.1, en conexión directa con todas las repetidoras de la cadena Alegría en el portal de la Patagonia. Late, Latidos.
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Que es la Trasnoche País. Gracias, querida Sonia, por estar allí con nosotros a esta hora. Extremo sur de la provincia de San Luis, allí en el departamento de Puy, y la verdad, sinceramente, es un gustazo, realmente es un gustazo compartir con todos ustedes a esta hora la felicidad, como siempre decimos, del encuentro, este puente de ida y vuelta que nunca deja de tener un tránsito de afecto, ¿eh? Así que yo soy un pirata y tú tienes el mapa. Tú tienes el mapa de mi tesoro, ¿eh? Vamos saludando especialmente a la gente de Frías en Santiago del Estero, ¿eh? Claro, sí. Saludamos a la gente de Frías en Santiago del Estero. Decíamos, yo soy un pirata y tú tienes el mapa de mi tesoro. Así que bueno, querida Gladys, para vos a esta hora llega el Uli, ¿eh?

0: entonces para la querida Gladys Enfrías en Santiago del Estero. De Santiago del Estero me voy a Córdoba capital para conectar el corazón de Córdoba con el corazón de una cordobesa allí en la Patagonia Argentina, en Comandante Piedra Buena, para saludar a Luli a esta hora. Con un sentimiento de Córdoba, de Córdoba, de Córdoba, de Córdoba, de Córdoba.
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0: 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Un lugar de citas para una canción. ¡Bom, que vos! A ver, Luli, vos que sabés bailar, ¿cómo se baila el cuarteto en Córdoba?
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Luli, qué lindo es verte bailar. Baila toda la Argentina con Luli a esta hora. Saludamos a la gente de Comandante Piedra Buena allí en la Patagonia Argentina. El saludo grande para la gente de Corrientes, la gente de Alvear a esta hora allí en Corrientes. Gracias por estar siempre con nosotros. El saludo para Emiliana en Rosario. La gente de Rosario siempre está con Cadena Alegría, ¿eh? Así que le mandamos un saludo desde aquí. Reiteramos el 35 13 49 23 67. Ya voy con Richard allí en Trenel, provincia de La Pampa. Voy a ir con, nos ha pedido Mujer Amantes. Sí, bueno, perfecto. Me voy a Río Tercero. Querido Marcito, nos estabas pidiendo, según el Pulpo, cuál era para él la mejor versión de Copa Rota. El Pulpo dice que la mejor versión que él escuchó es esta versión. A ver, Omarcito, no coincide con la mía, ni tampoco con la tuya seguramente, pero bueno, él dice que es esta.

Allí está Marc Anthony, Omarcito me dice, preguntale al Pulpo para él cuál es la mejor versión de Copa Rota, y él dice la de, acá Pulpo dice que la de Marc Anthony, estadounidense, nacido en el Bronx, pero en realidad de padres puertorriqueños, y en realidad él se quiso dedicar a toda la música pop, al rock, pero después volvió a sus raíces y se dedicó a la salsa y luego, obviamente, a la música romántica y latina. Pero sin duda para Omarcito, como para mí, creo que una de las más grandes versiones que podemos escuchar de la Copa Rota es justamente la de este gran señor. Quien la estrenó en la Argentina y en Latinoamérica fue José Feliciano. Pero para nosotros este registro es sin duda uno de los mejores registros que puede haber de una canción que se transformó en un himno en lo que es la temática romántica de las canciones en Latinoamérica. La verdad que la Copa Rota rompió un poquito con todos los récords de ventas cada vez que algún intérprete de música hispanoparlante, bueno, a través de una discográfica obviamente, lanzaba un disco. Pero Omarcito, la verdad, sinceramente, nos ha puesto en esta, en esta, en esta búsqueda. Ahora, para mí es él. Para mí el rey tiene una de las mejores versiones.

0: Bueno, allí está Marc Anthony y dedicado, porque Omarcito me dice, preguntarle al Pulpo para él cuál es la mejor versión de Copa Rota, y él dice la de acá Pulpo dice que la de Marc Anthony, estadounidense nacido en el Bronx, pero en realidad de padres puertorriqueños, y en realidad él se quiso dedicar a toda la música pop, al rock, pero después volvió a sus raíces y se dedicó.
1: Ok, ok, muchas gracias, gracias Pulpito querido. Gracias, Fer. Programón.
2: Gracias, Omarcito, en Río Tercero. Gracias por estar ahí.

0: Increíble realmente escucharlo al rey a esta hora. Gracias, Omarcito, en Río Tercero. Hola, querido amigo, ¿cómo estás en Viedma? Querido nene malo, qué gusto saludarte desde aquí. Estás por allí, te estamos saludando. Gracias por estar con nosotros, a vos y a todos los colegas que a esta hora, por rutas y caminos, por pueblos y ciudades de la querida República Argentina.
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0: nos están acompañando.

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0: ahí va. El tanito chiquín va para Rosario, ¿no? ¿Sí?
1: ¡Ay! 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
0: Acordate, chiquín, que hay que llegar. Lo importante es llegar. 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

0: Qué lindo es tenerlo a él a esta hora, el querido Negro Videla con nosotros. Ya voy con el tema para Nene Malo. Gracias, amigo, por estar allí. Bueno. Ahí te estamos saludando. Desde aquí, desde el portal de la Patagonia, la gente de Viedma,
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El saludo allí con el Negro Videla. Estábamos disfrutando junto a él la música que por supuesto nos trae todos los recuerdos sabidos y por haber, y que vamos nosotros buscando cada canción y cada uno de ustedes que a esta hora en distintos puntos de la Argentina nos está brindando sus saludos. Querido Nene Malo, dice Fernando, qué gusto escucharte trabajando en el taxi como todas las noches. Pasarías Emiliano con su tema Sueño Contigo. Gracias. Bueno, saludamos al Nene Malo allí.

Vietnam, en Río Negro. Espero que estés por allí, querido Nene Malo. Nosotros desde aquí te vamos dedicando canciones, por supuesto, que te acompañemos a vos y acompañemos a todos los taxistas a esta hora, a todos los remiseros, a todos los choferes en camiones. La verdad, sinceramente, es un gustazo para nosotros hacerlo y nos da una alegría tremenda. Así que, querido Nene Malo, ahí te vamos a dedicar el tema que nos había solicitado Emiliano, con Sueño Contigo. ¿Lo tenés, Pulpo? ¿Lo tenés por allí? Vamos a ir con Emiliano entonces, ¿eh? Y Sueño Contigo, ¿puede ser? Puede ser para el querido Nene Malo allí en Viedma, en Río Negro. Saludamos a todos los taxistas y saludamos también a todos los choferes de camiones que sabemos que por rutas y caminos, por pueblos y ciudades de la querida República Argentina se acompañan con la cadena Alegría, con algunos de ellos que, por ejemplo, andan por Chile y también nos sintonizan allí en la cordillera de los Andes nos están sintonizando. Así que, querido Nene Malo, el saludo para vos a esta hora, 12 minutos de las 2, se nos fue el programa rapidísimo, se nos fue volando. Todavía debo temas, ahí vamos. A ver, ¿lo tenés? Cuando lo tengas, vamos, querido amigo, a ver.

El saludo para nuestro querido amigo allí, el querido amigo Rubén en Viedma. Saludamos a él a esta hora. También estamos saludando a la gente en Catamarca. Querido comandante, ¿cómo anda usted? Me voy rápidamente allí a Las Varicias. Voy a saludarla a ella, nuestra bailarina que está a esta hora y nos trae...

El saludo para ella, para Sil. Gracias, Fer. ¿Cómo anda? ¿Cómo anda, Tocayo? El saludo para Chiriano. ¿Está bien dicho así, Fer? ¿Está bien dicho así? Italiano. Bueno, saludamos a los panaderos y a las panaderas ayer, que fue 5 de agosto. Hoy, 6 de agosto, saludamos a los veterinarios y a las veterinarias, a las veterinarias y a los veterinarios. Así que, Fer, te saludamos así en Etruria. Está trabajando ya Fer y toda su gente. Y nos ha pedido también un tema de Sebastián que le dedicamos a ella, que dedicó este tema. Yo no sé si es un tiro así por elevación o es un palo directamente, no sé qué ha querido decir. A nuestra bailarina allí en las varillas la saludamos. Y saludamos a Fer, querido, en Etruria, a todos los panaderos y a todas las panaderas que a esta hora ya están trabajando allí en la cuadra. A ver. Nos estamos yendo, 5 minutos para las 2.

Saludamos a toda la gente a esta hora. Eli, quedé debiendo el tema de Banda 21, ¿eh? Quedé debiendo el tema de Banda 21, así que bueno, vamos a tener que, claro, exactamente, exactamente, vamos a tener que mandarlo. Saludamos a toda la gente que nos ha acompañado, les digo, mesa de sonido puesta en el aire ha estado el Pulpo, en la coordinación de aire como siempre ha estado Cristal. Saludamos a Miguel allí en Recreo, en Catamarca. Saludamos a, exactamente, nuestro paracaidista, nuestro comando, que está allí en Catamarca. Bueno, decía, estaba justamente la querida, como siempre, Cristal, haciendo toda la coordinación de aire, la conducción de Fabio y de Margarita. Fernando, ¿quién les habla? Les decimos nosotros que mañana nos reencontramos nuevamente, mañana en lo que será la última entrega de la semana, ¿verdad? Sí, exactamente, la última. ¿Cómo se pasó la semana? Impresionante, impresionante. Así que nosotros desde aquí vamos saludando a todos ustedes, que tengan una excelente jornada, sinceramente una excelente jornada. Gracias por haber estado con nosotros, siempre es una experiencia increíble compartir el escenario de Cadena Alegría con la gente bella de este hermoso país. Chau, chau, chau.

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1: Para Karina, Patricia y Analía, un beso grande. También para el oso que ha venido, el negro lobo, el tumbaboso número uno de la ciudad de Córdoba. Y aparte de eso, es el primer ginecólogo diplomado en barrio Belgrano. Y le digo, y barrio San Jorge. Le digo ginecólogo porque es el primer especialista en ginebra con coca de esa zona. Vamos a continuar, chicos, la onda joven del Pibe 10, Damián, con esto que así comienza.

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1: Ahora le vamos a presentar a todos ustedes una canción que es como un himno para Mar Azul. Se llama Entre Cuatro Paredes y se la dedicamos a toda la gente que está privada de su libertad, como siempre lo hizo Mar Azul, con ritmo.

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3: ¿La sala de juego no? ¿Qué?
4: Bueno, me compré un sacoa.
3: Me compré. Pero eso no es quemarla, por eso necesitaba una logística, un tiempo, buscar el sacoa.
4: Yo tengo algo en este momento. Y me gasto toda la plata en Hermes.
3: ¿En qué casa?
4: En Carolina Herrera.
3: Pero Hermes, pero te va a quedar para ese trucho. Te vas a decir, me vas a comprar la trucha.
5: También.
3: No te luces.
4: Pero bueno, te gusta lo que yo me gasto la plata. Está bien.
5: ¿Cuál es el mejor hotel del mundo?
4: Al almacén de la esquina de mi casa y le digo, dame un palo verde de panceta. Claro. ¿Esa te gusta? Huevo y panceta. Huevo y panceta. 500 lucas.
5: ¿Cómo está Dubái ahora? Dubái la recompusieron.
3: Muere de un pico de colesterol.
4: De colesterol.
3: Los triglicéridos.
4: Mira, yo iba a ir a Carolina Herrera. Pero Santiago me dice.
3: Carolina Herrera. ¿Cómo es Herrera?
4: Carolina Herrera. Santiago dice que no me pega, así que dame 2.50 de panceta, 2.50.
6: Pero es poco.
4: En verdes. $250,000
3: Pero en que venía Avellaneda, te lo gastás todo, te compras las cosas.
6: Yo me lo gasto yendo a comer al restaurante. Probando
5: la
6: comida.
5: Quiniela. Sí. No, y un hotel entra, bueno, un hotel
3: verde. Quemarlo. Claro, ahí está. Para, Marcela. Vamos, hotel ¿qué bueno. te gusta? ¿Quieres ir al Faena?
6: No,
4: sí, el Faena también.
5: El Faena también.
3: Ya.
4: Es llegás. Ahora, no hay tiempo de viajar.
3: Traigan todo, nada, bueno. Trae todo lo que tengan.
5: Primero voy al cirujano, me cambio la vamos cara.
7: ¿Ahí cuánto? $100,000.
3: Irreconocible.
5: Hago nueva.
3: 100 lucas. 100 lucas de que escuchá.
4: 100 lucas.
3: ¿Para qué querés? ¿Qué más querés? Teclas nuevas.
5: Todo.
3: 30 lucas.
5: Sí.
3: Escucha, teta 9.
7: Cuerpo entero.
3: 30 lucas.
5: Todo es que no me reconozca.
7: La cara 100 lucas, cuerpo entero 150.
3: Ahí vamos un palo en ella. Escucha, aparece hecho un mutante.
4: Sí. Como de
3: el domingo en Ifama aparece toda cocida. Sí.
5: ¿Viste cómo?
3: Con los dientes grandes.
5: ¿Cómo son estos que dicen que alienígenas no?
4: Un alienígena, sí. Que se hacen las orejas para arriba y eso.
5: Muy blancos.
4: ¿Albino?
3: ¿Tipo elfo?
5: Pleyadianos, no sé qué son. Una pleyadiana parece.
3: Bueno, vos, bebé, ¿cómo quemarías un millón?
7: Por quemar entendemos gastarla.
3: Mal gastarla.
7: Compro autos. Porque viste que el
3: los
7: auto...
3: Chocás, y los
7: no,
3: chocás.
7: No. Compras el cero kilómetro y cuando lo sacás a la calle, ¿cuánto menos vale?
4: La mitad. Claro, sí, ya listo, vale menos,
7: ahí
4: verdad.
7: Está, 30% abajo. Menos. Para quemar guita me parece muy efectivo.
4: Sí.
8: ¿Me puedo contratar actores y hacerme la película que yo quiera?
4: ¡Ay, es lindo!
5: Una serie,
4: eso.
5: Muy buena.
4: Ay,
5: una serie.
4: ¿Entendés?
3: ¿Cómo? Sobre tu vida.
4: Quería hacer una porno.
3: Una porno.
4: Yo no voy gratis.
6: ¿Cómo se llamaría la película?
3: Gonzalo Porno.
7: Gonzalo Porno.
8: Gonzalo Porno.
6: Entre comillas, solo.
8: La vida de Gonzalo Porno.
4: Gonzalo y la
5: aplicación le pagas vos a la. Para que.
3: Claro. Sí, no sé. Cierra la aplicación toda para él.
8: Sí.
4: Claro, ya está. Yo voy a malgastar mi plata en Corpiños talle 80.
6: Está bien.
3: ¿Y qué es 80? ¿Es mucho o poco?
4: Poco, porque yo soy 120.
6: ¿Entendés? Para que te quede más arriba todavía.
4: Un palo verde en Corpiños chico y en bombachas talle S.
8: A mí me dijeron que la mañana te dice.
4: Ahí me gasto.
3: Eso es quemar. Eso es quemar.
4: Voy a Carocuore, a Celú, alguno de estos. Digo, dame un palo verde en Peter Pan. Dame un palo verde en Corpiños chiquito y bombachas chiquitas.
8: Y te voy a mirar a la vina.
4: Y ahí está. ¿Querés malgastar?
8: Para regalo.
4: ¿Querés malgastar? Traeme remeras talle S. Todo ese me voy a comprar.
3: Pupera, todo en pupera.
4: Sí. Todo ese.
3: El mini short. Sí.
8: Claro.
4: Ahí está.
8: Fernando, dame un palo verde en peluquería, Fernando.
4: Claro.
3: Sí,
4: en broche.
8: El secador de pelo.
3: El secador de pelo. En buscladora.
4: En gomitas para el pelo, las de Holland, ¿viste?
7: No.
4: Dame un palo verde de gomita de Holland.
7: Holland.
6: Ay, ¿sabés también en qué? ¿Vieron las maquinitas esas para sacar peluches? Ahí yo me la daré.
5: ¿Te gustan esas?
6: Me encanta, soy adicta a sacar peluches. Me encanta.
4: ¿Qué haces con un palo verde de peluche?
3: De peluche.
6: Ay, no.
4: Un tiro de pelo.
6: Pero no son los peluches, es la acción.
8: Mauricio, Santiago, dame un palo verde en Lego, dice Santiago.
4: Ahí no,
3: ¿y qué hago?
8: Y
4: claro,
8: la malgastar.
4: Y malgastar. No.
8: Malgastar.
4: Rompecabeza.
8: Claro,
3: no, rompecabezas. Cerrás un shopping, por ejemplo, y pasás por el patio de comida, Marcela, y agarrás, te comes un de helado, pero el helado lo agarrás con las manos, ¿entendés?
4: Sí, claro. Lo tirás al piso y lo chupás de ahí.
3: Entrás a la hamburguesería y te agarrás las papas como de la máquina.
4: Qué rico.
3: Le pones la boca a la canilla de cheddar, Qué asqueroso. Todo para vos. Todo
9: yo
3: para
9: los
3: vos.
9: Invito a casa y de repente se escucha música, ¿viste? Un poquito. Vengan, vengan, vengan. ¿Comieron? Vengan. Y está Coldplay cantando para nosotros.
7: Ah, mira.
6: No te
7: ah,
6: alcanza.
8: Re entretenido.
6: No te alcanza. No,
3: aparte,
6: para
3: si no me va a gastar. No.
8: Re entretenido. Ah.
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2: Tengo un hombre récord, un tipo que tiene la colección de discos más grande del mundo. Es un empresario en Sao Paulo, en Brasil, de apellido Freitas. ¿Saben cuántos discos tiene acumulados en galpones?
3: No, ¿cuántos?
2: Más de 8 millones de discos.
4: No, ¿para qué?
2: Tiene la colección de discos más grande del mundo, más de 8 millones, guardados en bodegas del tamaño de fábricas. Todo empezó cuando la mamá, cuando él era chico, coleccionaba música en discos de vinilo. A él le quedó esta pasión y empezó a comprar discos a más no poder. Y dice que su disco favorito es uno que tiene firmado por Jobén, por Tom Jobén. Lo tiene autografiado. El tema es que lo perdió y no sabe, no lo encuentra.
4: Ah, claro.
5: Otra vez.
2: Claro, ¿cómo lo encontrás en 8 millones?
4: Claro.
2: Dice que se le pierden cosas en su propia colección y no las puede encontrar nunca más.
3: ¿Qué te parece? ¿8 millones?
2: Sí, sí. Él calcula que ha escuchado de los 8 millones que tiene, poco menos de 20.000. El resto no tiene ni idea.
4: Ah, pero fue los juntando, tiene. Claro, fue juntando, sí, para decir los tengo.
3: No es que no le da la vida,
2: chico, para escuchar 8 millones de discos. Tiene todo.
6: ¿Y para qué lo tenés?
3: Para
4: coleccionar. Para estar en el libro.
2: Para mí no, para mí es un acumulador.
4: Ah, es acumulador. Sí, sí.
6: Hay porque que ver. Si no lo podés disfrutar, ya sea libro, disco, lo que sea.
3: ¿Para qué lo que? Hay que ver qué tiene, porque debe tener desde Tom Jobim hasta los Parchís, chico, 8 millones.
4: Todo. Y todo. Se están grabados. Mirá si son todos discos con nada. Si no los escucho,
2: ¿cómo con sabe? Nada.
3: ¿Y no Sorbo. Se echa a perder eso?
4: Por ahí son el...
2: Para mí, no debe tener pudren. Muy controlado el tema de la humedad y todo, porque sí, se daña muy fácil eso. Si no está muy bien protegido. Igual saben la mugre, chicos, de 8 millones de discos. Son galpones, es mucho, ¿no? Nosotros cuando hablamos de millones nos damos cuenta de la cantidad.
3: Para mí es como decís vos, es un acumulador el tipo.
2: ¿Viste cuando vos en tu casa, que nosotros somos del momento que se vendían esas torres para poner los CDs?
4: Mi mamá las tiene.
2: Yo cuando era pendejito tenía eso. Yo me vine a estudiar acá a los 17 años y me compré la torre para ponerlo. Y yo tenía una torre que le había comprado a un amigo, al papá de un amigo, que se habían separado con la madre y vendía la torre.
3: ¿Pero vos te acordás la mugre que acumulaba eso?
2: Y tenía, creo que eran para 50, 60 CDs. Y yo me pensé que tenía una Musimundo en mi casa. Y era una cosa alta.
4: Sí.
3: Claro.
2: ¿Entendés? Imagínate tener 8 millones de discos, el vinilo, el grande. Que tiene su tamaño. Para almacenar todo eso. ¿Para dónde lo pones?
3: Pero es que aparte ni siquiera... O sea, si lo querés vender el día de mañana... Ni siquiera podés decir qué tenés. No creo que se haya el trabajo, no sé, tomar el trabajo de seleccionar todo, no, porque si no, no hubiera perdido tanta cosa.
4: Tienen que llamar a eso, ¿viste? Decir, ¿cuánto me das por todo esto? Así. Y que mire de lejos.
3: Claro, pero a lo mejor
4: tanto. Por lote, llévate.
3: Claro.
4: Punto. Listo. Pero yo coincido, es acumulador, ¿eh? Agarra lo que venga.
3: Sí, para mí de acumulador.
2: ¿Ustedes tienen, lo que más tienen de qué es?
4: ¿Sabés lo que hice el otro día?
2: No físico.
3: Ah.
2: No.
3: Lo tengo para
2: repetir. Porque Majo se agarró así.
3: Esta, dije yo.
2: Estas.
3: Escuchá. La chichi.
2: La chichi, la de abajo. La se chichi. Te calienta la chichi.
3: Esa es la chocha. Se me calienta la chichi.
2: Chichi. La chichi, la de abajo, y la chichi, la de arriba.
3: La chochi, la de abajo, chocha. La chichi, la de arriba. Las chichis, las de arriba. La chochi, la de abajo.
2: La chochi, la de baja.
3: La chicha, la chocha, chacha, chichocho.
7: El ritmo de la chichi.
3: Ah, claro.
2: Bueno, ¿vos qué tenés más, Sorbo?
4: El otro día hice algo que hoy lo pienso y digo, ¿por qué? Empecé a sacar los frascos de los perfumes vacíos. Entonces dije, ¿qué hago? Lo meto a la valija y lo llevo a la baulera.
3: ¿Para qué?
4: Y llevé a la baulera una valija llena de frascos de perfume.
5: Acumulador se llama.
3: ¿Por qué? ¿Para qué?
2: No, es bien de vieja eso. Es una señora ya.
3: Vieja.
5: Y digo, y hoy lo. Porque Rivadavia venden los frascos vacíos.
4: Ahora lo pienso y digo, ¿para qué lo hice? Pero tengo una valija en la baulera llena de frascos de perfume vacío.
2: No, Sorbo, no. Sí. No te lo permito, no. Regalárselo a alguien, regalárselo a alguien que labure con las conservas.
4: Sí,
2: con
4: voy a hacer eso, voy a regalarlo.
2: Claro, pero vos, ¿para qué lo querés?
4: Dije, ¿por qué voy a tirar los frascos? Son lindos. lindos, me gustan.
5: ¿Para sí, qué pero querés? Santi, los perfumes.
2: Lo que pasa para, no. ¿Vos no tenés una tía o alguien que no. le regalaron esos frascos pintados?
4: No, a mí me regalaron los frascos de. No, los frascos de mirá, mermelada.
2: La
4: pero
2: mamá del. La, el novio de la madre o la novia de tu viejo.
4: La mujer. La mujer de mi viejo, Ani. Bueno, cuando me mudé solo.
2: Lo quiere. Sí. Escucha,
3: lo amo.
2: Unos frascos.
4: Sí, los frascos de mermelada. Sí. Hecho vaso.
3: Ay, con... Ay, la amo.
2: Por... No, con la, no te puedo regalar unos frascos.
4: Con las
2: no,
4: calcos. Te odia. Qué bueno. Con las calcos que dice volá. Ríe, ama. Vive.
3: La nota que le puso esa mujer al regalo y ustedes lo minimizan.
2: Chico, sí. Pero para una cosa, para. ¿Cuánto cuesta la media docena de vaso? Voy a buscar el Mercado Libre.
4: No, no cuesta nada. Te lo hago peor. Te lo hago peor. Vino en el. O sea, los vasos.
2: Te odia. Te odia.
4: No es que los trajo en una bolsa. Los trajo sí. en un cajón de manzana, como diciendo, cuando vienen tus amigos, los pones arriba de la mesa y todos se agarran de acá.
3: Ustedes no pueden ver.
2: Docena.
3: Ir a
2: docena
3: comprar una docena de vasos es fácil. Hacerlo.
6: El amor no, que les puso.
2: Esa porquería. ¿Para qué que unos frascos con.? No.
4: ¿Cuánto
2: no,
4: es?
2: Frasco
4: a ver? De... ¿Cuánto sale?
2: Para que voy a buscar. Pará, déjame ver.
6: Está buscando.
4: Era como. La docena, Era como 15, te digo,
3: Voy a buscar los frascos yo mientras.
2: Mira, mira, tenés.
3: Vaso frasco.
2: 50 mil pesos de cristal. Tenés de 17 mil pesos vaso de plástico. De vidrio. Set por 12, docena, 58 mil pesos, divino.
4: Mirá vos.
2: Mirá, media docena trago largo cristal, 60 mil pesos.
3: No valoran.
4: Pero acá tiene razón Majo, no estamos viendo el amor que le
3: puso. No valoran, chicos, no valoran, porque eso es un regalo pensado, no, Majo, dedicado.
2: Es un frasco de mermelada vacío.
3: Pero es algo pensado.
4: Había, compró la y había comprado las, ¿viste las pajitas, las de plástico?
2: Sí.
4: De colores, tipo celeste, verde.
5: ¿Qué leyendas que haces?
4: Lo mejor está por venir. Vuela alto.
3: No,
4: disfruta.
6: Así, pero eran copones.
3: Desagradecidos. Pará, escuchame.
2: Y cada vaso con una pajita de diferente color.
4: De diferente color, claro. Porque...
2: ¿Y cuántas pajitas, cuántos vasos eran?
4: No, eran como 15 vasos. De verdad, entraban todos, seguro, en el cajón de manzana.
2: Igual ya la amo, ya la estoy queriendo. Sí.
4: Cajón de manzana. Claramente, sí. Me dijo, vos cuando vienen tus amigos los pones en el medio de la mesa y todos
5: ahora, se ahí. Desaparecieron, porque estás hablando en pasado.
4: Sí. Me los hicieron desaparecer.
3: La porquería de los frascos de perfume guarda.
5: Los tiene sin querer, te dice.
6: Se fueron rompiendo.
2: Escucha, acá tengo alguna frase de los frascos.
4: A ver.
2: Vive, ríe, ama.
4: ¿Viste?
2: Sí, hagas lo que hagas, hazlo con pasión.
4: Sí.
2: Lo mejor está por venir.
4: Ahí tomó.
2: Me encanta.
4: Te juro que había uno que me acuerdo patente, sí. Que tenía la imagen de una gaviota y decía volá alto.
6: No, ahí te mandaba.
2: ¿Y cuál era tu frasco favorito? ¿Tu frasco favorito era ese?
4: Y era el de que más me acuerdo. De ese porque tenía la gaviota. Pero.
2: Pare, te pusiste de novio con Celestita y te tiró todo ese cachivacherío. Celestita te tiró todo ese cachivacherío.
4: Cuando lo abrió la cena, lo vio. Dije, sí. ¿Qué haces eso cuando vienen los chicos a comer? No, ¿cómo vamos a tener esto? Me dice. Digo, no es que tiene hasta un cajón, está ordenadito.
3: ¿Qué es agradecido?
4: Hacelo asado, me dice. Tenés razón.
2: Vos sabés que, escucha, mi hermana hizo en un momento un curso de cerámica, ¿no? Y un día nos regala 6 pocillos de café y 6 platitos medio ladeados, ¿viste? Y Mariela se ha puesto un día y llega una amiga nuestra que es arquitecta y dice, nada. Entonces agarró y lo puso uno por uno, escondidito atrás de la alacena, ¿viste? Pero está bien, alguien lo tiene que hacer.
3: ¿Viste? Pero es muy ingrato, ¿viste? Cuando vos vas a hacer.
2: Hay cosas que no quedan bien.
3: Y traes las cosas a tu casa.
2: No, hay gente que hace cosas divinas, pero algunos no.
4: Ahora hace cerámica, Ani. Ya veo que me va a traer.
2: Sí.
3: Preparate. Algún plato. Preparate para una fuente.

0: 14 grados 4 décimas la temperatura en la ciudad de Buenos Aires. No está lloviendo en estos momentos, pero sí se esperan lluvias y tormentas fuertes para hoy. Precaución, ¿eh? Va a estar complicado de verdad el día. Así que no te olvides, paraguas, piloto, el par de medias que te salva cuando pisas la baldosa floja y te puedes cambiar las medias es una salvación. A partir de este momento la temperatura comienza a descender. Te decía, 14 grados 4 la actual y va a bajar hasta los 9.
1: Atención, en Taiwán te curan la calvicie en 20 días.
2: No.
3: Atentí.
2: Atentí.
4: Fernando Carlos.
1: Atento. Excelente noticia, dice.
2: Qué fácil.
1: La ciencia, podría haber encontrado el botón de reinicio para el cabello.
2: Mentira.
1: Para millones de hombres y mujeres, la pérdida de cabello es un tema. Y digo aparentemente porque esto no está comprobado, chicos. Ah, Un equipo de investigadores de la Universidad Nacional de Taiwán acaba de encontrar un medicamento para contrarrestar la calvicie.
2: Una médica.
1: Dice, parece magia pura. Dice, en 20 días llegas pelado, te vas con melena.
2: Yo no te puedo creer qué bien esta gente. Es una medicación, pensé, dije, bueno, ahora se van a salir una peluca, ¿qué se pone? No, es una medicación.
1: No, en 20 días te vuelve a crecer el pelo.
2: O sea, te vuelve a crecer. ¿Cómo sabe la pastilla que tiene que ir a la cabeza?
5: Y bueno, porque como todos los remedios saben a dónde van.
1: Claro. Escuchá, la clave del descubrimiento radica en las células grasas, llamadas adipocitos, que liberan compuestos capaces de reactivar células madre, iniciando que el folículo piloso vuelva a crecer.
3: Ah, está bien.
1: Es decir, apunta hay eso. Algo con la célula que está en tu cuero cabelludo, sí, que le inyectan algo que entonces vuelve a producir sustancias que hacen. No, lo que hace crecer el pelo, el folículo sí, que se trabaja.
6: No, lo que
1: lo bueno es que cuando quedes
7: pero no se canoso, te salen después, los pelos.
1: ¿Sabes? Pará, mirá, después canoso, no vas a hacer unos rulitos blancos tipo una
2: ovejita.
1: Claro. Un cordero.
2: Hermoso.
7: No sale los pelos, chicos, es un mito eso.
2: No, un poco en la cama quedan.
7: No, nena.
2: Después de una noche ajetreada.
7: ¿Te invito a dormir a casa?
2: No, ay, Guillermo.
1: Ella es bastante peluda también.
2: Pedímelo.
1: Ella es bastante peluda.
7: Van a ser tuyos los pelos.
2: Sí, no me cabe la menor duda.
7: El otro día aparecieron unos pelos largos y no eran míos.
1: ¿Sabés qué? Pará, en vez de cama, él tiene cucha.
2: Claro. Ay, con el nombre, en la puerta.
3: ¡Mira la cucha! Le decía antes.
1: ¿Sabés que le sacamos un turno con Body Laser, con la doctora Julieta? Y
2: sí, pero.
3: ¿Le rompió la máquina?
1: No, chico, no. Dice que lo duró tanto, fue una sola sesión y la doctora estaba contenta porque le detonan los láseres.
2: ¿Qué te parece? Después no podía atender a nadie. Ese día que iba Guille lo bloqueaba de la
5: lo prende en fuego.
1: La doctora dijo: mira, es más fácil echar un fósforo acá.
5: Ya está, y ya está.
2: Ay, sí. Claro. Mirá, si querés, hacemos así.
1: ¿Qué láser? ¿Qué láser? Un fósforo.
2: Trae que no sé.
7: Un poco me envidian igual, ¿eh? Quisiera tener el pelito como yo.
2: A mí me encantaría tener los pelos en los hombros que vos tenés. Mirá,
5: claro, lo único que me gustaría.
1: ¿Sería lo que te envidio? Solo esos pelos en el sí. Sí, mirá. Yo te veo si hay que envidia. La charretera de pelo te envidia.
7: Está poniendo raro porque aparecen pelos canosos ahora.
3: ¿Y sí?
1: ¿Viste? Oh.
2: No veo la hora de tener ese culo peludo, mirá. Soy que no doy más de las ganas.
1: ¡Qué envidia!
5: Sí. Lo bueno es que es calentito él, ¿viste? Está siempre calentito, nunca tiene frío.
7: Te estás tentando, ¿te das cuenta?
2: No,
1: ¿la chica se vino con un peludo alguna vez? ¿Con un tipo muy
7: Anita
1: peludo?
7: Le encanta. No, Anita le encanta.
5: Ay, a mí peludo me encanta.
2: Sí, Ana le gusta.
5: Pero el gordo se saca pelo ahora. Me dice esta cosa.
2: ¿Se depila?
5: Sí.
2: Se depila.
5: Y
2: anda con pero Guille. Para.
5: No, para. Yo quiero.
1: ¿Pero vos qué te gusta el pelo en el pecho o el pelo
5: en el pecho? En todos lados me gusta todo. El pelo.
3: Mentira, Anita.
5: Dame pelo, papi.
3: No.
5: Calentona. Dame pelo, papi.
2: Te das cuenta, ¿no?
5: Pelo con pelo, oler la barba y que te roce.
3: ¡Anita! ¡Tampoco, Ana!
2: Me mato.
8: Ay, no.
2: Qué feo el hombre con barba.
5: Con olor a barba,
1: Pará un minuto. Quiero romper una lanza por mi amigo.
5: Me dejé toda brotada.
1: Es muy fachero como se rapa.
2: El Guille, sí.
1: Sí.
7: Qué fachero.
1: Tiene buena sonrisa, rapado, pero le dijo. Claro, uno le

0: es la del cuello para arriba, pero abajo todo eso peludo.
1: Yo no, creo que cada uno tiene su encanto. Yo te digo, pelo en la cola me la banco, no la barba.
2: No, yo el pelo en la cola no me lo banco.
1: Que una cara peluda.
2: No, yo prefiero, te digo, porque bueno, el vikingo es muy del pelo en el cuerpo, pero uno se respeta.
0: Pero el vikingo anda con los fideos colgados en la barba.
2: Y sí, no, para nada.
0: Con los ravioles pegados.
2: No me gusta. La persona que lleva barba y una barba ampulosa se lava la barba con shampoo.
0: Chicos, nos olvidamos del que está atento a esta noticia.
2: Sí.
0: Volvamos a la nota.
1: Está mudo, sí, ¿no?
3: No dijo nada.
4: ¿En cuántos días te crece? Dos semanas.
3: Está calladísimo.
0: Al tour del 3 semanas, Marcela, en Taiwán.
2: ¿Sabés cuánto sale un vuelo a Taiwán? $3,000.
0: Escuchá, he hecho un pequeño pony, volvés.
1: Sí, no te reconocen.
2: Una cola, una green.
3: Sí. Ojo, por ahí te van andando, ¿no?
0: Volvés relinchando.
4: Voy a ir a Taiwán.
0: Hay que ¿Por qué no hacemos un
1: ¿Por qué
0: charter,
1: no? ¿Por qué
0: charter?
1: No armamos un grupo? Claro,
2: es muy caro el viaje a Taiwán.
4: Hagamos una agencia de viajes para Taiwán para llevar gente a ponerse pelo.
1: Claro.
4: Eso, ¿sabes?
0: ¿Dónde se va a operar la gente? A Turquía van, ¿no? Que se pone esos dientes, sí, también.
1: Y de ahí hacemos la diferencia también. Marce, y pagamos el pasaje para, claro, nuestros compañeros.
4: ¿Viste que hay gente, que hay influencers que llevan
5: se ve
4: gente.
5: Mucha gente por la calle recién operada.
0: Operándose.
5: Estambul, sí.
2: Ay, qué
4: pues tiene muy buen pelo allá. Unas pelucas, un pelo buenísimo.
2: Ah, es operarse barato.
0: Lo que pasa es que no tienen quien reclamarle porque la mitad quedan, viste,
1: medio. Te iba a decir eso. ¿Qué pasa después? ¿Quién te controla todo eso?
0: Ni nadie.
1: Tenés que volver a Taiwán, carísimo. Ponele que te salga mal el pelo. Que
4: ahí cerramos la agencia. Cuando empiezan a reclamar, ya no está mal.
0: De hecho, hay muchos influencers que denuncian porque se ponen esos dientes de gigantes, medio de plástico blanco, y cuando vuelven a su país se le empiezan a caer esas teclas.
1: Claro, por eso, ¿a quién le reclama? Es un peligro.
0: Sí. O sea, cuando volvés desaparecen.
1: Claro.
0: Lo hacen de guapo nomás. Yo también de guapo te dejo sin un pelo, ¿eh?
1: Sí. Dame 2 minutos.
0: Tiene un fósforo, Pablo. Vamos a hacer la experiencia.
1: Qué feo es el olor a pelo quemado.
0: Ay, qué feo que es
1: el olor. Qué feo que es el olor.
0: Igual para mí el peor olor de todos es el del fósforo.
3: No.
2: Ay, me encanta. Es rico el olor del fósforo.
0: Es riquísimo.
2: Es rico, pero vos te descompone.
1: Pero porque te hace acordar a algo.
0: Cuando iba a séptimo grado nos hacen llevar para la previa al Día de la Madre, tienes que llevar 4 o 5 cajas de fósforo de las grandes. Entonces te van a elegir para hacerle a tu mamá una cruz o un posapavá hecha con fósforo quemado. Y un día de lluvia, de 30 pibes en el aula, con todo cerrado, quemábamos los fósforos para poner los fósforos en las cajas o las cruces y después lo barnizabas. Un espanto quedaba. Pero ¿sabes lo que era todo ese aroma? Ese nos intoxicamos.
1: Miles.
0: Con el aroma del fósforo quemado, 30 pies encerrados. Me acuerdo como si fuera hoy.
1: Qué locura, igual que.
0: Y a partir de ahí me agarró una descompostura con el fósforo, no puedo oler.
1: Claro, que te quedó ahí una sensibilidad especial.
0: De hecho, en mi casa siempre uso encendedor para la cocina.
2: Claro, porque no te bancas el olor ese.
0: No.
2: Pasa mucho con.
1: Claro, te da náuseas.
0: Es como una pólvora, ¿viste?
1: Es muy fuerte el olor. Y
0: hay gente que se chupa la puntita del fósforo.
1: Hay gente
0: quemado.
1: Que le come la punta.
0: Sí. ¿Cómo?
2: Porque es salada, ¿no? No lo hagan.
0: No sé. ¿Cómo
3: que le come?
0: No, yo lo he visto.
2: No lo hagan.
3: Que se come la punta del fósforo.
1: No,
3: que
1: la naranja.
2: No le mete la saliva para apagar, ¿no?
0: ¿Eh? No. Se la come.
1: No, la comen apagada. Pero sin gastar, sin prender la naranja, no la negra. La punta que se comen.
3: Peligroso.
0: Y te habla Majo, mira que se ha comido.
1: Que yo me he comido cada punta.

0: Mira, acá hay una imagen viral que dice: si se tatuaran una frase de Luis Miguel, ¿cuál sería? Piensen en todas las canciones que canta Luis Miguel y qué combinación de palabras de canciones sacadas de Luis Miguel se tatuarían.
1: No culpes, por ejemplo, a la noche.
0: No culpes a la noche.
2: ¿Será que no me ama? ¿Cómo? Se llama bebé. ¿Será
0: ¿cómo que dice? No, ¿cómo, sí, dice?
3: ¿Cómo dice? ¿Cómo dice? ¿Ustedes?
0: Sí.
3: Lo hasta pasa que me olvides. Que son medios
4: hasta
3: para
4: que
3: abajo.
4: Me olvides, está buena.
0: O ¿qué frase ninguna, o qué palabras sacadas de canciones, de textos que canta Luis Miguel, te tatuarías? Por debajo de la mesa.
4: Por debajo de la mesa. Me gusta.
0: La incondicional. Marcela es la incondicional.
4: La incondicional, sí, yo sabía, iba a decirlo.
3: Como loca por la vida me pondría. Un hombre busca una mujer. Y, esa flor desconocida.
4: ¿Cuál es la que le gusta a Guido? ¿La vikina?
3: La vikina.
0: La vikinga.
3: Uy, qué canción
0: la
3: vikinga de mierda.
0: La vikinga,
4: vikina,
0: ¿no?
4: Vikina, vikina, vikina.
0: La vikina.
3: Vikina. La
0: vikina. Qué poco Luis Miguel tengo la vikinga.
2: La vikinga, tatuala.
3: Tatuate o la bikini también.
0: Mirá lo que me tatué. En honor a Luis Miguel, la vikinga.
3: No, era vikina, Santiago.
0: La vikinga es.
1: La vikina.
0: A ver.
1: La vikina.
4: Vikina, vikina.
1: La banquina.
0: La vikinga.
3: Mirá si se tatúa mal el vago. Baile, decía María, mirá, vos que te gusta tanto Luis Miguel. Tatué la vikinga.
0: Para vos, por favor.
3: Mirá, mirá si te amaré.
0: A mí me gusta.
1: Tengo todo.
0: Te extraño.
3: Ay,
0: te extraño. ¿Cómo se extrañan las noches? Ahora te extraño. Es un bolerazo de Manzanero.
4: Manzanero todas tenía lindas. Sí.
0: Lo pasa a Manzanero, le faltaba voz. Porte para cantar, sí, y voz para cantar esas canciones, pero las letras son de él.
3: Igual
4: tenía buena voz, pero.
0: Sí,
4: particular, pero no llegaba.
3: Tenía voz de ratita, pero qué talento.
4: Destruyendo ídolos.
0: A ver, te extraño como se extraña la noche. A ver qué podemos sacar a esta canción para tatuarnos.
3: Ah, la frase, dale.
0: Sí. Te extraño.
3: Esa larga.
0: No, lo que quieras.
5: Te extraño. ¿Cómo se extraña?
0: Extrañan.

0: extraño.
1: Es larga para tatuarse esta.
0: Te extraño. Es largo.
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3: Qué ganas de cantar, ¿eh?
1: Sí. Esta nos puede ir bien, ¿eh?
0: Sí.
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1: O sea que acá te tenés que tatuar toda la frase porque.
0: Sí. ¿En qué lugar?
1: Podés,
0: claro. Bueno, Sorbo tiene donde tatuarse, claro. ¿Viste? Que siempre nos cuenta, pero.
4: ¿Y dónde va a tener si no tiene más lugar?
1: En la
5: siempre,
1: cola.
5: Siempre hay lugar para.
0: Hay un lugar en la frente.
5: Frase, siempre hay un lugar para una frase.
0: Él dice.
5: ¿En dónde?
0: ¿Qué? La nariz, digo.
5: ¿Cómo, Marcela?
0: Ah. No, no.
5: Ah, no. No.
0: Bueno.
5: Ah, Marcela, la nariz todavía hay. No.
6: Sí. Mira, Marcela.
1: Mira. Sí.
5: Lo había pensado.
4: ¿Lo vas a traumar que va a parecer con una nariz finita?
5: Sí, la de Tinkerbell.
4: Ah, no, a mí me gusta la. Yo la llamo la nariz de abogado.
5: ¿Del que tengo acá con
1: la? No,
4: ¿viste el abogado mediático?
1: Del abogado mediático.
6: Sí. ¡Está loco!
0: ¡De carancho!
6: Al conductor.
4: Oh, carancho. Bueno, 8:40, buen día. Igual cada uno se hace la nariz que quiere. Solo querés hacerte una nariz finita.
5: Sí,
4: ¿cómo es que es?
5: Gracias, amigo. Gracias.
1: Hacete la ancha, ahora si finita ya la tenés.
4: A ver, esta que
0: esta también
4: sacar.
0: Está buena.
1: A ver, a esta.
4: Esta no la conoce nadie.
0: Ya no puedo vivir.
6: Che.
0: Sí, sí.
6: Respeto. Te necesito, como el agua.
5: Está buena, sí, para tatuarse.
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4: Ahora, me imagino que el poeta tiene mucho para tatuar, Sorbo.
5: Sí, el poeta.
1: Necesita un cuerpo entero para la letra.
5: El poeta tiene mucho.
1: Demones.
4: ¿Y qué frase del poeta te tatuarías?
5: Tu reputación son las primeras seis letras.
4: No, pero reputa va a quedar muy fuerte en el cuerpo.
0: Más no, respeto.
1: Va a ser para despelote.
6: Mi novia se me está poniendo vieja para vos.
0: Ah,
6: vos.
0: Pero por favor.
5: Guille.
1: Fuiste tú.
5: Fuiste tú.
1: Fuiste tú. Igual.
5: Jesús es verbo, no sustantivo.
0: Y nosotras podemos tatuarnos. Mi novio se está poniendo viejo.
1: Sí.
0: También.
4: Sí.
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4: se me está poniendo lelo.
6: Sí.
1: Tenso.
6: Pará, con una voz que te gusta mucho el alfajor. Y yo soy la Habana.
4: El de Nueva York.
1: No, son muy largas las letras de Arjona.
5: 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El problema es olvidar.
4: Para, y si se tatuaran una palabra, una sola palabra que los represente, ¿cuál sería la tuya, Sorbo?
5: Santiago.
4: Una palabra. O Marcela.
6: No dijo Marcela, ¿eh?
0: No.
6: Me
0: la devolvió porque le dijo lo de la nariz.
5: Claro.
0: Me la devolvió.
4: Tenía ese lo.
0: ¿Vos, Fernando?
6: Disfrutar siempre, claro.
4: Disfrutar.
6: Sí, obvio.
4: Vos, Marcela, una palabra sola.
0: Amor.
4: Amor.
0: Amor.
4: Bebe una palabra que te identifique en este momento.
7: Harto.
1: Harto es hermosa.
0: Ay, muy buena.
1: Es hermosa.
4: ¿Vos, Maju?
1: Yo ya la tengo, fe.
4: ¿Cuál?
1: Yo ya tengo tatuado la palabra.
0: Es linda
1: fe.
0: La palabra fe.
4: Yo me tatuaría hoy. O ya.
0: Ahora.
1: Ahora.
4: Ya.
1: Ya es.
5: Rápido.
4: Sí, ya soy yo.
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0: Puliese, puliese, puliese, buen día, buen día, buen día. Los que ven desde más temprano también los saludamos. Comenzando esta mañana, ¿cómo están? ¿Cómo les va?
1: Hola, hola.
2: Bien, todo perfecto.
0: A los que ven desde más tempranito también los saludamos. Bueno, ¿cómo va a estar hoy?
1: Hoy tenemos un día complicado. 14.4 la actual, el cielo está cubierto, mucha humedad, pero hay alerta naranja de lluvias, sobre todo ahora a la mañana, a la tarde y después lloviznas aisladas, pero va a ser un día de tormentas.
0: Bueno, basta con esto.
1: Agarrate, Catalina. Ay,
3: ¿no? Sí. Salgamos de la nube.
1: Hoy.
0: Por eso.
1: Basta. Y viento, alerta naranja de viento y tormenta.
0: No, viento, una cosa, una humedad.
4: Nos volamos, no besamos.
3: Agarrate. No besemos, Brian.
0: Ay, ay. Bueno, la arroba Santiago Moreno, estoy poniendo el tuitazo de hoy. Hoy regalamos camisetas de Argentina. Tenemos la pelota también, la trionda. La original, ¿qué más tenemos fuera de todo ahí?
2: Sí, claro, por supuesto, porque este jueves se viene el Club del Moro de esta manera. Mira, las gift cards, las margaritas, los accesos para Cinemark, los premios de Barraza, las cenas en Parrilla Don Benito. Lo dicho, camisetas titulares de la selección argentina. Volvió el capitán.
0: Para, voy a sumar, voy a sumar la pelota del Lafa también.
1: Ah, qué linda esa dulce pelota,
2: me encanta. Argentum. Sí. Perfecto, la del torneo local. Y tenemos las pelotas triondas, la del Mundial. Así que, numeral, hashtag el Club del Moro NX en YouTube, te suscribís al canal de la 100.
3: Y le das like. Ay.
0: Bueno, bebé, ¿qué tal?
3: Bien, bebé. Bien.
0: Ahí está, bebé, está poniendo.
3: Sí, está poniendo, ahora está poniendo los auriculares.
2: Está. Se está maquillando, no sé por qué. Se está maquillando.
0: Es radio, bebé, tranquilo.
3: Sí, claro.
4: Está con el rímel, mirá, yo ya le dije, se le van a irritar los ojos.
3: Sentadillas se está haciendo.
0: ¿Sabes que nunca sé el rímel si es el de.
4: El de las pestañas.
2: El de las pestañas.
0: Sí, ¿y el de las... es el ese o el de los cachetes?
4: Ah, ese es el
2: rubor, ¿no?
4: El rubor.
2: ¿El rubor?
4: O el colorete, mi mamá colorete. Le decía colorete.
3: Ah, el de las pestañas, yo pensé que era la ceja. ¿Y con qué se peinan la ceja?
2: ¿Y
3: con lo mismo?
4: Cepillito.
1: Un cepillito, claro. No. Nunca te pusiste rímel, Santiago, te debería quedar re bien vos.
0: El de los ojos nunca, ¿sabes
1: que
0: nunca?
1: Ay, pero probá.
4: Curecerte las pestañas, le van a marcar los ojos.
1: Le van a marcar mejor los ojos. Nunca, yo conozco un montón de hombres de
0: una
1: la
0: vez
1: tele.
0: Para, sí. Una vez que, una vez para disfrazarme hace muchos años y que no me lo podía sacar con nada, ese beso negro.
4: Sí, claro, porque si es waterproof.
0: Pero nunca si es rímel o rubor.
1: Rímel. Rímel.
0: Bueno, escuchen, tenemos las pelotas titulares de la AFA y la otra. ¿Entienden cuáles
3: las
0: cuáles tenemos?
3: Sí, claro.
2: Tenemos
3: las blancas y celestes.
2: Las pelotas tremendas del Mundial y la pelota del Campeonato Argentino.
4: Ahí tenés.
0: Más Argentum. Argentum.
4: A mí me acordás Franchella.
3: Sí, claro.
2: Sí, Homo Argentum.
0: Bueno, ahí está, arroba Santiago del Norte y poniendo el tuitazo, chicos.
2: Qué lindo, che.
0: A ver, ahí está. Bueno, qué sé yo, me dice que no se puede autorizar.
2: Andá, ¿en serio?
0: Estoy harto con esto. Soy community manager.
2: Pagate el premium. Vamos. Pagate el premium.
0: Bueno, buen día.
3: TCM.
0: Me lo parió.
2: Echa el community.
0: Bueno, buen día.
2: Échalo. Pero bueno, lo cierto es, titulares, camisetas, de la selección argentina. Ya volvió Messi, ya lo vamos a hablar, 2 goles y 1 asistencia. Volvió el gol, claro, había vuelto el último partido para el Inter. Y las pelotas triondas, las pelotas del Mundial. Sumamos los premios de Barraza, las gift cards, las margaritas y los accesos para Cinemark, más allá de las cenas en Parrilla Don Benito. 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A escuchar el programa y a estar muy, pero muy atento. Porque se va en algunos días, en algunas jornadas, un nuevo premiazo para todos ustedes que están del otro lado.
0: Bueno, buen día. ¿Se acuerdan de esto?
2: Ay, sí, claro.
1: Sí, claro.
0: Borracho y loco.
4: Quieren agitar.
0: ¿Cómo?
4: Me quieren agitar. Me incitan a gritar.
0: Soy como una roca. Él murió hace poco.
1: Sí, Marciano.
4: Hace
1: un tiempo.
4: Unos años, ¿no?
1: Sí, qué triste.
0: Mucha pena me da.
1: A mí también.
4: Sí, muy joven.
1: Muy simpático, muy amoroso.
4: Eran geniales.
0: Una explosión.
1: Y el éxito que tuvieron en México ellos con...
0: Tremendo.
4: Fue mega, ¿no?
1: Sí, es más, uno de ellos se quedó viendo allá.
4: ¿Ah, sí?
0: Bueno, escucha, lo que sí sé es que no nunca supimos de qué trataba la canción.
4: No, para mí no sé. Habla de Marciano.
0: Esta parte. Ya.
5: Y yo estoy aquí
0: Bueno, chicos, arroba Santiago Moro, puse el tuitazo. Fuerte el aplauso y salió, ¿eh?
5: ¡Vamos!
4: Bien, ¡vamos!
0: ¡Qué bueno! Estamos regalando pelota, mira, para todos lados. Estamos redormidos como vos. Comenzando esta mañana, los días siguen horribles acá.
3: Sí, como una nube.
0: Sí, estamos adentro, como dentro de una nube.
4: Sí, qué asco, no tengo más toallones yo. No tengo más toallones.
0: Mira, para frío hace calor, para calor hace frío. Para húmedo está lluvioso, para lluvioso está...
4: Te pones lana y se humedece, ¿viste? Está todo húmedo.
1: Hay que ir al norte, San Juan, Mendoza, por ahí hay sol, chicos.
4: Vamos a ir.
2: Pero mañana hay sol acá, ¿eh?
1: Mañana hay sol.
2: Al lunes sí, frío, ¿eh? A la noche va a empezar a refrescar bastante, pero va a haber sol, 3 días de sol.
1: Para el lunes, mínima de 3 grados.
0: Bueno, es el día del aliento fresco.
4: Lindo.
2: En la jeta, mirá.
4: Los caramelos, que le salía nieve en la publicidad de la boca.
0: Qué importante cuando... Sí.
3: Sí, porque que te hablen con un aliento, ay.
4: Sí. Por lo general, el que tiene mal aliento te habla de cerca.
1: Sí, es verdad. Sí,
0: igual, lo bueno que nos puede pasar a cualquiera, de hecho nos pasa a todos los seres humanos. Estar consciente de cómo estamos, ¿entendés?
4: Sí.
0: Hay gente que no tiene eso y por ahí está en un momento muy complicado.
4: Sí.
0: Y se te acerca mucho para que respete la distancia.
4: Sí, por favor.
0: Toro muerto.
3: Sí. Pero ¿cómo le decís encima? Que tiene.
0: Bueno.
3: Es, porque también hasta, me da vergüenza hasta decirle.
4: Claro, es que es muy delicado. Hay gente que tiene halitosis, digamos, que eso es un problema estomacal, creo, del hígado, no sé bien de dónde viene, pero que como que se acostumbra a ese mal aliento, ¿entendés? No es consciente del mal aliento.
0: Ya que nos diste el pie, te queríamos hablar con vos.
4: Es un olor a culo.
1: Pero todos tenemos mal aliento a la mañana.
4: Claro.
1: Es obvio. En general.
4: Sí, total.
0: Claro.
4: Total.
0: Viste que el cuerpo humano está hecho, eso es raro.
4: Los olores son raros.
0: Con la perfección del cuerpo humano. Pero más allá de los olores, ese olor en particular es uno de los peores.
4: La olor a boca. Bueno,
1: siempre las películas, viste, que se despiertan, no sé, están ahí acostados en la cama, se despiertan y se chapan, se dan un beso. Por favor,
0: que es una
1: mentira, eso no pasa.
3: La vida no
4: pasa a nadie.
1: Andá y jugate un poco de enjuague bucal.
4: Un buche.
1: Bucha, andá hacete un buche y después vení.
0: Por más amor que le tengas. Tanto del mañanero, tanto el mañanero.
4: ¿Qué mañanero?
1: Es sin beso, el mañanero es sin beso.
4: Sí, tal cual.
0: Y vos, negrita, de vuelta.
4: Claro.
0: Nunca.
4: Mirá para la ventana, vos mirá para la ventana.
0: Buen día.
1: Todos.
0: Chicos, CS24, día del aliento fresco, entonces. Hoy es el día del ingeniero agrónomo. Toda la gente que anda en el campo laburando, ya están en esta hora.
3: Temprano.
4: Sí, claro.
0: Un abrazo a los ingenieros. Día del veterinario también, qué importante.
2: Ay, claro, qué bueno.
4: Qué bueno.
2: Oh. Es necesario.
3: Los chicos siempre dicen...
1: Sí, es la profesión que todos los chicos eligen.
4: ¿Policía
0: después,
4: o veterinario?
0: Sí. No,
3: veterinario
4: es...
3: Veterinario
4: es...
3: Astronauta también, es verdad.
4: ¿Qué
0: decían de chicos cuando... Yo de chico decía que iba a ser científico. Me encantaba el nombre, me parecía una genialidad. ¿Qué va a ser científico?
4: ¿En serio?
0: Me imaginaba... Sí, me encantaba todo eso.
4: Mira, yo locutora.
0: Hasta que prendí fuego casi un amigo de
4: Sí, le quemaste hasta el hígado.
3: Me quedé sin flequillo.
0: No, los dos nos ponemos quemados. Yo zafé de justo porque como el hombre araña me tiré todo por atrás. Zafé a la llamarada.
4: Se podrían haber quemado
0: con el juego del laboratorio.
4: Sí.
0: Cuando éramos chicos venía un juego de laboratorio muy surtido y haciendo un experimento en el fondo de mi casa casi nos prendimos fuego.
3: Sí, había
4: peligro.
0: Explícame que sean dos criaturas de 7 años con todo eso.
4: Con todo
0: eso. Pero otro.
4: O inflamable.
0: Todo inflamable.
4: Era todo inflamable. Porque además de haber tenido plástico, vidrio, todo estaba mal.
0: Pero más allá de lo que estaba ahí, ahora obviamente que era todo vidrio y plástico, pero tenía las sustancias.
4: Claro, la llama.
3: Claro, mezclaba y no sabía qué pasaba.
0: Mezclaba y nosotros con fuego, todo iba a fuego. Tenía un mechero con fuego y todo iba ahí a calentarse.
3: Sí, nosotros con mi primo también jugábamos al científico y el fuego.
0: Peligro.
4: ¿Qué peligro?
3: No, nos...
4: Con el alcohol, el fuego.
3: Con el encendedor.
4: Felice.
0: Bueno. Chicos, eso con el pedo ustedes.
3: Por eso jugábamos al científico también.
0: Bueno, dejan su mensaje, escuchar. Ahora tenemos el brindis. Después tenemos el... a las 7:30 tenemos el... Hola de los chicos. Y a las 8 el yendo.
2: El yendo.
4: Sí.
0: Nos encanta ese... ¿Qué línea? ¿Dónde vas? ¿Todo a qué número?
2: Al 11-3-700-0100.
0: 11-3-700-0100. Buen día. Bueno, repasemos cómo va a empezar hoy. Entonces, el día cómo va a estar. Sigue así, llovinando, sí. Nublado, horrible.
1: 14.4 la actual, mucha humedad. Estamos con el 92% de la humedad. Y se viene la lluvia, tormentas fuertes. Hay alerta naranja a partir de las 9 de la mañana aproximadamente. Están hablando que llegue acá a Capital, porque ya estaba lloviendo en Campana. Tormentas fuertes, fuertes, fuertes. Durante todo el día, a la mañana, va a seguir la lluvia. Digo, a la noche va a seguir la lluvia, va a calmar. Y después, recién mañana, el descenso de la temperatura. Así que hoy vamos a tener un día muy complicado.
0: Bueno, buen día. En arroba Santiago del Moro ponía el tuitazo de hoy. Hoy regalamos, escucha, la pelota del Mundial y la pelota del torneo actual.
2: Claro.
0: Son las postas, las...
2: Sí, con la que jugó Boca ayer, por ejemplo. La Argentum, claro. Sí. La tenemos acá.
1: Qué lindo.
0: Ganó Boca, ¿no?
2: Sí, 1-0. Muy bien, ¿eh? El equipo Zenaice, primer triunfo en el torneo. El equipo del Vasco Arrorena frente a Estudiantes de La Plata.
0: Bueno, ahí está, buen día. Jueves 6, chicos, se viene un fin de semana. El fin de semana tenemos ese frío y soleado, ¿no?
1: Frío y soleado, sí, mínimas muy, muy bajas, ¿eh? Tenemos mínima de 4 grados para el domingo, 7 grados para el sábado, pero va a salir el sol.
3: Sí, que no llueva, bien.
0: Chicos, ¿se dieron cuenta el invierno oscuro que hemos tenido?
4: Horrible.
1: Tremendo.
4: Sí, horrible.
0: Mucho oscuridad, muchos días de grises.
4: Muy sí. Feo. Viste que uno necesita un poco de sol.
0: Claro, claro. Sin luz no hay vida. Sí.
1: Hoy sí, sí, que... sí. Yo lo estoy, estamos extrañando el sol.
4: Sí.
1: Porque uno da un poquito de...
3: ¿Viste, Fernando, cómo el team frío se estará dando la vuelta?
1: No, no, sí, estoy diciendo.
3: Gracias, no.
4: No, no, calor.
3: Venga,
4: no,
3: calor, venga, quieren sol. Sol.
1: Venga. Está hablando de calor.
4: El calor que se quede donde
3: bien, Fer.
2: ¿Viste? Claro. Esperamos.
3: Sí.
1: No, no.
2: Nos esperamos.
1: Y la humedad, que se vaya un poco, que venga el frío y limpie un poquito la humedad.
0: Bueno, buen día. Bueno, ver, hoy es el día de mover los dedos de los pies.
2: Ah, mira.
1: ¿Y pero por qué?
2: Y fundamental el calzado.
3: Para que no se te duerma la pierna, ¿viste?
1: Entonces estoy moviendo ahora.
4: Ay,
1: en
4: que
1: este
4: yo
1: momento.
4: También.
1: Sí, me lo dijiste y me puse a mover los dedos
0: del pie. Es cosa rara el dedo de los pies porque,
1: ¿por qué?
0: Viste que. Porque viste que el dedo del pie entre la uña. Nosotros lo cortamos los varones a las uñas y los pies como al
4: arras, se lastiman dedos. Siempre los varones. Sí. Sí.
1: Y yo también me lastimo.
0: Los dedos de los pelos de los pelos de los dedos de los pies.
1: ¿Del dedo gordo?
0: Sí.
1: ¿Qué haces con esos pelos?
3: Me lo corto.
4: Hay que sacarlo.
1: Ay, sí, es que
3: yo me lo corto.
1: Feos.
3: Sí.
4: Quedan horribles. Pasa que es un laburo. ¿Qué
1: a mí me duele mucho. A mí
5: no antes tengo, mujer generalmente... no tengo pelos de los pies.
3: ¿Cómo no vas a tener pelos de los pies?
5: Juro que no tengo pelos.
4: A ver, necesitamos verlo.
5: Miren, en los dedos de las manos tampoco.
1: No. En el dedo gordo no tenés a de
5: no
1: arriba.
5: No tengo ni uno.
1: No lo puedo creer.
4: Ahora te vamos a ir a revisar.
1: Sí.
3: ¿En las manos tampoco?
5: Las manos
1: no,
5: tampoco,
1: las manos
5: chico.
1: No, las manos no.
5: Como que nace todo después de la muñeca.
3: O sea, en tus extremidades no tenés pelo. En la cabeza no tenés pelo.
5: Después de los tobillos nace la
0: es como una malla enteriza.
4: Claro, un neopren. ¿Viste los de neopren para surfear?
1: ¿Y en sí. Los cachetes de la cola tenés pelo?
5: Nada, tampoco, poquito.
4: Y se ríe, aparte, le encanta.
0: Me imagino, todo sí. Lampiño y después la malla enteriza de vello.
1: Escúchame, ¿ustedes no se vieron cuando se fueron de vacaciones ustedes? ¿No se vieron las colas?
0: No, si no dormimos juntos.
2: ¿Para qué tiene que irse vacaciones?
3: Se van a ver claro.
2: Desnudo con los amigos.
1: Porque, claro. Yo con mis amigas.
4: Con mis amigas también. Hacemos sí. Pico en la puerta abierta.
1: Sí,
4: todo.
1: Claro.
0: Ah, bueno. Este sería irnos de vacaciones para mirarnos
5: nosotros. Nosotros no compartimos ¿no? Habitación.
4: Pero, cada uno es
5: pero pará, sí. Le vimos los pies a Santiago.
1: Ah,
5: en un momento crítico del viaje.
3: ¿Cómo
0: por
3: son los pies?
0: Zampolla.
5: Y se le habían empollado.
4: Se le habían empollado. No, por las medias. Por las medias ásperas que tenía.
0: Bueno, escuchen, los pelos en los pies están para proteger el roce del calzado, actúan como sensores.
4: Eso
0: el crecimiento
4: andamos,
0: está influido por los andrógenos, como la testosterona, por las hormonas.
4: Claro.
0: Por eso los hombres solemos tener más pelos generalmente que las mujeres. Obviamente que tenemos más pelos que las mujeres.
4: Eso cuando andábamos descalzo, me parece, ya no sirve. ¿Para qué querés los pelos? Tres pelos bueno, en el dedo gordo, ¿qué te sirve?
0: De nada. Lo pasa que me imagino que en
4: claro,
0: los
4: antes,
0: tiempos
4: ¿no? Claro.
0: el pie estaba casi todo cubierto de
4: claro,
0: de
4: para no se lastimara, para estar cubierto
0: para proteger.
4: El frío, claro.
0: Bueno, 6:31 vamos a brindar, chicos.
2: Vale, no.
0: Vamos a brindar como cada mañana. Pedimos y agradecemos salud, por la vida, por la Argentina, por este programa que amamos, por cada uno de nosotros y de ustedes, por supuesto. Buen día, Argentina. Vale. a los que andan en el mundo también. Chin, chin, salud.
6: Quiero saludarlos, hacer un brindis porque empecé una nueva etapa, mi etapa jubilada, a disfrutar, disfrutar. Y no dejo de madrugar, me encanta escuchar.
4: ¡Ay, qué linda!
7: Mi brindis de hoy es por la vida, por la salud, por el trabajo, por la familia, los amigos. Y bueno, agradecer que hay trabajo. Y bueno, y nada, es que por Boquita también.
3: ¡Claro!
8: Buen día, Santi, buen día, mesa. Mi brindis es para mi hija Diana, que cumplió 9 años. Espero que la haya pasado muy lindo y se cumpla todos sus deseos.
4: Mi amor, un beso.
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10: Buen día, gente linda. Brindo por mi esposa, que cumple años hoy. 45 años juntos.
4: ¡Esa! Besos.
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11: Brindo porque me acompañan todas las mañanas. Brindo por mis hijos. Brindo por el regalo de vivir un día más en un país tan hermoso.
4: Ay, mi amor, un beso.
12: Buen día, chicos.
0: Hola.
12: Buen día.
0: Buen día.
12: Hoy brindo por ustedes, porque tengan un lindo día, que la lluvia no nos apague. Y por mí, que es mi cumpleaños, estoy viajando al trabajo y nada, contento. Saludos.
4: Un beso, feliz cumple.
13: Un saludo muy grande a todo el equipo. Y mi brindis de hoy es para saludar a mis nietos, que hoy están cumpliendo 8 años, los trillizos, Laura, Tomás y Lucía.
4: ¡Wow! ¡Un beso a los trillis!
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7: Buen día, equipo. Brindo por ustedes, por la compañía de todos los días. Y un saludo a todos mis colegas, los conductores de app, que nos levantamos temprano y trabajamos junto a ustedes con esa compañía hermosa.
4: Ay, mi amor, un beso.
0: Bueno, buen día. 6:34.
14: Hay algo que te quiero decir, si no me animo.
0: Animate.
14: Vale. Yo sé que puede ser el miedo.
0: Esta canción siempre me parece una ternura porque
4: es divina.
0: No, a mí me lleva a un lugar de los primeros, las primeras declaraciones amorosas. Y viste que cuando sos pendejo y te querés encarar a una chica, sí, ahí se lo digo o no se lo digo.
4: Ah, sí, claro.
0: Sí.
4: Qué difícil.
0: Y yo que fui tan noviero, vos siempre estabas como, viste, pensando, me va a decir que sí, voy a rebotar. El miedo a rebotar, chicos.
4: No,
0: porque
4: miedo.
0: No es el miedo a rebotar, es el miedo a leer mal la situación.
4: Claro.
0: Porque vos cuando ya encarás, tenés que tener más o menos la respuesta en el bolsillo, digamos. Ya tenés que saber medio que ahí hay agua en la pileta.
4: Alguito, porque rebotar debe ser.
0: Todo nos ha pasado declarar nuestro amor y que te digan, no, pero
4: ay, no
0: tiene nada que ver.
1: Te confundiste.
3: Y el contexto depende de dónde estás también.
0: Sí.
3: Bueno, si rebotás en un lugar donde hay más personas, vos quedás como.
2: Ayer salió el alumno de la Joaquí con Rosalía.
4: Oh, ay,
2: contándole, sí. Viste, el viaje que hace con Lugra, ¿sí? De hace algunos días. Que ella estaba toda esperanzada y dice, se viene la propuesta. Entonces me llevé un outfit, un modelo de ropa, listo.
1: Ella pensó que se venía la propuesta.
2: La propuesta de matrimonio, en cualquier momento.
1: Y él la viajó. Viajó, le invitó a un viaje a España, hotel de lujo, para decirle adiós. Es raro, porque estaban disociados. Porque vos fíjate que ella pensaba que iban a casar y él la iba a dejar.
0: O sea, ¿sabés qué me parece raro de eso? Vos, hay ciertas situaciones en la vida que necesitas irte rápido. O por lo menos tener como una puerta de escape.
4: Claro.
0: Ir un viaje para separarte.
4: Es raro. Porque, eso.
0: Claro.
4: Es rarísimo.
0: Sí, a lo mejor, bueno, cuando llegó al lugar dijo, no lo que pensaba y, bueno, es ahora. Pero irte de viaje solamente para decir a otra persona.
3: Eso no lo entendí.
0: A una persona que está esperando que le proponga casamiento.
4: Me parece muy injusto. Me parece un morbo espantoso, perdón. Pero me parece morboso.
1: Yo fui muy dejada. Entonces, nunca me dejaron de esa manera.
0: Pero nunca de viaje.
1: No. En línea general es el hombre.
0: Pará, y tenés que volver.
4: Claro, y estar ahí.
1: No, yo le digo, te vas, te sacás otro pasaje, yo me quedo en el hotel y me pido todo, todo. ¿Cuál? Champagne a la habitación. Todo.
3: No, eso lo hiciste ahora. En ese momento estás desgarrada. No, no.
4: Yo me separé en un viaje.
3: No, lo hiciste acá.
1: A mí en líneas generales, los hombres sobre todo, que les cuesta mucho acercarse y decir la verdad directamente.
0: No se hacen cargo, sí.
1: No se hacen cargo. Empiezan a hacer, en líneas generales, digo, el hombre, la forma de dejar de un hombre es empiezan a hacer las cosas mal. Pues no te tiene el teléfono, viste, todo vos llega a un punto que le decís, bueno, basta, así no podemos seguir. Bueno, te dicen.
3: O sea, el hombre no corta, el hombre espera que le corten.
1: Corta. Claro.
0: No, el hombre no, eso es lo que decís.
1: En líneas generales.
0: Generamos situaciones para poder escapar.
4: Claro, para que nosotros lo pateemos.
1: Tomemos la decisión nosotras, pero en realidad.
0: El tema, claro, pero el tema es que cuando vos te vas de viaje, sea más cerca o más lejos, no sé dónde era el viaje, pero el viaje necesita de un tiempo, de una estadía y de un regreso.
4: De la vuelta. Salvo que él lo haya vuelto.
0: Imagínate, vos se lo decís, no sé, se van 4 o 5 días. Al segundo día le decís todo esto. Tenés que todavía pasar 2 o 3 días. Y después volverte.
3: Sí, no, pero
0: eso que es todo eso peleado.
1: A mí me parece
0: separado, digamos.
4: Me parece de un morbo espantoso.
1: Sí.
0: Por eso digo, uno tiene que estar en un lugar que medianamente puedas plantear eso y cada cual a su casa,
1: no,
0: qué onda,
1: claro.
0: Qué
1: y que medianamente te puedas ir a llorar con tus amigas.
4: Dejarla llorar, claro. Tal cual.
1: ¿A quién se lo vas a contar estando en un país? Esto pasó en España, la llevo a España. ¿Y cómo hago de España? Claro. Llamo a mis amigas para llorar. O sea, en general lo que hace una mujer.
0: Y algo que tenemos los hombres también es que cuando la mujer llora y ahora por ahí que una amiga está mal, después de una situación parecida o similar o igual, le preguntamos, ¿estás bien?
3: Sí.
4: No.
3: Sí.
4: No.
0: Primero, ¿qué te pasa?
3: Primero no sabes qué hacer.
0: ¿Por qué te pones así? Sí, las preguntas más absurdas las hacemos.
4: Sí, claro.
3: Mirá,
4: claro.
3: ¿Qué hago?
4: ¿Y a vos qué te parece?
3: Le pregunto, al abrazo, le digo, esto me dejo.
4: Sí. Muy amoroso.
3: Y después es, bueno, ya está, ¿estás bien?
4: No.
3: Sí,
4: no.
3: Sí.
4: ¿Verdad que pues, no? ¿Qué?
1: Claro, porque a ustedes se les pasa todo rápido.
0: Va a ser lo mejor para los dos.
4: No,
0: ah, pero decidiste
4: no
0: vos.
4: Va a ser mejor para los dos. Mentira eso.
3: Sí, fue raro el viaje.
1: Fue raro lo del viaje.
0: Por eso está por separar, quédate acá, plantealo acá.
4: Claro, sí. Mi amor, sí.
0: ¿Qué? ¿Sí? Bueno, buen día. Buen día.
14: Y así sentí.
0: Bueno, ¿qué promesas tenemos, Fernandito?
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0: Bueno, a ver, algún cumpleaños para hoy.
1: A ver.
0: Joaquín Morales Solá, cumpleaños hoy.
2: Pero ¿qué años tiene ya?
0: No sé, pero debe haber rica comida. Y podemos ir a comer y podemos otro joder.
1: Sí, porque me parece que mucha joda ahí no vamos a encontrar.
0: No,
3: para mí no.
0: Pero
3: no.
0: Pero comida rica sí. Va a haber mucha cosa de.
2: No es que nos vamos a caer.
0: Los escudos.
1: ¡Ay, qué rico!
0: Cate de los escudos, me imagino.
1: ¿Por qué? Ay, media luna.
0: De pero ese escudo todo es rico.
1: Por rico,
4: noche,
1: sí.
4: Se termina todo, me parece.
2: Sí, vale.
0: No, antes, porque Joaquín se levanta temprano.
2: Vos te vas comido, gran hermano.
1: Vos te vas.
0: Sí. Vamos temprano, a las 7 no.
1: Y pues yo tengo que llegar después de las 10.
0: No, vos vas antes. No. Esto es antes bendita.
2: Comida.
0: A las 7 de noche ya está.
1: No, entonces voy antes, sí. Antes. Es verdad.
2: Después te va para bendita.
5: Se habla mucho el país ahí.
0: Después podemos ir a uno de los. Vinny Vincent, cumpleaños, bebé.
6: Vincent Cusano, su nombre verdadero.
2: ¿En serio? Sí,
6: fue guitarrista de Kiss.
1: Ay, mira.
0: Bueno, guitarrista de Kiss. Vamos a este.
6: No es oficial, pero si buscan las fotos, porque él no hizo nunca un anuncio, yo creo que está en transición.
2: No. ¿En serio?
6: Está transicionando.
2: ¿Cómo se llama Vincent Van Gogh?
0: Vincentico.
1: Vincent Van Gogh.
0: Escucha. Me da mucha ternura transicionar después de los 70 años.
2: Ay, sí, hay que tener ganas de pintarse.
6: A lo mejor es simplemente un señor con peluca, pero para mí está transicionando.
2: Bueno. Vinny, guitarrista, a ver. Mirá, está hecho una señora. Ahí bueno. Va a decir que era parecida a alguien, pero menos mal que no se me escapó.
0: Uh-huh. No, le podemos decir a Costi que nos preste peluca y vamos todos transicionando.
5: Claro, qué buena.
0: Transicionamos todo. Nosotros vamos de chica y ustedes van de chico, ¿entendés?
2: Ah, para bueno. Que ojo, tan... Ojo, ¿cómo está? Es una señora.
0: Un día mi hermana me decía, no, dice, ustedes son más lindos que nosotros, dice, los varones, porque imagínate todas nosotros rapadas.
2: Sí, qué horror.
0: Pero es costumbre para mí. Hoy sí. Nosotros con pelo largo, imagínate solo con la chapa hasta el codo.
3: Hasta la cola.
0: Ay,
3: pelo largo.
2: A un carré.
0: Como Juanita
2: Viale. Claro. Un carrecito.
0: Sí. A mí me encantaría escuchar. A Fernando me lo imagino con rulo, con tipo Julia C.
5: Obvio.
0: Sí,
3: o bien
0: sí.
3: Ondulado.
5: Brian May.
0: Bebe así como el pelo de Meryl Streep. Canoso, pero bien con sí. Mucha formita, ¿viste?
3: No es un carré, porque es un poquito más corto, pero lo veo, ¿eh?
0: Escucha, y yo carrecito. Quiero.
2: ¿Vos qué querés? ¿Pelo largo?
0: A mí me gusta el pelo largo,
2: así
0: sí.
2: Así Savage. Tipo la isla de la fantasía, ¿entendés? La laguna azul.
5: Verano azul.
3: Está buena esa.
0: Chico, pero aparte se fue a 1810.
2: Me fui a 1810. Nadie sabe, no. nadie sabe de qué estaba hablando.
0: No, me quiero poner, ¿viste la Tini cuando hace yo que tiene como 7 capas de pelo?
2: Ah, sí.
1: Yo no sé qué pelo tiene Tini, porque yo la he visto con pelo corto. Y ahora la vi recién que estaba en París con pelo largo.
2: Tiene poquito pelo.
1: Lo quedaba divino.
2: Sí.
1: O sea, no se nota nada.
0: ¿El trabajo lleva eso?
1: Sí. Bien hecho. Ahorita tiene una fortuna en esa cabeza.
0: Sí. Yo digo, las horas que pasan las mujeres en la...
1: No, bueno, yo odio peluquería. Eso.
2: Es un embole.
1: No,
0: se te nota.
3: Sí, nos dimos cuenta.
1: No, pero perdón.
5: Gracias por avisarnos, no nos habíamos dado cuenta. ¿No?
1: Me teñí las canas por consejo tuyo, Santiago, ahora.
0: No, que te quede espectacular. Pará, y acá estamos cuando mujeres tienen... vos y Majo tienen unos pelos.
3: Sí,
2: tenemos suerte.
1: Mucho pelo.
2: Sí, tenemos suerte.
0: Son dos
1: pelonas.
2: Yo no me quiero dos peludas. No me quiero arriesgar, pero del medio debemos ser las únicas que tenemos
1: pelo natural.
0: Sé que tiene pelo natural también un pelazo y mi amiga Analia Franchín.
2: Ana también tiene un pelo divino.
0: Ana. Sí. Pero son muy pocas.
2: Pero somos poquitas, sí.
0: Sí. CS44, todo un tema el pelo para el hombre y para la mujer. CS44, como les dije. Una mañana que sigue como...
1: Nublada, muy nublada, con mucha humedad y durante la mañana se viene el tormentón. Lluvia, alerta naranja. Mañana, tarde con lluvias. A la noche siguen las lluvias, pero no tan fuertes, no tan tormentas. Así que hoy prepárate para un día terrible.
0: Yo no sé por qué en las propagandas de shampoo no ponen a mujeres como ustedes con esos pelazos, porque generalmente ponen a mujeres que tienen pelo agregado.
1: Sí,
2: sí.
0: Y bueno, puede ser una propaganda con algo que no es
1: real.
0: No es tuyo, ¿entendés? Claro.
2: Sí, yo fui chica Pantene en el 2008, por ahí,
0: está muy bien.
2: Cosa así. Y había un gran casting. No podías tener ni extensión ni nada porque se habían llevado un fiasco con una

0: años después salvaba millones de personas. Bueno, hasta el día de hoy, ¿no?
1: Sí.
0: La penicilina cambia el mundo.
1: Sí.
0: ¿En qué año la descubre, Fernando?
2: A ver.
0: Y la presenta, la penicilina. Qué genio estos tipos.
3: 1928.
0: Esta gente que cambia la historia. ¿Cómo 98?
3: 1928.
0: Ah, 1928, claro. Mm. 1928 cambia el mundo ahí, porque hasta ese momento la gente se moría de infecciones, básicamente. Si ven la película Frankenstein, habla justamente de eso.
2: En el 28, Santi, porque vos me preguntaste a mí.
0: Sí.
2: El 28 de septiembre del, 20, sí. del 28.
3: Ah, ayer preguntó igual.
0: Sí. Bien sorbo, qué atento, ¿eh?
3: Perdón, perdón.
2: Mira vos. Se presentaba
0: lo que es el conocimiento, el bagaje de uno y lo que es la velocidad del otro, ¿no?
3: Totalmente.
1: Sí, claro. Sí, sí, sí. Mirá si fuese una persona.
0: ¿Qué, Fer?
2: Que se presentaba, en principio, porque vos también me habías preguntado eso, sí. Inyectables, tabletas o comprimidos orales.
0: Bueno, después, repasando la historia, un día como en 1945, en Hiroshima, en Japón, Estados Unidos realizaba el primer bombardeo atómico de la historia, ¿se acuerdan?
1: Ay,
0: cuando bombardearon en Hiroshima, sí. Bueno, después, ¿qué más? Como dijimos, a ver, hoy...
3: ¿Hay cumple, hay fiesta?
0: Hoy, no tengo más cumpleaños no. importantes. Un día como el 2016, la judoka Paula Pareto, la Peque, ganó la medalla de oro en los Juegos Olímpicos de Río de Janeiro. Chicos, me acuerdo perfecto, ya pasaron 10 años.
1: Ay, mira, 10 años, yo también me acuerdo perfecto, creer, porque aparte no...
2: En el 28, Santi, fue lo de la penicilina, ¿eh?
0: Sí, ya me dijiste.
2: No, bueno, pero como me preguntaste a mí, yo sigo buscando datos.
3: Está bien.
2: Yo amplío. Perdón, Pareto.
0: No, estamos en la Peque Pareto. Pasaron 10 años y que ganó la medalla de oro en Río. Un aplauso por la Peque.
3: Sí, vamos,
4: Peque.
3: Te ama, te requiero.
1: Que debe estar yendo al hospital a esta hora.
0: Sí, siempre
2: trabaja ahí, ¿no? Para aquello que se sorprende, porque dice, ¿qué le pasó? ¿Se lastimó? No,
1: trabaja ahí.
2: Trabaja ahí.
3: ¿Ojo por con ella o no? ¿En Masterchef era?
0: En Masterchef nos conocimos. Nos hicimos muy, muy, muy amigos ahí. En ese momento tan, tan feo, pues estábamos en plena pandemia. Y una laburadora incansable. Y de hecho, ella se tuvo que ir, ¿saben por qué?
3: ¿Por?
0: Porque el programa se estiró más de lo normal. Ella continuó en un momento muy alto de la competencia. Pero ella había aplicado para entrar a un sanatorio muy importante. Entonces ya tenía todo arreglado. Entonces, pues, si la grabación iba a terminar en febrero, ella en marzo tenía que empezar sí o sí a trabajar en lo que ella había estado... tanto tiempo, como digamos, el sueño que había estado persiguiendo.
1: Claro, claro, claro.
0: Y se había preparado mucho para ese momento y todo. Y bueno, llegó un momento que tuvo que ir. Tuvo que abandonar la competencia.
2: Y cuando vino acá al piso, ¿te acordás que dijo, por favor, no me puedo ir al hospital, no puedo volver al hospital si no me llevo un rogel?
1: ¿Te
2: acordás que estaban todos chochos en el hospital?
1: Ay, qué genio.
0: Bueno, buen día, 6:49, divina persona la Peque.
2: ¿49 dijiste, no?
0: ¿Qué pasó?
2: No, porque en el 28 se inventó la penicilina.
0: Sí, claro. ¿Y por qué seguís contestando, Fernando Carlos?
2: Y porque vos me lo preguntaste a mí. A ver, Fer, averiguá, dijiste. Y me fijé en el DNI y dice Fernando, así que era para mí la pregunta.
5: Igual Sorbo le hizo al mejor alumno, ¿eh? Estaba por decirle a Fernando, profe, ven.
3: No, a ver, le dije Fer por abajo, o se la soplé como diciendo, Fer, te está preguntando vos tal. Pero bueno. No lo valoran eso, que quise ayudar a mi compañero. Entre
0: historias que nunca. Igual hemos normalizado decirle Fernando Carlos que, ¿entendés? A una persona que no tiene apellido.
2: Ah, sí que tengo.
4: Sí, no lo.
3: ¿En serio tenés?
4: No, demasiado. ¿Y cuál es?
3: ¿Gómez?
0: ¿Cuál es?
3: Martínez.
2: Carlos.
4: No, es un apellido.
2: Vos sabés que el otro día voy a renovar el registro y viste que te van llamando en la pantalla.
0: ¿Cómo llamarte Federico Marcelo?
2: Federico
4: claro.
2: Marcelo, sí.
0: Bueno, Claudio Gustavo.
2: Y viste que te van mencionando para ir tipo por postas, viste. Psicología, visión, el médico, chequeo de datos. Bueno, y te aparece el nombre, Máculo ya, Fernando Carlos. Y viene un señor y me dice... ¿Vos sabés que pensé que tu nombre era artístico? Te llamaba, qué sé yo, Fernando Cuchuflito y te llamaban Fernando sí, Carlos claro. Porque Cuchuflito no te gustaba. Me dice, ahora sé que... No, le digo, es real, es el posta.
3: Es real, no tengo apellido.
4: Es de verdad.
2: Gracias. Y ahí, bueno, entre la multitud pude seguir el trámite porque no...
3: muchas
2: no,
3: bolas,
2: no podía sí. caminar.
6: ¿Y
2: no
6: el psicólogo, podía caminar. Los dibujitos estuvieron bien?
2: Sí, perfecto.
6: Muy bien.
2: Sí, muy bien.
0: Y tú te vas...
2: Enganchó la anécdota.
0: No, que
2: pusiste a cantar.
0: Es muy extraño el, porque claro, Carlos es tu apellido.
2: Correcto.
0: Pero justamente todo el mundo piensa que te estamos llamando por los, el doble nombre.
2: El doble
3: claro.
2: nombre.
3: Y es Carlos
0: como
3: con
0: Juan
3: S.

0: Esteban, sí, sí. Carlos Daniel.
1: Porque a mí sabes que me preguntan si es Carlo no. o Carlos.
0: ¿Quién? No, pues si fuera Carlo, con acento en la O.
1: Claro, Carlo, queda mejor. Carlo.
2: Eso sería más
3: en realidad mi apellido, porque ya acostumbrado a decir, viste, Carlo, ¿cómo Carlo, pero tu apellido? Entonces nosotros decimos, va, mi familia, mis hermanos, Fernando Carlos. Carlos igual que el nombre. Ese ya es bueno. Mi carta de presidencia.
0: Ah, bueno. Dice, ah, son completo. Brillantes, te decía, la verdad.
2: De locos, ¿eh? De locos.
1: Ay, Mecha, tu alma es Mercedes Carlos.
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4: Buen día, mi amor.
5: Buen día, mi amor.
4: Buen día.
5: Seguimos de largo.
6: 7:07. Estamos comenzando esta nueva hora de este jueves 6. Se está lloviendo. Está feo el día, está feo, está bastante complicada la cosa.
7: Ay, sí.
6: Pero bueno, mañana limpia, mañana viene el frío, el sol, todo junto. ¿Y hoy qué?
7: No, y ahora está lloviendo, chicos, se largó sí, con claro. Todo.
8: ¿Y si era las 9? ¿Qué hago ahora?
7: Era las 9, pero
8: se adelantó.
7: Está Loma lloviendo.
8: Loma de Zamora está lloviendo como loco, me dicen acá los muchachos.
7: Sí, sí, está también. Lloviendo mucho, mucho, mucho.
6: Acá también.
7: Sí. Y acá también, claro, por eso. Así que precaución con el tránsito, precaución con todo, lluvia para todo el día. Y ahí estaremos, esperando que esto limpie un poco, mucha humedad todavía, en máxima de 15 grados.
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9: Sí, señor, claro, por supuesto, ha ganado el Ceneice para ponerse al día con el torneo local, teniendo en cuenta que había jugado frente a O'Higgins, Sudamericana, y pasado de ronda, pero debió postergar el encuentro en 3 semanas, la fecha número 2. Primera victoria del equipo del Vasco Arruabarrena en el torneo, y atención, con algunas modificaciones, con altos rendimientos de los pibes de Boca, sí, como por ejemplo Flores, Milton Delgado, Aranda, ni hablar, que está manteniendo un muy buen nivel, Gorosito, marcando el sector por la derecha de la defensa, porque con un equipo que modificó, por ejemplo, lo sentó en el banco de los suplentes a Villa. Es llamativo, no viene rindiendo bien Villa, es cierto, Boca ha pagado 7 millones de dólares, mucho dinero por él, por el colombiano que tuvo minutos en el segundo tiempo, reemplazando a un Merentiel que se le cerró el arco, no marca el delantero de Boca, no puede hacerse presente en el marcador, están esperando por Ener Valencia, el ecuatoriano, a punto de cumplir 37 años, habrá que ver cómo está física y futbolísticamente justamente él, pero Boca jugó bien ante un estudiante deslucido.
6: Qué presión, cierto, el Vasco pero tenía, ¿no? Qué presión de ganar o ganar ayer.
9: Y sí, claro, el primer, jugando como local, más allá que lo hizo en cancha de Huracán.
6: Porque los truenos, escucha.
9: Sí.
6: Los truenos, chicos, habla Fernando Carlos y el cielo,
10: el cielo se cae.
9: El cielo se manifiesta. Se cae, claro.
6: El cielo contesta.
9: Hasta el cielo me habla. Hasta el cielo me escucha.
6: Sí, sí. Los dioses le contestan.
9: Y claro.
6: Hasta el cielo nos escucha, chicos. Un aplauso.
8: Bien.
10: Eso es un éxito. Claro. Bien.
9: No, es
10: qué
9: de todos.
6: Es un dios implantado en la tierra. Sí, bueno, sí. Feri.
9: Cuando logre derrutirme mi router. Bueno, lo cierto es que Boca.
8: No, viene a Robarrena, lo sacó a Villa, que
9: sí,
8: lo pagaron un montón.
9: Con los
8: y
9: cambios,
8: dijo, para, sentate acá porque no está bien.
9: Y aparte nutrió la mitad de la cancha, como decir, lo saca a Villa, un jugador con características ofensivas. Pones a Delgado, que es un poquito más para la marca, pero liberó a Paredes de muy buen partido. Lo liberó a Ascacíbar, ya no llega con la lengua afuera cuando pisa el área, sino que tiene mayor respaldo en la mitad de la cancha. Volvió a marcar otro gol, y que es bueno también para los números justamente de Ascacíbar, teniendo en cuenta.
8: ¿Qué? Ley del ex.
9: Ah, sí.
6: Bueno, y para cerrar, sí.
9: Sí, que ganó muy bien Boca, su primer triunfo en el torneo, superando a Estudiantes de La Plata. Se dice importante, se le viene el Ceneice, pero de a poquito lo sacó Ayrton Costa, lo puso Pellegrino en la saga central. Habla Ruabarrena a través de los cambios, los jugadores en la cancha. Ganó Boca solo por 1-0, pero jugó bien.
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6: Bueno, 7:11 de esta mañana, puliese, como te dijimos más temprano. Hay que ponerle toda la buena onda, la buena energía. Un día que está horrible, chicos. Empezó la mañana con lluvia. Un día feo para hoy se espera. Y mañana llega el frío, pero llega el sol también. Un sol que no vemos desde hace mucho tiempo. Bueno, se conoció la historia de un hombre que hizo todo para dejar de fumar. Viste que la gente cuando tiene algún vicio hace de todo para poder controlarlo. Bueno, el inspirado en los cascos de motociclistas, este hombre se terminó haciendo un casco de alambre de cobre.
10: Ay, no, no. Mi amor.
6: Para cuando le agarraban las ganas de fumar, se ponía el casco en la, se pone el casco en la, en la cabeza. Entonces le queda como una jaula.
10: Tipo, sí.
6: Claro. Para no poder llevarse nada a la boca.
10: Claro.
7: Pero no puede ni comer tampoco, tomar nada. Nada.
10: Le ha puesto un bozal.
7: Yo me lo voy a hacer para cuando me quiera comer todo. Que me quiera, me agarro, paso por una panadería, me quiero comer. ¿Va?
6: ¿Qué? ¿Viste? ¿Vieron que a veces te agarra como un hambre emocional?
10: Sí, la mayoría de las veces emocional el hambre, en mi caso por lo menos.
7: En mi caso
6: también.
7: Te vas
6: a la heladera, abrís la heladera y te quedás como pensando, y te da lo mismo entrarle un pedazo de queso de rallar.
10: Sí, no te importa.
9: La pizza de anoche o el dulce de leche.
6: Un pedazo de pizza anoche a una pera o una cucharada de dulce de leche.
10: Sí.
7: Yo envidio un poco a la gente que dice, ay, no, estoy muy nerviosa, se me cierra el estómago.
10: A mí no
7: se me cierra nunca nada. Me pongo nerviosa y como.
10: A mí se me abre.
7: Sí,
6: total. Bueno, igual me parece un poco mucho usarte un casco con alambre.
7: Ay, es un montón.
6: Aparte, imagínate nosotros las cabezonas nuestras con un casco.
10: No,
6: ¿sabes?
10: Te cae
8: para adelante.
10: ¿Sabes la cantidad de hierro que se necesita?
6: De alambre.
10: No, los alambres
9: que se te pegan, ¿no?
10: Olvídate.
6: Sí. Ahora, ¿cómo hacen ustedes, bebé, que son lo más cercano a un motoquero que tenemos acá?
7: ¿Para qué?
6: Para cuando tienen ganas de comer algo, cuando tienen el casco puesto.
7: ¿Y pero por qué vas a estar comiendo con el casco? Si tenés el casco puesto es que estás arriba de la moto en movimiento.
6: Pero te agarran ganas de un pancho. Ponele. ¿Vos sé lo que es sacarte el casco?
7: Parás la moto y te sacas el casco. Es como sacarse un sombrero.
6: ¿Se pusieron un casco de moto alguna vez?
7: Sí.
6: Es incómodo.
7: Es incómodo, horrible.
6: Porque aparte, una vez que te entre y todo, cuando te lo colocaste bien y todo, que lo pones, viste, en su lugar, ya esto queda, ya está, ya muero con esto puesto.
8: Pero a veces, si ves a alguien y lo vas a saludar, a mí me pasaba a veces cuando iba a la moto el casco y lo quería dar uno, te encontraste.
7: Bueno, es sorbo, es sorbo. Y ahí se entiende todo.
9: Es consciente que claro, que
8: no, pero, el casco. No, pero decir la verdad, a veces no te das cuenta de tener ese casco puesto.
7: No, sí. No es lo mismo tenerlo que no tenerlo.
6: Para, hablo del casco cerrado, no esos cascos abiertos.
10: Sí, cuando...
6: Todo cerrado.
7: Sí. Claro, a mí lo que me gusta es...
6: ¿Armas juqué?
10: No, que cuando vas atrás con el casco, cuando sos acompañante en la moto...
8: Cabezazo.
10: Vivís golpeándolo al de adelante.
8: Frena
10: sin soportar. Frena y lo golpea. Decís, oh, por favor.
7: Y el de adelante, cada vez que lo golpeas, putea.
10: Claro. Y vos decís, bueno, que no lo puedo... Porque vos te acercás a hablarle al de adelante como si no tuvieras puesto el casco. ¿Entendés?
8: No, y tenés que gritar porque no te escucha.
10: Además,
8: no,
6: lo que pasa es que lo que tienen, yo cuando me he puesto casco, estos que son bastante buenos, que te aíslan tanto,
10: claro.
6: Es un momento que es como que te olvidás. ¿Entendés? Entonces, bueno, vos te pasan un chicle o un mate
7: pero vamos de vuelta. ¿Por qué te pasaría un
10: mate en el
6: porque por ahí estás en la moto y parás un minuto a un lugar?
10: Claro.
6: Levantás el visor nada más.
8: Sí, yo coincido. Mira, a veces uno frenaba, en mi caso no frenaba, me sonaba el celular.
6: Todo el casco.
8: Listo, me están llamando. Cuando vas a atender y tenés el celular a 2 metros porque tenés el casco, decís, no, me tengo que sacar el casco, tengo que atender.
7: A mí me pasa que, por ejemplo, cuando salgo a la ruta en el auto, siempre me parece, es lindo comer un sanguchito, tenés un tapercito con algo y vas comiendo algo en la ruta, es como parte del viaje.
10: Claro.
7: Con la moto no se puede, no te dan ganas de comer una galletita ahí.
9: Parás y comés la galletita.
10: Sí, pero tenés que parar.
7: Pero no, es distinto, en camino, o sea, en movimiento.
9: En la moto tenés las dos manos ocupadas, estás arriba de una bicicleta que va muy rápido, digamos, no hay chance, no hay posibilidad.
10: Peligroso.
8: Tenés sed con pajita.
9: No, ¿viste alguna vez alguien en moto tomando con pajita mientras va en moto?
10: ¡Qué peligro!
9: A mí me encantaría acompañarlos en este delirio, pero ustedes me hacen un planteo muy difícil.
6: Bueno, igual para la del casco de moto sirve también para el pucho.
10: Sí.
6: Pero claro, es más incómodo porque andar en tu casa con un casco de moto.
8: Es un Power Ranger.
6: Para la gente que nunca se puso un casco de moto, los cascos de moto, cuando son de tu talle y son bastante. Digamos, bastante no, porque son buenos. Tienen un nivel como de te aíslan del resto. Es decir, vos pones la cabeza ahí adentro y es como que el mundo se detiene, ¿viste? Que está como aislado.
8: No, aparte, al ser tu talle, te queda ajustado. Porque no
6: queda justo.
8: Claro, no se puede mover.
6: Y te queda justo y como que te calza acá abajo.
10: No,
6: y no
10: se
6: te mueve mucho. No es
10: no.
6: algo muy, digamos, que te lo levantás fácil, digamos, para sacártelo. Es todo
9: como
6: un tema.
10: No, ni te digo las mujeres cómo nos quedan los pelos después del casco.
9: Ahora hay unos que son modulares.
13: ¿Cómo? Que vas como subiendo y bajando diferentes partes. Entonces, sí, si vos necesitas liberar la cara, podés
10: hacerlo.
13: Está
10: muy bien eso.
8: Sí, que te saca tipo la mandíbula.
6: Claro, debe haber de pero, todo, pero yo lo del casco.
13: Tiene
6: casco
13: parte de acá.
8: Pero el sí.
10: Como parte
8: como seguridad, el mejor es el entero.
13: Los modulares no están mal tampoco.
10: Mirá qué bien bueno. Eso, qué moderno. Y sí, tenía bueno, que empezar a modernizarse.
6: ¿Han tenido algún tipo de adicción o de algo que no pueden controlar?
10: Sí, ojos
6: a lo que vas a decir, ¿eh?
8: No, sí, edit conmigo.
6: Bajo, pero
10: yo fumé años.
8: Edit conmigo.
9: ¿En serio?
6: Sí, fumaste, sí, se le puede soltar.
9: Sí. No te siga, no te hago sí. Fumando.
10: Años fumé. Dejé ¿sí? mucho, fui y volví. Fumé un montón, después dejé 10 años. Cuando quedé embarazada dejé de fumar, después volví, es que voy, fumado, vengo, no, voy, no, vengo, voy, vengo.
6: ¿Cuál es el gancho del pucho?
10: Es alucinante, basura, chicos.
6: Una... Ah, ¿pero de qué?
10: Es alucinante.
6: ¿Pero qué sentís?
10: No sé, hay un placer ahí, hay algo que tiene toda la mierda, el veneno ese.
6: Claro, es un veneno,
10: que,
6: sí.
10: Que es
8: ahora, cuando estuviste embarazada, dejaste de fumar.
10: Sí.
8: Ya está, tuviste 9 meses sin fumar.
10: Nunca.
8: ¿Por qué te agarra
10: se
8: de
10: te van
8: el...
10: las ganas de fumar. Yo estuve 10 años, lo que más estuve sin fumar fueron 10 años y después 7. Nunca soñás que fumás. Es tan adictivo, ¿sí? tan adictivo.
6: ¿Por qué? Por la angustia oral. ¿Por qué no probaste con un chupete?
8: ¿Entendés? Majo con un chupete.
10: No, bueno, un poco raro. No, porque hay algo.
7: Tener algo
10: de,
7: en la mano, ¿no? Tener algo
10: hay algo de la compañía también. Hay algo de
6: eso lo tiene el mate también.
10: Llegas a un lugar y si estás solo por ahí, te prendes un pucho, se llega la noche. Yo el que más extraño es el de la noche.
6: Vos, Sorbo, que dijiste, Edith, tiene adicción a mí.
8: A mí, sí, me persigue, sí, me corre por todos lados.
10: Me pone un casco.
8: Y cuando estamos en la tarde, sí. Yo de repente voy al baño y me dice, ¿te acompaño? ¿Dónde quieres ir?
9: ¿Y dónde estás?
8: Dame 2 segundos.
10: Espera en la puerta del baño,
9: sí,
10: claro.
9: Sí, ya alguien lo vio con sal, qué sé yo, no sé, estará grabando algo para su no. sección. No, sí,
7: yo a veces dejo el auto muy lejos, le pido que me lleve hasta el auto.
8: Claro. Me dice, ¿me lleva otra vez? Le digo.
7: Es que me gusta estar con
6: es
7: Sorbo.
6: Es una obsesión.
10: No. Y lo deja cada vez más lejos para estar. Más tiempo Michelle en el auto con vos.
9: Obsesión.
6: No, obsesión de aventura.
9: Ah, perdón.
8: Hace unos días me manda un mensaje, me dice, mirá que ya vuelvo, quedé tranquilo. Bueno,
6: digo, no eso es verdad, eso es cierto.
8: Es cierto, Santiago. Yo miento, decime la verdad. Vos me conocés.
6: No, amigo, no.
8: Vos me conocés, yo miento, no miento.
9: No, es verdad.
8: Después le pisame el celular. Toma, ¿lo querés? Toma, abrilo.
9: Edith le dice a Solo, tenemos que hacer radio.
6: Ahora llega, sí.
9: Tenemos que hacer radio juntos. Y Gonzalo dice, pero estamos 4 horas y media. No, pero más, necesito más. A la noche, a la madrugada. Compremos un espacio en una radio, no importa cuál, dijo. La locura, Edith, pará. Déjalo vivir.
6: Buen día. ¿Qué no puedes controlar, Fernando?
9: La panera y ahora el postre de la noche lo tengo muy bien controlado. Por suerte, pero la panera es terrible.
6: ¿Pero el postre qué no puedes controlar? Que el chocolate.
9: El chocolate, ¿viste? Ah. Sí. Sí.
6: Pero no quedamos, chocolate, ¿qué comes de chocolate? ¿Qué comes?
9: Y por ejemplo, en la mesa de luz hay un bloc enorme, por ejemplo. Pero no lo toco. No lo toco.
7: No.
9: En la mesa de luz.
7: No, sí. No dura ni.
9: Encima
7: día.
9: En mi mesa de luz. Yo le digo, tenés la bola, yo no quiero. Porque yo come y no pasa nada. Pero
6: no lo lees, porque yo si tengo una mesa de luz, dulce, lo huelo.
7: Huelo, no puedo dormir.
9: No, es como si me pasara ahora el control remoto, o sea, no me significa nada. Maduré.
6: Bueno.
9: Pero bueno, son etapas. Chocolate a la noche.
6: Buen día. Acá me llegó un mensaje y dice, te extraño, Gon, mañana ya vuelvo de las vacas.
8: ¿Lo viste? ¿Lo miento?
6: ¿Quién te mandó eso?
8: ¿Y quién me lo va a mandar? ¿Edith?
10: Gon.
6: Gon
10: aparte.
6: Gon. ¿Cómo está el tránsito, bebé?
14: Tren Roca Ramalcorn con demoras. Es la novena de la mañana.
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6: Un poquito de la mona, a ver.
9: ¡Dale! No, Edith, de la mona Jiménez, tranquila.
6: Igual Walter Olmos, ¿no?
9: El micrófono, Edith, pará. Vamos a repartir un poco.
6: Para esto es Walter Olmos. Pero ponete con la mona, Guille, a ver.
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16: de mi amor.
6: Cantaba igual, ¿eh?
10: Sí.
6: El joven murió por el terror. ¿Me acuerdan cuando
10: era muy chico? Qué triste. Perfecto. Yo estaba en una estación de servicio tomando un café a la madrugada.
6: Él murió jugando la ruleta rusa en un hotel, ¿no?
10: Claro, sí.
7: Sí, tan absurdo todo. A mí me dio una bronca.
10: Qué jovencito.
7: ¿Cómo se les ocurre hacer esa pavada? Por favor.

0: Bueno, 7:22, buen día. Despierta corazón, buen día, donde quiera que estés te saludamos. Qué lindo escuchar esto a esta hora.
1: Despierta corazón.
0: Ahí está.
1: Entre mis brazos.
0: Buen día.
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0: A vos que estás recién arrancando la mañana, te saludamos. Una mañana llena de premios, Fer.
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0: Buen día.
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0: Bueno, un día horrible hoy, repasemos un poco cómo estar.
4: Bueno, horrible, doble alerta de vientos fuertes y también de tormentas. Está lloviendo, están anunciando que pueden haber ráfagas de viento de hasta 70 kilómetros. La alerta tiene que ver con 11 provincias de la República Argentina, así que atención con esto que vamos a tener un día bastante complicado.
0: Bueno, hay algunas partes de la provincia de Buenos Aires que se registra granizo.
4: Granizo, sí.
0: Sí. Es un tormentón, sí, complicado, fuerte, feo.
4: Importante.
0: Sí,
4: feo.
0: Sí, buen día. Bueno, hoy es el día del aliento fresco y acá tengo consejos para tener una buena higiene bucal.
3: Uy, qué bueno.
4: Me gusta.
0: Usar hilo dental, eso no lo usa nadie. Muy poca gente.
3: Muy poca gente usa hilo dental.
0: Sí.
4: Yo uso mucho los palitos.
0: Okay. Bueno, ¿los palillos? Palito de hilo, no, de hilo, el escarbadiente no.
4: Hay unos palitos.
5: Unos palitos como que tienen gomita en la
3: palito,
5: punta.
3: Palito, chisito, sí, papita.
4: Sí. Yo los recomiendo.
0: En vos suena a escarbadiente. Es unos palitos. Unos palillos.
3: Me lo imaginaba caminando con los palillos.
4: Tan limitado,
5: Quito.
0: Por la higiene bucal.
4: Sí, son tan
3: ahora, perdón, usás esos palitos, ya sé cuáles son.
4: Sí.
3: Pero cuando te sacás algo.
4: Quiero decir la marca,
0: como,
4: pero.
0: Como si fuera una.
3: ¿Cómo cepillo? Chiquitito.
4: Son como cepillos chiquititos, sí, entre dientes. Sí. Te ayuda
3: ahora,
4: para limpiar.
3: Cuando te sacas,
4: bien entre dientes.
3: Te sacás algo de ahí.
4: Sí.
3: ¿Eso te lo comes?
4: Se escupe.
3: Ah.
0: Ay, no, qué haces. No, porque de joder. Bueno, sigamos.
4: Bueno, pero eso es buenísimo, chicos.
3: Sí. Bueno.
0: Y obviamente visitar al dentista regularmente, el sin humo en la boca para aliento fresco, consume alimentos que promuevan el aliento fresco, por ejemplo, las frutas es fundamental.
3: Bien.
0: Frutas, por ejemplo, las frutas crujientes como la manzana.
5: La manzana, claro.
0: Algunas verduras como puede ser la zanahoria y el apio son ideales. Después alejar el azúcar de la boca. Usar enjuague bucal.
4: Eso para mí es fundamental.
5: Yo no uso enjuague bucal.
3: ¿No? Qué fresco se siente cuando usas enjuague bucal.
5: Arcada.
0: Pero es de todos los gustos, Majo.
4: Un poquito, yo uso y tiene que durar ese enjuague bucal aproximadamente más de un minuto. Entonces yo, por ejemplo, a la mañana, en la boca, claro, tenés que hacer buche. Entonces yo.
3: Más de un minuto te arde la boca.
4: Sí, pero tenés que hacer.
3: Yo siempre tengo en la guantera del auto enjuague bucal.
2: Está bueno. Igual no suplanta el cepillado.
3: No, para nada.
5: Te cepillás y después te haces el enjuague.
0: Sí. Para qué galán que tiene enjuague bucal en la guantera.
3: Sí, siempre.
0: ¿Y perfume?
3: ¿Cómo?
0: ¿Y perfume en la guantera?
3: También. De hecho, tengo cepillo de dientes también en la guantera.
2: Ah, mira.
3: Cepillo de dientes, enjuague bucal y perfume.
5: Un calzón.
2: Wow.
3: Un libro.
5: Un calzón limpio tiene.
4: Eso yo te lo digo, es medio de tramposo.
2: Ay, no, lo iba a decir, pero no me animaba.
3: No es de tramposo, al contrario.
0: No, chicos, son las inmóviles.
3: No.
0: Tiene que hablar bárbaro.
3: Claro.
2: No, ¿cómo
3: no lo defienda? No.
2: Igual te haces un buche. Te haces un buche en el auto y que bajás la ventanilla y ya. ¡Qué bueno!
5: Y escupí, claro.
2: No sé, pregunto.
5: Mira, ahí está solo haciendo ese buche en Panamericana.
0: Se traga el buche.
2: O tenés una bacha dentro del auto también. Digo, porque un libro ni en pedo, ¿no? Pero bueno, no importa. Pero
3: Trilogía Millennium me estoy leyendo. Anótalo.
2: Juega la boca.
3: Anótalo. regalo, ¿lo tenés?
2: Te enjuagás la boca.
5: Ese penal.
2: No, muy bien.
0: Ahora, ¿qué auto? ¿Tenés una combi?
3: Tengo es un micro colar. Un
2: camión de mudanza, eso. Tiene la mancuerna atrás también, entrena.
0: La cantidad de cosas que tiene.
5: Es una casa rodante.
6: Celestita tiene también su...
5: ¿Su bucal?
3: ¿Su enjuague bucal?
6: Sí.
3: Obvio.
6: ¿Adentro del auto?
3: Obvio. Enjuague bucal, cepillo de dientes.
2: Qué rara esta gente.
5: La bombacha, qué limpios son.
4: Bombacha por las dudas.
3: Claro. Bueno.
5: Una bombachita.
3: No, pero me parece que te agarra en cualquier momento. Fuera joda, te agarra en cualquier momento donde vos estás 5 o 6 horas en la calle y de repente... Agarra.
2: Pero no me contestaste dónde escupías.
5: En el piso escupe. Abaja la ventanilla y escupe. No.
2: Con razón los árboles acá tienen un olor a menta y yo digo, bueno, a lo mejor habrá alguna campaña de menta o algo, pero no, eras vos.
0: Chicos, por hoy Dios. Es el día del aliento fresco, así que darle más bolilla que nunca. Buen día. 7:28 de esta mañana.
2: 11-3700-100.
0: A ver. ¿Ah, cómo?
2: Que dejen su mensaje al 11-3700-100 para el Hola Ahora de 7:30 de la mañana en el Club del Moro.
0: Después a las 8 tenemos el Yendo. ¿Y cómo está el tránsito en esta mañana?
7: Choques en General Paz, 1 altura Parque Sarmiento y en la zona de Puente Saavedra sentido Lugones, choque en la autopista Riccieri, altura kilómetro 14 sentido Capital Federal. Otro choque, no, es el mismo de General Paz, mirá. Así que ya se la empezaron a pegar. Se calman,
4: Estaba granizando en General Paz hace instante nada más. Así que la lluvia complica el tránsito. Máxima precaución hoy a bajar la velocidad con tranquilidad, que está complicada la calle.

0: Bueno, qué día horrible, chicos, qué día espantoso. Sí, un espanto. Bueno, pero ahora llega algo lindo. Cierran los ojos.
1: Sí. Ay, Dios mío. Miren,
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0: 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Bueno, una mañana pasada de lluvia, estamos así arrancando en la 100, en el Club del Moro, 7:30. Vamos con el hola, hola, buen día.
6: Buenos días.
0: Hola.
7: Hola, hola chicos, muy buenos días, excelente jornada, Fernando y Valeria, rumbo al trabajo, un abrazo, hermoso programa.
4: Un beso.
8: Hola Club del Moro, hola chicos, el hola de hoy es para todos mis amigos de cuarto grado.
4: Un beso a todos los amigos de cuarto.
9: Hola Santiago, buen día.
10: Hola.
9: Somos Fran y Mateo y nos estamos preparando para el colegio. Un saludo para toda la radio.
4: Un beso, chicos.
11: Buen día, acá Sixto de Salta, esperando para salir del tren de las nubes. Le dejo saludos a mis hijos, que tengan un hermoso día y bueno, a mi señora también.
4: Qué lindo, qué lindo.
12: Buen día chicos, habla Liliana de Rosario, los sigo desde Mañanas Campestres y la verdad bueno. Que es un placer empezar todos los días desde las 5:30 los escucho.
4: Mi amor, un beso.
0: Un beso, tantos años, un beso.
13: Hola, hola, hola, oh, le quiero mandar un saludo a mi escuela Salesiano.
4: Beso. Mi amor, un beso.
14: Hola chicos, buenos días. Un besito enorme a mi amor Fabiana, que la amo con toda mi alma. Besos chicos a ustedes, el programa está hermoso.
4: Un beso.
0: Un beso.
15: Hola, hola, somos Ana Paula y
16: Pedro
15: de San Juan. Le mandamos saludos a todos los chicos de
16: Escote.
4: Qué lindo.
0: Saludos.

0: Santi. Saludos de acá, de Tucumán. Ariel, los amo, los escucho todos los santos días. Sigan así, le quitan una alegría a toda la gente todos los días.
1: Un beso.
2: Qué lindo arrancar la mañana con tanta buena onda. Los chicos yendo al cole hoy complicados acá porque está lloviendo mucho en Capital, en la zona del Lamba. Mucho, mucho, mucho. El tema no es que llueva tanto, sino el tormentón, ¿viste?
1: Truenos, relámpagos, piedras, todo, sí.
2: Escucha.
1: Vamos.
2: Tren del cielo.
1: Me encanta esta canción de la Sol.
2: Escucha. Las nubes. Qué lástima no traje el Siku, si no.
1: Ay, que te sale tan bien aparte.
3: Esta la cantaron.
2: Que hay gente sí la cantamos. Y ella la cantó para nosotros. Amamos a la Sol. Escucha. Vos sabés que hay gente que chifla lindo. Y hay gente que chifla fuerte. Por eso vos chifla fuerte.
4: Yo chiflo, sí.
3: Ay, no se lo diga que ahora empieza.
4: No, y además, ahora estoy empezando a chiflar, sí, los dedos. Estoy practicando.
3: A ver. Tiene que practicar más.
4: Sin los dedos. Con los dedos es distinto. Con los dedos sale muy bien, limpito.
2: Es como cuando aprendías a andar en bicicleta, ¿viste?
4: Claro, y te sacan una ruedita.
1: Y vas
2: ladeando. Después en las manos.
5: Me gusta mucho ver a la gente que se supera. Te felicito. Sí.
4: Gracias, bebé. Gracias. A veces cuando viene el auto aburrido, digo, ¿qué puedo hacer? Practicar,
5: chifre, a ver. Decir, aprendan. A ver.
4: Con los dedos suena
2: un
4: muy
2: aplauso,
4: bien.
2: Chico, sí. Un aplauso.
6: Impresionante, muy bien, ¿eh?
1: Todas las habilidades. Ver,
4: ahora mira, papi, estoy aprendiendo con los dedos. Si los dedos va, ¿eh?
3: No va.
2: Me gusta, con los dedos.
4: ¿Y con los dedos?
2: A ver.
1: Ay, me encantaría.
2: Qué lindo suena.
1: Me encantaría saber silbar así, con los dedos.
4: No, con los dedos tenés que.
3: Metete el otro,
4: te pones los dos dedos abajo de la lengua. ¿Entendés? Guardadite, ¿eh? Te pones los dos dedos abajo de la lengua.
1: ¿Abajo?
4: Claro. Haces como un circulito.
6: Santiago, nos estás mojando, por favor.
1: Santiago,
6: para el otro lado.
4: ¿Entendés? Y como que empujás la lengua.
2: Y los dedos. Pero tenés cuidado de te meter los dedos, chica, claro, por favor.
4: Edith, le está tocando la campanilla a los
3: dedos. Abajo de la lengua, dijiste.
4: Claro.
3: ¿Y la lengua dónde la pongo?
2: Edith, para un minuto. Si era lo que te faltaba era chiflar con los dedos. No.
4: Mira, la verdad.
2: Muy fulera.
4: Yo
2: muy,
4: te
2: muy
4: juro
2: fulera.
4: Que creía que Edith sabía chiflar con los dedos.
3: Porque yo soy medio así como amiguito, soy el amiguito de ellos. A ver.
4: Con los dedos de los pies, no, con la mano, Edith.
3: ¿Y dónde pongo la lengua?
4: Pones los dedos abajo de la lengua y vos cuando soplás, dejás un leve agujerito entre la lengua y el labio superior y empujás con la lengua. ¿Entendés? Y le das. No, me estás escupiendo ahí. No, me estás escupiendo.
6: Sale,
4: ¿eh? Chupá los dedos.
3: No, sale.
4: Tenés como que, ¿entendés? La lengua la doblás un poquito. La punta, eco. Y ahí, pero no, tenés que cerrar la comisura. Ahí va. Y ahora tenés que soplar.
6: Clases de silbado en vivo, en el club.
3: No, me sale.
4: No.
2: Sigamos avanzando,
4: no,
2: chicos. Practiquen en casa, mañana seguimos.
3: Practicamos.
2: Bueno, el maestro. Estos son los que para los que chiflan estaban los hermanos Cuesta, ¿no?
6: Claro.
2: Escucha.
7: Silba la calandria.
2: Eso lo hace alguien chiflando, chicos.
1: Genial.
3: Qué increíble.
7: Canta el zorzal.
2: Zorzal, a ver. Esto tenemos que cantar algún día.
1: Tenemos que hacer de pájaros.
2: Como decíamos ayer, recuerden que se oficializó la visita del Papa León a la Argentina ahora para noviembre. Sí. Y nosotros estamos preparando un show. Primero va a haber una suelta de Moyanos corriendo.
4: Mm-hmm. Por la avenida. Atrás Pichirilo corriendo también.
2: Bueno,
4: malo, es una carrera.
2: Pero y Majo va a hacer un show.
3: ¡Ah! ¿Qué arriba? Majo.
1: Sí.
4: ¿Estás cantando?
1: Sí.
2: La canción.
1: Sí,
2: es de Celine Dion, ¿no? ¿Vas a cantar?
1: Celine Dion, sí. Sí, a capela. Pedí que no me pongan música para que no me tape la voz, ¿entendés? Celine Dion.
2: Celine Dion.
1: Celine Dion.
2: Escuchen, qué importante que venga el Papa, chicos.
1: Ay, sí.
2: Va a recorrer 11 ciudades en su gira. Y bueno, acá va a estar en Luján, va a estar aquí en Cava y va a estar en
6: Córdoba.
4: Córdoba, ¿no era?
2: En Córdoba.
6: Sí.
2: Sí. Tres fechas tiene.
4: Sí, sí.
6: Puede agregar más, sí, ojo. Sold out. Sí.
2: Soldado. No lo llevan al Movistar Arena. Viste que todo lo que anda caminando lo llevan al Movistar Arena. Mira,
1: viste, va ahí.
2: Va a ir al Movistar. Sí. Tiene que ir al Movistar.
4: Pero acá que va. Fuera de broma lo pregunto. Acá que va.
2: ¿Y a quién va a confesar? Porque la Joaquín ya se confesó.
4: Sí, la Joaquín, Ángela Torre y Lali.
2: Sí, claro.
1: ¿Qué va a pasar, sí, no?
2: Bueno, buen día. ¿Qué pasa, Guille?
8: No, Adorni por ahí podría ir.
2: Podría ir a Adorni. Sí. Claro que lo confiesa Adorni.
6: A la pileta. Sí.
2: Claro. Bueno, 7:37, buen día.
3: Opa.
2: Chicos, tengo en mis manos acá un artículo que habla de que cada vez más gente, más argentinos, pero esto también es un fenómeno que pasa en el mundo, le dice adiós a las grandes ciudades y se va a vivir al campo o a pueblitos muy, muy, muy, muy chiquitos.
3: Sí.
2: Esto es un fenómeno que viene de Europa, donde la gente durante la pandemia encontró otra manera de conectar con la vida y le dio relevancia a otras cosas y empezó a volver o a sus pueblos natales, o empezó a buscar lugares mucho más distendidos en cuanto al estilo de vida.
3: Sí, también por el precio de las ciudades, ¿viste? Sí. Vivir en acá en Buenos Aires pasa exactamente lo mismo.
2: Es
3: lo
2: que muy tiene, caro.
3: Es caro.
2: Las grandes ciudades te expulsan.
3: Claro.
2: Porque primero, acá nadie te registra, aquí es muy caro vivir, aquí es muy caro alquilar, aquí es más caro todo acá.
6: Sí, claro. Mal.
3: Las verduras, ir al supermercado, todo, la verdura acá está carísima.
4: La verdura.
3: No, pero ir a la verdulería. Sí. No, pero sí.
2: La verdura. Tampoco es que vivís a Paranché.
3: No, pero de verdad, sí, claro. Yo por ejemplo...
6: Mrs. Vez... Broccoli, para un poco.
3: Bueno, pero todo es más caro. Pero vos vas a Tucumán.
4: Ayer fui a la verdulería, es verdad.
3: Sí, cuando viene un tucumano acá, a Buenos Aires, dice, no pueden creer el precio de de un kilo de papa, ¿me entendés? Es carísimo.
2: ¿Saben qué cambió la vida rural?
4: ¿Por qué?
2: ¿No saben qué cambió la vida rural?
1: ¿Qué cambió?
2: En la conectividad, por ejemplo, el Starlink revolucionó todo.
3: Claro.
2: Ahora.
4: ¿Tenés wifi en todos lados?
2: Claro, el que vos te puedas llevar tu wifi a cualquier lugar, eso acercó, porque antes vos te ibas a medio del campo y te quedabas aislado.
4: Más Gubra que no parado. Sabe qué es el Starlink.
1: El Starlink,
4: empezó a mirar,
2: es un boliche.
4: Empezó.
2: Es un boliche acá de zona sur.
1: El Starlink, yo dije, es un tractor.
4: El Starlink cambió la vida rural.
1: Claro, cambió la vida rural, dije, es un tractor.
4: Es como si fuera
2: tiene tamaño. Cobertura en todo el país.
4: Claro, como si fuera, por ejemplo, una especie de tablet. Que sí, vos,
2: claro, es como si te llevas una
4: carpeta.
2: Una bandeja.
4: Claro, una bandeja. Te la llevas, la conectas y toma señal y tenés wifi. Se usa mucho ahora en los móviles de televisión.
2: Los dos monos del cerebro le están
1: aprendiendo. No, no tenía idea platillos de eso.
2: Escucha. Ahí sí, tengo los dos monos aplaudiendo. Internet de Elon Musk.
4: Es como si fuera una hoja A4 blanca.
1: Sí.
4: Que vos la llevas.
1: Claro. Lo vi.
4: Un cablecito.
2: ¿Cómo no lo viste, Majo? Starlink.
4: Ahora está.
2: Decir eso.
4: Está a todo lado.
2: Escucha.
1: A lo mejor no sabía que era el Starling. Claro, sé ahí lo que es el Sparkling, pero no sé.
2: Ella llegó, escucha. Ella llegó hasta el marciano Chupatierra.
1: No.
2: Hasta el,
1: sí. Yo llegué hasta ahí. Para que voy a buscar una foto del Starling.
2: No, buscá en Mercado Libre. Buscá. Mirá, mirá. El combo. Antenas Starlink Internet.
4: Starlink.
1: Encima no Link.
8: Pero en todas las casas ya de electrodomésticos lo venden.
4: Sí, en todos lados lo venden ya.
2: Tanto sale de 300 mil pesos.
4: Sí. Ahora.
2: Starlink.
1: Starbucks me sale. Star.
2: No. Link.
1: Starlink, acá está. Mini Starlink.
4: Sí. Starlink, sin K después de la R, perdón. Starlink.
1: Nunca había visto uno, chicos.
4: Bueno, ahora se está usando mucho. No. Lo venden en todos lados.
1: Nunca vi uno.
4: Es más, te digo, hay autos.
1: Por Dios que no.
4: Hay autos que la luneta lo tienen.
6: ¿Ah, sí?
4: Sí, fuera de joda.
2: Bueno, para toda la gente que labura. Hoy es el día del ingeniero agrónomo y la gente que labura en el campo lo tiene.
3: Ah, mira, sí.
1: Son caritos.
4: Sí, no deben ser muy baratos.
1: Es barato.
2: Hay 200 y pico lucas. Y bueno, sí.
1: Sí.
3: Y bueno,
4: pero tenés wifi.
3: Te soluciona.
2: Es la conectividad, pero vos imagínate, te vas a vivir al medio de la montaña. O al medio de la pampa, al centro de la pampa húmeda, que no hay nada. Y te llevas tu internet.
1: Claro, ¿entendés? Mirá, acá hay para ponerlo en el auto, como decía Sorbo.
2: ¿Viste? ¿Sí?
1: Un soporte para pegarlo en el vidrio. Acá te afanan.
2: ¿Por qué te pones uno vos en la espalda?
1: Sí.
2: Y andás
1: con señal.
2: Andás con señal. No, para que en un futuro
3: te compras un Starlink y entonces yo, Maju, me pasás el código.
1: Te paso,
3: me pasás un poquitito.
1: Claro.
3: Y yo me conecto al de Maju.
1: Claro. Sí. Maju, la gente me va siguiendo. Por ahí tengo una fila como el flautista de.
2: ¿Cobras el wifi?
3: ¿Para dónde vas?
1: Y voy cobrando.
3: Claro.
4: ¿Te sentás en una plaza?
1: cobro
4: con un cartel y ve cobro wifi.
9: Igual la señal es un poquito intermitente, te hace hablar raro, el inglés no es tan correcto, ¿no?
1: Of course.
9: Of course.
4: Está conectada.
1: Of course, ya me conecté.
9: Se conecta.
4: No, y después lo que puedes hacer es a llamarte la Starlink.
1: La Starlink.
4: Es buen nombre trans.
1: Sí. La
4: Starlink. Ahí viene la Starlink.
1: La Starlink. La vieja Starlink.
9: Con la antena bien parada.
1: Pará.
9: Y pero por la conectividad.
1: Enchufate.
4: Está volviendo, volviendo esta manera, esta nueva manera de vivir, de alejarse de las grandes urbes e irse a los centros más así, más despojados, más despoblados. ¿Se imaginan viviendo en lugares así inhóspitos?
10: No.
1: Yo sí.
4: En el medio, no sé, de la pampa, sola en una cabaña o en la ciudad, en arriba, en una montaña.
1: Sí, no, yo sí.
4: Ni te me imagino.
1: No sé.
4: Edith,
1: sí.
4: ¿Vos no querías eso para tu retiro?
3: Para mi retiro, sí. No me...
4: Eso te lo crees ni vos.
3: Sí,
10: es de la boca para afuera, porque ni a palo lo sé.
3: No, tengo la fantasía de hacerme alguna cosa así, qué sé yo, no sé.
9: Mañana.
3: No, mañana anda.
9: Pero anda.
3: No, yo soy muy urbana, a mí me gusta el quilombo de las mega ciudades.
10: Entonces no podés ir a vivirte una media, una montaña.
3: Hoy, pero
10: sola.
3: No descarto que mi jubilación, no digo irme a vivir. Por ejemplo, yo quiero vivir un año en San Martín de los Andes, quiero vivir un año en Ushuaia. Y un año nada más. Y después vuelvo. Después vuelvo para acá. Pero no, lo que pasa es que yo tengo un trabajo presencial. ¿Quién es ese momento?
4: El Pato Galván, ¿se
3: acuerdan? Pato Galván, sí, va a Bariloche. Yo no lo quiero hacer como algo así de... para toda la vida, decir, bueno, me voy a vivir a España y chao.
10: Vivir la experiencia.
3: No, o sea, ir a vivir un año.
4: Lo que pasa es que
3: cuando
4: te vas un año, irte un año, irte 5 o 10 es lo mismo.
3: No, no es lo mismo.
4: Bueno, pará. Y pero tenés que llevar toda tu vida.
3: Sí. No, me llevo 2 valijas, nada más.
4: Vos sabés que la que hizo eso fue mi tía... cuando ella toda la vida había dicho que quería vivir a Mar del Plata. Y a los 60 años se fue.
1: Divino.
4: A vivir a Mar del Plata.
1: Divino.
4: Sí.
1: A mí me
4: como
1: gustaría.
4: 5 o 6 años.
1: Sí.
3: Sí, en Córdoba también me gustaría. Ahí en la parte de las sierras. Tipo.
4: Pasa mucho con la gente que quiere vivir al mar y a la montaña.
1: Sí.
4: Eso es donde más pasa.
1: Sí.
4: La gente sueña con irse a vivir al mar o irse a vivir a la montaña. Ahora es mucho más fácil porque ahora todo con la conectividad que hay, la gente puede hasta laburar a distancia.
1: Claro.
4: Hay muchos laburos que lo permiten.
3: Claro. Si vos tenés la suerte de tener un trabajo remoto, bueno, está buena la posibilidad.
1: De ir a cualquier lado. Yo al mar.
4: Sí. Y vos con Starlink.
1: Sí. Con Starlink. Me llevo el Starlink. Yo al mar, un lugar que tenga mar. Ay,
4: te juro que te va a contratar Elon Musk.
9: Olvídate.
3: Para promocionarlo.
1: Me acaba de llegar un mensaje en inglés. Ahora lo voy a poner en el traductor.
9: Traducí.
10: Ya la hackearon.
1: Hi Starlink. Lo primero, o sea, ya me saluda Hi Starlink. Me pone.
3: Sí, porque el celular.
1: Hello, my darling. Le pongo yo.
4: Bueno, buen día. 7:45. Lo que pasa es que a mí cuando yo me pienso en lugares tan alejados de del ruido de las grandes ciudades, a mí algo que no me gusta nada, que es que justamente en estos lugares, en pueblos muy chiquititos o en lugares así como alejados de todo, el tiempo
10: pasa lento.
4: Te hace eterno.
1: Claro. Sí,
4: pasa sí lento. Chicos, ustedes las horas no pasan más. ¿Viste que aquel día no nos alcanza?
1: No.
4: Esa es la locura de la que vivimos nosotros, ya nos acostumbramos.
1: Como vivimos acá.
4: Claro. Bueno, pero Buenos Aires se vive rápido, se vive veloz, una vorágine, que para este momento de nuestras vidas, a mí me encanta.
3: A mí me encanta también. Hay otra cosa que
4: yo amo Buenos Aires, pero...
3: A mí en líneas generales, viste, cuando hay mucha gente que te dice, me voy de vacaciones, acá hay una playa que no hay nadie. Yo me aburro, a mí me gusta ir donde va toda la gente. Y
4: a mí me encanta eso un ratito. No, a mí... Pero después...
3: Sí. A mí sin nadie, los lugares sin nadie me aburro. A mí no.

0: Ya. Nadie, estaba con mi hija más grande, nos sacamos las dos, el corpiño y mi hija más chica se quería morir. Dijo, ¡ah!
1: ¿La más grande también?
0: La más grande también. Y estábamos ahí las dos metidas en el agua, sin corpiño. ¡Qué genial! Fue raro, me gustó. Pero yo voy a donde va la gente.
1: ¿Había más personas haciendo toples?
0: Todo, un montón de mujeres. Sí. Nadie te mira.
2: Bueno, buen día. Sí, chicos, basta esto de mirar y de. Claro. ...7:47, acá me dice mi amigo, le mando un saludo a Julito, que hoy cumplen 8 años de novio con su pareja, con Marian. Ellos se conocieron en un foro, en un chat del Club del Moro.
3: ¡Ay, sí! ¿En serio?
4: ¡Qué bueno!
3: Sí. Ay, ¡qué genial!
2: Sí.
3: Qué genial.
2: Bueno, buen día, 7:47. A toda la gente que nos sigue desde hace tantos años, somos tu familia radial, el programa que escuchás y recomendás a todo el mundo. Bebé, ¿cómo está el tránsito en esta mañana? Sí, pasaba por agua.
5: Recordamos los 8 que es en General Paz, altura Parque Sarmiento y altura Puente Saavedra, sentido Lugones. Choque en la autopista Richeri, altura kilómetro 14, sentido Capital Federal, permanecen las demoras en el tren Roca Ramal Corna.
2: Bueno. ¿Cómo va a estar hoy?
0: Hoy vamos a tener, estamos teniendo una jornada bastante complicada, con mucha lluvia, alerta naranja por lluvia y por viento fuerte, fuerte, fuerte durante todo el día.
2: Bueno, buen día.
6: La gente deja su mensaje para el yendo, porque pasaditas las 8 te escuchamos, ¿eh? ¿En qué línea de colectivo, en qué ramal de tren? ¿Saliste con paraguas? Nos escuchaste, ¿no? Va a llover todo el día, nos contás todas las novedades al 11-3-700-0100.
1: 11-3-700-0100.
2: Vamos, buen día. 7:48. Bueno, escuchen los premiazos que tenemos, porque estamos regalando la pelota del torneo actual aquí en la Argentina, el Argentum, y después tenemos la trionda para que ya quede en el recuerdo grande, chicos. Argentina fue subcampeona del mundo en un mundial que pasó hace nada y parece que pasaron 6 meses, ¿viste?
3: Sí, tal cual.
2: ¿Viste que se ve lejano, se siente lejano el mundial?
1: Sí, sí.
2: ¿Y cuánto pasaron?
3: Nada.
4: Nada, ni un mes.
2: ¿15 días?
3: Nada.
4: Sí, claro. Todavía no hace un mes de la final.
3: Sí, ¿por qué pasa eso con el mundial?
2: ¿Viste? ¿Pero qué, cuándo fue la final?
4: El 19, 19 de julio.
3: Me parece que fue en otra vida casi.
2: Sí, casi 3 semanas. Bueno, una locura. Sí. A ver, ¿qué premios tenemos, Fer?
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2: Bueno, con esta lluvia el cuerpo pide cama, que no se la podemos dar porque hay que laburar, y pide harinas. Viste que cuando llueve te agarra como un antojo así de cosas.
6: Trate algo rico, viste, trate algo rico.
2: Frutos de panadería.
3: Sí,
2: fruto de panadería rico. Para la lluvia. Sí. Unas tortitas negras, unos cañoncitos.
3: Ay,
2: un pancito recién salidito del horno con un
4: jamón.
6: A propósito,
3: sanguchito. Manteca, chico,
6: atento del mo.
2: ¿Qué pasó?
6: Está confirmado, está viniendo hacia la zona de la radio. El faraón. Vamos, turco. Ay, hablando de cosas ricas.
2: Capo el faraón.
0: Aguante el faraón.
4: A ver.
3: Bien, qué bien.
2: El faraón es el que maneja el bar de Telefe. Es un capo y además tiene una empresa de catering muy buena. Bueno, 7:50 de esta mañana. Cuando llueve tu cuerpo pide harina, ¿qué pide, vos, Sorbo? ¿O antojo de qué tenés?
1: Siempre fideos con boloñesa.
2: Fideos con boloñesa.
1: Y
2: mucho queso a rallar.
1: Muchísimo. Es más, ayer fui a comprar queso y compré, dije, no me voy a quedar más sin queso. Compré la bolsa gigante.
3: Sí.
2: Yo ayer me compré una horma de queso.
3: ¿En serio?
2: Sí.
1: Qué buen regalo.
3: Qué buen regalo.
2: Es un regalazo, chicos.
1: Sí, qué buen regalo.
2: Tenemos que empezar a regalarnos eso.
4: En la caja de seguridad va,
3: hay que empezar a regalarse queso.
2: Sí, claro.
3: Sí.
1: Qué bien, bueno. Norma, que...
3: Un parmesano.
2: ¿Vos, Edith, te agarra cuando llueve ganas de qué?
0: Ay, me agarra ganas de torta. Una torta, bizcochuelo.
2: Sí.
0: Un Rogel de Marcela, que yo tengo frisado. Sí. Aún me queda poquito.
2: A mí me prometieron uno y me quedé sin Rogel de Marcela.
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1: Ocho de la mañana, 8 minutos. Yendo, ¿dónde en esta mañana de lluvias?
2: Buenos días, chicos. Mirta de Ciudadela. Hola. Preparándose para salir a tomar el 1 para Ramos. Hacer un trámite, buen día.
3: Esa, Mirtita.
1: Lleva paraguas, ¿eh?
3: Trueno, por Dios.
4: A trabajar a San Telmo, de San Telmo a Palermo. Y en el 93.
3: Beso.
5: Hola, Club del Moro, hola, acá yendo por todos lados con esta lluvia, con la aplicación, paseando con los pasajeros.
3: Ay, un beso, mi amor.
6: Yendo a tomar 172 para ir a trabajar a Ramos Mejía, día muy difícil, Dios todo, besos a todos.
3: Un beso.
7: De Olivos a Puente Saavedra con el 19. Besos a todos.
3: Besos.
8: Yendo a trabajar en el tren Belgrano Norte hacia Coghlan. Un beso grande a todo el equipo.
3: Beso.
9: Buen viaje.
10: Yendo a trabajar en el 12, como todos los días.
9: Un beso.
11: Yendo a Wilde en el 293 desde que voy con los besos grandes.
3: Besos.
12: Buen día. Yo yendo con la 37 a Lanús en un turno. Soy Idalina de Avellaneda.
3: Ay, besos.
1: Bueno, a toda la gente que anda de acá para allá en esta mañana, los saludamos. 8 y 10. Les propongo algún juego, chicos.
3: A ver.
1: Cierren los ojos. Simplemente vuelan y disfruten. Ahí está entrando ella. ¿Huelen a qué?
13: Ay. A caramelo.
14: Qué rico.
1: A miel.
9: A tierra mojada.
1: Sí, a tierra mojada, petricor.
3: A rayito de sol.
1: Sí, a tanga mojada también.
3: Sí. Bien. Húmeda. Qué sí. Fuerte.
1: Bienvenida, Marcelita Tauro.
15: Buen día, Marcela. ¿Cómo le va?
1: ¿Cómo anda, Marce?
15: Todo bien, por suerte.
1: Gracias. Bueno, comenzando esta mañana, 8. Pasamos por agua, así 8 de la mañana, 11 minutos. Va a seguir así todo el día, no lloviendo, pero mañana frío y sol.
15: Sí, todo el día de lluvias, más fuertes durante el día, a la noche va a llover, pero no tan fuerte, no tan tormenta. Y ahí, a partir de ahí, se empieza a limpiar, baja la humedad y la temperatura. Se vienen muy bajas temperaturas para el fin de semana, mínimas de 3, de 4 grados para el fin de semana.
1: Bueno, buen día. Bueno, escuchen, está en venta la casa de Neil Armstrong, el astronauta, en Ohio.
3: Uy.
1: Y tiene recuerdos. Es decir, venden la casa con recuerdos. Es como si vendieran tu casa, Marcela, y te la venden con las intenciones.
15: Claro, con todos los recuerdos.
1: La pupa, velas, de maquillaje, las velas, las cremas.
9: El portapapel higiénico.
1: Claro. El inmueble donde el ingeniero aeronáutico desarrolló su interés por la aviación quedó disponible en... Bueno, salió al mercado... Es una casa modesta, pero claro, la compras con mucha pertenencia del astronauta ahí adentro. Es como si fuera casi que te estés comprando un museo.
16: Claro. Para eso.
1: Escuchen, a los 16 años obtuvo su licencia como piloto tras su primer vuelo en solitario. Digamos, muy chico era, ya el tipo volaba. Sí,
3: muy chiquito.
1: Y bueno, pero viste que la gente que le gusta el espacio o la aviación.
3: Inquieto, el nene también.
1: Ya desde que nace lo tiene.
3: Sí. Eso sí.
1: La gente que es del cielo, la gente que le gusta el espacio, esta cosa de... Sí. El loquito, el astronauta en el colegio lo hemos tenido todos.
16: Siempre había uno que soñaba con eso.
3: Siempre hay uno, siempre.
1: Sí.
16: Que dibuja.
1: Bueno, si vos te compras la casa, hay fotos firmadas por el astronauta. Para Sorbo, ¿tu familia no tiene la casa de Maradona?
16: El abuelo de mi hermana, claro, él y el hermano tienen la casa de Lascano y es un museo justamente. Donde tenés hasta el primer contrato de Maradona con Argentinos Juniors en un cuadro. En la hoja donde firmaron el primer contrato. Y después el sillón de Diego en su momento, la cocina está intacta, la habitación tiene hasta la misma frazada, la que usaba él, azul. Mira, está intacta, es un museo. Sí. Depende el día y el horario, vos vas y...
1: Te vi el otro día en tus redes haciendo como si fuera un tour.
16: Claro, por porque...
1: House tour.
16: Exactamente, un house tour. Porque como era la previa del partido contra Inglaterra, entonces dije, bueno, ok, lo que podemos hacer es ir a esta casa, recordar un poco eso. Lo hice para América y aproveché y lo hice también para mis redes.
1: Sí, sí. Chicos, es una influencia.
16: Gracias.
14: Genera contenido.
1: Es tan torpe que te rompe el
16: sí, recuerdo. No, ya todo con cuidado, Yo en un momento. No, ahí no pases.
14: No, sí, por claro. Eso no, ¿cómo te vas a acostar ahí? En la cama de Diego, de Messi.
1: Esta casa hace muchos años la había comprado una señora llamada Karen.
3: ¿Igual para qué la
1: compró? En el 88 la compró y la conservó igual. Es decir, el astronauta se la vendió a Karen, a esta mujer. Y esta mujer ahora se quiere mudar y dice, mira, yo la vendo como la compré, está intacta.
16: ¿Y Karen la usa de museo también?
1: No, lo que ella hizo fue como conservar todas las cosas que habían quedado de él en la casa. Y ahora sale al mercado, la cifra es $430,000.
3: ¿Para qué mierda querés todo eso, no?
1: ¿Para qué mierda? Pero algún loco fanático... La casa tiene una gran contra que está como en una esquina.
3: Ya no tiene patio.
1: No tiene patio.
3: Claro. La luz de mandar a saber cómo es.
16: ¿Lo vale? ¿Lo vale?
3: ¿Cuán fanático tenés que ser?
16: Ahí vemos si la tomamos o no la tomamos, ¿no?
1: Lo que pasa es que lo que vale de la casa. Cuando uno compra o vende una propiedad, lo más importante es la locación, donde está ubicada. Nosotros no sabemos acá. Lo que pasa es que la propiedad, la mujer tiene 82 años y ya está hinchada las pelotas del astronauta y todo.
3: Ya
1: sí,
3: tiene.
1: Claro, dice este cachivacherío.
16: Está el casquito acá.
3: ¿Qué hago con esto?
1: ¿En la casa de qué famoso les gustaría vivir?
3: Ay,
1: por ejemplo, no sé. La de Shakira, por ejemplo, no sé.
3: ¿Y la de Shakira? Pero tiene una cloaca de Shakira.
15: A mí, el departamento que tiene en Manhattan Madonna.
1: No es un departamento, una casa tiene ahora.
15: ¿Tiene casa?
3: ¿Una casa?
15: Pero yo una vez vi que
1: una
15: salía...
1: Casa porque la vi salir de una casa porque leí que ella tiene todo su vestuario ahí en la casa.
15: ¡Claro! O sea, me meto en el vestidor de ella, me vuelvo loco, me pruebo todo.
1: Pero vos, es cara la propiedad de Nueva York, ¿eh? Debe ser el lugar más caro del mundo, uno de...
15: Sí, bueno, si vos vamos a soñar, Marcela, soñemos bien.
17: Pensando, de afuera...
1: Bueno, ahora la de Jennifer López, Marcela.
17: La de Jennifer, ya que estoy. Sí,
1: esa pero que le dejó lugar... Ben Affleck. No, pero está maldita.
17: No, otra. Sí. Debe tener otras así. ¿Alguna en una playa no tiene?
14: Bueno, yo tengo, hablando de playa, de calor, Yuya. Grande, y aparte tengo todo, la casa de Neymar.
17: Yo la de Yuya.
14: Tengo el helicóptero, el batimóvil.
3: Claro, tenés todo
14: calorcito,
3: ahí.
14: Enorme. Buen clima, porque está en Brasil, olvídate.
1: Yo estoy pensando... ¿Vos soñás con qué?
18: La de Keanu Reeves.
14: ¿Qué tiene?
1: Con
14: ¿qué
1: las motos.
18: Él debe tener motos, porque fabrica motos.
3: Claro.
1: Pero se me hace que la Keanu Reeves debe tener un quilombo en la casa.
18: Me sirve.
14: Muy desordenado,
17: decís. ¿Vos decís?
1: Muy desordenado. Me sirve.
3: O al revés.
15: Medio sucio parece, ¿no?
1: Sale. Sí, claro, no lava los platos.
15: Como dejado. Sí. Y acá en Buenos Aires me gustaría vivir en la casa una semana. Ponele la de Susana Jiménez ahí en Barrio Parque.
17: A mí me gustaría la de D'Alessandro.
15: Ah, Mauricio Alessandro.
1: El doctor.
17: El doctor. El doctor.
15: Yo la conozco por dentro, es divina.
17: Es divina, por
15: es
17: eso.
15: Divina.
17: Yo también. Y si no, no sé, la de Santiago del Moro.
1: Te invito a mi casa. No, Marcela, sé qué podemos hacer. Vos venís a mi casa y yo voy a la tuya. Y
3: claro. Ah, es el intercambio.
17: Intercambiamos.
15: Claro. No, intercambia conmigo también.
3: Yo quiero el pueblo de Ben Affleck. Pues Ben Affleck no se compró una isla, un pueblo.
16: Una islita.
3: ¿No se había comprado una islita?
16: Con
1: no, Johnny cinco Depp familias. Fue Johnny Depp.
3: Johnny Depp, eso quiero.
16: Era parecido.
3: Uno de esos era.
16: Bueno, yo con la de Tobillino estoy,
14: Los caballos.
1: Con la de Tobillino. Eso es pedir, eso es saber pedir, la de Tobillino.
3: Claro.
1: Porque vos ahí tenés, mirá, hasta el helipuerto tenés.
3: Claro.
1: Tenés todo.
16: El caballo ese de oro.
3: Ay, aparte
1: un caballo de bronce.
16: Sí, de bronce. Los autos.
1: ¿Se calienta el sol ese caballo?
16: Subite. Como te pela, ¿no?
1: Bueno, buen día, 8:17, hasta las 10. Estamos juntos en la 100. Jueves 6, chicos, jueves 6 de agosto ya.
3: Ay, hoy cumple 15 años mi hijo.
1: ¿En serio?
3: ¿De
1: cumple?
17: Ay, qué lindo.
3: ¿Qué momento pasó?
1: Yo les conté lo que me hicieron ponerme para los 15.
3: Te tendría que haber hecho eso, ¿sabes?
1: No, me hicieron una jugada mi vieja y las amigas. Yo cumplo en verano, siempre mi cumpleaños era algún asado o algo en el club con la gente que había, con los chicos que había. Y Y cuando yo estoy por cumplir 15, un día viene una amiga de mi vieja y me dice, che, me dice, te quiero decir algo, no digas nada, pero tu vieja te quiere organizar una fiesta de 15 sorpresa. Dice, le quieren poner hasta un trajecito a los perros. Ya llamaron a la gente del catering, lo van a hacer atrás en el patio de tu casa, al fondo.
3: Hermoso.
1: Y imagínate cuando me dijeron eso, digo, ¿cómo hace una fiesta de 15 a mí? Sí, me dice, es una locura, pero yo me empecé a angustiar, ¿viste?
3: Pobrecito.
1: Y llego un día a mi casa y le digo a mi vieja, Chema, no te preocupes, voy a hacer algo así simple, qué sé yo. Y me mira ella y me dice, no te preocupes, ya tengo todo arreglado. Y mi vieja no es de hacer chistes, ¿entendés? Ni joda, es muy seria. Y yo dije, lo que me dijo la amiga es cierto.
16: Claro, es verdad.
1: Pues es que entre todos me fueron llevando hasta el día de mi cumpleaños con que no iban a hacer
15: una angustia.
1: Yo tenía que hacer, por un lado, el que no sabía nada, y por otro lado tenía que desactivar esa fiesta. Obviamente que nunca se había armado, era una joda para mí. Y yo estuve como una semana de angustia con esa fiesta que me iban a hacer. Yo me imaginaba con un traje blanco y entrando con mi vieja al brazo a la fiesta.
3: Por favor, qué exceso.
1: Sí. Pero bueno, 15 años que vos te sentís re grande y sos un
3: pene. Sí. Pero uno los ve grande también,
1: sí.
3: ¿Eh?
1: Igual 15. Ya a los 15 sí tengo 15. Sí. Es la primera que vos decís, acá hay algo.
3: Sí, acá pasó
1: los
3: algo.
1: 15.
3: Sí.
1: Hasta los 14 es un nene, pero sí, a los 15 decís, ya me siento hay importante.
3: Hay un quiebre ahí, ¿viste?
1: Hay un quiebre a los 15.
3: Muy loco, sí.
1: Bueno, buen día, 8:19. Pensé que hace 15 años estabas pariendo, más justo ahora.
3: Total.
1: ¿Fue parto natural?
3: Sí, parto natural. A la madrugada nació. A la 1:30 de la mañana.
1: Ah, mirá. Qué maravilla, parto natural, qué bueno.
3: Sí, bien. Dos minutos fue, tuve esa suerte.
15: Es leonino.
3: Sí, leonino. Sí.
1: Bueno, 6 de agosto, chicos, buen día.
3: Che, mañana es San Cayetano.
15: Ay, sí. Ya está todo cortado en la zona de San Cayetano.
1: Qué bueno que les va a tocar más allá del frío, pero lindo día que no.
15: Sí, no hoy. Claro, menos mal.
3: Es verdad.
1: Porque hoy está tremendo.
16: Sí, pasa que mucha gente ya está ahí con la lluvia.
1: Sí, mucha gente es de hoy. Buen día. Ahora sí, repasemos los premios, Fer.
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1: Bueno, Antonella Rocuzzo, la mujer de Messi, salió a bancar a Georgina.
17: A la mujer de Messi.
16: No, de Ronaldo.
17: Sí. Porque la bardearon, ¿no? La querían.
1: No, esa sí, ella puso unas fotos y se han publicado fotos de ellos en el barco, en sus vacaciones. Y dice, estos días he visto todo tipo de comentarios sobre unas fotos mías en un barco.
17: Por el cuerpo.
1: Unos opinan sobre mi cuerpo, otros me definen. El tema, claro, que estas personas que se exhiben tanto terminan como quedando presas de lo que ellos muestran también.
3: Sí.
1: Es decir, nadie puede opinar del cuerpo de nadie, pero ellos mismos se prestan también un juego que está mal, obviamente, porque nadie debería opinar del cuerpo de nadie.
3: Tal cual.
1: Pero, digamos, son como víctimas de su propia trampa. ¿Se entiende?
15: Claro, pero ¿qué le critican?
3: Claro, que ella publicó un...
1: No, se publican fotos de ella y el tipo de figura, cuando se muestran tanto con tanto Photoshop y después lo publican en otro lado,
15: sí.
1: Claro, la gente se les va el humo, ¿viste?
3: Claro, viene de ahí.
1: Pero me parece que tenés que estar más allá del bien y del mal cuando tenés un nivel de exposición tan grande.
16: Pero parece que no es así, que afecta, chicos, igual.
1: Pará, y los cuerpos no... Y esto está bueno que lo sepan por ahí los chicos más chicos que nos están escuchando. Todo lo que se publica, la mayoría de las cosas que se publican tienen sus retoques y no existe ese ideal de cuerpo. Digo esto porque los chicos creen que sí y después se terminan sometiendo a cualquier locura, operaciones. Cuerpos,
3: ni las caras, nada, sí. ¿Viste?
1: O hay chicos que terminan todos inyectados de anabólicos esteroides a los veintipoco de años, ¿viste? Tratando de tener un cuerpo que es irreal. Pero bueno, para eso justamente de la dictadura de las redes, ¿no?
16: Sí, en definitiva para eso, porque O sea, vos decís, si bueno, luego lo hago por mí, me gusta, ok. Pero llega un momento que te empezás a exponer, te exponés, y es, tenés que estar a la altura de eso que pusiste.
1: Claro.
16: Si no, después es la vuelta.
1: Ella lo que dice es que es una mujer con hijos, con y bueno, y sí, los cuerpos tienen su marca.
3: Claro.
1: Sí. Sí. Lo que pasa es que
17: la gente lo
1: ellos
17: que
1: publican
17: piensa,
1: una cosa y después les publican otra, ¿entendés?
17: Claro, y la gente lo que piensa es que cuando sos así millonario podés hacerte mejores cosas en el cuerpo, cosa que es verdad también, ¿no? Porque hay un montón de tratamiento que para mejorar.
16: Sí, Marce, pero si no tenés una actividad física, no tenés una buena alimentación,
17: ella otra
16: llega
17: cosa.
16: Un momento que decís, bueno...
17: por lo menos en el reality ella muestra otra cosa. Ella mostraba que hacía gimnasia, que hacía iba
1: pero
17: al esteticista.
1: Marce, por más gimnasia
17: lo que muestra
1: hagas,
17: Wanda
1: y más cuidados que tengas, pero después los cuerpos son tienen una realidad.
17: Sí, el mambo no lo tiene la gente. El mambo lo tienen ellas. Porque si yo muestro una cosa que no soy, el mambo lo tengo yo.
1: Pero pará, me parece que es de ambas partes. Obviamente que
17: despeja lo que te pasa a vos.
1: Por eso yo decía, son víctimas de su propia trampa.
3: Claro, sí, claro, claro.
1: Cuando vos todo el tiempo vendés una imagen que no es la real, y sí, después te saca una foto distinta, te van a ir al humo.
3: Claro.
1: Entonces te ha preparado para cagarte de risa,
17: claro,
1: que eso te afecte.
17: Y chao, decís, bueno, sí.
1: ¿Viste? Pero todos tenemos como, hay un mambo con los cuerpos, y me parece que son... Estamos como acostumbrándonos todavía a las redes sociales. ¿No les parece eso?
17: Sí.
1: Las redes sociales ya tienen sus años, pero
16: total,
1: todo el tiempo estamos como descubriendo. Y como hay un vacío legal tremendo también,
17: sí,
1: que cualquiera puede decir o poner cualquier cosa,
17: sí,
1: o difamar o acusar a cualquiera de cualquier cosa,
17: total,
1: estamos todavía como viendo dónde quedamos parados.
16: Y pero... es el gran problema que tienen los chicos hoy con eso.
1: Bueno, porque, a mí lo único que me preocupa son los chicos,
16: claro,
1: la gente grande, esta mujer, que, digamos...
16: No, lo
1: que
16: sí, le puede afectar también, o no, pero en definitiva es adulta
17: y
16: tiene
17: además,
16: herramientas para
17: ¿sabés qué
16: para
17: pasa? El marido está en esteta, que tanto
1: total,
17: come el brócoli, entonces la gente debe pensar, esta es tan hincha con los hijos y todo, y con la mujer no, no sé qué viste los mambos de la gente. Pero bueno, si te expones también estás expuesta a la respuesta de la gente, a la opinión.
15: No, igual yo, a mí me cuesta entender o me gustaría hablar con aquella persona que agarra un celular y pone a escribir, mirá la celulitis,
3: total,
15: y no sé qué le ponen. ¿Qué se te pasa por la cabeza para agredir de esa manera? ¿Qué te
1: importa? Bueno, por eso querés cambiar el mundo, que eso no va a pasar.
15: Obvio, pero me pregunto.
3: Pero es verdad que intriga.
15: A mí me intriga, o sea, a mí no se me ocurre en mi vida, pero no se me pasa por la cabeza.
17: Agarrar
15: aunque me haga, claro, me haga otro, ponerle otro sin mi nombre, una cuenta. No es que buena, pero no se me ocurre. Mirá la cara de decir una barbaridad a otra persona por
17: escribirle.
15: Ponele, fui una foto de Marcela Tauro. Yo me hago otro Instagram y le digo, Marcela, la verdad que está bastante vieja. Ponele, decir una cosa. ¿Por qué?
17: Sí.
15: ¿Pero por qué? O a mí, las cosas que me dicen.
3: Sí,
15: a veces,
3: las cosas que te dicen, cualquier cosa te dicen.
15: Me gustaría, ¿viste?
17: Bueno,
15: ¿por
17: a veces
15: qué
17: porque quiere la vida que vos tenés, a veces porque... hay mucho para analizar en eso, pero...
1: Sí, igual, repito.
3: ¿Qué es lo que te lleva?
1: Sí, este tipo de figuras están todo el tiempo...
17: Expuesto,
1: el estímulo a esa reacción es por parte de quien la publica también.
15: Yo a veces contesto, hace poco yo subo
1: por eso,
15: muchas cosas con mi mamá.
1: Ella, cuando vos te exponés, sabés que va a venir
15: sí,
1: eso.
15: Sí, sí, sabes
1: también.
15: Que... Yo me la banco, o sea, yo me banco que digan cosas de mí, pero la vez pasada le hablé a una...
1: Ese está poniendo un nivel que Georgina, ¿vieron?
15: No,
1: Edith.
15: No, pero voy a poner un ejemplo.
1: Atención portales, Edith termina de bancar a Georgina.
15: Yo subí una foto de mi mamá, y eso no me banco porque me diga nada de mi mamá. Y una chica, que buena onda, siempre me dice, podés comprarle... Mamá tenía puesto un gorrito con bolitas, y podés comprarle un gorrito mejor a tu mamá, ¿no? Con bolitas.
1: A mí no me gusta subir cosas por eso, porque me...
16: Sí, yo también quería decir.
1: De mí no me importa nada.
16: Mi mamá dijo uno es muy bueno, te voy a regalar uno.
15: No, pero vos sabés que mi mamá, o sea, por más que le compre, no quiere. Ella le gustan sus cosas. Es no entender cómo es la vejez. ¿Entendés? Entonces yo le puse...
1: Pero eso no expongo esas cosas porque a mí no me importa nada conmigo.
15: Exacto.
1: Pero con la gente que uno quiere me duele.
17: A mí me duele, claro. Con la gente que quiero también.
1: ¿Viste?
15: Me duele. O sea, a mí decirme cualquier cosa no me afecta.
1: Sí.
15: Pero de mi mamá me entra, ahí me entra la bala. ¿Me entendés? Ahí me entra la bala.
1: Pero aparte de ser una persona grande.
15: Claro, no entender cómo es la vejez.
1: Ajena a todo esto, total.
15: Claro. qué sé yo. Pero no. Yo también la expongo, también yo elijo exponer.
17: Pero además, uno, porque no es cruel, porque la verdad a veces decís, ves la foto del que te escribe, decís, pero vos,
16: claro, ¿vos te viste?
17: Te viste en el espejo, a veces le pasa eso, no se ven en el espejo y tienen el odio que tienen. Te lo... Pero es analizar otra cosa eso, me parece.
15: Sí.
17: Es como...
1: Para mí nos hemos encontrado con esta herramienta que son las redes sociales, que todavía seguimos descubriendo.
15: Que, son maravillosas, pero...
1: En un punto son buenísimas, pero sí. También ha servido como para estilar tanto horror con cosas que, o con cuestiones que ya estaban superadas o que estaban habladas. Pero la involución para mí es tremenda, chicos, de muchas cosas que pensábamos que ya estaban dadas.
15: Sí, para mí
1: que
15: también.
1: Estaban habladas.
15: O nosotros nos creímos que ya estaban, habíamos evolucionado y evidentemente no.
1: Pero viste todo esto de la deconstrucción, o sea, de los cuadros, no, está peor que nunca.
15: Peor que nunca.
17: En la tele no se habla, porque si no, estás mal, ¿entendés? Pero las redes se habla y la vida se habla, chicos.
1: Pero las redes somos todos, digamos, también, entonces son parte de...
17: Sí, ya sé.
1: Ahora,
17: sí, por eso.
1: Si esta mujer, que es escultural, Georgina, que, digamos, tiene problemas con esto, con las cosas que le dicen sobre su cuerpo, imagínate que le queda al resto. Ahora, repito, ellos son los que bombardean ese estímulo de la perfección, del, viste, que el marido y ella, de los cuerpos perfectos, de, de lo que entrena, lo que come, lo que... Digamos, ellos, por eso ellos mismos se generaron toda esa jaula en la cual están metidos ahora, pues son presos de eso.
17: Y me parece bárbaro que
1: toda
17: no.
1: La vida, Cristiano nunca va a poder engordar un kilo en su vida.
17: Pero ella, ¿entendés?, tiene un cuerpo saludable. Sí, sí. No está con la locura que están todas en Hollywood, viste, de las inyecciones que...
16: Es una
17: que
16: mina, te mandan una mina para... linda, una mina que te...
17: Y saludable.
16: Claro.
1: Pero si no lo fuera, ¿cuál es el problema? ¿Qué te jode vos?
17: No, pero por nada. Eso,
1: a mí no me jode nada. Si no se quisiera cuidar y pesaría 120 kilos. Claro, es un mambo. El tema es que no nos podemos meter en las decisiones del otro. Sí. Y en el cuerpo de otra persona.
17: Sí, pero le comes la cabeza y por ahí la chica mañana, justo que se está por casar, se pone, tengo que adelgazar, se pone...
1: Pero claro, se casan cuando, el sábado, pasó mañana.
16: Sí,
14: sí, sí, sí, mirente.
1: Sí. Ya, ya.
16: Ay, ya. Le dicen esto ahora, claro.
14: ¿Vos cuándo salís, Marcela? ¿Te invitaron o no? ¿Vas para allá?
1: No puede decir, no revela Marcela.
17: No puede revelar las coordenadas. Le mandan avión privado.
16: Sí, ¿te mando en avión privado?
3: ¿En serio, Marce? Sí. ¿Y no puede decir que vas con unos amigos?
1: Sí. Va como ya no.
17: Tengo miedo que me haga quedar mal. Sí. ¿Sabes qué?
3: Por lo bajé. Que no está en el mejor momento.
17: Lo bajé porque tengo miedo. No, ¿viste? Y a ver si me trae problemitas.
1: 8:30, buen día. La bajaron del avión.
3: La bajaron.
20: Por las dudas. 8:30.
1: ¿Cuál desfile? ¿Viste esos desfiles raros? Viste que a todos llaman influencer, Marcela.
17: Sí, ahora todos.
1: Y modelo.
17: Me dio mucha pena ella.
1: Sí, no, no, lo de esa chica, y, sí, no.
17: Pero
1: no,
17: también es como un mensaje a las chicas. Las chicas quieren ser todas.
1: Todo, mira, todo parte de lo mismo que estamos hablando, mira. De las redes sociales.
17: Viven una vida, chicas, muy rápido.
1: Sí.
17: Vos fijate
1: tiempo,
17: lo que pasó.
1: El tiempo que estamos viviendo,
17: pasó,
1: chicos,
17: antes también. Salió con Elegante, con el pibe este. El Ayrton.
16: No, vos decís uno de la selección argentina.
17: No. Ah. Ese Enzo Fernández. Ayrton Costa.
1: Bueno,
17: salió
1: para, chicos, para no llamo de tema, que bueno, tenemos que abrir el diccionario. Bueno. Vamos. Distrayendo para que no les tome examen. Vamos.
15: Pero no lo logramos.
1: Vamos. Bueno, la primera palabra de hoy es aniseto.
15: ¿Aniseto?
16: ¿Aniseto?
3: ¿Aniseto?
16: Es
3: un restaurante.
16: ¿Aniseto? Vamos a
1: comer. ¿Te parece?
15: Aniseto, claro. Vamos
16: algo viejo, antiguo.
3: Algo suave.
15: No. Un licor.
3: Ay, qué aniseto está.
1: Qué rico. ¿Qué bebé?
18: No, ni idea.
3: Pará, ¿alguno de acá es aniseto? ¿Aniseto?
14: Yo conozco a Anacleto.
17: Exitoso.
3: El programa
1: invencible.
15: Invencible. No parece aniseto que sea invencible.
17: No. Parece como una cargada.
3: Parece más un licor.
15: ¿Estás cargando?
3: Un aniseto. Tómate un aniseto.
15: Qué rico, un aniseto bien añejo.
3: De anís.
16: Ah, de anís.
3: Claro.
1: Sí.
3: Aniseto es
16: invencible.
3: Qué raro.
1: Sí, es invencible. Inconquistable, es como algo así como avasallante.
16: No lo usamos, no se usa.
1: En realidad se usa en muchos lugares como nombre también, el aniseto. También puede ser utilizado como invicto.
16: Ajá.
1: Bueno, si es invencible, es invicto, ¿no? El que no puede ser vencido.
3: Aniseto.
1: Todos pensamos en una misma persona.
16: Sí, sinónimo.
1: En vos.
16: Gracias, amigo. Quería que lo digas vos, quería que lo digas usted, sí. Si no, viste, queda como. No lo puedo decir yo.
3: Sí, sorbiceto.
16: Sí.
1: Bueno. Buen día. A ver, ¿otra palabrita más?
16: Sí, dale, dale. Tenemos ganas de aprender.
3: Te quedo con ganas.
15: Malísimo.
1: Mirífico.
3: Mirífico. Ay, qué mirífico.
16: Magnífico.
3: Mirífico. Algo pequeñito.
16: ¿Alguien es mirífico? Algo es
1: mirífico. Si vos sos mirífico.
3: Perfecto.
16: Alto, lindo,
3: perfecto.
16: Fachero, inteligente.
15: Agrandado. Agrandado.
16: ¿Qué más?
3: Invencible.
1: Todo eso, pero me
14: con el juego de buscarle la
16: todo,
14: eso,
16: bueno, todo no se puede. ¿Qué crees? Claro. Si no, tú eres un extraterrestre.
1: Re envidioso, ¿viste?
3: Ay, sí.
1: Sí. No, mirífico es admirable. Escaloni mirífico.
16: Escaló, totalmente.
14: Y Messi.
16: Totalmente. ¿No? Y Messi, obvio.
3: Messi,
1: sí. Favaloro.
3: Ay, me sacaste la palabra de la boca.
1: Qué grosso Favaloro,
15: chicos. Qué grosso.
1: A veces pienso, ¿le daremos la importancia que tiene?
3: Para mí damos por sentado.
15: En el mundo entero lo conocen.
1: Bueno, pará. Lo valoran. Mi vieja se salvó gracias a Favaloro.
3: Uh-huh. Claro.
1: Hay paz, chicos.
3: Claro.
1: Y después su equipo, el doctor Costas, ¿era?
16: No, Palmas.
1: El Palmas, que descubre el stent.
16: El stent, sí.
1: Una maravilla, chicos.
3: Sí, es un delirio. Sí. Uno no,
1: ¿a quién admiras, Sorbo? ¿A quién admiras?
16: A mis viejos, a los dos.
3: Ay, pensé que iba a decir a mí.
16: A mis viejos.
1: A él. Él se admira a él.
3: Sí. Él se admira
16: a sí mismo. Los admiro porque claramente
3: porque
16: crearon esto.
3: Crearon
1: esto.
16: Totalmente.
1: Para. ¿Y alguien famoso así? No sé, alguien de la ciencia.
16: No, alguien famoso a vos, amigo. A vos.
3: Me parecía.
1: Ya sé, amigo, pero no
14: es hermoso. Es hermoso lo que decimos. Se emociona a todos.
1: Es mucho, yo también lo admiro a él.
14: Es la misma respuesta que íbamos a dar todos.
3: Es una porquería este tipo, Santiago. Sacalo, Santiago.
1: Como futbolista, ¿quién admirás?
16: Como futbolista, lo admiraba en su momento a Riquelme.
3: A él mismo, o sea.
16: No, a Riquelme lo admiraba muchísimo. Era mi ejemplo a seguir futbolísticamente hablando.
1: ¿Quién es tu mirífico, Edith?
15: A mí me gustaron mucho las mujeres que hicieron cosas por primera vez, por ejemplo, las primeras, la primera doctora, la que iban a la universidad y viste, y nadie, esa época que éramos tan como segregadas. Ahora estaba, viste, justo viendo el tema de la reina Isabel en la Isabel la Católica, que nadie la quería como reina, como que era mujer y como que qué va a hacer. Y la mina, viste, se impuso. Todas aquellas mujeres que en una época...
1: Pero es que siempre la mujer tiene que pagar el doble del peaje.
15: Claro.
1: Y sigue pasando. Mira, yo creo que esta edición de GH ha sido tan criticada porque ampliamente está dominada por mujeres.
3: Sí, mira. Total.
1: Y claro, yo pensaba el otro día, la casa se quedó hace rato sin la hegemonía masculina y eso es...
15: Claro.
1: Muy fuerte.
15: Pero dentro de todo nosotras vivimos en una época.
1: A veces sabes que jode como a las mismas mujeres también
15: Sí. A veces viste esta cosa que somos tan crueles entre nosotras. Pues,
1: ¿sí?
15: Cecilia Grierson, que es una calle en Puerto Madero, fue la primera doctora argentina.
1: Sí.
15: Fue a la facultad. Cuando
1: cuando la familia no permitían que la
15: no permitían, claro, ¿cómo
3: no estudiaban?
15: Solamente se pensaba.
1: Sí, en un momento de la historia las mujeres no votaban.
16: Claro.
3: Y no hace tanto,
1: Y no hace tanto. Es una locura.
3: Claro.
1: Bueno, ¿qué mirífico para vos, Fernando? ¿Quién?
14: A enfermeros, médicos y a la gente que trabaja en discapacidad.
1: Obviamente.
14: Sí, están todo el tiempo, los ayudantes terapéuticos.
15: También, me uno.
14: La admiración, el amor que tienen.
15: Sí, vocación.
1: Sí, totalmente.
15: Sí.
1: ¿Y alguna persona famosa?
14: Y desde lo futbolístico me gusta mucho Guardiola como entrenador.
16: ¿Qué parecido?
15: Cris Martin.
16: Y la percha, ¿no?
14: Buen placar. Y Chris Martin.
1: No está obviamente como obsesionado con.
14: Sí, no, obsesionado con no, Mario. Pero la verdad que ha reinventado el fútbol
16: y todo.
14: Y después Chris Martin, pero por lo menos a él tuve la oportunidad de decírselo en el de casa, antes, mientras esperábamos el ascensor, porque venía lleno, había un cumpleaños en el noveno.
1: Por escalera, porque es ecológico.
14: Sí, bueno, también. Pero bueno, nuestro ascensor es manejado por recursos naturales.
16: Por personas.
14: En el edificio, no, recursos naturales.
15: Hay alguien en bicicleta.
16: Hay alguien.
14: Con la basura del edificio generamos la energía del ascensor, chicos. Y el del portón de la cochera.
16: Correa.
14: Y el portón de la cochera.
1: ¿Vos, bebé? ¿A quién hay?
0: Martín Kardashian.
1: Bueno, bajita vos.
3: Martín. De acá, un poco con Fer coincido. Y a los médicos, a la enfermera, a toda la gente que labura
1: por eso,
3: en salud.
1: Por eso, de obviamente
16: ¿Vos no sos fanática de Frida Kahlo? ¿No sos fanática?
3: Sí, de afuera Frida Kahlo. De acá Sorbo y...
16: Gracias.
1: Sí, Sorbo. Y nadie más. Y el resto.
16: Ahí.
3: Que
16: ¿Vos con quién me comparás?
3: No, te juro que no sé a quién. No sé a quién.
1: Es que ya nombramos a Favaloro, nombramos a Scaloni.
16: A Scaloni, a Palmas. Sí.
1: Para chicos Ginóbili.
3: Bueno, ese tío. Ay, nene, me está sacando todas las palabras de la boca.
15: Bueno, yo. Bueno, sí. Yo musicalmente a Charly García, chicos.
3: Claro. Charly,
15: sí. Está mal. Yo no a nadie.
16: ¿No dirás a nadie?
1: A Sorbo, no, a Sorbo sí, claro. Marcela.
16: ¿Cómo no?
1: Qué raro.
15: Nunca.
1: Qué raro.
15: Nunca. No tengo ídolos ni nada, no.
1: No, yo no soy fan de. Así fanático nadie, pero sí admiro mucha gente. Pero, por ejemplo, admiro la templanza de Messi.
15: Sí, eso sí.
1: Yo no puedo creer que Messi que haya salido a jugar los partidos que has jugado con toda la polémica encima. Scaloni.
15: Sí, eso sí.
1: Y que nada lo altere y que siga siendo la misma persona si gana o si pierde.
3: Hermoso.
1: Me impresiona.
16: Y con las cosas. Muy similar. Las cosas que le decían.
1: Sí.
16: Que se tenía que ir de la selección.
3: Yo no total. Sé, yo banco mucho, ponele, que también a Claudia Maradona.
1: Claudia, yo nunca puedo creer cómo Claudia nunca agarró un teléfono para putear y para sacarse. Sí.
3: Porque justo me acordé cuando hablabas de la templanza de Messi, qué sé yo. Por todo lo que ha pasado Claudia.
1: Y chicos, en la historia un tipo como Churchill.
15: Sí.
1: Yo cuando repaso un poco la historia de Churchill, vos no podés creer lo que ha hecho ese hombre. Y por las cosas que ha pasado, él solo y su alma. Las decisiones que ha tomado para tratar de salvar vida, básicamente.
16: San Martín.
1: San
16: Martín, San Martín. Es mi superhéroe.
3: Crack. Es que sí, te pones a pensar y salen miles. Viste que al principio, medio así de apurón, no se te viene nadie, pero después hay tanta gente.
1: 8:39, mirífico entonces es alguien admirable.
3: ¡Qué mirífico!
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1: 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Título, Fernando.
19: Bueno, señor, por primera vez después del Mundial, a menos de un mes. Recordemos que la final se jugó el 19, había tenido minutos el fin de semana, pero Lionel Andrés Messi volvió a ser titular para el Inter Miami Fútbol Club en el triunfo 4-2 frente a Atlético San Luis con una muy buena actuación. Jugó desde el inicio, marcó 2 goles para las Garzas en la Leagues Cup y además una asistencia. Primeros goles después de la cita mundialista, 11 minutos. Le costó a Messi marcar el primer gol, uno característico ya, traslada sobre la izquierda, centro atrás y la definición y después sobre
16: el final. Pero ¿cómo pone el pie?
19: No, la
16: pelota venía muy fuerte.
19: Todo mérito, por supuesto, todo mérito de él, pero viste ese centro atrás de característico de Jordi Alba, de Tagliafico, de Medina en la selección, por ejemplo, y la definición, por supuesto, de él, del número 10. El partido se vio interrumpido por un espacio de media hora aproximadamente por tormentas eléctricas, algo muy habitual allí en los Estados Unidos y bajo el protocolo de la Major League Soccer, pero una buena actuación del 10 que ya lleva 921 goles. ¿Llega al 1000? ¿Cuándo? Si se lo propone, olvídate que lo supera, ¿eh? Sigue batiendo récords. El argentino volvió como titular, doblete para él y una asistencia para un nuevo triunfo de su equipo. Obviamente Rodrigo De Paul integró la mitad de la cancha, luego fue reemplazado en la etapa complementaria. El otro argentino que integra el equipo y que pertenece a la selección argentina.

0: ¿Cómo va a estar hoy? ¿Cómo sigue el día?
1: Hoy vamos a tener un día de lluvias, alerta por lluvias fuertes, por tormentas y por vientos fuertes. Hay demoras en todos lados, la lluvia está complicando bastante el día, lluvia todo el día, la noche baja un poco la intensidad de la lluvia y va a empezar a mejorar a partir de mañana con descenso de la temperatura.
0: Bueno, hallan un billete de lotería millonario en un basurero en Italia. La persona que compró el billete lo tiró a la basura después de que la máquina para controlar... obviamente no sabía que la máquina que le había arrojado el billete le había dado el billete ganador. Esta persona lo tiró. Y tras 2 días de búsqueda, personal del servicio de basura lo encontró. Porque la mujer fue al basurero a decir que había tirado el billete a la lotería. Estuvieron 2 días buscándolo y finalmente lo encontraron.
1: Ay, menos mal.
0: Ahora, el tema es el siguiente. Vos tenés un billete ganador.
1: Sí.
0: Por error lo tiraste a la basura.
1: Sí.
0: Vas al basurero, al basural, y la gente del basurero te ayuda a encontrarlo.
2: Sí, ¿qué haces?
1: Tenés que compartirlo.
0: ¿Cómo compartís?
2: Y tenés que compartirlo.
1: Sí.
0: ¿Pero
1: sí,
0: cuánto?
2: Sí. Mitad y mitad.
3: No. No.
2: Y pero si no te lo hubieran encontrado, no tendrías nada.
3: 10% propina de restaurante.
4: Mitad y mitad es mucho, me parece.
2: Yo creo que más.
4: Un 20.
2: Del 10.
4: Un 20 negocio.
2: No, para mí.
0: Chicos, son...
4: ¿Cuánto? A ver.
0: Son 10 millones casi de euros.
2: ¿De euros?
3: 10 millones.
0: Sí.
3: ¿10%?
0: Sí.
2: 10% un palo.
3: ¿No está mal?
2: No.
0: Pero no te van a dar un palo.
3: No. ¿Quién no va
0: el
3: a
0: tema
3: dar?
0: Es, el dilema no. Es ese. ¿Cuánto te dan una persona, digamos, cuando encuentra algo?
4: Si es, que... si es mucha guita, como acá, el 10% es un buen número, es súper negociable.
0: Me encanta porque todas en cuentas y que se hubieran encontrado algo.
3: Santi, sí. quisiera contar usted mi caso para ver si...
0: A ver, Paulito.
3: Hace unos años, yo vivía en Flores y tomaba el 55, tenía que ir a Palermo. De hecho, me encontraba con vos, María y tu hermana, fuimos a ver un show.
0: Sí.
3: En Niceto. Bueno.
0: Sí.
3: En el viaje me siento y al sentarme veo una billetera. Y bueno, empiezo a buscar datos y doy con la persona, con el dueño, que trabajaba en el bingo de Flores. Esa noche, después de ese show de Niceto, yo salí a tomar unos tragos con mis amigos y me decían, no se la devolvá, no se la, hacemos la noche, no hacemos la noche. Yo digo, nada, no me corresponde, vamos a devolverlo.
0: Obviamente.
3: Y el número, me acuerdo que habíamos sacado, era lo que valía la Play de ese momento, lo que había en la billetera. Pero bueno, yo di con el hombre.
0: La Play ahora, que ¿cuánto cuesta? ¿Tres palos?
3: Ponele.
0: ¿Dos palos?
3: Sí. No tengo. Guille, capaz
0: de la Play nueva.
3: Sí, es eso. ¿Un palo? Era lo que salía la Play.
4: Un palo sale la Play ahora.
2: No más.
0: No, un palo. La nueva, no.
1: La nueva, la 5, ¿no?
2: Es que estoy buscando PlayStation.
3: ¿Un palo y moneda?
0: ¿Cómo?
2: PlayStation.
0: Sí. Pensé que era más cara, ¿sabes?
1: Yo pensé que.
5: Sí, arrancan ahí, después hay creo que dos o tres variantes.
2: Bueno, tengo
0: una que cuesta 3 millones, 4 y 4 palos.
3: El número era muy gráfico, era lo que salía eso, o una noche de joda. Yo obviamente no, fui educado para devolver las cosas que no son mías. Fui al bingo de Flores, le llevé la billetera esperando. Yo digo, se le va a caer un billetito de acá, como, pero era una obviedad. Y el chabón me tenía preparado una bolsa con una toalla verde manzana y un par de zapatillas Reebok falsas de otro número del que soy yo. Y yo le agradecí, me llevé la bolsa y yo...
4: La intención del muchacho está bien.
3: Oh, no,
4: bien.
3: Se sacó encima algo que no quería.
4: Bueno, pero te digo algo. Yo encontré una billetera en vacaciones con billetes extranjeros. Los devolví.
0: Escuchen
4: y no
0: esto,
4: me dieron nada.
0: Eso sorbo en Miami fue esto.
4: Claro,
0: sorbo, ¿no?
4: Claro. Fui hasta la puerta de la habitación de esta persona. Porque
0: con documentos y todo.
4: Decía el DNI, era cordobés el muchacho. Y de hecho no me quería abrir la puerta. No me la abrí hasta que abrió la mujer. Y él miró de atrás. Mirá, no me he dado cuenta que la perdí. Y cuando yo agarré la billetera, me di cuenta que estaba llena. Y me dijo, mirá, recién llegamos de vacaciones, nos salvaste las vacaciones. Y me quedé ahí, gracias. Y me cerró la puerta. A ver, no me tiene que dar nada, pero me podría haber dicho, tomá, negro, llévate un vinito. Tomá, negro, comprate.
1: A mí me pasó algo parecido a Sorbo también. No me dieron, no me tuvieron ninguna atención conmigo. Es más, hice un comentario que me cayó re mal a mí. Como soy yo.
2: ¿Sí?
1: Yo me encontré una billetera, no tenía plata, pero tenía muchas tarjetas de

0: Pensé que ya en este país no. O sea, hice un comentario malo de Argentina. Sí. Ah.
1: Como que no había gente buena.
0: Claro, como que la inseguridad. Pensé que en este país.
1: Y ahí te quedaste todo con la billetera y te la gastaste.
0: No, se
1: vos.
0: La devolví y me quedé con una bronca.
2: Tenía ganas de mandarlo a miércoles.
0: Tenía ganas de mandarlo a miércoles por el comentario malo que hizo de Argentina. O sea, me quedé con. No me dio nada.
1: Y ahí
0: pero
1: te
0: había
1: dicho, no, te llamaba para decirte, si la querés recuperar, vale tanto.
2: Claro, si uno fuera rápido, viste, en ese momento decir. Y yo pensé que la gente te daba algo cuando uno era honesta.
0: Sí, pero viste cuando no reaccionás bien en el momento.
3: No, ¿se claro, acuerdan de en Córdoba no a, la que depositaron, a la que le depositaron la plata, que le depositaron una fortuna y se compró hasta un inodoro?
1: El inodoro,
2: ay,
1: sí.
2: Te amor, ay,
1: el auto del vecino.
0: Ay, mi amor.
3: Le compró el auto al vecino. Todo lo que había lo compró. Alrededor de la de su casa compró todo lo que había. Y no claro, después cuando llegaron a pedir la plata, decís, yo no tengo la plata, no compré todo.
0: Pero
3: claro.
0: Y ahí comprado unos azulejos para terminar sí, el
3: lugar. Un 4K, se compró un 4K usado.
1: Sí. Claro.
2: Bueno, claro. No le podés sacar la plata a esa mujer.
0: No podés. No.
1: Aparte, bueno, bien gastada, no es que fue y se la deliró.
2: Bien
1: compró cosas para la casa, un inodoro, sí, azulejos.
4: ¿Alguien calza 43? Tengo unas Reebok ahí dando vueltas.
3: Yo calzo 43.
4: Son Reebok estas, ¿eh?
3: Chicos, escuchen, ¿saben lo que es? ¿Saben lo que es buscar un billete de lotería en un basurero?
2: No, no, un delirio.
3: Dos días estuvieron buscando y lo encontraron.
0: No, no,
3: lo encontraron.
0: Algo le tiene que dar.
2: Pero aparte
3: ¿se acuerdan que perdió las bitcoins en un basural que tiraron en el disco rígido?
1: Hubo años buscándolo.
2: Bueno, yo tiré una vez.
3: Nah. Eso valía más de 100 millones de dólares.
2: Claro,
3: nunca lo encontró.
2: Claro, nunca lo encontró.
1: ¿Y vos tiraste un pendrive?
2: Yo tiré un pendrive, un cheque una vez. En la época de los cheques, a la basura, y con el encargado de mi edificio, fuimos como al sótano del edificio a revolver las basuras.
1: ¿Me encontraron?
3: ¿Lo encontraste?
2: Sí. Sí, bueno. Porque él se acordaba, claro, su memoria de hacerlo todos los días, se acordaba por piso.
3: Bueno, la y el que busca, chicos, claro, el que busca.
0: Encuentra.
3: 8:49, ¿cómo está el tránsito, bebé, en esta mañana de jueves?
4: Recordamos, en Roca, Ramal Corn, con demoras.
3: No puedo creer que ya es jueves, chicos, se viene el fin de semana.
2: Cualquiera.
5: Gracias a Dios.
3: Bueno, aparentemente sí. Mañana limpia todo esto.
2: Ay, dale, sí. Llévate todo, Santiago. Sí.
0: Llévate todo, claro, la humedad, sí, sobre todo, la lluvia, las nubes y la humedad.
3: Bueno, Maju vino con el vestido de 15 de la hermana.
2: Sí, que no me cierra.
3: Tengo
2: guardar
3: una caja.
2: Está abierto, todo atrás está abierto.
3: Es lo único seco que tiene.
2: Sí, tuve que poner, sí. Sí, y sigo con los botines. Los sigo con los botines.
5: Ya no sabes qué ponerte.
3: Sí, claro.
2: Por favor.
3: Y los toallones no se secan, nada.
1: A mí me pasa con los toallones.
2: Anoche cuando quise buscar un toallón para secarme, yo tengo los toallones en el baño. Estaban mojados.
1: Ya no se puede dejar en el baño.
2: No, estaba, claro, los tengo en un mueblecito igual, pero estaban mojados. ¡Qué asco!
3: Bueno, esto pasará, chicos. Esto también pasará, sí, como todo en la vida. 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
10: No, estoy cargando. Joda.
11: A ver, tengo dos, no sé cuál elegir.
12: ¿Llueve mucho de arriba? ¿Quieres un paraguas?
11: No, ya está mojadita.
12: Ah, claro.
10: No, está bien acá. Ya viene mojadita.
11: La paz mental comienza cuando decidís romper vínculos que no suman en tu vida.
12: Buenísimo.
11: La paz mental comienza cuando decidís romper vínculos que no suman en tu vida.
10: Exacto, sí.
11: Viste que uno a veces dice, ¿por qué cargué tanto con esto? ¿Por qué me hice tanto rollo? ¿Por qué me...? Y bueno, hay vínculos que hay que saber dejarlos ir. Uh-huh. ¿O viste cuando un globo le cortás el hilo? Que y se vuela. Vuele, que sí, se vaya, sí. Que vuele alto.
12: Y a veces
11: no. La paz mental comienza cuando decidís romper vínculos que no suman en tu vida.
12: A veces no te das cuenta igual, ¿no? Que hay vínculos que no suman, pero cuando se van...
11: A veces no te das cuenta.
10: Mira, cuando te sacan la paz, no.
13: Mira lo que pensaba en tu mochila. El problema es cuando son vínculos que son necesarios, que no puedes cortar.
11: No, claro, no puedes cortar el vínculo con un hijo.
13: Claro.
11: Te saca la paz, ¿escuchá?
13: Claro, o estás en un trabajo y en ese trabajo tenés alguna relación complicada. ¿Cómo manejás ese vínculo que tenés que tener, pero no podés soltarlo?
11: Pero hay que ver qué haces para en un futuro
10: eso
11: tratar
10: es una
11: de
10: prueba,
11: mantenerlo.
10: Claro.
13: Sí, no, pero se puede, ¿eh? Se puede soltar estando. ¿Entendés?
10: Sí, total. Sí,
11: sí, disociar.
13: Disociar, exacto. Sí, esa es la palabra, disociar.
10: Se aprende.
11: Que no te pese, que no te haga mal.
13: Claro.
11: Es un trabajo igual.
13: A veces
11: trabajo.
13: Pasa con las familias muchas veces. Vos tenés vínculos complicados que no podés dejar de no hacerte cargo con hermanos, con padres, con qué sé yo, y necesitas trabajarlos y podés disociar.
11: Que en la vida uno ocupa un rol. En el contexto en el cual se maneja.
13: Uh-huh.
11: Y muchos tenemos el rol de los pilares, o los que somos más fuertes, o los que,
14: sí,
11: que
14: el podemos sostén.
11: Claro, como sostén. Uh-huh. Y es muy difícil ser justamente ese sostén en la vida de mucha gente, porque a muchos de acá nos debe pasar.
13: Uh-huh.
11: Y es un plomazo en un momento, porque es como que nunca puede estar mal.
10: Claro.
11: ¿Entendés?
10: Sí,
11: y,
10: claro.
11: Y cuando vos sos sostén, ¿a vos quién te sostiene?
10: Sí, exacto.
12: Ahí está el tema, cuando necesitas a alguien que haga de vos,
11: Claro. No, y que no puedes tener un día malo, que no puedes caerte, que no puedes estar mal, que no puedes estar triste, que no, viste.
13: Que no te banque en ese momento.
11: Claro, a muchos de nosotros nos pasa acá, que por cuestiones de la vida somos sostén de mucha gente, y no, pero no económicamente, más allá de lo económico.
10: No, emocional.
11: Sí, emocionalmente. Sí,
10: claro.
11: Viste, y vos decís, bueno, ya está, bueno, no puedo más. Y la paz mental es fundamental para cada uno, es todo.
10: Claro, sí.
11: La paz mental comienza cuando decides romper vínculos que no suman en tu vida. Lo que pasa es que hay gente que no es que no sume, hay gente que porque si no jode no importa, aunque no sume, pero que no reste.
7: Claro, que no reste, que no sea negativo.
13: Claro.
7: Pero a lo mejor si está ahí imperceptible, bueno, no mueve la aguja, pero...
11: Aparte, viste que uno puede ayudar como hasta cierto punto, pero cuando hay otra persona que no quiere ayudar más, es muy difícil. ¿Entendés?
12: Sí.
11: Y todo lo que te altera la paz mental te termina volviendo loco. Pero coincido con Edith, vos no podés romper vínculos con gente que tenés que estar.
13: Claro, pero sí podés disociar. Me parece que esa es la palabra, poder manejar ese vínculo. A mí me cuesta, a veces lo logro, viste, hablando con otras personas. A mí me gusta mucho la marcación.
11: Pero a vos, ¿cuál es el vínculo que más te cuesta? Que no puedes soltar de tu hija.
13: Y con mi hija adolescente, tengo ahí, con mis hermanas a veces tenemos ahí.
11: Te pone la reina Batata, pone Batata.
13: Bueno, con Batata también tengo un vínculo muy cercano.
11: Pero no te altera la paz mental.
13: No, eso lo logré, lo disocié.
11: Claro.
13: Sí, disociar es la palabra, o sea, poder disociar, mantenerse ese vínculo y que sea sano y que no me afecte.
10: Que sí, uno tiene que aprender, pero eso podés también no verlo tanto, ponele. O sea, al padre de tu hija podés hablar, pero no hace falta que lo veas o que hablar determinadas cosas, si te quita la paz.
13: Claro.
10: Porque te pusieron Batata. Por ahí, si él te quita la paz.
13: No, bueno, a veces con mis hermanas tenemos ahí unas rencillas, son vínculos que tengo que mantener.
10: Obvio, es lógico.
13: Y vemos cosas.
12: Pero es tu sangre, o sea, ahí no lo vas a cortar.
13: Claro, vemos cosas totalmente distintas, somos bien distintas las tres y bueno. Ahí estamos.
11: Para que hablando de vínculos, chicos, no hay nada más entrañable del vínculo entre una mamá y un hijo. Recordemos que este programa tiene a una de sus estrellas en Bariloche. Anita Martínez está acompañando el viaje egresado de su hijo.
13: Dios, por
11: y
13: Dios.
11: Tenemos una comunicación en directo.
13: No, mentira.
11: Anita, ¿estás ahí? Buen día.
9: Ay, chicos, no sé si volverme por el Nahuel Huapi remando. ¿Cómo no le hiciste caso? ¿Cómo no
11: yo
9: la
11: te
9: vi?
11: Dije.
9: No la vi.
11: Yo
9: no
11: te
9: la
11: dije. ¿Cómo le está pasando?
13: ¿Por qué?
14: Me lo dijimos.
10: No duerme.
9: No dormí. No dormís. Y además vivís con el corazón en la boca. Acá hay una frase muy linda que acuñamos acá, que es... Hay una que no la puedo decir porque nos levantan el programa.
11: Sí.
9: Hay una que es... ¡Oh! ¡Cerramos boliche! Claro. Entonces vos, cuando empezás a escuchar ese cantito a las 5, a 4 y media de la mañana, decís, estos tipos se van a quedar hasta las 5 o 6.
13: ¿Y sí?
9: Yo no voy a dormir más, ¿entendés? Es como, para ellos, como cerrar boliche es como recuperar las Malvinas, es lo mismo, o sea, tiene esa épica. ¿Entendés? Es esa épica, la nuestra, esta es la épica de ellos, cerrar el boliche. Y vos estás saltando en la pecera y decís, no lo van a decir, los míos no lo van a decir, hoy cerramos boliche, hoy, y vos ya...
11: Claro. Pero nosotros éramos iguales, claro. Anita, hasta que no prendía el alumno te ibas.
10: Claro.
11: Bueno,
7: cantábamos, no cantábamos nada que nos echen a patada.
11: Te agarran cansada. Escucha, yo te dije que ibas a ir a dar pena. Escucha, te ves estar la silacha, aparte vos sos muy delgadita. ¿Cómo haces?
9: Soy la mamá más desprolija, más desahuciada.
13: No te crees.
12: ¿Vas con el mate bajo el brazo o me muero?
9: Voy con el mate porque acá escabian todos, ¿eh? Acá escabian, no se salva nadie. Esto es Mau Mau en los 70.
11: Para, ¿y tu hijo? ¿Y tu hijo cómo haces con la...?
9: Mi hijo se acaba de dar cuenta que está arrepentido que yo vine y me esquiva en todos los pasillos.
13: Claro.
9: No hay pasillo, desayuno, no me hace caso en nada, me mira como diciendo... Y cuando hablo de algo me mira diciendo, me hace callate y le quito la manito. Callate. Vamos a visitar una chocolatería divina, porque acá te digo que es todo lindo, los chicos la pasan re bien, están recuidados, no hay problema. El problema somos los viejos. Y empezó a hablar no sé quién y me decía, ¡cállate! ¡Cállate! Me decía a mí, ¿viste cuando te odian que te tenés que te arrepentir? Yo estoy muy lejos, la mamá de Silvio Soldán en este momento, estoy muy enojada.
11: Linda, yo te dije, vais a ir a dar pena a Bariloche, dejalo en paz a tu hijo. Vos dijiste, no, voy.
13: Voy a ir.
11: Bueno, para el tema, vamos a lo importante. ¿Cuándo estarías volviendo?
9: yo estoy volviendo, si Dios quiere y el cuerpo me da y no me subo un avión antes, o vuelvo nadando por el Nahuel Huapi, el lunes. Bueno. Son 8 noches de boliche. A ver si me, no sé si hay un número maestro para que diluvie acá, o se me va tanto en las térmicas de todos Bariloche. Necesito un número maestro que, por favor, saquee todo. Necesito
11: igual vos sé que las últimas... Las últimas dos noches o la última noche, ya los chicos, no, ya te quedas dormido.
7: Claro.
9: Eso es mentira. Eso es mentira. No vuelcan más. No. Esos hijos, viene con un chip distinto,
7: van a querer ir a un museo.
9: Un diferente, no, algo distinto. No,
11: pero vas a ver
9: ahí.
11: Que vas a ver que llega un momento que no es imposible.
14: ¿Cuál es la canción de la promo, Anita? ¿La sabes?
9: No sé cuál es. Yo tengo una que no la puedo cantar, chico. Mariana Walsh quedó lejísimos de nosotros acá, ¿eh?
13: Obvio. Bueno,
7: hasta ahora lo Anita, mejor y lo peor.
9: No. ¿Qué, cómo?
7: Lo mejor y lo peor.
11: Lo mejor y lo peor.
9: Lo mejor es que vos te puedas relajar, que los chicos están bien igual.
13: No, bien.
9: Y lo peor es que no te puedas relajar. Lo peor es que es mentira.
11: Bueno, Anita, seguí con tu hijo.
9: Los extraño mucho porque acá todo el mundo me saca fotos conmigo, no por mí, sino por el programa. Sí. Vos sos la mamá que viajó por el programa. O sea, es una épica. Este programa lo escucha a muchos padres adolescentes que están pasando esta problemática.
13: Claro.
11: Sí, pero están en la misma situación. Genial. ¿Te encaró algún padre ya o no? ¿Te encaró algún padre o no? Porque
9: no, yo le escapo porque alguno está volcado. Mirá, yo te digo. Y estoy viendo volver. Mirá la hora que aún ayer fue la fiesta, ni más que no tenían. ¡Te morís! ¡Había Terian!
13: ¡No!
9: Y estás volviendo, veo saliendo, mirá, caminando por la calle, se fue con un churro con chocolate vestido de Terian. No, así es toda para todo.
11: Bueno, Anita, descansá lo que puedas, te esperamos acá y pensamos mucho en vos. Gracias. Esto también pasará. Esto también pasará.
9: Esto no lo volvería a hacer. No volvería a reproducirme nunca más.
13: Te dijimos.
11: Yo te avisé.
9: La gente los saluda porque los están escuchando. Es loco.
11: Dale. Un beso. Te queremos. Cuidemos a Anita. Eso. La gente que anda por Bariloche y la zona, cuidemos a Anita.
12: Llévenle de comer. Sí. Abrigo.
11: Ella es fanática de la Rosa Mosqueta. Así
13: hay
11: que
13: por
11: productos
13: todos
11: de Rosa
13: lados,
11: Mosqueta.
13: Allá.
11: Sí, claro.
13: Ya hay
11: claro,
13: mucho.
11: Bueno, 9:40, 9:15. Repasamos los premios, Fer, de esta mañana.
7: Sí, claro, señor. 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
11: Chicos, tenemos un problema porque recuerden que se juega el Kini, hay un premio de más de 3 millones de dólares, creo que es.
7: Sí, es verdad.
11: El tema es que pasamos unos números para jugar a la agencia Quiñela ¿en qué error estamos, Guille?
14: No, y que dijeron más de lo correspondido.
13: ¿Qué hicimos, por favor, Guille?
14: No, porque Marcio dijo el 2, después dijo el 22, entonces no sabe qué hacer la chica.
13: No, ¿cómo no? No.
14: Vos dijiste el 2 y después el 22.
13: El 2 dijo la Marce. Sí.
14: Es así. Marcela dijo el 12, pero ya lo habían dicho el 12.
13: Dos dije primero, después dije el 22.
11: Ahora, pero pasemos en limpio los números, Pablo. ¿Cuáles son?
13: Lo cambié después.
14: Todo por 6 números nada más. 2, 8, 37, 11, 22... Y el 52 invertido, o sea, el 25. Perdón, yo dije el 12 y no lo nombraste. Y fiel primero.
7: Vamos a jugar dos boletas.
11: Pará. ¿Se dan cuenta que no podemos ni armar una boleta?
14: Acá tengo. Escuchen. Y sobre todo la que tiene que hacer la boleta. 12, 8, 37, 11, 25, 22.
7: Pasa que lo tiene que sentir Santiago, porque él es el tipo de suerte.
11: No, yo ya no entiendo nada, no sé ni qué siento. Porque pará, dijimos 10 veces que era hasta el 44, y Majo dijo el 52.
14: Ese lo vamos a invertir.
11: 8 veces lo dijo.
13: 52, 70 veces. ¿52? Y no podemos hacer un pozo.
15: Escribían en mi Instagram, Majo es hasta el 45, Majo es hasta el 45.
11: No, escuchá, hacemos lo siguiente. Vamos, decirle que le juegue, que la busque con varias variantes, y se las pagamos si ganamos, decirle.
13: Sí. Claro, solo si ganamos. ¿Y si ganamos un número solo?
12: ¿Cómo un número?
14: Pero es otro juego.
13: Claro. Entre nosotros podemos pagarnos algo.
11: No.
13: No.
11: Bueno, buen día.

0: hoy 18 de este jueves 6. Mañana pasaba por agua, ¿cómo sigue el día de hoy?
1: Lluvias, Santi, todo el día, lluvias, alerta por vientos fuertes, alerta por tormentas todo el día. Recién va a empezar a mejorar hacia la noche, que van a seguir las lluvias, pero no van a ser tan fuertes. Y mañana ya está, limpió todo, limpió la humedad y descenso de la temperatura.
0: Bueno, tengo la solución para muchas que por ahí le faltaba un poco más. Escucha, Marcela.
1: Sí, escucho.
0: Injerto de pubis.
1: ¿Qué?
0: Mira. Injerto de pubis. ¿Cómo recuperar el vello de la zona íntima de forma natural?
2: ¿Y pero para qué?
1: ¿Qué? ¿Para qué quieren recuperar?
2: ¿Para qué queremos recuperar?
0: Bueno.
1: Hay gente que quiere, entonces.
3: Que, claro. Pues, que se arrepintió.
0: Creo que hay gente, no sé, que se le van las cejas, las pestañas.
3: Hay gente que también pierde pelo ahí. Con la edad se pierde pelo.
0: Sí. ¿En serio?
3: Sí, claro. Claro.
0: Bueno.
3: También hay mucha definitiva que por ahí la gente se arrepintió. Muchas mujeres que se arrepintieron.
1: Claro, eso puede ser.
3: De pelarse.
0: Un injerto de pubis es la
3: pelada.
0: Solución para las personas que desean recuperar el vello de la zona íntima. Algunas lo han perdido por una cuestión de edad o la ausencia de, o algunas son lampiñas directamente.
3: Claro.
0: Por factores genéticos, alteraciones hormonales, cicatrices.
3: Sí, muy rubias.
0: Intervenciones quirúrgicas.
3: Claro.
0: Y te ponen, Marcela, te ponen lana. Una especie lana. Como de la
1: lana. Algo que no, un
0: suplente.
1: No haría, es algo que
3: pero
1: no haría.
3: Te pica, Santi.
1: No bueno, sé, es ¿qué, pelo
4: lo,
1: por pelo.
4: ¿Se lo pega? ¿O es como el implante en la cabeza?
3: Te pica la chola después. En verano te moría de calor.
0: Se empleó una técnica llamada FOE, que permite extraer las unidades foliculares de forma individual y colocarlas respetando la elección. Es decir, Marcela, te sacan, por ejemplo, pelo de la, no sé, de la cabeza, de la ceja, todo, y te ponen todo
1: sí.
0: De abajo.
1: Ahí.
0: ¿Entendés?
1: Mirá, interesante, sí.
0: Sí. Lo que pasa es que ver dónde sacan para lo que ponen.
4: Ese es como el implante de la cabeza, pero ahí.
3: Claro. Pero...
0: El injerto de pubis requiere de una planificación individualizada. Claro, es todo personalizado, porque hay que ver qué pubis querés.
3: Pero,
4: claro, qué dibujo.
3: No, y si claro. Querés lacio, si querés rulo.
5: Es que claro. Me parece que si viene de la... Bueno.
4: No, depende.
5: Depende de dónde lo saca.
3: Claro, depende de dónde
0: lo saca. Hay que
3: dónde lo saca.
0: ¿Por ahí? ¿Ustedes tienen una zona donante?
5: Al revés será más difícil, porque sale
3: claro.
5: De algún
3: lado. La cabeza.
4: Y Wafer no puede.
0: Lo que pasa es que el pelo de la cabeza te queda muy lacio y vas a hacer una...
3: Muy lacio, tengo que ponerle ruleros. Después, a la noche duermo con un rulero. Es peligroso.
0: Ahora, hay gente
4: de la barba.
3: Los bigotes.
0: Bueno, acá mira. La que muestra mucho, la que cancherea mucho con su pubis es Edith.
1: Sí.
0: En las fotos que hace.
1: Pero no tengo mucho para donar.
0: Bueno, por eso, pero yo creo que si te pones un buen pubis de pelo.
1: Bueno, lo puedo probar. ¿Puedo probarlo?
0: Sí. ¿Se acuerdan cuando éramos chicos que en la pileta siempre estaban las mujeres con esos usaban más pelo? No sí. Se recortaban.
4: Sí. ¿Y la malla mojada?
0: Sí. Sí.
3: Era un pompón.
0: Un pompón.
1: No se usaba.
4: Una almohada.
1: No se usaba depilarse como se
0: claro,
1: decía.
0: Claro,
1: no, horas.
3: Apenas te sacabas lo que se asomaba.
1: Claro, era el cavado. Y después empezó el cavado profundo.
0: Claro.
1: Pero yo, recién de grande se empezó a hacer
3: sí, el pelvis. Sí, total.
1: Claro. Y ni hablar del láser, de la definitiva, digo.
0: No, bueno, nosotros los varones igual, chicos.
3: Pero aparte eso
4: claro,
3: te quedaba...
4: Antes
0: nadie se recortaba nada.
1: Cuando te metías al agua mojado. Era un pompón.
3: Seguía chorreando. Vos salías del agua y seguía chorreando. Si era un,
0: sí.
3: Era una colita de
4: por ahí con
0: la mujer.
4: Recurrir como el trapo de
0: la. Por ahí, escuchá, a la mujer se le secaba toda la malla.
3: Y te quedaba la.
1: Ay, no,
3: te quedaba la chola húmeda.
1: Yo una vez, la primera vez que me fui a Brasil, me compré una malla blanca.
3: Oh.
1: Y yo estaba chocha con mi malla blanca. Iba a estar bronceada. ¿Para qué? Yo me quería morir. No va
0: para el agua. No es para el agua.
3: Morocha, bueno, no podíamos usar malla blanca.
1: No se puede malla blanca.
4: Tenía...
3: Blanca ni natural, no podíamos.
1: Es para foto nada más.
2: Año 90.
1: Para foto y no meterte
3: claro,
1: en el agua.
3: Y no
1: es para
3: en el
1: foto
3: agua.
1: Sin agua.
3: Porque salías del agua, por ahí decías, no, me recubre. Y salías del agua y se te transparentaban los pelos.
1: Claro, y las vendedoras te decían, no
3: se transparenta. Porque tiene forro, te decían.
1: Claro.
3: Sí. Y vos andabas sacudiéndote la malla así para que se secara y no se te notara
4: mojado
3: la porra.
4: Estaba más bolazo.
3: Tenías ahí un...
0: La porra.
3: Un Valderrama.
4: Qué linda imagen.
0: Una oveja eso ahí abajo.
3: ¿Sabés lo que era eso? Qué papelón.
0: Nah. Saluda a la gente.
3: Saluda a Valderrama.
1: Narro.
0: Bueno. 9:23. ¿Se dieron cuenta cómo en los últimos días estamos hablando de los vellos?
1: Del
0: vello, pelos.
1: Sí, sí.
0: Los pelos.
1: Sí.
6: Estamos a la tendencia, somos tendencia.
3: Con ese tema.
4: Y uno no dice nada, ¿no?
0: hay silencio que aturde.
4: Sí, hay uno que está.
7: Dijo participar.
4: Ah, perdón.
7: Te hace gracioso. Entonces te enjuague que no te dura mucho el enjuague.
5: Buen día.
0: Título, Fernando.
7: Bueno, señor, se anuncia en las próximas horas o minutos también, quizás es inminente, que Thiago Almada será jugador de River. El ex hombre del Atlético de Madrid ingresaría a las filas del conjunto de Caudet, un jugador por las características muy necesario para River para ser justo. Exactamente, el encargado de generar juego entre la mitad de la cancha y la ofensiva, donde ha sumado muchos jugadores últimamente, muchos delanteros, pero aquel jugador para sacarse uno o dos de encima o poner ese pase que le deje al delantero la oportunidad del mano a mano con el arquero, no tenía. Si bien es cierto que River pudo haber merecido algo más frente a Central, volvió a perder, es el único equipo que no ha sumado, no ha marcado goles tampoco en este campeonato.
4: ¿Está último?
7: La operación se realizaría por una cifra cercana a los 20 millones de dólares.
4: ¿Cuánta guita tiene
7: Bueno, River ha vendido.
6: Es el pase más caro de la historia del fútbol argentino, sí. Decían ayer.
3: ¿Ah, sí?
4: O sea, de la compra de un jugador.
6: De la compra.
7: Ha vendido, sí, está último en su zona, en la zona B. Cero de 9, porque Aldosivi sumó.
0: ¿Cuánto se pagó?
7: 20 millones aproximadamente.
0: ¿De peso?
7: No, dólar. Dólar.
3: De peso.
7: Dólar. Así que se va a anunciar en las próximas horas. El jugador coqueteaba con Flamengo, finalmente aceleró River. Se cruzarán los papeles.
6: ¿Lo estás confirmando, Fer? ¿Te estás inmolando así? ¿Lo estás confirmando?
7: No, bueno, si tiene la data, se va a confirmar, pero la información en España dicen que el jugador va a ir a River.
4: ¿Pero vos crees que va a ser así?
6: Un paso adelante, ¿eh?
7: Yo creo que sí, es cierto que el fútbol brasileño, viste, es muy potente desde lo económico, pero bueno, el jugador habrá privilegiado venir a jugar a la Argentina, fútbol local, la opción de estar con Caudet. Hoy los técnicos a veces, viste, con un llamadito, te motivan, te enganchan, te estimulan, decís, bueno, más allá del dinero, que obviamente es importante.
4: ¿Qué equipo mundialista estaba haciendo, formando el millonario?
7: Y bueno, sí, y eso que se fueron, ya se fue Armani, se está por ir Pesela.
4: No, pero está Otamendi, claro, Pesela, Acuña, Montiel, sí, ahora claro.
0: Ahora, Fernando, tus salidas te las hace Sorbo, ¿eh?
7: Y
0: después
7: serio?
0: Pones el nombre, pero Sorbo es el que la...
7: Sí. El distinto.
0: No, es el que te labura, digamos, es como tu... Puedo poner una firma, pero...
4: Es como el abogado que todavía no se recibió y trabaja en un estudio...
0: Sí.
4: Y el abogado que está recibido que firma. Ahí.
7: Sí, me quedé tocado, porque esto lo hablaba con producción, pedí una reunión en producción, viste, durante la tanda. Quedé tocado con el año de la penicilina. Parece ya viejo, a las 6 y 12 de la mañana.
0: Pero chico, que te voy a hacer una llamada.
4: Pero
0: para,
4: pasó
0: para, de tengo una reunión. Ya.
4: En el 28.
3: Sí, igual.
0: Discúlpeme, chicos, un minuto.
5: Sí,
0: ¿eh?
5: Por favor.
0: A ver.
8: Hola, Delmi. ¿Cómo te va?
0: Ferki.
8: Sí.
0: ¿Cómo andás, a mí?
8: ¿Cómo,
0: bien?
8: ¿Cómo? Hablame en portugués. Me encanta cómo hablas en portugués.
0: No, escúchame.
8: ¿Cómo voy vos,
0: Que, escúchame. No, que te prometí... En realidad, no sé. Te di mi palabra para tomar una decisión.
8: Vos te subís. Porque vos
0: no, te di mi palabra, te di mi palabra.
8: Después me dejás en casa la gorrita, la camperita, esa que subís a redes. Después me regalás todo, la dicroica con la camisa blanca y la corbata. Pero después, on the air me pegás. ¿Viste?
0: No, en el aire no, escúchame. No, para.
8: Me sacudí. Para,
0: yo te prometí.
8: Yo no soy furia, yo no soy picante, para, te aviso, escucha, ojo.
0: Yo te prometí sacarlo al personaje. Pero me da pena, es un buen pibe. Es un poco metido, pero es buen pibe.
8: Pero que vaya abajo, que ordene las cajas, viste que hay packs de gaseosa a veces que llegan.
0: Sí.
8: Para mí, que las ponga un costadito, ¿sí? Los envío. Que abra la puerta.
0: Escucha,
8: no vale parking todavía, pero que abra la puerta.
0: Dame agosto.
8: ¿Todo? todo agosto. Sí. Estamos a 6 de agosto hoy.
0: Sí, por eso. Para septiembre, para septiembre te lo resuelvo.
8: Mitad de agosto, negociamos un 18 de agosto. 17.
0: Dame agosto, dale. Dame agosto.
8: 20. 20 y dos vouchers. Le das dos vouchers de 7 Sport.
0: Dale. Dame agosto, Fer, por favor.
8: Te tengo que dejar porque tengo que volver a la oficina.
0: Dale.
8: Bueno, estás al aire.
0: Ah, sí, me olvidé. Disculpame.
8: Algo que boludean ahí. Sí. Este es lo que boludean.
0: No, más respeto, che.
8: No.
0: Te corté. Disculpe. Claro,
4: se escuchó de fondo que te decían que está boludeando. No lo puedo creer.
0: Sí, más respeto. Buen día. Ay, chicos. ¿Cómo, majita?
3: Alice en San Sandro Morning. Es esta.
0: Buen día.
9: Hay que tener un cuidado.
0: Escucha. Buen día. Qué linda canción esta.
3: Divina.
0: Cantada por la Ivete Sangalo. Un clásico. ¿De quién es Easy? Porque la Faith No More recuerdo que es la mejor versión, bebé.
5: The Commodores.
0: Ah.
5: La banda de Lionel Richie.
0: Claro. Poné de Fight No More, Guille.
6: Fight No
0: More. Hay que decirle a él cómo es.
1: Así para que entienda.
6: Que Easy me parecía que era más fácil.
0: Easy. The Faith No More. Qué canción, qué canciones.
6: Muchas versiones, che. Podríamos picar todas.
0: Qué linda es la música, chicos. Qué importante la música. La música no tiene época. La música buena es eterna. Es de toda la vida. No envejece. ¿Vieron que música, hay temas que no envejecen?
1: Hay temas que no envejecen y hay temas que sí envejecen.
0: Sí.
1: ¿Viste?
0: Total. Hay temas que el tiempo los arrastra. Esta es una versión. Para mí esta es mejor que la original.
3: ¿Esta?
0: Sí.
3: Qué lindo.
0: Imagínate vos, Marcela, con esta.

0: Me hace acordar a los Airbar.
1: Airbar.
2: Viene el Papa, Marcela.
3: Viene el Papa, sí.
2: Sí, estamos acá preparando un show. Ya. ¿La cantamos, Julieta?
0: Sí.

0: 9:31. Dejalo un poquito más porque ahora viene el mejor momento de esta canción. Dejalo un poquito más. 9:32. Máxima de cuánto para hoy.
1: Máxima de 15 grados.
0: Y mañana frío, frío y sol.
2: Mañana agarrar la polaina para venir a las 6.
0: Mañana mínima de 5. Mañana vamos a estar temperaturas cercanas a los 2-3 grados a la mañana.
2: Me quieren matar.
0: Así que prepararse a abrir. Escucha, escucha, escucha, escucha, escucha, escucha, escucha, subí. ¡Qué temazo! Bueno, buen día. ¿Qué premios tenemos para hoy?
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0: Sí, le quiero mandar un saludo al turco que se ha comido un garrón trayendo el desayuno para acá.
1: Pobre.
5: ¿Qué pasó?
0: Por cuestión de tránsito.
4: Claro,
5: tránsito, la lluvia. Hay mucho tránsito hoy, sí.
1: Y la lluvia complica todo.
0: Bueno, chicos, sí.
1: Se lo va a comer Guido.
0: ¿Qué? No, se lo va a comer Guido.
1: Se lo va a comer Guido el desayuno.
5: Bueno, bienvenido
0: sea.
1: Nos llevamos a casa,
0: Marcela,
1: ¿no?
0: No,
1: hace
0: no,
1: siempre claro. Eso.
0: Guido el otro día vino con la camioneta, la puso de culata acá para cargar.
1: Sí, entró
0: cosa.
1: A cargar.
0: Nos roba la comida.
1: Ya lo sabemos.
0: Bueno, eso. Escuchen. Pepita tiene 107 años.
1: Sí.
2: A la Pipetua.
0: 107. Es una doña española.
1: Ay.
0: Que cuenta las historias de su vida y escuchen. Dice: me casé por terquedad y me arrepentí, pero a los 73 años conocí el verdadero amor de mi vida.
5: Vamos, 73 años, estamos a tiempo.
1: Es un milagro eso.
5: Qué bueno.
0: Claro, vieron que cuando hay una persona tan longeva, encima que está tan bien de la cabeza, la gente le va a preguntar cosas de la vida.
5: Claro.
0: ¿Qué comés? ¿De qué te arrepentí? ¿De qué cosas quisiste para llegar tan bien? Bueno, y ella habló en el momento que dice que lo más importante en la vida es el amor, pero que ella estuvo no casada, sino mal casada, y un día dijo basta, a los 73 años fue a bailar a un tablao, y ahí conoció al verdadero amor de su vida. A los 73, chicos, cuando muchos pensarían, que ya está todo dicho. Sí.
1: Una maravilla total. Vos sabés que yo tengo la mamá de una amiga mía, es de otra época, por eso a mí siempre me parece interesante escuchar hablar a estas personas. Es de otra época, ella se casó para toda la vida, con esta promesa que hace ante Dios, para toda la vida. Y tuvo un matrimonio espantoso, espantoso, y aguantó, y aguantó, y aguantó, hasta que su marido se murió. Y se liberó, porque ella, ya está. Y empezó a ir a lugares de jubilados, a hacer viajes, qué sé yo, y ahí se enamoró por primera vez en su vida y tuvo un amor lindo antes de partir.
5: Mira,
1: por eso a mí me parece milagroso que pueda pasar eso.
4: Pero ¿ella dijo, me enamoré por primera vez en la vida?
5: ¿Pepita? Sí, Pepita dijo que sí.
2: Y Pepita no, también.
1: La mamá de mi amiga también.
5: El señor
1: tuvo un amor lindo, sano.
0: Pero qué locura pensar que hasta los 73 habías estado enamorado o enamorada en algún momento.
2: Sí, ¿no?
0: Y darte cuenta cuando llega otra persona que no. Y para mí, chicos, tiene que ver mucho con la calidad del amor. No todo el amor es igual.
5: No.
0: Y hay gente que confunde amor con toxicidad.
5: Totalmente.
0: El amor no es tóxico.
4: No
2: es amor.
4: Justamente.
2: No es amor.
0: Sí. Digo, porque hay parejas que son tan enroscadas, que están todo el tiempo tan, no sé, tan digamos, como en un tira y afloje, una cosa
2: nada
0: tan fea.
2: Nada que tenga que ver ni con los celos extremos, ni con el control, ni con la agresión.
0: Ni con la violencia,
2: obviamente,
0: ¿no?
2: Nada.
1: No, no es amor.
2: Nada de eso es amor.
0: Sí.
2: Absolutamente nada. Ni cerca.
5: Bueno, qué bárbaro. Qué bien.
0: 107 años hoy, dice, conocí mi verdadero amor por primera vez en los 73.
5: Y hace bastante, entonces, que está con
0: ese. Sí, bueno, ella murió.
5: Él
0: pero
5: murió,
0: ella dice que fue a bailar un día a los 73 y empezó una nueva vida.
5: Qué
0: claro,
5: bárbaro.
0: Pero claro, de los 73 a los 107 pasas un montón de años.
2: Claro, es que sí.
4: Tuvo una otra vida más.
0: Otra vida más.
5: Y vos sabés que yo pensé que uno, cuando la gente es grande, cuando somos grandes, no hay intimidad.
2: No,
0: pero hay
2: muchas veces
5: crece. ¿Sabés quién de esas? ¿No? De eso, tu suegro.
2: Sí.
5: Un día me dijo, acá yo tengo mucha paciente.
0: Se le se la montó.
5: No.
4: ¿Se levantó?
2: Epa. Le tengo que decir mamá.
5: Yo llevé a mi mamá y entonces me dijo, decime mamá. Mamá
0: Marcela.
5: Me contó que hay mucha mujer grande,
2: sí,
5: de 70 y pico, para arriba, que se van a poner el pellet, chip sexual.
2: Sí. Bueno.
5: Yo digo, en serio, por calidad de vida muchas, para mejorar motricidad, un montón de cosas, pero hay muchas que a partir de eso se ponen de novia.
1: Sí.
5: Y bueno, y dicen que tienen una actividad.
1: Sí, yo creo que eso va a ir cambiando, y sobre todo cuando nosotras lleguemos a esa edad, vamos a tener otro tipo de cabeza. Por ejemplo, mi mamá viene de otro lugar y no es así. O sea, hay cosas que no se permite mi mamá. Y que ha hecho a lo largo de esto, yo le he preguntado, ¿no? Quiero decir, esto lo cuento en mi unipersonal.
0: Ah, mira.
5: No, mi mamá no se quiso casar después.
4: Le preguntas de cosas sexuales, ¿no?
1: No, de cómo era la sexualidad de mi mamá, de la generación de mi mamá. Que bueno, no practicaban.
2: No existía.
5: Mi mamá, por ejemplo, se enviudó muy joven y no quiso formar pareja con nadie, ni salir con nadie.
1: Claro, o sea, era distinto. Pero
2: mi mamá igual, mi mamá se separó a los 42 años y nunca más tuvo pareja.
1: Claro.
2: La pendeja.
1: Re.
0: A ver ahora. ¿Qué edad, Majú?
2: 42.
1: Claro.
0: Y ahí se abandonó.
2: Nunca más.
0: Las cuestiones del amor.
1: Nunca lo pensó, seguramente.
2: O sea, claro. Ella se había casado para toda la
5: otras
2: vida.
5: Otras mentalidades, ¿viste?
1: Claro, y yo creo que
5: ahora cambió eso.
1: Esta cosa de su sexualidad, de los juguetes sexuales y todas las cosas que se usan ahora.
4: Las aplicaciones.
1: Las aplicaciones.
4: Una persona.
1: Mi mamá no se lo permitió nunca más, tampoco.
5: Ahora.
1: Y yo le pregunto, me encanta hablar de este tema con mi mamá, me encanta. Y le pregunto y mi mamá me dice, ay, Edith.
2: Claro, ni lo pienso.
5: Pero ahora ya cambió, gracias a Dios. Yo tengo la mamá de una amiga mía, que la señora quedó viuda. Y empezó, a hacer teatro. Que sé yo, las amigas de teatro le abrieron una aplicación.
0: Y incentivaron.
5: Conocí un señor divino.
2: Ah, la amo.
5: Un ingeniero que está en el sur, viene, salen a pasear, ¿entendés? Y está bueno eso.
1: Encanta.
5: La vida tiene que continuar.
1: Sí. De paso, ¿puedo contar dónde voy a estar, Santiago?
0: No tiene nada que ver, nada que ver. Claro.
1: El 15 de agosto voy a estar en el Centro Cultural Rigoló de Berazategui. Volví, claro. Y voy a estar el 22 de agosto en terrazas del Paseo de la Plaza.
4: ¿En una terraza?
1: No, ya que está, volví con todo.
2: Con Tutti.
1: Pasó el mundial, ahora hay que volver.
2: Claro.
0: Te paga la tarjeta. Bebe tocando la bata, claro. Y la gente participando por estos premiazos de jueves. 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
1: 9:40, buen día a la gente que se suma esta mañana. ¿Qué cantás? La involución es total. ¿Cómo está el tránsito, bebé?
2: Ampliamos la cuestión con el tren Roca, que desde temprano ya tenía demoras en el ramal Corn, ramal Bosques vía Temperley, con demoras también.
1: Buen día.

0: título, Fernando?
1: Bueno, tenemos que decir que el fútbol argentino se completa hoy con una nueva postergación, teniendo en cuenta que el Grana Lanús estaba jugando Copa Sudamericana. Lamentablemente el equipo de Pellegrino quedó eliminado visitando al Cienciano en Cusco, pero debe ponerse al día. Integra la zona A, jugará frente a Unión el Tatengue hoy a las 19 horas. Ayer también se pusieron al día con el calendario, con el fixture. Tigre y Belgrano empataron 0-0. El Matador tuvo oportunidad de ganarlo. Sobre el final tuvo un penal cobrado. Mirá que ahí va, 15 cámaras, todo, pero bueno. Echenique entendió que había infracción, ¿qué? Había intención. Raro criterio, pero bueno, después lo terminó atajando el arquero de Belgrano. Terminaron sin goles hoy a las 19. Se juega el último postergado de la fecha 2, Unión frente a Lanús. Pero atención, porque mañana, con un par de encuentros, comienza una nueva jornada del fútbol argentino, la número 4 en el torneo clausura.
2: ¿Y terminó? ¿Cómo es? ¿Una trae la otra, sin descanso?
1: Y sí, claro. Encima, hoy termina la 2, y que era postergado de la semana pasada, y mañana empieza la 4.
2: ¿Eh? ¿Y la 3?
0: Ahora, digamos, y la 3 ya se jugó el fin de semana. Seguir todo, Fernando, es imposible. No, no sabe ni qué están jugando.
1: No, nada. Obvio. Es más, no quiero seguir comiéndome el programa, pero...
3: Para
2: hoy ya le entraste como loco.
1: Nada que ver.
2: ¿Es verdad que se olvidaron jugadores de Boca cuando terminó el partido? ¿El micro se fue?
1: Sí, los dejó Ascacíbar, Villa, Montero y otro más.
2: El micro se fue y se quedaron jugadores.
0: No podés. Sí. Pero si el micro está para llevarse los jugadores, no te podés olvidar los jugadores.
1: Menos mal que no se encarga Anita de esto, ¿no? O los de Boca no están en Bariloche, ¿te imaginás? Hay dos pibes, o la familia Salazar. Bueno, lo dejamos en Grisú a su hijo, pero está viniendo.
2: Se olvidaron jugadores importantes. Uno hizo el gol.
1: Sí, es que sí, y por más que sea el tercer arquero. Pero bueno, se fue. Decía del fútbol argentino que va a haber a fin de año 5 campeones. Una locura.
2: ¿Cómo se nombra?
1: Cinco campeones.
2: Sí. ¿Cómo? ¿Por qué?
1: Y porque tenemos el 4 de noviembre. La Copa Argentina, hay que ver quién llega a la final, se define ese día. 4 días más tarde, el ganador de la tabla anual es campeón. Hay título, estrella,
0: el
1: se clasifica
0: anual
1: directo a la Copa Libertadores de América. 11 de noviembre, 3 días más tarde, tenemos la Supercopa Argentina, que la van a jugar
0: el Papa,
1: Independiente
0: Rivas
1: también.
2: Le van a dar Copa al Papa.
1: Ojo, el 8 de noviembre, a lo mejor viene a la noche y le decimos, te va al... A la cancha de tal, entrega la Copa y listo, la Copa León. El 11 de noviembre, Supercopa Argentina, Independiente Rivadavia y Estudiantes, todavía la sede sin confirmar. Un partido que fue pospuesto por la supuesta llegada de los jugadores de la selección argentina.
0: ¿Sabes que hay que entregarle al Papa, Marcela?
4: ¿Qué?
0: Ay, cuidado.
4: Un Martín Fierro.
1: Ah, sí, buena esa.
4: Sí. San Antonio. ¿Y en octubre no son los de la radio?
0: Y bueno, ya acabamos en noviembre.
4: Podemos unir, hacemos en noviembre entonces.
0: Bueno, chicos, tengo una propuesta.
4: A ver.
0: Un lugar para ir. Un nuevo restó ofrece alta cocina.
4: Sí.
0: Y es un restaurante nudista.
2: Uy, perdito.
0: El chef y propietario explica el porqué de esta propuesta. Dice, es un lugar para venir a degustar los buenos platos, cenar sin miedo y para ser libre. Ahí tenés que ir con hambre y con ganas de ser libre, Marcela.
4: Sí. ¿Qué puedo comer?
0: Es una casa de carne, de bife. Ah. Es el primer lugar de así como de alta cocina, nudista. Vos llegás, te sacás la ropa, la dejás en un locker y entras al salón. Sí. A comer, a cenar sin miedos y en total libertad. Así que imagínate que llegamos a un lugar. Ponete una música así como tranquille. Llegamos al lugar.
4: Sí.
0: Imagínense en el lugar.
4: Qué nervios.
0: Estamos en un locker, nos ponemos completamente desnudos. Vamos con una bata hasta el salón y para entrar al salón nos sacamos la bata y pasamos.
4: ¿Y dónde nos sentamos? Sí. ¿En una silla?
5: A mí no me hagan
0: nos
5: jodas.
0: Ponemos, en los pies nos ponemos ese tipo cofia.
4: Ah, claro. Sí.
0: Claro. Como ese zapatito de médico, ¿viste?
4: ¿Y te sentás en una silla?
0: Sí, pero las sillas tienen fundas, Marcela.
5: Ay, pero sí. Si se te llega a caer un raviol caliente.
0: ¿Ahí?
5: O la sopa.
0: Bueno, es para ir a comer churrasco igual.
5: Un pedazo de carne.
0: Sí.
2: No nos miramos nada, ¿no?
3: Y sí, vamos a mirarnos.
0: Pues el anfitrión que lo recibe que... también se encuentra desnudo. Oh, no, pero para si darte más confianza. Tanto.
3: Y claro.
0: ¿Entendés?
2: Sí. ¿Qué intención es así?
5: Viene con el churrasco sí. colgando.
0: Bueno, la gente que te sirve los platos está levemente vestida.
5: Ah, está bien.
4: Tipo el de Moria, ¿te acordás? Tipo el de Moria.
0: Yo nunca fui al de Moria.
4: Ah, bueno. El cielo y el infierno. En el infierno tenías, te servían el...
2: ¿Toda la gente desnuda?
5: Sí, que estaba la chica, mujer esa que le ponían el sushi en el cuerpo.
4: Sushi en el cuerpo, sí.
0: Body sushi.
4: Pero la atención se te va a otro lado. Por ejemplo, si vamos mesas de chicas y te atiende un camarero de...
5: Claro, claro. Y aparte vos estás sentada y medio que tenés la altura
2: igual
5: ahí.
2: Igual es injusto, porque al hombre
4: y si no, la
2: le puede pasar algo que a la mujer no y no...
0: Sí, claro.
2: Tal vez la mujer lo disimula un poquito más.
5: A mí el hombre tiene que tener tapada la...
0: Sí,
5: la que
3: la cosita. Sí.
5: Es muy impresionante, pero las mujeres no
0: es
5: tenemos
0: más
5: nada.
0: El cuerpo de la mujer para lucirlo así.
2: Claro.
0: Depende. Eso con esa colgandera por las migas también.
5: No, no. ¿No? Yo lo bueno que estoy sentada y a mí las lonas no se
4: mira,
5: me ven.
4: Las mujeres se volvían locas en ese restaurante.
3: No, yo quiero ver todo lo de ustedes, chicos, perdonen. Porque
0: bueno,
3: ustedes
0: entramos para. No, pero nosotros no está sentado, nosotros no
2: claro, vamos a hacer nada. Te voy a bailar.
0: Escucha, no, rápidamente a sentarse a la silla, aparte yo que tenemos a...

0: invito a comer a María a un lugar así muy, muy... así como muy de pareja, ¿viste? Muy romántico.
1: Muy íntimo.
0: Frente al mar, hermoso. Lindo. En un lugar de sushi. Y llegamos a un lugar japonés y nos dicen... Se han reservado una mesa ratona. ¿Cómo se llaman?
1: ¿Cómo se llama? Algo
0: bueno,
1: así.
0: Que son esas alfombritas, esas mesas bajitas.
1: Sí.
0: Y era una noche así muy romántica. Había una vela, con luz de vela, todo. Escuché bien la japonesita y nos retira la vela y nos trae unas cositas para comer. Y yo, chico, en un momento empiezo a oler un olor como a pelo quemado y un calor. Cuando miro abajo de la mesa, se me estaba prendiendo fuego el pantalón.
2: ¡No!
0: Escuchá, la japonesa, no sé si era japonesa, china o coreana, no sé qué era, me puso la vela al costado de la pata y yo la pateé abajo de la mesa. ¡A la vela!
1: ¡Uy!
0: ¿Por qué la vela no se la llevó? La dejó en el piso. Claro. Mira de alfombra, chicos. Y en un momento, mire, se me estaba quemando un jean Levi's nuevo que yo tenía.
1: Ay, pobre.
0: La pata, sí. Vos sabés que, escuchá, al costado de la mesa vi un florero, agarré el florero.
2: ¿Metiste la pata en el florero?
0: Metí el florero en la pata.
2: No.
0: Escuchá, me paré. Un quilombo se armó, el romanticismo y toda la mierda, pero bueno. Y me quedó el jean comido por el fuego.
2: Por
0: el agujero.
2: Todo quemado.
0: Lo usé años quemado al cine ese.
1: Qué peligro igual.
0: No, pero pará, un peligro, pues se podría haber prendido fuego todo.
1: Claro.
0: Así que lo quitaron,
1: sí,
0: al toque.
2: ¿Pero qué ponían? ¿Una vela a la alfombra?
0: No, porque es... ¿Viste ese centro de mesa? Que no sirven para mierda. Que eso, que tienen como un gel, sí, y una velita adentro.
2: Sí. Que bueno, la velita va flotando.
0: Qué sé yo, ese cachivache estaba arriba de la mesa... Y cuando ella viene, nosotros estábamos charlando que ellos dejan unas cositas, retira eso, y eso en vez de llevárselo, lo pone al costado pero en el piso.
1: No, cualquier.
0: Yo pateando con lo ansioso que soy, le pateo la cosa esa y me cae la vela y me prende fuego el pantalón.
1: No,
0: ay,
1: no.
0: ¿Entendés?
1: Uy, qué horror. Qué susto.
0: Pero fue una película tragicómica. Yo siento algo raro y el olor al instante. Y cuando me miro, se me estaba prendiendo fuego el pantalón.
1: Estaba prendido fuego literal.
0: Literal. Entonces, al lado vi unas flores naturales con un florero. Y la agarré y me lo tiré encima. Y aparecieron tres, cuatro japonesas con unos matafuegos de la cocina. No, era un bochorno, fue todo. Pero.
1: ¿Por qué quería pasar eso?
0: Cuatro lo cuento.
2: No. Estás caliente, bueno, dijo, chicos, María, hijo. No, me estoy prendiendo fuego, mi amor. Tiremos, bueno, un matafuego.
0: Bueno, este resto no funciona siempre como nudista, pero están probando lunes de cada mes. Y la verdad que funca, es funca.
1: Claro, hay
0: que gente para todo.
1: Y hay que por probar. Curiosidad uno va.
0: Sí, hay gente para todo. Bueno, 9:50. ¿Cómo hay gente que anda en una búsqueda? ¿Por qué quieres comer en pelotas, chicos?
2: Sí.
0: Hay que tener ganas.
2: Sí, sí.
0: Bueno, Edith estuvo de vacaciones y hizo nudismo.
2: Ahí está la búsqueda,
1: ¿eh? No sabía. Sí. Bueno, sí. Te voy a mostrar a vos, Marcelo.
2: Bueno, mentira, ¿tenés fotos? Nada, ¿tenés fotos?
3: Sí, ya te dije. Que se la voy a mostrar a Marcela para que piense a ver.
0: Mostrásela
3: si...
0: a él también, así.
2: Dale,
0: así,
2: a ver, a ver. Edith,
3: él no, a ver. Él no. No, él no, porque
2: dale,
3: es un pesado.
2: Dale, a ver.
3: No, se anima. Es un pesado total.
0: Vas a soñar de noche, sorbo, ¿no?
2: Dale, Edith.
3: Ahora que no la encuentro.
0: Bueno, mientras la buscamos con horóscopo mejor.
3: Hagan otra cosa, que yo la voy a buscar.
0: No es muy difícil encontrar una foto tuya.
2: Claro, tampoco
0: días,
2: que hiciste. Claro.
3: Ahí está, para que le voy a mostrar a Marcela.
0: A ver, Marcela, narrando lo que ves. A ver.
3: Mi hija es la de al lado.
4: Sí, ya me di cuenta.
3: No, bien. Pero lo que pasa es que se ve de costado, de perfil.
4: Claro.
2: Ah, no tenés de frente.
3: Vale. No, de frente no.
4: No, no las tiene bien, turgentes.
3: Ay, gracias, Marce.
4: Muy, aparte tiene muy buenos candidatos, Edith, ¿eh? El otro día mostró.
3: Acá me bardea, sí.
2: A ver, Edith, candidato. ¿Puedo ver? Otra,
0: la quieren por la plata, la quieren por la. Como tienen tanto laburo, la quieren, ¿entendés? Gatear.
4: Sí, sí, sí.
0: No, igual no van a sacar nada, ¿eh? No le van a sacar nada, así que huyan los que.
3: No me van a sacar nada porque yo me la gasto toda, chicos.
2: A ver.
0: Sí. No, no, Edith.
2: ¿Cómo te vas a sacar esa foto?
0: No muestres,
3: está mintiendo. No, está mintiendo. Está mintiendo. Está buena la foto.
0: Era el patio así, no.
2: Era la...
5: ¿Vieron que yo les dije? ¿Vieron?
4: Está en el mar.
2: Escuchá, están...
3: Describíla, Marta.
4: Está dentro del mar.
2: Competida y con Majo ahí, se caen, ¿eh?
4: Costado y ahí sale...
1: Y bueno.
0: No, es la forma natural, chicos, claro. Las lolas son así.
4: Está buena, tiene buenas lolas ella.
1: A usted también se le cae todo, así que...
0: Claro.
4: No las tiene caídas.
3: No mientas.
2: ¿No tenés ombligo?
4: Ay.
2: O te estaban tapando.
0: Chicos,
2: te estaban tapando.
0: Vamos con la palabra número clave mejor.
2: Dale.
0: Arrancamos con Aries, compromiso. El número es el 04.
2: 04, la cama. ¿Cuál es la palabra?
0: Compromiso.
2: Ok.

0: Ubicate.
1: Lo que te falta.
0: Ubicación, eso es lo que te falta. Dale. Todo, Tauro. Toda la palabra relacionada con sorbo.
2: Tauro, mejoras. Sí. El número es el 53.
0: Justo, 53, 53. El barco.
2: Géminis, tranquilidad. El número es el 20.
0: 2-0, la fiesta.
2: Cáncer. Amabilidad, el número es el 96.
0: 96, el marido.
2: Leo, evolución, el número es el 27.
0: 27, el peine.
2: Virgo, soluciones, el número es el 99.
0: 99, el hermano.
2: Libra, atracción, el número es el 09.
0: 09, el arroyo.
2: Escorpio, apariencias, el número es el 24.
0: 24, el caballo.
2: Sagitario, expansión, el número es el 90.
0: 90, el miedo.
2: Capricornio, disfrute, el número es el 19.
0: 19, el pescado.
2: Acuario, propuesta, el número es el 10.
0: 10, la leche.
2: Y Piscis, confianza, el número es el 02.
0: 02, el niño.
2: Repasemos.
3: Aries, compromiso 04, Tauro, mejora 53, Géminis, tranquilidad 20, Cáncer, amabilidad 96, Leo, evolución 27, Virgo, soluciones 99, Libra, atracción 09, Scorpio, apariencias 24, Sagitario, expansión 90, Capricornio, disfrute 19, Acuario, propuesta 10 y Piscis, confianza 02.
2: Estás pensando mudarte, pero porque las escaleras de tu casa ya son un problema, ¿viste?
4: Sí.
2: Bueno, no hace falta. 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

0: el dial en el mismo lugar de siempre. Vos ya estás ahí. Nosotros acá, listos. Para presentarte a partir de este momento.
1: Ajá.
0: Arranca.
1: Bueno.
0: Decime algo con Marcelo Hidalgo.
1: Ajá.
0: Prepárate para escuchar lo mejor de la música. Agárrate bien, que toda la movida ya está acá. Bienvenidos.

0: No. Cuartetazo en la radio, puro corazón. Acá estamos, ¿eh? Hola, ¿qué tal?
1: Viniendo de Malagueño.
0: Tengan todos ustedes muy, pero muy buenos días para todos. Bienvenidos.

país. ¿Ah? ¿Qué creyeron? ¿Que yo no iba a estar? Chicos, les dije, el jueves estoy nuevamente. Y acá estamos, ¿eh? Aquí estamos, señores, aquí estamos en esta mañana. Esto es Decime Algo. Bueno, ¿cómo va? ¿Todo bien? ¿Todo en orden? Bienvenidos hoy día jueves 6 de agosto de este 2026. Aquí estamos como siempre para compartir juntos la mañana, para compartir esto que es Decime Algo, ¿eh? Sí, señores, Decime Algo a través de Radio

0: decime algo, ¿eh?
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0: Bienvenidos a todos, bienvenidos. Mi nombre es Marcelo Hidalgo, ¿eh? Marcelo Hidalgo es mi nombre. Muchas gracias, ¿eh? Gracias a toda la gente que se va sumando ya a partir de este momento. Le mandamos un saludito grande al amigo Ato, que nos estuvo, los estuvo acompañando todos ustedes en el día de ayer, haciéndonos el reemplazo. Así que mil gracias al amigo Ato que estuvo con todos ustedes, acompañándolos. Y ahora estamos nosotros, claro, ahora estamos nosotros aquí en la mañana.

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1: Buen día, Marcelo, para vos y toda la audiencia.
0: Hola, buenos días, bienvenidos a todos.
2: Hola, colega, sí, ahora te mando un audio. Buen día para vos.
0: ¿Cómo va? ¿Todo bien? Ajá, mirá, ¿viste? Recién llegaditos acá en la manada de la radio. Decime algo. 10 de la mañana, 25 minutos, ¿eh? Bueno, ¿cómo está el tiempo, eh? Bueno, les cuento, yo no estaba, no me encontraba, estaba en la capital de La Pampa, ¿viste? Y llovió durante toda la noche, ¿eh? Llovió durante toda la noche, tipo 3 de la mañana creo que comenzó a llover y le pegó como hasta las 6, 7 de la mañana, ha llovido, ¿eh? No sé acá en esta zona, ¿eh? Y ahora hay bastante viento aquí por el norte de la provincia de La Pampa, ¿eh? La temperatura actual a esta hora, 7 grados, ¿eh? 7 grados la temperatura actual a esta hora. Cambió totalmente el clima, chicos, ¿eh? Ahora se viene el frío, ¿eh? A prepararse, chicos, porque se viene el frío. 7 grados la temperatura actual a esta hora. Cielo nublado, ¿eh? Aquí por estos lugares, ¿eh? Anda el sol dando vuelta. La máxima para este día jueves, 12. Para mañana, 1 grado bajo cero, ¿eh? Y 17 grados de máxima, ¿eh? Así está el tiempo, ¿eh? Aquí donde nosotros estamos transmitiendo, aquí en la provincia de La Pampa. Y por supuesto estamos para todo el país a través de la gran radio, ¿eh? Radio Cadena Alegría. ¿Cómo anda la gente de todo el país que nos escuchan en distintos lugares, eh?

Señores, Marcel Hidalgo te acompaña como siempre, como cada mañana, hasta las 12 de el mediodía. Hacemos juntos Decime Algo, así que sumate a esta mañana donde vos nos estés escuchando, ¿eh? Claro que sí, sumate a la radio, sumate a la compañía de la campeona del dial, ¿eh? Voy a pasar el guasapero alternativo, ¿eh? Esto yo tengo acá en La Pampa, así que los que tengan el número alternativo pueden mandar mensajes a ese número, ¿eh? Y si no, es muy sencillo, ¿eh? El guasapero de la cadena Alegría es el siguiente, ¿eh? 351-349-2367, ¿eh? Esos son los números para que ustedes se comuniquen. Te lo reitero, dale, agendalo, ¿eh? ¿Cuánto llovió? ¿Llovió algo acá por la zona de Luigi o no? No llovió nada. ¿Llovió? ¿Llovió o no llovió? No hay ningún registro de lluvia por acá, nada. Están todos durmiendo, che. Qué bárbaro, ¿eh? 351-349-2367.

Tu mañana tiene ritmo y sabor, por supuesto. Estamos a toda la Argentina. Estamos a través de Radio Cadena Alegría para todo el país, ¿eh? La radio bien federal. Estamos compartiendo la música, estamos compartiendo las canciones, toda la buena onda en esta mañana, ¿eh? 34 minutos de las 10 de la mañana. Esto es Decime Algo, por favor. Bueno, ténganme paciencia, hoy estoy sordo, chicos, no me escucho nada, no sé. ¿Será que no hice radio ayer? No sé, pero no escucho nada. Estoy sordo.

De aquí, 35 minutos de las 10 de la mañana. Hoy es jueves 6 de agosto de este 2026. Estamos en vivo para todo el país a través de la gran radio, señores, Radio K.

Che, cómo cambió el tiempo, ¿eh? Está fresquito ahora la mañana por estos lugares, ¿eh? Vamos a ver qué dicen los oyentes, ¿eh? Comunícate con nosotros, dale, ¿eh? Prendete a la mañana, prendete a la alegría. 351-349-2367, dale. Estamos hasta las 12 del mediodía y hacemos juntos, decime algo, dale.

Gracias al amigo Ato que nos estuvo haciendo el aguante en el día de ayer, ¿eh? Por supuesto, muchas gracias Ato, ¿eh? La mañana con el Ato ayer, ¿eh? Bueno, comenzamos con los mensajes, ¿eh? ¿Qué les parece? ¿Vamos? Uy, qué manera de ver mensajes, bueno, ahí estamos.

0: ver, señores, vamos a comenzar por acá, ¿eh? Comenzamos por acá, dale, vamos, vamos, vamos.
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0: Buenos días, ¿cómo estás? Marcelo, un saludito para mi hijo, que ayer fue su cumple, su hijo Nacho. ¿Cómo anda el amigo Nacho, que estuvo cumpliendo años? Mirá vos, qué lindo, ¿eh? La gente de Santa Rosa, ¿eh? ¿Cómo anda la gente de la capital pampeana? Qué lindo que está Santa Rosa, chicos, ¿eh?

0: Fabiana, sí. Para mis hijos Enzo, Fede, Nacho, uh-huh. Y para Daniel,
1: sí.
0: Y ayer el cumpleaños de Nacho,
1: sí.
0: Cumple 18 años, pasarle algo bonito.
1: Vamos.
0: Para Santa Rosa La Pampa, Marcelito.
1: Vamos todavía, la gente de la capital. Arriba Santa Rosa.
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1: Dame aire, dame aire.
3: Hola, buen día, radios.
1: Ah, chao. No somos radios, ni radios. Soy Marcelo Hidalgo, decime algo.

0: Hola, Marcelito Hidalgo, te digo algo, mira, vos sabés que estoy medio caliente con la gente estúpida que hay, ¿viste?
1: ¿Qué pasó?
0: De eso que escriben los billetes. Fui al cajero, tengo que pagar unas cuentas, recibir dinero.
1: Ajá.
0: Y casi todos estén escritos, ¿viste? Con números, parece que hay almaceneros, no sé, que no saben hacer cuentas. Y otros con leyendas amorosas, gente muy, muy tarada. Que escriben los billetes. Todos billetes nuevos, pero todos escritos.
1: Mira,
0: eso quería comentarte, Marcelito. Te mando un abrazo grande, Miguel de Catriel.
1: ¿Cómo estás, Miguel de Catriel, eh? ¿Viste? En serio, por ahí te encontrás con unos billetes todos escritos, ¿eh? Y que le ponen un número, que le ponen 10, que le ponen esto, que le ponen aquello. ¿No será más fácil pegarle un papelito, eh? Antes de escribir el billete, ¿eh? Digo yo, ¿eh?

0: Bueno, muy bien. Ahí estamos, ¿eh? Hola, soy Fede. ¿Cómo estás, Fede? ¿Todo bien?
1: Hola, buen día, Marcelo. Buen día.
0: ¿Cómo va?
1: Soy Fede, de Santa Rosa, La Pampa.
0: ¿Cómo andás?
1: Ayer fue el cumpleaños de mi hermano Nacho.
0: Bien.
1: Quiero un tema, quiero dedicar para mi mamá, para mi papá, para mi hermano Enzo Fede Nacho.
0: Sí.
1: También, ayer fue el cumpleaños de mi hermano Nacho.
0: Mirá.
1: Y un tema de... Rodrigo Tapari.
0: Rodrigo Tapari.
1: Marcel Hidalgo, vamos, Marcel Hidalgo.
0: Decime algo.

0: ¿Qué dice la amiga Erika Sánchez? Dice por acá, tarde, vago, no es feriado. Chicos, ¿a qué hora quiere que arranquen? ¿Es el horario que estoy en la cadena Alegría? No sé qué quieren, no sé. ¿Qué quieren que saque todos los programas y que hable yo todo el día? ¡Qué bárbaro! Saludos para la amiga Erika Sánchez. Ahí está tomando mate. Vamos todavía. Aguante, Erika Sánchez. Bueno, ahí estamos. Vamos.
1: Los Ángeles.

0: día,
1: Paraciste. Buen día.
0: Dejaste de comer caviar y como es el otro que comen ahora los chinos, todo eso. ¿Con el gobernador?
1: No.
0: Dijeron que andabas colgado y andabas de corbata. ¿Puede ser? No, no puede ser tan alcahuete, Marcelito. Bueno, ¿te digo algo?
1: Sí, decime.
0: Anoche salió el sol.
1: Mirá, qué lindo.
0: 5 bajo 0 hacen Marcelito salió el sol. Así que...
1: Qué frío.
0: Pero esta noche, ¿sabes qué?
1: Sí. Nieve. Nieve.
0: Viernes, sábado, domingo, lunes, toda nieve, toda nieve.
1: Nieve, nieve.
0: ¿Está bien? ¿Querían nieve? Ahí tiene nieve.
1: Ahí tiene
0: pero
1: nieve.
0: Pero que no griten después. Saludos, Roberto Fragatti. Saludos, Darío Anchorena, che, que no lo he escuchado. ¿Dónde está Darío? Abrazo, Darío. Che, saludos a Mario Victorica. Saludos a la abogada. Saludos a todos. ¿Y Gustavito, che? ¿Qué hace Gustavito? ¿Se sigue lo mandan en el seguro? Sí, lo más sin la cama, la torrante. Sí. Vago.
1: Vago, vago.
0: Voy a la hora, sí, a la hora dirá cuando tiene que cobrar, nomás me parece. Sí, ¿y? ¿Qué te dijo la cabeza del intendente? ¿El intendente te dio algo de plata para la nata, por lo menos?
1: No, no me dio nada.
0: ¿Eh? Sí, ¿hay manguera? ¿Sigue en el primer piso?
1: Sigue en el primer piso.
0: ¡Abrazo, Marcelito! ¡Buen programa!
1: ¡Vamos!
0: ¡Está frío por acá, che! ¡Está frío!
1: Está frío, está frío. Hay viento. Por acá también hay bastante. Está frío, está bien. Y hay viento, ¿eh? Con 5 grados bajo cero, en Bariloche, Bariloche. Hola Marcelo Hidalgo, decime algo amigo, acá te estamos escuchando desde Puerto Deseado, Santa Cruz. Mirá, un saludito para el pelado Velázquez, de parte de su amor, la gordita, si puede ser un tema de Leo Mattioli. Ah, mirá. Buenos días, te estamos escuchando en Puerto Deseado, Bienvenida a la gente de Puerto Deseado, Prendidos a la mañana, prendidos a Decime Algo.

nos dice el amigo Juan Aguilera, ¿eh? Hacé lo que vos quieras, total, dice. Pero chicos, no sé de qué se quejan, estoy haciendo radio. Hoy se levantaron todos quejones, están todos quejones hoy, ¿eh? O bien estoy loco, no sé. Bueno.

Buenos días, Marcelito Hidalgo, ¿eh? Acá escuchándote en Puerto Madryn, ¿eh? Te extrañé ayer, si no me digas, me extrañaste, Miriam, qué grande, Miriam, besos para vos, que tengas un lindo día acá con mucho frío, pero un día soleado. Vamos, Puerto Madryn presente, buen día.

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1: Bueno, dice para acá, buenos días. Me pasaría a un temita del Grosso, Sebastián. Ah, yo pensé que me decían el Grosso de Castex.

0: Buenos días, Marcelo Hidalgo. Yo cocinando postres. Mirá vos, está para los postres. Qué rico, Soy la Colo. Pasame el tema de Germaín. Herido, muchas gracias. Bueno, un beso grande para vos, La Colo, gracias por estar prendida en la mañana de la radio. Vamos con audio.
1: Buen día, ¿cómo estás, Marcelito?
0: Buen día, muy bien.
1: Marcelito, ¿me puedes pasar el tema nuevo de Ángela Leyva y Euge Quevedo que se llaman Amigas Enemigas?
0: ¿Me
1: lo pasas, por favor? Estamos acá escuchándote en el trabajo con mi compañera Yani.
0: Amigas y enemigas, siempre generando disturbios. Vamos a bailar una chacarera antes para sacar un poquito el frío, para que lo baile ahí la Reojo en Castex.

qué temazo, Los Rojas, Los Rojas sonando en esta mañana, Ahí estamos, una hermosa chacarera, Vamos con audio, vamos con mensajitos. Hola, buenos días, buen jueves. ¿Me podrías pasar el tema? Sueño en tu boca de La Rosa. Uy, pero ese tema es viejísimo, Mirá qué lindo recuerdo que me están pidiendo por acá, Bueno, vamos a ver si lo vamos a ir programando aquí en la mañana de la Cadena Alegría. Te estoy escuchando desde Santa Rosa Calchines, ¿puede ser? Santa Rosa de Calchines, Santa Fe. Nos escribe la amiga Zulma. ¡Vamos, Zulma! ¿Qué nos dice Carlito Herrero? Buenos días, Marcelo. Recién me estoy levantando, me quedé dormido, Mirá, 4 milímetros llovió anoche acá en Luigi. Mirá, 4 milímetros, mirá, poquita agua, casi nada, No se nota casi. Bueno, gracias Carlito Herrero, que recién se está levantando. Este vago, Este le hace honor a los jubilados. Hola Marcelita, pasame el tema que estoy cumpliendo años, Carlitas, de Los Minucos, Río Negro. ¿Cómo estás, Carlita? Mirá, está de cumpleaños, vamos, Carlita, Te mando un beso grande. Te estoy escuchando en la sintonía por la aplicación, Vamos, Carlita, un beso grande, que tengas un lindo día, ¿Qué dice la gente, embajador Martini? Hola Marcelo, me quiero autodedicar un tema de revancha. Ayer fue mi cumple. Mirá, Moni de embajador Martini. Qué bueno, ¿cuántos cumpliste, Moni? Todos juntos, ¿no? Nací en el mes de los vientos y hoy mirá qué frío. Ayer no estuviste acá en embajador. No te pude escuchar. No estuve ayer haciendo radio, No estuve, estuvo otra programación, estuvo Lato, reemplazándome. Ayer no estuve haciendo radio, amor. El martes, cuando me despedí, dije que no iba a estar el miércoles. Dije que iba a estar hoy, Y acá estoy, cumpliendo con la palabra, como siempre, ¡Vamos, Moni de embajador! Saludos, acá hay gente que viene a cobrar cuenta y la Evo ataca,

Bueno, menos mal que se fue. Me querían cobrar algo de 300 mil pesos. Pero 300 mil pesos, tan loco cobrarme 300 mil pesos en la cuenta a mí. Pero que se lo vayan a cobrar al que tenga plata, no a mí. Claro, ¿eh?

0: Hola, Marcelito.
1: Uy,
0: ¿cómo estás? ¿Cómo andás? Espero que estés bien, que andes bien.
1: Muy bien.
0: No sé cómo estará el día por allá. Bueno, acá llovizna un poco.
1: Acá 4.
0: Ahora está nublado.
1: Y está frío.
0: Mucho viento. Uh-huh. Yo tendí ropa, te digo, me rompió una sábana el viento.
1: Un toallón. Un toallón, pero igual.
0: Mira. Se nubló, parecía que iba a haber sol, se nubló todo de vuelta. Así que bueno, quiero mandar un saludo para todos mis amigos virtuales de ahí de tu programa, para los hombres y para las mujeres, para todos ellos y para toda mi gente de Rufino. Y para vos, Marcelo, un beso grande. De parte de la Veneno Doble Pechuga, Aria, la abogada que pierde todos los juicios. Besos. Chao, chao.
1: Bueno, muchas gracias. Saludos, abogada. Que tenga una linda jornada, Media seria estaba la abogada hoy, Media seria. Bueno, vamos, dale.
2: ¿Cómo le va, mi amigo?
1: Hola.
2: Marcelo Hidalgo, dígame algo.
1: ¿Cómo le va, joven?
2: Acá estamos. Estoy preparándome la comida para hacer.
1: ¿Qué estás haciendo rico? A ver.
2: Sí, me voy a comer un buen guiso de...
1: ¡Qué lindo!
2: De...
1: No me gusta.
2: Fideo y...
1: Sí.
2: Con...
1: A ver.
2: Cuarito de chancho y patamulo.
1: ¡Toma!
2: Que se haga lo que venga, dijo.
1: Está bien.
2: Acá estoy. Sí. Estoy mirando el tiempo que está lloviendo bastante fuerte acá en Ocosá, Entre Ríos.
1: Mirá.
2: Se largó el chaparrón con todo.
1: Con todo, mirá.
2: Así que acá encerrado y tronando está el tiempo también.
1: Ah, completo es.
2: Puro trueno, no más hay refusilo.
1: Mete miedo.
2: Bueno, me alegro por escucharte y bueno, saludo a toda la gente de La Pampa, saludo a Don Contreras, saludo a mi amigo Celestí, saludo a toda tu gente ahí, tu compañero, y saludo para vos, un abrazo grande. Y aquí de Nogoyá, Entre Ríos, Roberto Oscar Fragatti. Che, te puedo pedir una, pero pasalo, no te hagas loco.
1: A ver.
2: Trinidad, ¿puede ser?
1: Trinidad.
2: Si no te enojas.
1: No, ¿cómo
2: si
1: veo?
2: No me peleas, dijo. Bueno, gracias y disculpa la molestia.
1: No hay problema, Roberto Fragatti. Abrazo grande para el amigo Roberto, que está en sintonía de la cadena Alegría.

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0: aplauso para Carlos Pasotti. Gracias, hermano mío.
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0: Miércoles, che. Miércoles que se vino accidentada la tarde de hoy, amigas y amigos, ¿eh? Estamos, qué lindo, ¿eh? Pagamos la luz más cara del país y tenemos un servicio, mamita. Sí. Efectivamente. Bienvenidos a la provincia donde se paga la luz más cara de la República Argentina. Y no solamente que pagamos la luz más cara del país, sino que simultáneamente, además de pagar la luz más cara del país por un servicio que se corta, que se automáticamente quedamos fuera de sistema, sopla una rafaguita de viento y nos quedamos sin luz. Además, pagamos la luz más cara del país y encima tenemos un servicio de mierda. ¡Qué lindo! Bienvenidos al siestero, chicos de la luz, ¿eh? Bienvenidos al siestero.
1: ¡Paga la luz, seca!
0: No, chicos, si la eso es lo peor, la pagamos a la luz, ¿eh? Ojalá no la pagáramos a la luz, como el Pepe. No, sí, la tenemos que pagar a la luz, chicos, acá. La tenemos que pagar y no se y se corta cada dos días. El Pepe no paga la luz y no se le corta nunca al hijo de su... Este es el país de la locura, chicos. Este es el país de la locura. Este es el país de la injusticia. Claro, Cristian López no paga nunca la luz ahí en la Galaxy. Nunca se corta la luz allá. Pagamos la luz, nosotros se nos corta la luz. Dejate de joder, hermano. Mamita, bueno, ¿cómo les va, chicos? Bienvenidos al siestero tarde, pero seguro, ¿eh? Para la gente del país que no entiende nada, le cuento, estamos desde las 9 de la mañana sin luz, chicos, ¿eh? Desde las 9 de la mañana sin luz.

0: Bueno, bueno, bueno, bueno, vamos que arrancamos, dale. ¿Cómo andan todos? ¿Cómo están todos? ¿Todo bien? Hola, Toxi.
1: Sí.
0: ¿Todo bien, loco?
1: Hola, gordito.
0: Hola, tóxico DJ. Bienvenido, maestro. Gracias por acompañar. Hola, Samu. ¿Cómo andás, Samu?

0: Encima yo con la gripe, chicos, como si esto fuera poco.
1: Hola, gordito.
0: Encima de todo, el tío Chuni con gripe tiene que irse a toser al otro estudio. Bueno, bienvenidos, amigos, dale, bienvenidos, que arrancamos la tarde. Hola, Manolo. ¿Cómo anda mi amigo Manolo? Ahí también atento a todo. ¿Qué haces, Manolito? ¿Todo bien, Manolo? Bueno, ¿cómo sale la radio, chicos? ¿Cómo estamos? Hemos vuelto. Hola, Leo de Plotier. ¿Cómo anda mi amigo Leo? Mi amigo José de la 104.1, ahí FM Malvina. ¿Cómo andamos? ¿Volvió todo normal, che? ¿Volvió o no volvió? José, dígame, maestro. Bueno, un abrazo ahí a la 104.1 también. A ver, aquí tengo acá a los chicos, acá en Cholechuel, dice la radio repite. Bueno, fue un caos hoy, Fue un caos tremendo. Mi amigo Antonio de Corral de Bustos, ahora agarró, se enojó, bajó la popu, porque ya estaba, se les corta mucho, puso la popu, listo, chao, a la voz. A ver, ¿quién más? Bueno, el Pipi Rocha se enojó, conectó con Radio Crónica, así que ahora pone Radio Crónica TV ahí en La Higuera. No salimos más desde hoy, perdimos una repetición, en La Higuera suena Radio Crónica ahora, A ver, ¿qué otra más? Manolo, acá me acaba de mandar la amenaza, dice, a partir de mañana empieza a salir la BBC de Londres, acá en 99.7 Villa María, listo. Mañana empieza a salir la BBC de Londres en Villa María, entonces en la 99.7. Nos vamos despidiendo, gracias Villa María, fue un gusto estar con ustedes todos estos años. A ver, Marcelo Hidalgo, ahí en Luigi. A partir de mañana empieza a retransmitir la radio. Sí, Marcelo Hidalgo, a partir de mañana en Luigi empieza a bajar la señal de FM Onyx. Ah. Bueno, ese FM Onyx, ¿de dónde es eso? ¿De la piedra Onyx? ¿Eso es allá en la toma o no? Onyx, sí. Bueno, en Villa Trinidad a partir de mañana empiezan a bajar Radio Cheta. Mi amigo Rubén Madaf, a partir de mañana empieza a bajar Radio D-Sports. Che, miércoles, cada uno están buscando, los de la Champaquí también, Marito Lupines ya tiene otra radio, miércoles, che, todos tienen otra radio para bajar, no, chicos, ya volvemos, che, por un corte de luz van a colgar así, no, No nos perdonan una, chicos, Bueno, amigos, bienvenidos, habilitamos rápidamente el 3517-641274, habilitado, 3517-641274, espero que la luz nos deje trabajar con normalidad, que no se vuelva a cortar nada, disculpas a todos. Hola, Chuni dice por acá, 94.7 en Santa Isabel, firme, bueno, una radio que nos va a seguir bajando, bien, vamos Santa Isabel. Carla de los Menucos dice por acá, hola Chuni, pasá un tema, estoy de cumpleaños, feliz cumple Carly, feliz cumple amiga, que la pase genial, hola, soy Chala Construcción, saludos para Pachi y Jesús, los chicos de la puerta, con algo de la fiesta, el cigarrillo, me están programando por acá, los amigos de la puerta en el departamento Río Primero, bienvenidos. ¿Eh? 3517-641274. El PP de la campeona no pudo salir al aire hoy, No pudo salir, Pablito, pero fue culpa de acá de la luz, Que no hubo luz, se cortaron la máquina en los estudios, en la máquina alternativa se cortaba todo. Fue un desastre la mañana de hoy, Fue un desastre, ¿eh? 3517-641274, habilitado, dale.
1: Hola, gordito.
0: Ahí actualizo, mientras se va descargando el WhatsApp, pero se va descargando el sistemita, dale, que tengo más. Más amigos, dale.
2: Que ayer fue el cumpleaños de mi papá. Gracias. Soy Alco y Luna. Gracias.
3: La luna llena.
0: Bueno, ay, Luna, un saludo ahí para el papi de Santa Isabel. Qué copado, che. Bueno, espero que le hayan pasado genial en su día, dale. Cristina de la Boulaye, por acá también escuchando la radio. Hola, Cris. ¿Cómo anda la Cris? A ver, ¿qué dice? ¿Qué dice? ¿Qué dice la Cris por acá a esta hora de la tarde? Estaba por revolear la radio. Pensaba que era la radio, la estaba por revolear la Cris. ¡No, Cris! ¡No tiré la radio, Cris!

Le mando un abrazo a mi amigo el Negrito de Real del Padre, sintonizando la radio a esta hora. Hola, Negrito, volvimos, Negrito, estamos al aire. Lautaro Ezequiel Peralta, la gente de Roca, les mandamos un abrazo enorme. ¿Cómo les va, chicos? Hola, buenas tardes, acá como siempre haciendo el aguante en Roca, Río Negro. Vamos, hermano mío, un abrazo a toda la gente de Roca, 97.9. Estamos sonando al palo. Aguante la gente de Roca, papá, el Alto Valle.

0: para Diego Esquel, que aprenda a escuchar música. Acá desde Patagones estamos escuchando todos los días. Y saludo para Ramón, alias Ozuna, el negrito de ojos claros.
1: Dale, amigo, dale. La chica del Uber, entonces lo vamos a colocar, para mis amigos de Patagones. Presente, escuchando la radio, la 88.5. Dale, vamos, Patagones, vamos. Tengo más mensajes por acá. Hola, Chuni, Chuni, en Rancul a full, la radio a pleno. Vamos, Rancul, bienvenido. Ahí no nos cambiaron todavía, no nos dejaron por otra radio. Muy bien, Rancul, dale. Buenas tardes, dice por acá. Persona masculina de 34 años busca trabajo para ayudante de albañil. Peón rural también. Acá dejan el contacto, perfecto. Lo vamos a agendar entonces. Ojalá que les pueda conseguir.

0: La Susi de Luigi por acá. A ver qué nos dice. ¿Qué dice la Susi a esta hora? Bienvenida, Susi. Vamos, la gente del Luigi.
1: Y se me apagan los calefactores con el viento. Me apagan un viento impresionante.
0: ¿Viste cómo es, Luz? Susi, ¿viste cómo es? Se apagan los calefactores, se apaga todo, se corta la luz, el viento hace desastre. Pero bueno, acá estamos al aire, ¿eh? Logramos arrancar. Pensé que ya no hacíamos el programa hoy, ¿eh? Hola, tío, ¿todo bien? Feliz jueves. Soy Miguel, el Betún de Río Tercero. Hola, Betún. Bienvenido, maestro.

Hola, Belu, ¿cómo estás? Qué bueno que estás allí del otro lado. Bienvenida, Belu. Qué bueno que estás allí del otro lado. Bienvenida, entonces, ¿eh? Bienvenida, Belén. No me dijiste si eras María Belén al final del otro día. Nos quedamos con la intriga, ¿eh? Bienvenida. Gracias por acompañarnos ahí desde Maquena. Nos hace el aguante por la 95.9. Ahí está en sintonía la Belu, que dice que nos escucha siempre desde hace mucho. ¡Qué genia! ¡Vamos, Belu! Aguante Maquena, ¿eh? Aguante la 95.9. La radio explotando en Maquena, reventando los espectros radiales, che. Dale que tengo más. Más, amigos.

Ariel de Río Cuarto, por acá también participando. Chuni, la 91.5 se apagó de nuevo. Listo, gracias. Hola tío, ya estoy escuchándote, dice Elsa de Río Tercero. Bienvenida Elcita. Hola Chuni, desde Bariloche, escuchándote. Hola.

reventó todo, reventó todo. Un abrazo a mis amigos de Estación 21 99, allí en Mendoza, 90.9. Un abrazo a mis amigos de Estación 21, entonces, que están acompañándonos allí. Un saludo gigante ahí para el amigo el Negro Benítez y para toda la gente.

Capos totales. Aguante mi amigo el Negro Benítez, che. Aguante los amigos de Estación 2199. Ya vamos a mandar el sicario para que se encargue de ejecutar a los que hacen la siesta. Y cosa de que a eso de las 18, 17, por ahí también ya esté la cadena al tacazo allá. Ya nos vamos a encargar con mis amigos de los sicarios, ¡Qué grande, Negro querido! ¡Abrazo, amigo! Ahí vamos a empezar a sonar regularmente, me están diciendo mis amigos ahí por la Estación 21. ¡Abrazo a toda la 99, Hoy estuvimos escuchando mensajitos en la mañana, así que les mandamos el abrazo gigante a toda la querida provincia de Mendoza, que se está acomodando todo ahí para empezar a salir en la semana y el fin de semana también, Mirá que el fin de semana va a explotar la radio en Mendoza, con los programas en vivo, ¡dale! A ver qué más tenemos, voy a seguir actualizando por acá que me vi a la tanda en un ratito, Ya nos vamos a la tanda de las 3 de la tarde, tanda de las 3 en un rato. Se nos viene la tanda de las 15 en un ratito nada más, dale que actualizo, actualizo. A ver qué dicen por acá, más mensajitos, la gente de Río Tercero, gente de Bariloche, Marita de Plotier. Hola Marita, ¿cómo anda la gente de Plotier? Bienvenida la amiga Marita, aguante Plotier, aguante la 103.1.

0: Claro, quedó repitiendo todo, me dice la amiga Marita. Sí, pasó que se nos cortó la luz esta mañana, se nos cortó todo, Marita, pero ya estamos todo normalizado, La gente de Los Cóndores también ahí, le mando un abrazo al amigo Alberto, al amigo Pirucho, la gente de Colón presente.
1: Hace mucho tiempo que todo está.
0: ¿Cuál es la emisora en Bahía Blanca? No tenemos radio, querido amigo, no tenemos radio en Bahía. No tenemos radio en Bahía todavía. Así que, lamentablemente, no hay dial en Bahía, hermano querido. A ver qué dice la Ceci, la gente de Sarmiento. Hola, buenas, buenas. ¿Cómo anda la gente de Sarmiento? Bienvenidos, 99.9, allí en la provincia de Chubut. Hola, Capo, te escuchamos en Villa de María de Río Seco, buenísima la radio. Saludos para Isabela, María y Karen, que están a full con la limpieza, dice el amigo Marcelo. Bueno, un abrazo a la gente de Villa de María de Río Seco, entonces escuchándonos, Miriam por acá. Hola, Chuni, ¿estás haciendo el programa? Sí, Miriam, estoy en vivo, estoy en vivo, en vivo. Epa, ¿quién se metió la principal acá, che? ¿Quién está en la máquina? Bueno, vamos.

0: Nos vamos en busca de la tanda, chicos, ¿eh? Nos vamos en busca de la tanda de las 3 de la tarde. Tanda de las 3, espectacular, dice. Arrancando la tarde, bueno, Ceci, qué genia, che, vamos todavía. Buenísimo, Ceci, vamos. Mi amigo Coco, ¿cómo anda el Coco de 25 de mayo por acá? En la próxima hora les voy a dar el número lento, ¿eh? En la próxima hora.
1: Che, Chuni, pasale un temita de la Mona o Ruleta Rusa. Acabo de viajar con el Coco, con la familia de Franco. Dale, Chuni, querido, nos vemos, cuídate, un abrazo grande para vos y todos los cordobeses borrachos.
0: Bueno, bueno. Mirá vos, ¿eh? ¿Por dónde va el amigo Coco, che? ¿Por dónde va viajando? ¡Qué capo! Abrazo al Coco, mi amigo el Coco de 25 de mayo, que se va para Cutral con la familia, che. ¡Qué lindo! Cutral Copla, Sawinkil, el dinosaurio, el monumento a Messi. ¡Qué lindo que está Cutralco, eh!

0: Nos vamos en busca de la tanda, señores. La tanda de las 3 de la tarde. Ya volvemos, ya volvemos. Nos vamos acomodando de a poquito en este día. A ver si lo alcanzo a escuchar al amigo Diego. Dieguito de Santa Rosa. Hola, capo. ¿Qué haces, Dieguito?
1: Acá estamos con la radio que le da una cachetadita a la, como las radios antiguas, estas cuando se quedaron sin pila. Digo, ¿qué le pasa a la radio esta que se corta cada rato? Después digo, capaz que el viento le está soplando la señal, la chimenea. Algo de eso está pasando. Pero bueno, ya estamos al pie del cañón, así que Juli, acá, bueno, gracias a Dios salió el sol. Está fresco, pero está lindo. ¿Algún temita de Banda 21? Si tenés a mano, si no cualquiera. Gracias, habló Diego de Santa Rosa.
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Volvemos, continuamos, señoras y señores, amigas y amigos del país. Seguimos en la tarde de la radio, che. La música de Sabroso haciendo mandarinas al sol. Abrazo al amigo Darío de Chipoleti que me pide por acá el tema. No, ella no dice nada. Dice, ¿cuál será? ¿Cuál será, Darío? Ese que era un rock que decía ella, que al último decía, era muda. Ella era muda. Ese, Darío, querido, ¿será ese tema? Claro, porque dice el tema, ella no dice nada, dice. Debe ser ese, ¿no? ¿O cuál? ¿Cuál? Ya me va a apuntar bien el amigo Darío. Abrazo para el amigo Darío, entonces, la gente que nos escucha por la 104.1, allí en Tipo. Vamos, vamos, vamos. ¿Cómo anda el amigo Arturo de Villa Mercedes? Ahí también le mandamos el abrazo enorme. Abrazo al amigo Arturo, la gente de Villa Mercedes, enganchado a la 100.7, enganchado a la 100.7, FM Alegría en Villa Mercedes. Ahí estamos, sonando fuerte y claro en el 100.7.

0: Yago de fondo, Yago de fondo, vamos, vamos, que me voy a leerlos, me voy a actualizarlos, me voy al WhatsApp, pero ya les doy el número lento, lo van a agendar como Chuni Radio, ya les voy a dar el número nuestro, ya les voy a dar el mío, que es el que está habilitado en este horario, ¿sí? Así que prepárate, que ya se los doy, en un ratito lo van a agendar, lo van a agendar así tal cual se los doy, ni un número más, ni un número menos, prepárate que ya te lo doy, ya te lo doy en instantes, así que a preparar el teléfono, que ya les doy el numerito lento, absolutamente lento, para que lo agenden todos, Bueno, bienvenidos a todos. La tenemos a la Vivi por acá de Rosario, a esta hora también en sintonía. ¿Cómo andás, Vivi? Bienvenida, genia. ¿Todo bien? ¿Cómo estás, Vivi?
1: Sergio Torres, para el amor de mi vida, Máximo, de parte de su amor, Viviana. De Coti, con solo verte me hace suspirar. Muchísimas gracias, Radio C. Lo pueden pasar ese tema. Sergio Torre, con solo verte. Gracias.
0: Dale, Vivi, me alegro que hemos vuelto a Rosario ya, después de los cortes también, volvimos, bien, vamos, se van reactivando las radios, se van reactivando las radios, luego del corte terrible de energía eléctrica que hemos tenido, que nos afectó la planta transmisora y nuestro lugar de trabajo desde la mañana, así que me alegro que todo se va normalizando, vamos, vamos que sigue. A ver qué más tenemos, más amigos, dale. Hola, Chunia, que te estoy escuchando. Diego de San Genaro, Santa Fe. Pasate un tema de Mario Pereira, me piden por acá. Dale, mi amigo, dale. La tenemos a Alicia, que nos manda su audio también. Ya les doy el número lento en un ratito, Hola, Ali.
2: Buenas tardes. Pasamos una linda cumbia. Alicia de Mica.
0: Gracias, Ali, por estar allí del otro lado, aguante la gente de Winca. Ahí estamos en la 90.3 a esta hora, 90.3, revienta la radio allí en Winca, Génesis, vamos.

0: Bueno, vamos. Vamos que la fiesta sigue, a ver qué dice. Ahí me voy a escucharlos, ahí me voy a escucharlos. Más audios, más mensajes, más amigos del país que van participando y formando parte de la radio. Dale, dale, que la fiesta sigue, ¿eh? La fiesta continúa acá en tu radio, dale.
1: Mato el cigarrillo para Chávez, Juan y Luciano, que vivimos en Selva, Santiago del Estero. Acá no llovió, una gota no llovió.
0: Mirá vos, nada, nada de lluvia por Selva. Y acá se vino el viento, se vino el viento.

0: A ver qué más tenemos. Dale que los actualizo, dale que los actualizo. Los sigo actualizando, los sigo leyendo a todos. Lo tenemos a Luisito de Buenos Aires. ¿Cómo anda la gente de Buenos Aires? La semana que viene andamos por allí, ¿eh? La semana que viene andamos por la provincia de Buenos Aires. Dale.
1: ¿Cómo le va? ¿Todo bien? Acá le mandamos saludos acá del taller Cal Núñez. Un temite de Juan Ramón puede ser, maestro. Muchas gracias.
0: Abrazo a los amigos de Buenos Aires, viste, la gente de la Capi, los amigos de Núñez, andan por allá escuchándonos, Bueno, un abrazo para toda la gente ahí de la provincia, de la ciudad de Buenos Aires, la gente de Núñez, Capital Federal. Tengo más, dale que ya les doy el número lento, lo van a agendar como Chuni Radio, ya se los doy lento, ya se los doy.
2: No escucho la radio, a mi marido Lynch, de momento estoy manejando. Frené para mandar el audio, por supuesto. Y quiero mandarle un saludo a mi prima Lili de Bariloche, que seguramente te está escuchando. Y a mi hermana, que también te debe estar escuchando, que debe estar limpiando todo. Mi hermana Marcia y a mi prima Lili de Bariloche. Un abracito grande y un tema de Banda 21 que les encanta.
0: Bueno, ahí estamos, la 21 nos pide, mirá qué buena onda, vamos. Eso me gusta, la buena onda del otro lado. Bienvenida Nati, Natalia, ¿será Natalia? Bueno, qué bueno, Nati, bienvenida Nati, Natalia, que nos acompañe y saludos. Lila, Lili nos escucha siempre de Bariloche, desde allí nos escucha siempre. Y creo que no me dijiste de dónde sos, Nati, te faltó decirme. Te faltó decirme desde dónde nos escuchás, Natalia, en esta tarde espectacular de radio, de buena onda y de entusiasmo positivo y alegre. ¡Qué bueno!

Dolor. Ahí está el bombón de la cumbia cantando, señores. Canta el Tizi. Vamos, Tizi, vamos, Tizi. Ahí está cantando el bombón de la cumbia. Che, hablando de Bariloche, que recién saludaban a Bariloche. Saludaban a la Lili ahí en Bariloche, que nos escucha siempre. Qué grande, qué grande, grande Bariloche presente. Bien, a todo el país, todo. Ahí les doy el número lento, señores. Prepárense para agendarlo. Que ahí se los doy, Lo van a agendar como Chuni Radio. Dale, dale, que ahí se los voy a dar lento. Ya lo van a anotar. Primera vez que escribo, pero siempre te escucho por la 105.5 Radio de la Cordillera. Dice acá el mensaje, para que lo vamos a actualizar. Buenas tardes, escuchando desde el Bolsón, Patagonia, Argentina. Miriam, hola Miriam, bienvenida. Pero qué buena onda, Miriam desde el Bolsón, escuchándonos y acompañándonos en esa hermosa radio.

0: Pero claro, Belu, arriba, arriba el ánimo, arriba María Belén, vamos, vamos, Maquena presente, pero por supuesto, todo, todo, todo, estamos, le ponemos ritmo, entusiasmo y alegría positiva a la vida, día a día, che. A ver qué más tenemos por acá, más saludos, más audios, tengo el país participando y atención porque en instantes te doy el número lento para que lo agendes, ya te lo doy, ya te lo doy, paciencia, que ya te doy mi número, dale.
1: Hola Chuli querido, buenas tardes. Buenas tardes Chuli querido. Vamos, capo sos vos en la radio, amigo. Pum para arriba, vamos, vamos Chuli todavía, vamos. Que se vayan sumando la gente. Que está el día espectacular para escuchar radio y comer un buen asado de costilla de cerdo.
0: No, Harry.
1: Estamos comiendo nosotros, va.
0: No.
1: Un abrazo a la distancia.
0: Me gusta la idea, chicos, me gusta la idea. A mí también me gusta el asadito de cerdo. Me gusta comer la costillita de cerdo porque es blandito. Eso no cuesta tanto morfarlo. Que no te... Claro, ¿sabés qué? Sí, sí, soy fanático. Yo, una de las cosas que más me gusta es comer el cerdo. Así que, tremendo, disfrútalo, disfrútalo, amigo, disfrútalo. Más mensajes que llegan a la radio, dice: hola amigo, desde Colonia Santa Rosa, Salta, ¿cómo anda la gente de Colonia Santa Rosa en la provincia de Salta, escuchando la radio a esta hora? Ahí estamos, a ver qué dicen los hermanos salteños. Para nosotros que estamos trabajando a full, Cristian, Martín y Ángel, Cristian Cabrera, Martín Cabrera y Ángel Pérez, dice: bueno muchachos, abrazo. Buenas tardes, Chuni, ¿cómo estás? Quisiera un tema de Desacatado, te escuchamos en el 91.5, dice el amigo Antonio. Hola, maestro, capo, abrazo.
2: Hola, hola, hola, Chuni. ¿Qué haces, amigo? Escuchándote en Bariloche, ahí salió el sol. Un viento, hermano, como 5-0 hacen. Salí afuera. Está lindo. Está lindo porque está dentro del taller, Che, Chuni, ¿empezaste a robar acá en Río Negro? Dejá. Bueno, vos sí que a veces te pagás el asado, bueno, cuando venía Chipoletti, Porque debe estar agarrando buena plata ahí, Ahora agarraste la grieta. Después me va a tener que pagar a mí, ahora que tampoco en la radio, vas a ver. A ver, vas a ver. Si no, chachá en la colita. ¡Abrazo, Churi!
0: Abrazo, Serafín. Oh, ojalá tuviéramos radio en las grutas. Todavía no conseguimos en las grutas, amigos. Todavía ojalá tuviéramos en las grutas. En los lugares de Río Negro que nos faltan, lugares importantes que nos faltan de la radio en Río Negro son las grutas, Río Colorado. Nos falta una radio en Chuele. Y nos falta una radio en Regina, de los lugares importantes también que nos están faltando. Así que atención, a tomar nota. Ya le vamos a decir ahí a los amigos de Roma, a los amigos de Roma, le vamos a decir a ver si en esos terrenitos de la gruta clavamos una antenita ahí, total. Una antena chiquitita, ni se nota, claro. Ahí en la gruta con 40 vatios y 10 metros de antena somos Gardel, hermano, claro. Le vamos a decir a los muchachos de Roma ahí, en esos terrenos que tienen en las grutas, ponemos una antenita ahí, listo. Repetidora en las grutas, claro. Eso nos está faltando en Río Negro, las grutas. Chuele, Río Colorado y Regina, de las ciudades grandes, digamos, de Río Negro, porque estamos por suerte en varias, pero sí, sí, nos siguen faltando lugares para cubrir, lugares lindos para cubrir, para allá, para la zona de Cordero también, Barda del Medio, por ahí también tenemos que, nos faltaría un refuercito por aquel lado, pero venimos cubriendo lindo con la radio, venimos cubriendo lindo con la cadena, el valle prácticamente completo, Bariloche completo, Conesa, Roca, Allen, Catriel, con una cobertura de 150 kilómetros a la redonda con la radio de Catriel. Tremendo, tremendo. Así que hay que seguir, este año, antes de fin de año, tenemos que tener radio en las grutas, chicos, Avanzando a full con la cadena Alegría por todo el país. Qué bonito, qué bonito. Dale, dale, que te voy a leer. Leo tres más y doy el número lento, Leo tres más y doy el número lento. Hola Chuni, te estoy escuchando desde la provincia de Santa Fe, dice Belén. Hola Belu, bienvenida, genia. Luis de Orán, también lo tengo del otro lado. ¿Cómo andamos, Luisito? ¿Cómo anda la gente de Orán, Salta? ¿Todo bien, capo?
1: en el programa un temita de los playeros, Velocidad.
0: Dale, amigo, vamos a buscar algo de los playeros, para que suenen un rato completo. Ya estaremos colocando algún temita de tus amigos, los playeros.
3: Me lo dicen los palmeras, ya lo sabes. Y la orquesta calujeña.
0: Ahora sí, todo listo para agendar el número, señores. ¿Todo listo? ¿Todo listo para agendarlo? Lo vas a agendar como Chuni Radio, ¿sí? Así, tal cual te lo doy, ¿eh? Ni un número más, ni un número menos. Saludos para la chica de La Pampa y para María, que me manda salud, me dice acá. Pero salud, Mari, por supuesto. Vamos, genia. Señores, número lento, el número para agendarlo, ¿eh? Así tal cual te lo doy. Ni un número más, ni uno menos, ¿eh? Lo agendás como Chuni Radio. Y el número es el 3 5 1 7 6 4 1 2 7 4. ¿Sí? Reitero, este número está habilitado en este horario, todas las tardes, a partir de las 14, ¿eh? Reitero, 3 5 1 7 6 4 1 2 7 4. Es muy fácil. Lo agendan como Chuni Radio. Y saben que todos los días en este horario el número está habilitado, para que participen, para que formen parte de nosotros y nosotros de ustedes, porque este es el ida y de vuelta de la radio. Este es el ida y vuelta de la cadena. Este es el ida y vuelta de la campeona del dial, chicos. 3517-64-1274. Netamente habilitado. Me voy a buscar música. Voy a buscar canciones. Estamos en la tarde de la radio. Te acompañamos. Somos Cadena Alegría. Somos un país en sintonía.

Qué lindo la música de Los Ávila, señores. Los Ávila cantando en la radio a esta hora de la tarde. Che, tremendo, ¿eh? Tremendo la música de Los Ávila cantando en este hermoso jueves. Hermoso, una forma de decir, ¿no? Con el viento que se lleva todo. Pero bueno, nosotros le ponemos el color y el calor.

0: casa. Un saludo, provincia de Neuquén. Chuli, ¿me puede pasar algo bien movido, bien cuartetero, por favor? Gracias.
1: Hola, Gustavito. Mirá vos, de Senillosa, che, ¿cómo? ¿Y por dónde nos escuchan, chicos? ¿Por dónde nos escuchan ahí en Senillosa? ¿Nos volvió a bajar la radio de Senillosa o estamos por la 103.1 de Plotier?

0: buen vino tinto. Acá el sol se presta la tarde, che. Ay, al Manuel.
1: Saludos para Sandro Pesán, de parte de Manuel Palma, de acá de Sinidosa, que nos traía mucho, que pronto volverá.
2: Grande, los amigos de Senillosa, mira vos, che, ¿por cuál frecuencia nos reciben allí? ¿Por cuál frecuencia? ¿Por cuál radio nos escuchan? ¡Qué bonito! Me encanta Senillosa, ahí en Neuquén. Hola, Churi, soy Lili. Hola, Lili, bienvenida, genia. Ahí estamos, la Lili escuchando la radio, la gente de Colón en sintonía de la radio también, 106.5.

0: Ahí, no sé, me soltó una aplicación, la bajé y escucho la radio de todos lados, de Chile, de Perú, Colombia, Paraguay, Chaurí, ATR, perro.
1: Ah, mirá vos, por una aplicación, mirá qué copado. Bueno, amigo, buenísimo, bienvenido, Claro, porque en Cenillosa no estamos saliendo más por FM. Antes nos bajaba la 105.1 y ahora no nos bajaron más. Así que ojalá que consigamos una radio prontito ahí en Cenillosa de nuevo, que nos escuchaba mucha gente allí, Hola, soy Victoria Luna, te escucho con mi mamá y mi hermana. Pasame un tema del Ángel Tropical. Estamos en Vialet Macé, Córdoba. Mirá vos, acá en Vialet. Bueno, bienvenida, Vicky. ¿Cómo estás? Qué bueno que estés ahí con la familia disfrutando. Ya vamos a programar la música de la gente de la provincia de San Luis. Mirá vos. Hola, hermano, desde La Laguna. Saludos para Julio Castellano, dice. Bueno, cómo no, un saludo para la gente allí, entonces, para Julio Castellano y toda la gente de La Laguna.
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1: En Vialet Macé somos 92.1, FM Alegría, Valle de Punilla. Ahí estamos, 92.1, sonando ahí. Saludos para Vicky y para la mamá y la hermana, que no sé cómo se llaman, porque no dijo cómo se llamaba la mamá y la hermana de Vicky. Le mandamos un saludo ahí a las chicas en Vialet. Hola, Chuni, la única radio que tenemos en la chimbera es la de ustedes, la número uno. Ah, no los podemos gorrear, dice. ¡Epa! ¡Claro! Aguante las chicas de la chimbera ahí en 25 de mayo en la provincia de San Juan, 94.1 FM Ilusión. Más amigos que tengo por acá del otro lado. Hola, Chuli, dice por acá, desde General Alvear, provincia de Mendoza, te estamos escuchando, vamos la gente de Alvear, algún tema de Ulises, bueno, pero como no, vamos a estar colocando la música de Luli para la gente de Alvear, para, ay, ¿quién es esta persona? Sano, ¿cómo es? Sanogueram, ay, mamá, ¿qué es eso? Chico, ¿es una palabra satánica? ¿Qué es eso? Bueno, Sanogueram, mirá vos, ¿qué es un apellido? ¿Qué es lo que es eso, chicos? Bueno, saludos ahí para Sanogueram de Alvear, en sintonía de la radio. Primera vez que escucho ese nombre, me da miedo, chicos. Ya veo que viene a la noche y dice, hola, te vengo a atrapar, soy Sanogueram. ¿Sabés qué? Rajo a la mierda y toma la sopa, ¿eh? Sí, sí.

0: hola Chuni, pasemos el saludo para los chicos de la comería El Zurdo de Truria. Y pasa un tema de qué locura, me piden los chicos de la comería, cómo andan la gente de la comería El Zurdo allí en Etruria, escuchando la 98-1 al palo ahí, parchando las gomas, los tipos, crack, un abrazo a toda la gente allí de la comería entonces en Etruria, con la radio al palo, como tiene que ser, la cadena alegría que no se detiene.
1: Acá te escuchamos desde Catriel por FM Vibra 98.5, así que aprovecho a mandarle un saludo a todos. Y bueno, ya preparándonos por este fin de semana, tenemos carreras en General Alvear, en la provincia de Mendoza. Tenemos picadas en el Aeroclub de Alvear, así que vamos a estar este domingo 9 en la ciudad de General Alvear, Mendoza. Así que los esperamos a todos, les mando un fuerte abrazo. Nos vemos, si Dios quiere, el domingo en Alvear.
0: Qué lindo, che, qué lindo que se pone el domingo en el Aeroclub allí de Alvear, las picadas con mi amigo Martincito Molina. Arriba, viejo, nomás, qué grande. Prepárate, atención Alvear, atención. No se pueden perder este domingo las grandes picadas tremendas que se vienen. Desde arriba, Gallardo, te llamo, soy Gabriel de La Rioja, pasame algún tema negro de la noche, buenísima tu radio. Gracias, Gaby, querido, te mando un abrazo, hermano, para vos y para la gente de La Rioja. Aguante la gente de La Rioja, entonces, prendida con la radio. Otro más que va llegando a la radio, otro más que va llegando. Gracias por el saludo. Mi mamá se llama Sandra y mi mamá se llama Sandra y mi hermana Narda. Ahí estamos, che. Intentemos desayunar. Ay, amor, ay. Buenísimo, perfecto. Dale, Vicky, bienvenidas, 92.1. Cadena Alegría Valle de Punilla. En Vialet, Macei, todo el valle. Hola amigo, buenísima la radio. Yo en Selva haciendo patria, dice el Cepi. Hola Cepi, ¿cómo anda la gente de Selva presente en la tarde? Hola, buenas tardes, soy Silvina de María Susana, te escucho todos los días por la 94.9. Hola Silvi, bienvenida, ¿cómo andás? Genia, qué buena onda, gracias Sil por estar, ¿eh? Que termines bien tu día, me dice. Igualmente, Silvina. Algo de dale que va, me pide la Sil que se va a ver el show mañana. Muy bien, vamos Sil, buenísimo, espectacular. Seguramente se va con las amigas a disfrutar del gran show de dale que va, que está buenísimo.

0: Bueno, tenemos más, más amigos, dale. A ver qué más dice Miriam por acá. ¿Qué más me dice? A esta hora en la tarde de la radio actualizo, Bien, dale, actualizo. El guasapero que revienta, el guasapero que explota, el guasapero que no se detiene. Vamos.
1: Yo te pedí una por lo menos. La chica del Uber.
0: Dale, dale, Miriam, ya viene completo, ya viene completo la chica del Uber, porque lo han programado, así que ya va completito. En un ratito nomás viene, ya viene, paciencia. Ya viene completo la chica del Uber. A ver qué más me dicen los amigos por acá, qué más me van diciendo a esta hora de la tarde en la radio, desde General Alvear, Mendoza, escuchando la radio. Hola, Chuni, me dicen por aquí. Bueno, ¿cómo anda la gente de Alvear entonces que se viene escuchándonos? Gracias por el saludo. Víctor dice mi nombre. Hola, Víctor. Bienvenido, capo. Hola, Chuni, desde un quincho por la 94.1, te escucho. Soy operador de máquina, pasate algún tema del Seba. Hola, Lucho, querido, aguante el amigo Lucho Gutiérrez, papá. Mi amigo el Luchito de un quincho, en sintonía de la 94.1, Cadena Alegría, Córdoba. Al palo la radio en un quincho, qué lindo que suena en todas las sierras, chicas. Cómo suena la 94.1, Estamos teniendo mucha audiencia en las sierras, chicas, Está gustando mucho el producto Alegría por allí, está gustando muchísimo la cadena en las sierras, chicas. Estamos muy contentos, Pero claro, Silvi, por supuesto, hay que salir a disfrutar de la vida, disfrutar del show, de los eventos, los bailes. A ver qué más me dicen por acá. Otro audio que va llegando a la radio, dale. En la próxima hora vamos a pasar la chica del Uber, chicos, En la próxima hora pasamos la chica del Uber.
2: Buena radio, escuchándote acá desde Río Turbio, Santa Cruz. Polo Gordo. Estamos en el taller trabajando, amigo.
0: Otro lugar donde anda muy bien la cadena, Cómo ha pegado en Río Turbio, la 94.1. Cómo ha pegado la cadena Alegría todo el día. Y mensaje de Río Turbio y de 28 de noviembre, impresionante. Hola, amigo, pasé un tema para los chicos del Lavadero del Gato. Acá hay un viento tremendo, dice. Bueno, un abrazo a los muchachos ahí entonces, a los chicos del Lavadero del Gato.

0: Nos vamos a la tanda de las 4, señores, tanda de las 4. Somos nuevos en tu programa, dice por acá los muchachos. A ver de dónde son. De Río Tercero, seguramente por la característica. A ver qué dice.
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0: Hola, mi loco, para Rubén, gracias. Ah, de Berrotarán, mirá vos, ¿eh? Vamos, los chicos de Berrotarán. A full con la 98.7, ¿eh? 98.7 en reventando en Berrotarán.
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0: Hola, Chuni, soy de Villaguay. Te saludo cuando hay para la radio. Yo arranco a las 4, dice. Vamos, la gente de Villaguay, qué grande.
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Bueno, 4:17, señores, dale. Me vengo a los mensajes, me vengo a los mensajes. Antes vamos a ir con el tema que lo estaban pidiendo de la chica del Uber. Vamos a ir con eso y luego venimos a los WhatsApp, dale. Venimos a leer los mensajitos en la parte final, pero... Sí, vamos con ese que lo venían pidiendo. Vamos con la chica del Uber. Sí, vamos con la chica del Uber y luego venimos al WhatsAppero que explota con todo, ¿eh? Me vengo a leer lo que más podamos en esta parte final. Dale, vamos con eso. Lo programaban, aquí está la chica del Uber. Y ya venimos con más, dale.

programado, señores. Ahí estaba la chica del Uber sonando esta hora en la tarde de la radio, la parte final. Me voy a leer porque no llego, ¿eh? No llego. Hola, Gise, ¿cómo estás? ¿Todo bien? Bueno, dale, ahí vamos, ¿eh? Ahí vamos, vamos con todo. Vamos, que la fiesta sigue. La fiesta continúa en la radio. Dale. Dale, que nos vamos de a poquito. Vamos buscando el final del programa, señoras y señores, amigas y amigos. Bueno, chiquito, bueno. Vamos.

0: Dale, dale, dale, a ver qué tenemos por acá. A ver qué tenemos. ¿Cómo anda el amigo Chicho, la gente de Porteña? A ver si lo podemos escuchar en el final. Dale, que nos vamos. Hola, Chicho. ¿Cómo anda la gente de Porteña en la tarde de la radio, capo?
1: ¿Cómo anda? Buenas tardes. Dale acá, Chicho de Porteña. Todos los chicos acá de Andrés Borges. Esta noche vamos a comer pollo al disco. Abrazo grande, amigo. Que la pase lindo. Pasa algo de Dale Que Va.
0: Qué rico, un pollito al disco, hermano mío. Mirá vos, qué piola, ¿eh? Dale, dale, dale, dale. Te mandamos el abrazo enorme, enorme, enorme, gigante. Aguante el amigo Chicho, aguante la gente de Porteña. Bueno, Natalia dice que se va a trabajar con sol a su trabajo, con solcito. Bueno, buenísimo, Nati. A disfrutar del sol entonces, Natalia. Hola, buenas, ¿todo bien? Los escucho como todos los días. Martín de Jovita, empresa Los Cumpa, pintura. Vamos, Martín, vamos. Abrazo, tocayo. Qué grande los chicos ahí de Jovita que nos escuchan en 96.1. Estamos en vivo en Jovita a las 24 horas, la radio al palo. Hola, Churi, genial el programa. Soy Jonah de El Calafate. ¿Para qué se me fue el mensaje? Porque entran todos juntos y se me va el que estoy leyendo. Genial el programa. Soy Jonah del Calafate, Santa Cruz. Saludos. Un temita a tu gusto o el tema Me Voy a Deslomar, dice. Ah, le gusta, ¿eh? Me dice, amorcito, que nos vamos a viajar. Me voy al Calafate, yo me voy a deslomar. Dale que tenemos más en el final, señores. Se viene Mario, chicos.

0: Mota te habla. Saludo a mi amigo Villaña Julio de Santa Rosa La Pampa. Ahora estoy en Santa Rosa, justo yo estoy en el taller con él. Un abrazo grande, mandamos. Mándate la payada importante esa que hace vos, amigo.
1: Vaya el abrazo a Mota, yo lo voy a saludar. Y a Julito en el taller, que no para de trabajar. Yo sé que están escuchando y la radio siempre se goza. Suena la cadena Alegría en el pago de Santa Rosa. ¡Vamos!
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1: ¡Qué grande los chicos, con la radio a full allí en Santa Rosa, La Pampa! Juni, dice mi mamá que le pases el tema. Bueno, dale, dale, dale, Vicky. Ya le vamos a estar colocando la música. Ya le vamos a colocar la música. Paciencia, qué paciencia. ¿Qué? ¿Con paciencia y aguante? ¡Ah! La hormiga se enamoró del elefante. Más saludos, dale. A ver qué más tengo. Mirá la cantidad de mensaje, audio. Esto no termina más, ¿eh? Esto desborda, desborda mal. Dale.
3: Hola, Yuri. ¿Cómo andás? ¿Todo bien? Acá de Bolsón, escuchándote. Muy buena la radio. Ponete un cuartetazo, hijo.
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1: Dale, Master, te mando un abrazo, abrazo, abrazo enorme, bienvenido. Bienvenido a la cadena Alegría, bienvenido a la campeona del dial, dale. Bienvenido a la número uno del país. Nos vamos. Hola, buenas tardes, Juni. Te escucho desde Victorica, La Pampa. Saludos a toda la Argentina. Aguante la cadena Alegría. Abrazo grande, dice Roberto. Vamos, Roberto de Victorica, te mando un abrazo, amigo. Bienvenido,
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1: A ver qué más me va quedando por acá. Me van a quedar mensajes sin leer, chicos, Me van a quedar un montón de mensajes sin pasar por el tiempo. No vamos a llegar. Hola, soy Rocío y Gabriel. Te escuchamos en Miramar, pero somos de La Plata. Pasate un tema de Uriel Lozano. Quiero agregar que amo muchísimo a mi amor Gabriel Ríos, dice Rocío de La Plata. Mirá vos, Rocío está enamorada de su amor Gabriel. Lo ama. Ay, qué lindo el amor, señores. En Miramar somos 102.9, 102.9. La radio del amigo Mati Villalobos, a quien le mandamos el abrazo, que siempre nos está escuchando, siempre está chequeando la radio, el amigo Mati Villalobos, así que le mandamos el abrazo para él también, vamos.
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1: Hola, ¿qué onda, hermano? Ponete algo de los pibes chorros. Saludos, me dice por acá. Bueno, ¿cómo anda el amigo ahí? 2625, ahí estamos. Algo de los pibes chorros nos pide el amigo, che. Vamos, abrazo. Jessy de Santa Rosa, con Lara, dice: hola, Chuni, buenísimo el programa, como siempre. Escuchándote a full, pasate un tema de Mayo Lave. Dale, Jessy, bienvenida. Qué bueno que estás allí escuchando la radio. Santa Rosa con Lara Full, suena la 97.3, suena la radio al palo.
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3: ¿Cómo estás, Juni? ¿Me podés pasar, Juancito, Nadie o Jean Carlo? Soy Gustavo de los Doblalles, muchas gracias.
1: Dale, Gustavito, dale, maestro. Dale, dale, cómo no. Cómo no, capo, te mando un abrazo. Vamos, aguante, aguante la gente de la Boulache presente, escuchándonos a esta hora, acompañándonos. Dale.

0: qué gusto seguir escuchándolo. Quisiera que saludes a la gente de acá de Urundel, que acá por fin engancharon la radio Alegría. Acá la escuchamos por FM Sol, la 90.3. Saludos, amigo Chuni. Saludos para todo Salta, Urundel.
1: Mira qué buena noticia, che, qué bueno. Bienvenida entonces, FM Sol 90.3, Urundel Salta. Nueva integrante de Cadena Alegría, entonces bienvenidos. Aguante los amigos de Urundel en Salta a través de la FM Sol. Qué bueno, che, qué bueno, bienvenido. Acá los vamos a acompañar, espero que nos tomen todos los días, que todos los días bajen la radio allí, en Urundel Salta.
2: Un saludo al Piojo Forlano de Colón, Buenos Aires. Acá en Colón un viento terrible de 70, 80 kilómetros. Está un día especial para ir con la braqueta abierta, en contraviento y chupando naranja.
3: ¡Chiquita!
2: Chuni, querido.
1: Comiendo mandarinas al sol, claro. Comiendo mandarinas con el cierre abierto. Nos vamos, señores. Se viene Marito Bonetto. Se viene el ritmo popular, dale. A ver qué más me quedó en el final. Saludos a la gente del Bolsón que escribe también, tremendo, ¿cómo escuchas? Buenas tardes, amigo, ¿cómo estás? Te escribo desde el Bolsón, provincia de Río Negro, República de la Patagonia. Hoy trabajo en el remis de 19 a 7, que me llamen, dice Pamperito. Vamos, Pamperito, señores, atención, atención. Está Pamperito de 19 a 7 de la mañana, trabajando toda la noche en el remis.

Aguante los amigos del Bolsón, ¿eh? Un abrazo, bienvenidos. 105.5, sonamos con todo allí, ¿eh? Vamos, vamos que nos fuimos. Se quedan con Mario, ¿eh? Ya viene el ritmo popular. Hola, Marisa, ¿cómo estás, Marisa?

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0: Hola, ¿qué tal? Buenas tardes. ¿Qué tenemos para grabar hoy? ¿Ritmo popular? ¿Mario Boneto? ¿Otra vez ese pibe? Bueno, vamos. 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
0: Bueno, quedó bien, ¿no? Mándenselo al muchacho para que se quede tranquilo.

0: Hola, hola, hola, hola, ¿qué tal? ¿Cómo andan todos? ¿Cómo les va? Muy, pero muy buenas tardes, bienvenidos. Bienvenidos a este ritmo popular de este día jueves, 6 de agosto. Acá estamos en vivo.
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0: Y estamos en el mes de los vientos, dicen. Bueno, terrible realmente. Acá la lluvia fue nada escasa. Casi, pero bueno, el viento sí. Realmente, ráfagas de viento importantísimas hicieron que por momentos esté interrumpido servicio de energía eléctrica. Así que bueno, complicadito un poquito, pero bueno, acá estamos. Acá estamos en la cadena, creo que exactamente igual, también en Córdoba, así que
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0: Un día compliquete, pero bien, acá podemos estar en vivo.
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0: Haciendo el programa.
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0: Un poquito más atrasado, pues estábamos conectando todo, porque a los cortes de luz se había apagado todo y quedó todo apagado. Así que bueno, activando todo por acá como para hacer el programa. Así que bueno, acá estamos y estaremos hasta las 6:30 de la tarde acompañándolos a todos ustedes. Así que gracias por estar, gracias por acompañarnos. Y vamos nomás con los primeros mensajes. Empezamos.
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0: Antes los números de teléfono de la cadena y del programa para que ustedes comiencen a comunicarse. Si no, si no se comunican ustedes, estamos hasta las manos. Un embole bárbaro esto. Número de teléfono de la cadena es el 35-13-49-23-67. Te lo vuelvo a decir. 35-13-49-23-67. A todo, característica, número, todo. Todo ahí incluido. Facilísimo, también da dos números para que ustedes lo puedan agendar. Número de teléfono del programa 35-64-62-94-19. Te lo vuelvo a decir. 35-64-62-94-19. ¿Estamos?
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0: ¿Lo tenés? Bueno, listo, dale, sumate que acá te estamos.

0: Marta.
1: Voy con los primeros mensajes. Hola.
2: Buenas tardes.
1: Buenas, buenas.
2: Bien. Acá, como siempre, para hacerte el aguante, nada más que no escribo mucho por mi trabajo, así que bueno, ahora te voy a hacer el aguante, me hice un tiempito,
1: bien,
2: mandaba el audio para saludarte.
1: Te escucho, y el viento,
2: como siempre, escuchar tu lindo programa. Y si podés pasar un tema de la conga, ese puede ser. Te sigo escuchando, manito, bendiciones para vos y un abrazo.
1: Dale, gracias, querida Grace de Freire. Ahí estaba la Grace dejándonos su mensaje. Bueno, a ver.

0: Feliz cumpleaños para Nelly Dabueno, para Lili, para Marta, para Terechu, puede ser así. Bueno, saludos para mi gran amor Andrea Rocha. Un tema de Sabroso, Nadie Puede Compararse a Ti. Volvió Ariel. Hacía del 9 de junio que nos había abandonado. Volvió Ariel. ¿Dónde estaba? ¿Lo metieron preso? ¿Qué onda, Ariel?
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0: Lo largaron.
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0: Hola, Marito, soy Elsa de Río Tercero, un tema de chévere. Me pide Elsa por acá. Muy bien, Elcita, vamos a estar con eso.
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0: Tengo audio, hola.
2: Hola, Marito, hola, Cadena Alegría. Hola, mi loco. ¿Todo tranqui?
0: Todo tranqui.
2: Quiero que me pase un tema de Simón Aguirre. Corazón sin cara y si no fuera de este mundo, del Toro Quevedo. Y un abrazo grande a la distancia. Aguante River, aguante la campeona del Dial, aguante Cadena Alegría y aguante Marito.
0: Bien ahí. Saludos, querido Ariel.
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0: Voy a ir con más mensajes. Hola, hermano. Saludos para los sanjuaninos. Si podés poner tu foto de Valentino Merlo. Bueno, muy bien, está Gonza dejándonos por acá su mensaje. Ahí van todos los amigos, todos activando full el WhatsAppero en esta tarde. Me voy ya a los rompehielos. Ya. Hola, Marito, buenas tardes. Nos pasarías un tema para los chicos de Carnicería Paredes de Cafas. Muy buena la radio. Seguí así, crack. Saludos para ustedes, chicos. Gracias por estar escuchándonos. Vamos a la música.

0: primeros pedidos que hemos recibido en esta tarde. Ese de la conga, y nadie puede compararse a ti, es sabroso. Bien, vamos a seguir recolectando canciones. Y vamos a seguir complaciendo mientras el tiempo nos acompañe. Vamos a seguir complaciéndolas en la próxima hora, por supuesto. Voy con
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0: Con audio.
2: Marito, te equivocaste, Marito. Te pedí un tema de del Toro Quevedo y un tema de Simón Aguirre y me dijiste Ariel.
0: Ah.
2: Te equivocaste, Marito. Marcelo, Marito.
0: Muy bien, el viento.

0: Me quedé con Ariel, que me había dejado después de tanto tiempo el mensaje. Me quedé colgado ahí de eso. Bueno, bien, bien. A ver, ¿qué más tengo? No, además, nos estaban llamando y... Bueno, ustedes saben que no podemos recibir llamados porque el WhatsAppero está instalado en la computadora. Se escucha que llaman, pero no lo podemos atender. Así que estaba muy complicado también. Bueno, pero perdón, querido Marcelito, perdón. Bueno, soy Jorge Ledebur de Acapulco, muy lindo programa. Ahí estaba Jorge dejándonos el mensaje. ¿Qué más tenemos por acá? Gracias, Marito, por el tema, dice la Grace de Freire. Bien, gracias a vos. Estás ahí escuchando y programando buena música y tempranito. Saludos desde Andalgalá para El Piro, para Martín, para Leo, para Guzzi. Arriba el perro Piru. Y saludos para la Nati de parte de Pedrito. Éxitos. Ahí estaba otro de los mensajes que nos dejan por acá. Los tengo que dejar por un ratito porque se viene la tanda de las 5.
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vamos a escuchar algunos audios que nos van dejando ustedes aquí en el WhatsAppero de la cadena y en el WhatsAppero del programa. Ahí los sumo a todos. Y los que se vayan sumando, también. Nos vamos a escuchar a todos. Vos que estás escuchando la radio y todavía no te sumaste, ¿qué estás esperando? Dale. Que sean las 18 y 25 para mandarme el mensaje y te quedes afuera. No, vamos, vamos, dale, dale. 35 13 49 23 67, el WhatsAppero que tenemos aquí en Radio Cadena Alegría. A este ya te lo voy a decir de a un número. Mancame unos minutos para que lo puedas agendar tranqui. También tenemos el número de teléfono del programa: 35 64 62 94 19. Te lo vuelvo a decir: 35 64 62 94 19. Buenas tardes, Marito, acá te escuchamos en Cabas, provincia de Buenos Aires, desde Carnicería San Carlos. Pasanos un tema bueno. Y saludos a Belén Paredes, gracias. Muy bien, ahí está el saludo.

0: Ya me vengo con los audios.
1: Suena el acordeón.
0: Y acá seguimos bailando y seguimos cantando.
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0: Bueno, no canto también, bueno, perdón, chicos.
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0: Deja de garcar los temas, dicen, ah, bueno, bueno, malondón.
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0: Hola, Marito, ¿cómo andás? Acá en Chobet, sur de Santa Fe, hay un viento fuerte y está nublado. Que tengas un buen jueves. Abrazo, crack. Soy Marcelo. Y se vino el frío nomás. Contame. No llovió mucho, llovió entre 7 y 10 milímetros, nada más.
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0: Dice Almada River, compra jugadores y no anda la chachoneta. Ya se va a despertar la chachoneta, abrazo. Dice acá el hincha de River, Marcelo. Vamos.

0: voy a ir con audios. ¡Olé!
1: Hola, Marito. Mandá un saludo acá para el pelado, Manuel. ¿Y quién te habla, Gustavo? Muchas gracias. Pasame unos temas de Euge que vea, por favor. Gracias.
0: Dale, papá, un abrazo. ¿Qué más?
2: Amigo, ¿cómo anda?
0: ¿Cómo le va?
2: ¿Hay posibilidad que me pase algo de Rodrigo Tapari? Soy Bruno de Santa Isabel, Santa Fe. Te estamos escuchando por la 94.7. Y saludo a Sergio y Andrea y al pajarito.
0: Bien ahí, ¿qué más?
3: Buenas,
0: Ceci.
3: Hola, Marito, ¿cómo andas?
0: ¿Cómo andas, genia?
3: ¿Cómo te trata esta tarde?
0: Más o menos.
3: Bueno, yo te cuento que acá por la villa está bastante fresco, hay viento, un viento de locos. Pero bueno, hoy tipo 11 de la mañana sí. Se había puesto como para llover.
0: Todo.
3: No sabes, parecía que se venía una tormenta.
0: Y nada.
3: Pero no, se terminó despejando y se levantó un viento de
0: frío. El viento se llevó las nubes, chao.
3: No sabes, viento de locos.
0: Está igual acá,
3: bueno,
0: igual.
3: Sí que yo tengo un poquito de grasita por todos lados. Va la ropa que tengo puesta, no me lleva así, no sabes que no sé a dónde terminaría. Bueno, nene, te cuento que bueno, ya salí de trabajar, estoy en mi casa y como siempre te estoy escuchando y quisiera pedirte el temita La Cabaña de la Conga.
0: Muy bien.
3: Un beso grande, chau.
0: Chau, genia, chau. Gracias por estar, gracias por la buena onda de siempre.

pijama de la radio y un tema de Ulises, dice acá. Bueno, no lo entiendo. Bien. Maximiliano Velázquez, le dejaba por acá el mensaje. Me imagino que debe ser pasarme la página.

Bueno, pasame la página de la radio y un tema de Ulises. Ahí debe ser así. Bueno, muy bien. Listo, Master. ¿Qué más tengo por acá? Hola. Buenas tardes. Te escucho desde Andalgalá, Catamarca. Soy Emma. Hola. Pasame un tema lindo. Muy bien. ¿Qué más? Hola, soy Rocío y Gabriel, estamos en Miramar, pero somos de La Plata. Pasanos un tema de Uriel Lozano. Estoy muy enamorada de Gabriel Ríos. Lo amo, dice. Aquí otro de los mensajes que nos dejan en la tarde de este ritmo popular. Viene alguien, que viva el amor.

Muy bien, a ver, qué más tenemos? ¿Algún mensaje más de audio? A ver, hola Mario, ¿cómo estás? Muy lindo el programa, pasame un tema de Leo Mattioli, soy Marisa de Los Helechos. Bien, Marisa, genia. Gracias por estar.

0: Hoy con más mensajes. Gracias, querido Darío. Bueno, se escucha de lejos, Darío, pero lo escuchamos.
1: Pásame un tema, Marito, de Banda Potencia, puede ser.
0: Un abrazo.
2: Hola, Marito.
0: Hola, hola.
2: Buenas tardes, ¿cómo estamos? Marito, ¿me podés pasar Juancito, Nadie, José Carlos? Soy Gustavo de la Mogralle. Muchas gracias.
0: Dale, papá, un abrazo, loco. Gracias por estar. ¡Apa! Mirá. Dice, estoy picando con mi hijo. Eso lo hago yo. Dice, soy Jorge, de la silla de rueda. Vamos, Jorgito, nomás. A ver si convida a uno. Así sabemos si están buenos o no. Estos choricitos secos. O chorizo a la grasa. Tiene más pinta de chorizo a la grasa. Pero, no sé. En la foto nomás. Pero tiene una pintucci impresionante eso, Jorge. Lo felicito, maestro.

Ahí les digo el número de teléfono de la cadena de A Un Número. Ya nos vamos a escuchar más música. Se viene chévere. Hola, un tema de Germain. Tú quebraste mi vida. Para los pocas soda de Ramona. Hugo, me dejaba por acá el mensaje. Hola, Hugo. Temazo que pidió, temazo. Una versión de Germain excelente.

0: con otro mensaje de audio y ya me voy. Ya me voy a la música. Olé.
1: Hola, Marito, ¿cómo andás? Todo bien, te habla Carlos Ríos Ceballos.
0: Hola, Carlitos.
1: Todo bien, el programa, hermano. ¿Cómo estás vos? ¿Todo bien?
0: Todo bien por acá.
1: Haceme algo de Trúbula, o de Ramona, o cualquier otro gusto tuyo por
0: ahí. Dale, dale.
1: Hola, Marito, te mando un gran abrazo, hermano. Todo bien, el programa.
0: Gracias, loco. Un abrazo. Ahí estaba Carlos, el Carlitos de Río Ceballos, dejándonos su audio. Maestro total. Todos, todos son unos fenómenos. Ustedes, impresionante. Nos vamos a ir a escuchar un poquito de música y a la vuelta les voy a decir el número de teléfono de la cadena. O lo hago ahora. Lo hago ahora. Me voy a extender un poquito más, perdónenme. Yo hago un cachito más largo al bloque. Para que la gente, mientras esté sonando la música de Chévere, ya tenga el número agendado y ya empiece a escribirnos. Así que a la vuelta de la música los voy a estar leyendo o los voy a estar escuchando. Pueden mandarme audios, pueden mandarme mensajes escritos, lo que ustedes quieran. Llamado no, porque no lo podemos atender. Nada más que eso. Está aquí en la máquina el WhatsAppero. Pero mensajes de audio, mensajes escritos, nos pueden enviar a este número de teléfono. Número de teléfono de Radio Cadena Alegría. Aquí pueden escribir en todos los programas de la radio. Número de teléfono de la cadena es el 3.
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0: Ahí está la música con Chévere sonando para complacer otro de los pedidos.
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0: Ahí está para Elsa de Río Tercero que había pedido Chévere. Bien, voy a seguir con algún mensaje más por acá. Hola, hola, muy buenas tardes, Marito. Por fin podemos escuchar la cadena Alegría. Te escuchamos de General Hacha. No se escuchó en todo el día la radio. Se escuchó un ratito por la aplicación. Nada más, te saluda Marianela, María Laura y María Paz. Un abrazo, saludos. Acá está el matecito. Hoy estamos enojadas. No, chicas, por favor, por favor. ¿Saben qué? Fue todo agrede, a propósito, para que llegara yo. Escucharan lo mejor, chicas. No, dice, estaban esperando otros programas, dice, y justo este, sí. Es lo que hay, chicas. Lo querían escuchar a Pablo y no estuvo, Pablito, no estuvo. Me parece que del programa de Marcelo. No estuvo Pablo, no estuvo el Chuni. Y vení vos, justo. Bueno, chicos, es lo que hay.
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0: cuando quieras, te doy. ¡Ah, Manamá! Viene ahí. Vivo al lado de Oitana, me dice el amigo y sigue con foto. Bueno, va. Basta, Jorge, basta. Un hombre bárbaro. Me voy corriendo. Maratonista voy a aparecer. Claro que los choris, la grasa. Fenómeno. Gracias, Jorge, por la buena onda, Master. Gracias, gracias. Voy con audio por aquí. Hola.
1: Hola, Marito. Buenas tardes, amigo.
0: Buenas.
1: ¿Cómo estás?
0: ¿Cómo estás, Sil?
1: Yo acá tomando mate contigo a la distancia.
0: ¿Bien ahí?
1: Todo bien, amigo.
0: Pasaste todo bien.
1: Lindo el cumple, no te habrás tomado de más, ¿no?
0: No, nada.
1: Bueno, está muy linda la música. Nada, te mando un abrazo. Y bueno, saludo para toda la audiencia y te sigo escuchando, amigo. Abrazos.
0: Gracias, gracias, genias. Tranqui. Tranqui el cumple, pero la pasamos muy bien con la gente que uno quiere. Y eso es lo más importante.

0: piloto está en La Palma.
1: Seguimos con más. Hola, hermoso, dice que el programa.
0: Buenas noches.
1: Gracias por la buena compañía.
0: Si se sabe
1: en estas horitas de trabajo, pásate algo de La Muela, Laura, Ailén y Gise. Desde Puerto Deseado, me dejaban por acá el mensaje. Gracias, chicas. Un abrazo enorme para ustedes. Gracias. Hola, maestro. Muy bueno tu programa. Soy de Mendoza. ¿Me pasarías un tema de Leo para las chicas que atienden la YPF, la rubia? Gracias. O sea, me lo imaginé escribiendo el mensaje diciendo la rubia. La YPF de Maquena.

Y cuando vaya ahí, seguro cuando fue a la estación le dijo, no, casi que no entro. ¿Por qué no? No, porque quería que esta estación era solamente para camiones.

Amigacho, qué alegría, pibe, jaja. Aquí estamos con mi hija, escuchando. Somos Bernabé y Martina de Andalgalá. Abrazo inmenso. Que Dios te cuide siempre. Gracias por la alegría que transmitís. Trabajamos en el taxi siempre. Bueno, gracias, chicos. Gracias, Martina. Gracias, Bernabé. Un abrazo. Gracias por estar escuchándonos. Por la buena onda y por la fotito ahí. Para poder conocerlos. Un abrazo enorme.

0: La tanda, después la tanda no, nos volvemos a encontrar. Voy con audio por aquí, dale.
1: Hola Marito, buenas tardes, buenas tardes.
0: Buenas, buenas.
1: Estamos trabajando con un poco de viento nomás. Así que dale amigo, un abrazo y felicitaciones, obvio, por todos los temas. Así que bueno, un abrazo, cuídate, chau chau.
0: Dale, gracias querido Rubén, gracias papá. Un abrazo enorme, loco.

0: Violetas, estoy escuchando en Chepes, La Rioja. Pon un tema de La Mona, Ramito de Violetas. Soy Franco. Bien, Franquito querido. Abrazo, papá. Pues ya tenemos que ir cerrando esta hora.
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0: Número de teléfono del programa. Se los voy a decir de a dos números, pero también lento, para que lo puedan agendar mañana. Mañana viernes. Si nos quieren escribir antes de que empiece el programa, lo pueden hacer. Entonces ya ahí nos ayudan, como hacen muchos oyentes que ya son habitué, que hacen muchos meses, años, que nos escuchan. Pero ya lo saben, así que tempranito, 1 de la tarde, 2 de la tarde, 3 de la tarde, ya nos mandan el mensaje acá a este número que te voy a pasar a decir ahora. Y ya nos dejan el mensaje, esperando que nosotros arranquemos. Y ya van programando la música, vamos escuchando los audios, vamos ya armando la lista de canciones para el programa de mañana. Así que presten atención, se los voy a decir de a dos números. Ustedes lo pueden agendar. Número de teléfono de la cadena es el 35 64 62 94 19. Te lo vuelvo a decir. 35 64 62 94 19. ¿Listo? Programa de Mario, lo pueden poner, Ritmo Popular. Programa de la cadena, 16:30, 18:30. Es allá, como te quieran. Lo agendan ahí, con el nombre que ustedes deseen, quieran. Se le haga más fácil. Y listo, y acá mañana nos escriben tempranito, nos dejan el mensaje. Y ya van programando la música. Nos ayudan a armar la lista de canciones para el programa de mañana. Por supuesto, ahora nos pueden mandar también mensajes. Por supuesto, ahora también.

0: Cura y Valentino Merlo haciendo tu foto. Venimos con esto y ya seguimos con más.
1: Contentísimo, Pablo. Muchísimas gracias por la invitación.
2: Por favor, soy bienvenido, soy uno más de nosotros. Estamos muy contentos de que estés acá. Y tenemos una noticia para contarle a la gente.
1: A ver, ¿la contamos o no?
2: Vamos a hacer hoy, vamos a grabar un tema nuevo. Ahora, en este momento, autoría del señor, junto con su hermano, la familia. El tema se llama Tu Foto, bueno, esperamos.
1: Así es. Ah, como que lo conocen cuando arranque.
3: Levantan
1: toda la mano, gritan todo, ¿eh?
2: No quiero más.
1: Andale.

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Estamos en este ritmo popular ya viviendo el final, chicos. No nos queda casi tiempo, así que bueno, vamos a aprovechar rapidito para leer y escuchar algunos audios ya en el final. Hola, buenas tardes, ¿me podés pasar un tema lindo? Soy Flavia de Recreo, muy bien. Hola, me llamo Priscila, quiero mandarle un saludo a mi hija Dorcas y a mis dos nietos. Ellos están viviendo en Río Negro, provincia de Neuquén. Un tema de Los Forasteros, cualquiera, gracias, bendiciones. Hola, soy el Chapu, soy camionero de Buenos Aires. Estoy escuchando la radio con mi señora mientras espero para descargar en Neuquén. Bien, Chapu, querido. Saludos para vos y para tu señora. Gracias, chicos, por estar escuchando. Y a todos, gracias. Hola, soy Yolanda de Chepes, La Rioja. Pongan un tema del Toro Quevedo. Hemos escuchado el Toro. Y Fernando Vladis, gracias por tan bonita tarde. Abrazos, dice por

Y así vamos terminando esta historia de hoy. Invitándolos a ustedes para que nos escuchen mañana. 4:30 p.m. lo vamos a estar esperando por acá para que juntos hagamos una tarde cargadita de buena música y muy buena onda. Quiero saludar a mi amiga Mariela, que bueno, nos había dejado un mensaje tempranito a las 11:39, pero después lo eliminó. Así que bueno, Mariela, la abogada. Saludos, Mariela querida, gracias. Que has estado escuchando. Te mandamos un

0: Un mensaje más por aquí.
1: Chau, chau, Marito, hasta mañana. Felicitaciones por el programa, genio. Un abrazo. Chau, chau.
0: Chau, chau, Rubén, querido. Bueno, se nos cerró acá el WhatsAppero de la cadena y no vamos a llegar, nos van a quedar un montón de mensajes ahí sin leer, sin escuchar. Perdones, perdones. Mañana me vuelven a escribir más temprano y los vamos a estar leyendo y escuchando a todos como corresponde, pero hoy por razones de tiempo, no por ganas, creo que nos hemos quedado sin tiempo.

0: Hola, buenas tardes. ¿Puedes pasar un tema lindo? Soy Flavia de Recreo. Bien, Flavia. ¿Qué más? Hola, me llamo Priscila. Quiero mandar un saludo para... Ah, este ya lo había leído. Lo habíamos leído. Bien. Hola, Marito. Pásame un tema de Sergio Molina, que está en el taller Los Chispas. Que se ponga a cebar mates. Él quiere soplar la vela. Somos de Maquena. Muy bien. Saludos, chicos. Bueno, no llego. Chau. Hasta mañana.
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buenas tardes, amigos de la campeona del dial, amigos del país. Esta es Euforia en la Cadena. Estamos acá hasta la hora 20 por la gran campeona del dial, acompañándolos a todos ustedes que están del otro lado en la hora del trabajo. ¿Qué tenemos por ahí? Albañiles prendidos a la radio, escuchando la campeona. Me dicen por acá que hay gente en el supermercado que tiene la radio al palo. Un abrazo para todos. Gracias por estar, a los amigos del taller, de la despensa, de la peluquería. Ahí estamos, con la campeona al palo, en todo el país. Te invitamos a prenderte, a subirte, a engancharte. Esto es la campeona del dial, con programas en vivo para vos. Para vos, Telín, para vos también. Sí, para todos. Para todos los amigos de la Argentina. La hora del mate. Mirá cómo se castigan en Victorica. ¡Qué grande, Mari! Mirá las facturitas ahí en la mesa. No, terrible.

0: Estamos conectados ahora sí a través del 351-349-2367. Es el numerito de la radio. ¿Lo tenés, Tilín? ¿Lo tenés? Sí, vos lo tenés, vos lo tenés. 351-349-2367. Con ese número te comunicás con la campeona del dial.
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5: Que tenga un excelente programa, Joselito, y bendiciones para todos. 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

0: Recién me levanto de dormir la siesta, ahora por tomar unos mates. Pasate algo de qué locura, cómo duele tu nombre. Me dice el amigo Lucio acá. Ah, un mensajito que quedaba de la hora anterior ahí, ¿eh? Un abrazo ahí para el amigo Lucio, que está prendido a la campeona del dial. Programando ahí algo de qué locura. Recién arrancando, che, vamos, Lucio, arriba, arriba.
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0: Amigos, amigas en distintos lugares, prendidos a la radio. Desde Puerto Deseado, Santa Cruz. Acá mandaron un mensajito ahí. No me lo abre, no me lo abre. Desde Puerto Deseado, Santa Cruz. Le vamos a mandar un me gusta ahí. Vamos a ver si por ahí lo reenvían. 4239. Tengo por acá, tengo audios. Claudio está prendido a la campeona y nos dice, ¿qué nos cuenta? Claudio,
2: hola. Hola Mario, buenas
0: se fue,
2: tarde,
0: se fue Marito.
2: Buenas tardes, ¿cómo andamos? Desde Catriel, Río Negro, puerta norte de la Patagonia. Te saluda Claudio, te estamos escuchando. Acá andamos trabajando por el lado de Peña Blanca y Valle Verde. Quería escuchar algún tema, si puede ser de Trula, o caso contrario, algo de del monstruo Sebastián, si puede ser, te lo agradecería. Bueno, un saludo grande para toda la familia, para todos los oyentes, que tengan un muy lindo jueves, un abrazo grande a la distancia.
0: Otro para vos, amigo. El amigo Claudio desde Catriel, allá trabajando y escuchando la cadena, escuchando la campeona del dial. En distintos lugares de la Argentina ahí va sonando la radio,
3: vamos,
0: che.
3: Vamos que nos vamos, amigo, vamos que nos vamos.
0: No,
3: vamos,
0: no.
3: Festival número uno de la cadena.
0: Recién
3: papá,
0: llego, recién
3: abrazo,
0: llego.
3: Amigo, hasta mañana.
0: Ah, era para Marito, era para Marito. El amigo Eduardo ahí despidiendo a Mario en su programa. Claro que sí, el amigo Eduardo Álvarez ahí escuchando la campeona, saludando a Marito que se iba. Hola, somos de Buenos Aires y vamos paseando por el Bolsón. Queremos escuchar Germain. Somos Zaira, Mirna, Emanuel y David. Gracias. Los amigos del Bolsón escuchando la radio. Van paseando ahí, van paseando por el Bolsón. Son de Buenos Aires. Un abrazo ahí a la banda. Zaira, Mirna, Emanuel y David. ¿Quién les habla? Josilo, los va a estar acompañando. Vamos a estar acá con el equipo de la campeona del dial hasta la hora 20 por la gran cadena Alegría. Conectados con el whatsappero más popular 351-349-2367. Hola, hola, hola.
4: Hola, Josilo.
0: Acá, ¿cómo andás, amiga?
4: Estamos
0: bien.
4: En sintonía presente.
0: Qué grande, madre.
4: Para hacerte el aguante. Me estoy tomando unos matecitos con una faturita.
0: Veo
4: ¿me pasarías el tema de Germain, herido, si puede ser?
0: Ahí buscamos.
4: Joselo. Y quiero saludar a Martita de Selva, a Martita de Rancul, a Adelita, a Betita, al Doc, a Samuel de Carmenza, a las Tres María, al Paisa, a Serafín de Bariloche, a Eduardo Ariel Honorato, al Gus de Puerto Deseado, a Gustavito Igor y familia, a Marcelo, a Patri, a Coco de 9010, a Johnny de Buchardo, Marcito de Río Tercero. Te sigo escuchando, amigo. Besotes, besotes. Mari de Victorica, presente, amigo.
0: Mari, en Victorica La Pampa, ahí me manda la foto de las facturitas que se está comiendo. Ahí por Victorica La Pampa. Un abrazo para la amiga Mari. Presente, presente, como cada tarde, che. Un abrazo grande para vos, amiga, Gracias por estar. Efimi Los Caldinis, allá por Victorica La Pampa. Rosario presente. Me ponen por acá, me mandan un audio. Desde Rosario, Rosario Santa Fe, ahí está, Multimedio sonando. Y ahí tenemos gente que dice presente, hola, hola.
5: Hola, hola, hola amigo, ¿cómo estás? Te habla Mirta de Rosario, mamá de Ezequiel. Estamos escuchando acá desde Rosario. Y te pido si me querés pasar, ¿qué pasó Cachamay? Que me encanta este tema. Dedicado para todo Córdoba, para todo lo que te escuchan, para todos los amigos, de parte de Mirta y Ezequiel.
0: Un abrazo ahí para Mirta, para Ezequiel de Rosario, allá en la provincia de Santa Fe, escuchando la campeona del dial, prendidos a la gran cadena de radios.

0: El tema que nos pedía la amiga Marta desde Victorica, ahí prendida la radio. Lo tengo acá, a ver, Chicho por la Porteña. ¿Qué nos contará el amigo Chicho?
1: Hello, buenas tardes.
0: ¿Cómo andamos?
1: Habla acá Chicho de Porteña. Puede mandar un saludo para los chicos ahí de Gort. Y hoy vamos a comer algo al disco. Muy buen programa, saludo a toda la audiencia. Y muy buen programa, pues algo de Dale Que Va. Que tenga un buen día. Gracias, Chicho de Porteña.
0: Prendido a Radio Punto de Encuentro allá en La Porteña, escuchando la radio, el amigo Chicho. Un abrazo para él, gracias por estar, amigo. Gracias por estar. ¿Quién anda por acá? Desde Humberto Primo, la amiga Ilva.
2: Hola, Joselo. Hola, Joselo. Buenas tardes, buenas tardes. Bueno, acá puse para poder escucharte tu programa hermoso que tenés a esta hora, amigo. Bueno, no te pido ni un tema musical porque a mí no me lo vas a pasar vos. Yo te conozco.
0: ¿Por qué?
2: Vos, Joselo, a mí no me lo pasas. Dale, Joselo, yo te estoy haciendo el aguante acá escuchando con mi hijo Miguel y mi mera familia. Te mando un abrazo grande. Y te cuento que acá en Santa Fe está bastante fresquito la tarde. Un abrazo, amigo.
0: Fresquita la tarde por Santa Fe. La amiga Irma, la familia ahí escuchando la radio. Gracias por estar, amiga, gracias por estar. Nos pedían alegrísimo, pedían el cachamay. Los amigos de La Porteña ahí escuchando la radio a través de Radio Punto de Encuentro 99.1. Allá por La Porteña.

Ahí está, y la música de el Chuni y la gente de Alegris. Son tranquilos, los chicos de Alegrísimo. Parece que estuvieran en menos X, en X menos uno sería, ¿no? Saludos para Chuni. Buenas, buenas, ¿cómo están? ¿Todo bien? ¿Qué tal? Buenas tardes, ¿cómo va todo por ahí? ¿Dónde están a esta hora? Nosotros por acá, en Radio Latina 93.7.

Saludos para todos los amigos que están por ahí. Vamos. Arrancamos con música para que te comuniques con nosotros. Mientras tanto, mientras suena Farruko con Balvin 6AM, te comunicas al 2984 589650.

0: La música de Luis Fonsi y este Despacito, señoras y señores, sonando a esta hora de la tarde por acá, por Radio Latina 93.7, cuando pasaron 11 minutos de las, más o menos, de las 19. Sí, señoras y señores.
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0: Bueno, 8 grados la temperatura actual, señoras y señores, por acá por

Bueno, la música de Daddy Yankee nuevamente. Por acá les voy a contar el pronóstico del tiempo ahora, ¿eh? Sí, señoras y señores. Bueno, nos vienen consultando eso. ¿Cómo va a estar el clima? Bueno, ahora les voy a contar, ahora les voy a decir cómo va a estar el clima. No sé, lo que dice el pronóstico, por lo menos.

0: Bueno, la temperatura mínima para esta noche es fresquita, ¿eh? 2 grados bajo cero, dice, 2 grados bajo cero para esta noche. Así que para que lo tengan en cuenta, 27 a 45 kilómetros el viento. Y para mañana mayormente cubierto el cielo y ventoso para mañana a la noche. Probablemente llueve, che, dice el pronóstico del tiempo. Pueden haber ráfagas de hasta 54 a 78 kilómetros en la hora. La temperatura mínima para mañana 0 grados. La máxima para el día viernes 13 grados centígrados. Bueno, mirá, escuchá. Viernes, ventoso y a la noche inestable. Puede llegar a llover. Y en el caso de el sábado, tormentas, posibles tormentas eléctricas. Bueno, la temperatura máxima 11 grados, la mínima 4 bajo cero para el sábado de la noche. Con lluvia, che. ¡Lo! ¡Qué fresquito que va a estar, hermano, eso, eh! Para la lluvia de ese día. Así que bueno, ahí ya para que lo tengan en cuenta, vayan sabiendo, vayan pensando, el sábado de la noche llueve y habrá 4 grados bajo cero. La pucha que va a estar frío, che. Bueno, ahí un poquito más. Bueno, el domingo dice mayormente despejado con temperatura mínima de 3 grados bajo cero, máxima de 8 grados. Máxima de 8 grados. El lunes qué frescor, hermano. 6 grados de máxima nada más. 6 de máxima el lunes. Y 1 de mínima. ¡La! Va a estar frío el lunes. Bueno, mejoran las condiciones con ingreso de aire frío, periodos ventosos, moderados a regulares con probables heladas y noches calmas. Ingreso de aire polar el fin de semana con vientos regulares, descenso de la temperatura y periodos inestables aislados.
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0: Bueno, le mandamos un gran saludo.
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0: Bueno, ahí está el Sublime Market. 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Bueno, ahí, en esa, donde lo de Salamanca sería. Es más precisamente eso. Me acordé de un tema acá. Me manda un mensaje un amigazo. Feliz cumple, hermano. Feliz cumple para el Lauti. Che, mañana sí. Preocupado. ¿Por qué? ¿Por qué preocupado? ¿Saben por qué está preocupado? Porque mañana es el día de... claro, mañana se festeja el cumpleaños de del Lauti y del Mansilla. ¿O no? Bueno, y dicen que no llueva. Pero ¿sabes qué? Me parece que sí, hermano. Me parece que... Bueno, según lo que dice el pronóstico del tiempo, ¿no? No, yo no... No soy el que lo dice, yo lo leo nada más. A ver si sale por acá ahora. Bueno, no me deja. Ah, pará, que acá tengo que hacer la configuración, claro. Pará un poquito que voy acá. Ahí sí, ahora sí, tiene que salir por acá. A ver. Bueno, el cucumelo, me dicen por acá. El cucumelo es buena, sí.

0: Veía así de pasada un... Ojalá que llueva. Un noticiero que hacía... Que le decía, el movilero le decía, che, tienen que hacer ruido. La gente que estaba en la calle le decía, hagan ruido, así sale el sol. Así que muchachos, no sé, hay que hacer ruido, ¿eh? ¿Con qué? No sé. Hay que bailar, hay que hacer... No sé. Para el hermano Atilio, eso... Hola, Adrián, dice, ¿puedes poner algo de la Cele Vera? Bueno, dale.
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2: 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Bueno, a ver quién lleva leña, che.
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2: Podríamos comprar leña, muchachos. Media pila. Tenemos un asador de alto nivel y estamos... ¿Con qué va a asar? ¿Con qué va a asar? Che, ¿y quién va a amasar ahora que...? Es buena, sería bueno un pancito casero ahí, ¿no? Desde la Argentina. La Patagonia Argentina, dice, ¿no?

Bueno, de la Patagonia al mundo, señoras y señores, gallaron. La hallaron. Era, ¿eh? No, bueno, ahí está. El saludo entonces, ahí está para todos los que pedían. Ah, no era la hallaron, era. ¿Qué es esto? Upa, la musiquita que le clavó.

Che, bueno, aflójenle un poquito, aflójenle un poco. Bueno, esta música me invita, me lleva a invitarlos esta música para este fin de semana, se festeja, se celebra el Día del Niño en Chimpay. Sí, sí, sí. Bueno, el Día de las Infancias, en realidad, bien digo así, el domingo 9 a las 14:30 horas en el Polideportivo, para toda la gente que quiera disfrutar del Día del Niño, que quiera ir a pasarla bien. El Día de las Infancias se lo vive a lo grande este domingo. Te esperamos para compartir una tarde inolvidable a partir de las 14:30 horas en el Polideportivo Municipal. Bueno, diversión garantizada, para toda la familia. Juegos recreativos, sector mundialista. También habrá peluqueros solidarios, sus juegos deportivos, circuito de seguridad vial, bueno, y la gran tirolesa. Además, disfrutamos de una rica chocolatada con torta para todos, no te quedes afuera. Vení con tus amigos, tu familia y, bueno, con muchas ganas de jugar, reír y disfrutar. Te esperamos para celebrar juntos el Día de las Infancias en el Polideportivo a las 14:30 horas acá en Chimpay. Sí, sí, ¿dónde va a ser si no, Bueno, además, instituciones que acompañan: la Biblioteca Popular, Bomberos Voluntarios, Hospital, CENAV, COER y Seguridad Vial. También, obviamente, la invitación es a través de la Municipalidad de Chimpay, el área de deportes.

0: Hay un tema de José Larralde. Che, nada que ver a esta hora, ¿no? Sí, ¿por qué no? Bueno, es la producción. Yo. Hay una canción de José Larralde que habla de... tiene una introducción. Pará, que no me acuerdo. ¿Ese galpón de ayer será...?
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0: A ver si es galpón de ayer,
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0: Hay una canción, sí, de José Larralde que habla, tiene una introducción que
2: por
0: no la escuchaba.
2: Tardecita.
0: Ay, escucha, escuchemos esto. A ver, la gente grande que le gusta el folclore y a los que no también, diría, no sé quién, la Tini, ¿no? Dice que la exaltera, la que no también. Bueno, escuchen bien, dijo Leo Mattioli. Escuchen esta introducción que pocas veces se ha reproducido en la, porque siempre sale como en la parte de fiestonga, de meta y bonga. ¿Se acuerdan? La conocen esa canción, ¿o no? Bueno, ¿sabes qué? Me vino a la cabeza, venía justo en el auto escuchando, sí, esta música. Venía escuchando un poco de folclore de José Larralde y... Empezó a hablar José Larralde. Digo, epa, escuchá lo que dice, qué lindo. Para la gente grande que siempre dice que han cambiado los tiempos, escuchen.
2: Cuando al caer la tardecita, aquel niño vadea la puerta de la casa de adentro hacia afuera, es que ya ha llegado adulto. Llegar a muchacho... era para uno la no tan aliviada época de ganarse el puchero en serio. Sin embargo, hoy pienso que casi casi uno ya se ganaba la sopa y tal vez un poco más, mucho antes de saber por qué. Hacer una changuita a los 7 u 8 años era cosa que no asustaba a nadie. Cortar yuyos, acompañar al turco vendedor de ropa por las estancias, juntar el ramerío de la poda y mil tareas más eran la forma más sencilla de arrimarles fideos a la olla. En aquella época, la cosecha terminaba para la Navidad o el Año Nuevo y se le daba el acordeón como por tanto. Siempre había algo para festejar. La cosa era armar una carpa, conseguir algunos corderos, y la farra duraba hasta que algún mamao se le daba por dar alguna trompada o adornar alguna cara de un planazo. Nunca faltaba el pesado de la fiesta, el malo que le dicen, título conseguido a costa de haber caído preso alguna vez por amargo y borracho nada más. Todo aquello ya pasó. Fue la orilla de un tiempo en el recuerdo. Pero están todavía aquellos hombres, algunos con la marca en los tobillos dejada por el burro y la alpillera, otros más jóvenes con la sonrisa pícara y orgulloso de haber vivido estas historias, que de tan hace poco ni son historias todavía.
0: ¡Pa! ¿Escuchaste? ¿Escuchaste o no escuchaste? ¿Qué lo tiró?

0: pongan al lance del paisanaje y del chumaje de las demás.
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0: del tiempo aquel, del tiempo aquel. Bueno, ahí está la música de... Qué lindo, che.
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Bueno, qué canción, ¿eh? Qué canción que nos merecíamos hoy, ¿no? La Pucha con José Larralde y este galpón de ayer que tiene esa introducción. Tremenda, tremenda, hermano, ¿eh? Porque, claro, hablaba de la época, ¿no? De, nos empezábamos a ganar la sopa sin darnos cuenta desde muy chiquitos, decía, ¿no? Qué lo tiró, che. Qué grande. Qué gran decidor de las cosas de la vida.

Carlos Ramón Fernández, por una mirada, dice... Bueno, ahí está. Hola, Adrián. Qué buena canción que estás pasando. Si podés, no te olvides de Celevera. Dice, bueno, ahora vamos a buscar algo de Celevera.

Bueno, ahí está. Nada que agregar, señoras y señores. Nada que agregar. Bueno, ahí la música de Carlos Ramón Fernández. Sí, sí, señora, sí, señor. ¿Qué te ha pasado, justicia, temón? Pero escúchame, el que pasó recién, decime si no. Decime si no, el que pasó recién, el temazo que escuchábamos recién.

Bueno, la música de Los Guairas y este La Noche Sin Ti. Bueno, mirá, tengo para contarte por acá que ya queda, no queda nada. Señoras y señores, guardad todas las fechas porque comienza el Campeonato Rionegrino rumbo a Jesús María 2027. Sí, señora, sí, señor, nuestros jinetes llevan la fuerza y la tradición rionegrina a lo más alto, ¿eh? Así que ya sabes, Campeonato Rionegrino de jineteada rumbo a Jesús María 2027. Por acá te cuento. Primera y segunda fecha. El 11, 12 y 13 de septiembre en Barda del Medio. Escucha bien. El 3 y 4, tercera y cuarta fecha, digo, en Coronel Belisle, el 18 y 19 de septiembre. Escucha. ¿Vos querés tener algún puesto ambulante, algún puesto de...? Bueno, consultame si querés, ¿eh? Porque yo te paso los contactos ahí, porque después te quedás afuera y andás reclamando que no avisaron. Sí, estamos avisando. Escucha. Primera y segunda fecha, 11 y 12 de septiembre en Barda del Medio. Tercera y cuarta fecha del Campeonato Provincial de...

0: jineteada 18, 19 y 20 de septiembre en Coronel Belisle. Así que ya sabes, así arranca septiembre, así arranca el campeonato provincial de jineteada Río Negro rumbo a Jesús María 2027. Vamos ahí, che, la tradición que nos une. Ya vamos a hablar, el sábado vamos a ver si hablamos con el amigo El Taca. Vamos a ver si hacemos entrevista. Entonces, bueno, ahí entonces ya vamos a...
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0: Vamos a tener esa información. Vamos a tener una entrevista con El Taca, sí.
1: Este

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0: Renata y para el cocinero. Le mandamos un beso para Rena. Y para el cocinero, se van a poner el novio con el Ale.
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0: Gracias.
1: Con todo el amor del mundo voy a hacer este tema del repertorio de Ulises. Con el respeto que tienen ustedes por esta música, yo hice una pequeña versión. Y si ustedes se la saben, me acompañan, ¿les parece?
0: A ver.

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0: vos. Buenas noches, Argentina. Buenas noches, país. Hola, Master. ¿Cómo anda ella? ¿Todo bien? ¿Todo tranqui? Bienvenidos a Cadena Alegría. Bienvenidos a la campeona del Leal a partir de este momento. Para más de 300 radios en la República Argentina, suena la docta de la mano del mismísimo. Bailarás con las estrellas. Mira vos.
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0: gracias, muchísimas gracias. Habilitadísimo. El WhatsAppero, el Ato Radio también lo tenemos habilitado. 351-349-2367. Che, ya tenemos mensaje, qué bien.
1: Hola, Ato querido. Acá Gustavo, el remisero de las varillas. ¿Se podría escuchar algún temita de Ulises? Muchas gracias, amigo. Un abrazo para vos, para el Chuni, Gustavo el remisero, las varillas presentes.
0: Era de los amigos de las varillas. Vamos, las varillas. 88.5, sonamos en las varillas. ¿Cómo anda la gente de Victorica La Pampa? Mirá vos, tremendo asadí. Se está mandando. ¿Cómo anda el Guille? ¿Todo bien? ¿Todo tranqui, master?
2: Yo te vi partir.
0: Saludos grande para la gente de Viedma, los amigos de Rosario presente y La Pampa. San Luis, Córdoba capital. ¿Cómo estamos en Córdoba? 94.1 desde Córdoba para toda la Argentina. Suena Cadena Alegría, suena la campeona del Leal.
3: ¿Cómo andás, campeona? Acá estamos por disfrutar de un asadito, noche fría en Victorica. Así que estamos escuchando, querido Ato, querido, ¿cómo te va? ¿Todo bien? Así que dedicarle un temita hoy. Estamos festejando los 80 años del amigo Lucio Urquiza, un gran amigo. Bueno, así que viene todos los días acá a la ferretería a compartir momentos muy lindos. Así que bueno, 80 años, hay que llegar a los 80 años. Así que bueno, te mando un beso grande a vos y muy buen programa.
0: Llegamos nosotros, Guille, llegamos nosotros, parame todo, parame todo. Ay, para que baile cumpleaños ahí, felices 80, va. ¿Cómo me dijo el nombre?
3: Un temita hoy. Estamos festejando los 80 años del amigo Lucio Urquiza.
0: Era el Lucio. Feliz cumpleaños, maestro. 80 juveniles años, ¿eh? Que los cumplas. Es un purrete. Claro.

0: Saludo a mi marido y a la mamá y a la Laura.
1: Bueno.
0: A todos los chicos. Bengolea.
1: Bueno.
0: Familia de
1: Bengolea. La Fabi. ¿Cómo anda la Fabi? Para el José. Ah, la Fabi está a la mañana y a la noche también está firme, ¿eh? Está todo preparado. Saludo grande ahí para la familia. Abrazo grande para la Fabi.

Saludos grandes para la gente de Villa Mercedes, San Luis, presente. Río Cuarto 91.5, Villa María 99.7, Bilbil 99.9, el sur de Córdoba. ¿Cómo está la gente de Buchardo? Están mis amigos de Santa Cruz ahí. Está la banda de Gustavo. Anda dejándonos tu mensaje, dale que estamos en vivo.

0: buenas noches, Ato. Te estoy escuchando. Acá te está escuchando la emperatriz Martita de Cerro, Santiago Estero. ¿Cómo estás, amigo? Buen programa, pibe. Estoy tomando unos mates espectaculares, ya que tuve una jornada bastante averiada porque trabajé todo el día en PAMI ayer y hoy, y después vine e hice palmerita. Entre ayer y hoy me hice 18 kilos de palmerita.
1: Pero tanta palmerita va a ser,
0: gracias a Dios, no me puedo quejar. Trabajo, pero me va muy bien. Así que la que puede, puede, y los demás critican.
1: Y la que no, hace 2 kilos nomás de palmerita. Claro, bravo, Martita Silva, Santiago del Estero. Pero eso, che, 18 kilos clavó Martita de palmerita.
2: Querido. Hola, Master. Estamos esperando la docta. Acá de Puerto Deseado habla Pablo. Buen programa para hoy. Saludo, país.
1: Saludo grande para Pablo, la gente de Puerto Deseado. Santa Cruz presente, comanda el Pedro, la gente de General Alvear Mendoza. Buenas noches.
3: Vamos, Gato, vamos. Escuchá, Gato.
4: Anda dejándonos tu mensaje.
3: Qué musiquita, papá.
1: No, al palo está, Está al palo.
3: Todo el domingo, a ver a Boca. Escucha la música de Boca. Loco por mi trapo. Qué musiquita, papá. Vamos, Boca.
1: Lo bloqueamos, ya no va. Bloqueámelo. Nosotros no sé con quién nos toca perder este fin de semana, venimos de 10. Qué manera de perder, River, por Dios. Hola, buenas noches, soy de Buchardo. Mandanos un tema, soy Silvia y Cachito, saludo grande para Cachito, para Silvia. Los amigos de Buchardo, Córdoba, sintonizando por FM Más 101.3. Peluquero de lato, pero saludos grande para el Charlie. Te vamos escuchando, dice con Lauti. Grande Charlie. Saludos grande para el Johnny. Los amigos de Buchardo, ahí está. 101.3 FM Libertad. ¿Viste? Qué memoria que tiene el lato. Por Dios. 20:59. Suena el musiquero. Suena Cadena Alegría. Estás escuchando la docta para todo el país. Está todo el país. Y de papa es la. Último mensaje, dejamos un poquito de música. Hola, todo tanto tiempo, saludos de Andalgalá, Catamarca.
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